0: rechaza el elenco de San Antonio. Bula Bula nuevamente insistía en salida. Ahora sí que es el bloque defensivo. Sale Juan, el conjunto de San Antonio. Nuevamente el pelota un poco más adelante. Atención porque domina ahora por la parte central. Ahí estaba Machado con el balón. Toca la pelota todo por el sector derecho. Se proyecta el elenco de San Antonio. Bula Bula. Atención que va en tres bajos de cancha. Señoras, señores, amigos de campo. Ahí la pelota que recae en el control. Atención que va San Antonio. Faltó comunicación. Faltó comunicación ahí con Menacho en zona ofensiva. También se proyectaba su compañero. Entiendo que era el jugador ahí con la 29 Parila. No fluyó la comunicación y en ese sentido se pierde una buena oportunidad del conjunto de San Antonio. Juega nuevamente en el elenco de Bolívar. Ahora sin buscarlo, señor Melgar. Melgar descargando ese balón para que vaya nuevamente el conjunto de Bolívar para la parte central. Controla ese balón. Cambia Justiniano todo por el sector derecho. Atención para que recepción es esférico. El jugador, el Choquito Paz. Paz con el centro, sigue Paz con el balón. Prefiere apoyarse un poco más atrás. Atención para que recepción es esférico. Ahí el jugador con la camiseta número 33.
1: Juan Carlos.
0: Y Mina, Fernando Mina. Tocando más atrás para Leonardo Zavala, todo por el sector izquierdo, se proyecta el conjunto de Bolívar, nuevamente Zavala, Zavala con el balón, va, bueno, el conjunto de Bolívar, sale, cuando cuesta su terreno de juego, controlando ese balón, nuevamente estaba Zavala, se trataba el juego, atención, por la parte central, atención para que vaya Justiniano, más adelante, con Carlos Tonino Melgar, acción en zona de peligro, estaba en Villarse, otra vez va con el conjunto de Bolívar, con Justiniano, ahora por el sector izquierdo, con John, el Pau Velázquez, pelota en zona de peligro, atención, que va el centro al área, va el conjunto de Bolívar, va para el segundo, Cauterucho, sí, al área, atención que va, estaba Arce, pero mejor la respuesta de Luca Llosa despejando ese balón para el conjunto de San Antonio. Atención que acerba la contra para San Antonio. Dominando el balón estaba Ramiro Vallivian, pasa atrás para que contenga ese centro, estaba Mercado, domina el Mercado, sigue Mercado con el balón en el conjunto de San Antonio, dominando el centro un poco más atrás, sale Juan del conjunto de San Antonio, que tiene amigos en toda Bolivia. 7 minutos, sí señor, 7 minutos del primer capítulo. El marcador está pintado de celeste. Bolívar 1-0 San Antonio Bulo Bulo.
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0: Controla la pelota nuevamente en el elenco. Ahí, de San Antonio, más adelante con Menacho, partida de esférico, recupera. Estaba Machado, más atrás, prefiere apoyarse por ese sector ahí con su compañero. Con el jugador Terrazas, domina la pelota nuevamente. Ahí el elenco de San Antonio, Bulo Bulo, controlando la pelota, el jugador con la 45 estaba Villamil, acciona por el sector derecho, sale jugando desde el bloque defensivo, el plantel de San Antonio, estaba Terrazas más adelante, atención con Vallivian, Vallivian con el cérico, está Ramiro Vallivian, se utiliza el juego con Machado, otra vez Vallivian, la bicicleta de Romero, insiste más adelante con Machado, Machado prefiere apoyarse más atrás, ahora con Padilla, Padilla aún más atrás para que domine, controla el cierto Lima, Wagner Lima, dominando ese balón, accionando ahora sí por el sector izquierdo, sale jugando por el sector, el jugador con la 26, hablamos de César Romero, más atrás con Luca Llosa, gentiles amigos en toda Bolivia, sale jugando San Antonio desde su terreno del juego.
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0: Controla la pelota nuevamente el conjunto de Bolívar, un poco más adelante, atención que iba por el sector Cauterucho, descarga ahora para Carlos Tonino Melgar, más adelante, para que se proyecte por el sector, estaba Dorni Romero, la pared con Cauterucho, le cometieron infracción, no dice nada el colegiado, sale jugando otra vez el conjunto de San Antonio, se equivocaba, recuperaba Bolívar, recupera también San Antonio. Señoras, señores, hay infracción, lo marca así el colegiado y la pelota quieta que le va a pertenecer al elenco de Bolívar en zona de peligro, en zona ofensiva va el elenco académico, acomoda la pelota Carlos Tonino Melgar, cerca al cinturón del campo de juego, más o menos a unos 35, 36, 37 metros de la portería defendida por Luca Llosa, va el elenco académico, Tonino frente a ese balón, señoras, señores, juega cortito, ahí estaba con Mina, otra vez Tonino con el elenco accionado en zona de peligro, estaba Billy Arce con Cauterucho, nuevamente Arce, pierde el balón, recupera el Capi Justiniano, más atrás, señoras, señores, amigos en todo el país, Justiniano, entiendo que cometía infracción al momento de recuperar ese esférico, se percate el colegiado, hay infracción y la pelota le va a pertenecer al elenco del trópico.
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0: Gracias, gentiles amigos en toda Bolivia. Edson Guachaya retenía las acciones en el gramado verde de Arciles.
3: Sí, se está recomponiendo el jugador de San Antonio. Es el jugador número 29, Alison Padilla. Está parado hablando con el árbitro en este momento, con el árbitro Ivo Méndez. Bien, se va a revelar. emociones, Juan Carlos.
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0: Gracias, Domingo de la Plata, nuevamente con Víctor Bolívar, con Justiniano. Otra vez para Mina, Mina con el balón, sigue Mina. Levanta la cabeza Mina, se entra en juego. Otra vez para Justiniano, el Capi, Justiniano con el balón. Señoras, señores, amigos de todo el país, ya son 10 minutos del primer tiempo, sí señor. 10 minutos del primer tiempo acá en el estadio Hernando Siles. El marcador no se modifica. Bolívar 1-0 San Antonio Bulobulo.
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0: Amigos, en todo el país ya son 11 minutos de este primer tiempo y en 11 de esta primera mitad, en las primeras escaramuzas de este primer tiempo, conecta para todo el país. Ahí se nos caerá.
2: Gracias, Juan Carlos. Estamos viviendo el compromiso en el estadio Hernando Siles por la fecha número 15, donde el equipo de Bolívar recibe al equipo de San Antonio. Vemos que es un Bolívar que, si bien tiene algunas alternativas que está probando también el profesor Alejandro Restrepo, es un Bolívar que hasta el momento es bastante efectivo, está atacando bastante bien ante un San Antonio que tal vez está un poco desordenado todavía en este inicio del compromiso. Un San Antonio de Bulobulo que intenta más que todo ordenar en el sector defensivo para no dejar esos espacios en los cuales Bolívar aprovecha bastante y lo hizo desde el primer minuto del partido, por eso el gol también convertido por la Academia Paseo.
0: Sí señor, el gol anotado por Pilar, sí, Víctor tenía las acciones en el gramado verde de este escenario deportivo. Novedades contigo, Edson Guachaya, ¿qué pasa en el gramado verde del Siles?
3: John Velázquez estaba atendido en el terreno de juego, en este momento se recompone, se van a reventar las acciones y muchas instrucciones por parte del director técnico de San Antonio, Divaldo Rojas, el brasileño boliviano, demasiado molesto con la producción de su equipo en este primer tiempo.
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0: Señoras y señores, amigos de todo el país, domina la pelota en Sevilla. Ahora sí, el conjunto de San Antonio Bulobulo. Compadilla, ahora Romero, que es bien con Tomina. Ahí se va González, Juan Elenco de San Antonio Bulobulo. Más adelante, accionaba con Magallanes, sigue con el balón. Magallanes pierde el balón, recupera el elenco de Bolívar. Atención con el Capi. Justiniano, con el circo, prefiere apoyarse más atrás con Carlos, Tonino Melgar, Melgar con el circo, va Tonino, sigue Melgar, accionaba en zona de peligro, ahora para Donny Romero, nuevamente con Tonino, mete la pelota en zona de peligro, va Caute, no señor, despeja el circo, ahora sin el elenco del trópico, sale jugando con Cristian Machado, más adelante, buscando a Menacho, iba Menacho, pierde el balón, recupera el plantel de Bolívar, ahora sí va John, el Pomo Milances, accionaba con Villarse, otra vez para que vaya el jugador Villarse, el colombiano, perdió el balón, recupera, ahora sí el cuadro de Bulobulo con Adalí Terrazas con el centro cruzando el sistema de campo de juego, va Terrazas, levanta el brazo derecho, sigue Terrazas, que recorte, se entra en ese juego, sigue Terrazas, levanta la cabeza, no tiene con quién, nadie se acerca, un poco más adelante con Mercado, más atrás con Machado con el balón, distribuye la pelota para el sector izquierdo, presión para Villamil, Jaime Villamil, otra vez insisten con Terrazas, apoyándose un poco más atrás con el cuadro Machado, ahora sí Terrazas, otra vez insiste por el sector con Mercado, Terrazas, el cañito de promedio, se proyectaba Terrazas, recupera Bolívar, recupera la Academia, baja, va el jugador Justiniano, ahí está el Capi, domina la pelota Justiniano, sigue Justiniano transitando la pelota en la secuencia ofensiva, todo por el sector derecho con el jugador Romero, otra vez Justiniano, cambia de frente por el sector izquierdo, ahora cruzando el cinturón en campo de juego, va por el sector Zavala, Leonardo Zavala con John el Pau Velázquez con ese balón, sigue el Papu nuevamente para Vaca, ese es Ervin Vaca, que en esta jornada cumple su partido número 100 defendiendo los colores de la Academia. Insiste ahora el elenco de Bolívar, todo por el sector izquierdo, pelota en profundidad, se proyectaba, sin embargo llegaba muy bien Ramiro Vallivian para poner el freno seco, controla la pelota nuevamente en zona de peligro, atención que va Terrazas no puede dominar el circo, sí lo hace por el sector, es Choquito Paz quien se apoya más atrás con Carlos Emilio Lampe, juega Lampe, ahora sí para Carlos Tomino Melgar con el circo, domina la pelota Melgar, levanta la cabeza Melgar un poco más adelante con Cauterucho, otra vez Melgar, más atrás, ahora sí con Zavala, cambia de frente, todo por el sector izquierdo, va Bolívar, va a la academia, atención por el sector izquierdo, por la popular, atacado por el sector elenco de Bolívar, que tiene amigos en toda Bolivia. Ya estamos jugando cuarto de hora acá en el estadio Hernando Siles, porque en este momento son 15, sí señor, 15 minutos del primer tiempo, Bolívar 1-0, San Antonio, Bulo Bulo.
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0: Señoras, señores, amigos, en todo el país, perdón, ahora sí más atrás. Simplemente a irse el plantel de San Antonio Bulo Bulo, replegado en su terreno de juego, apostando al contragolpe, bien ordenadito de momento, porque la academia, después de la apertura del marcador, no genera peligro en zona ofensiva.
1: Exactamente, Juan Carlos, es lo que estamos observando dentro de este compromiso. Después del gol convertido en el primer minuto con 19 segundos, Bolívar lo dejó ahí nada más, no atacó más, se ordenó, llegó a ordenarse bastante bien el equipo de San Antonio, un equipo, lo decíamos, que si bien es San Antonio de Bulo Bulo, pero juega en la ciudad de Cochabamba, pero Juan Carlos, que ahora se está pensando jugar en el trópico cochabambino para la Copa Bolivia.
0: Sí, señor. El conjunto de San Antonio quiere sacar un poquito de rédito, un poquito de ventaja jugando ahí en el trópico, porque te digo, la temperatura es bastante alta, complicado el panorama para todos los equipos en sí que van a visitar el trópico. Contra la pelota nuevamente ahora sí en el elenco de Bolívar, todo por el sector derecho con el Choquito, paz con el balón accionado en zona de peligro. Señoras, señores, va a salir jugando San Antonio, Bulo Bulo desde su terreno de juego. Edson Guachaya, ¿qué dice Restrepo? ¿Qué dice Divaldo Rojas? De momento el juego se hace centralizado.
3: Exactamente, Juan Carlos, de momento Alejandro Restrepo, manos al bolsillo, tiene una parca ploma con un pantalón en negro, y por el lado de Divaldo Rojas, totalmente vestido de negro, viendo el desarrollo del partido, muchas instrucciones, sobre todo a la línea defensiva por parte de Divaldo Rojas.
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0: Gracias, señoras, señores, amigos, en todo el territorio nacional. Ahora sí hay saque de banda que corresponde nuevamente al conjunto de Bolívar. Sale jugando desde su terreno, jugando, tocaba la pelota Zavala, todo por el sector izquierdo, atención, que se proyectaba Vaca. Llegaba muy bien a la marca por el sector Mercado, despejando ese balón. Ahora sí hay saque de costado, que corresponde al conjunto de Bolívar. Juega ahora por la parte central, también la recibe con Carlos, también la manera accionada, ya le pedimos atención, que va. Señoras, señores, amigos, en todo el país hay saque de banda que corresponde nuevamente al elenco de San Antonio Bulo Bulo. Sale jugando por el sector en conjunto del trópico cochabambino, toca una pelota un poco más adelante, atención con el pecho, una vez el balón de Nacho, pierde el balón, recupera ahora sí la academia, tocando el centro nuevamente con Zavala, con el balón, sigue Zavala, Leo Zavala, ahora con el Vaca, juega Vaca con el balón, mira la puerta Vaca, sigue Vaca con el circo, atención Leo Zavala, y mira que después de tiempo ahí se va probando una línea de tres Restrepo, con el jugador Mena, Zavala y Vaca, primera vez que los veo a los tres juntos, una especie de experimento que está haciendo Restrepo en esta jornada.
1: Se está dando la licencia tal vez de poder realizar este tipo de orden que tiene el equipo de Bolívar con línea de tres en el fondo, porque más que todo en el tema de ser en condición de local, intenta ya poner su juego en sí el técnico Alejandro Restrepo y que poco a poco lo vayan tomando también los jugadores.
0: Además hay que apuntar a Ilse que también esta modificación o este plantel entre comillas alterno, mixto, es pensando en lo que significa la sudamericana, cuesta arriba ese cotico, pero se piensa también en el certamen internacional.
1: Exactamente, Juan Carlos, pensando ya en el torneo internacional, que sabemos que tal vez es la prioridad en estos días que tiene Bolívar, jugar frente al equipo de Sao Paulo, dirigirse desde el domingo ya a lo que es territorio brasileño y pensar en este partido.
0: Sí, señor, que tienes amigos en toda Bolivia. El remate de Carlos Toledo Melgar, que se va por arriba del horizontal, pasó el peligro, despejaba ahí una nadita, empujando ese balón, Luca Llosa, transitando esa pelota al tiro de esquina y córner para la academia.
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0: Amigos, en todo el país, ese es el segundo tiro de esquina en este cotijo, segundo para Bolívar, en la intersección de la sur y la recta de preferencia, como de esa pelota, el cuadro académico con Carlos Tonino Melgar. Vamos a ver qué acontece en esta maniobra. Atención que va a la academia, atención que va el cuadro celeste, señoras y señores, se acercaba ahí para pedir ese esférico, Zavala, atención que va Tonino, el centro al área, con los puños, Luca Llosa, despejando ese balón, nuevamente insistía, ahora sí tocando el esférico, para que retenga el balón, Vaca con el esférico, sigue Vaca, tocando el balón para él, Choquito Paz, todo para el sector izquierdo, con Villar, se hace con el esférico, más adelante, para que pueda venir el esférico, la pared que no prosperaba, quinta hora, San Antonio, atención, que cierra la contra para San Antonio, todo por el centro derecho con Valdivian con el balón, cambia de frente para el sector izquierdo, recepciona Terrazas en la frontera del área, va Terrazas, busca el perfil derecho, se introduce el juego, atención, Machado, disparaba portería Machado, y es a lo que apuesta el elenco de San Antonio.
1: Exactamente, Juan Carlos, ahora que el equipo de San Antonio está bastante ordenado, que si bien Bolívar ha bajado las revoluciones después de haber convertido el gol, es un San Antonio que va a apelar sobre todo a los remates a larga distancia, Machado también realizando el remate dentro del cuadro de San Antonio para generar esas opciones de peligro que quiere la gente del cuadro visitante.
0: Gracias, señoras, señores, amigos, en todo el país en este momento ya son 20, sí, señor, 20 minutos del primer capítulo, el marcador todavía no se mueve, uno tiene Bolívar, 0 para San Antonio.
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0: Gracias, gentiles amigos en toda Bolivia. Atención que Sánchez de Banda, que le corresponde al conjunto de San Antonio, va a jugar por el sector de la Popular, por el flanco derecho. Atacaba el evento de San Antonio, se introduce en el juego. Atención, que domina la pelota nuevamente en el mercado. Se perfila, tiro al arco. Intentaba portería. De a poco el fútbol está en ascenso del conjunto de San Antonio. Edson Guachaya. Por eso, Edivaldo Rojas está tranquilo al borde del terreno de juego.
3: Sí, Edivaldo Rojas ya se calma. Estaba hace minutos atrás demasiado exaltado dirigiendo a sus jugadores. Y pues, previo al partido ha sucedido algo, Juan Carlos. Han entregado unas camisetas conmemorativas. 100 partidos para el número 6 de la Academia Ervin Vaca y 200 partidos para José Sagredo, el número 4, que ahora se encuentra en el banco de suplentes de Bolívar.
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0: Gracias, señoras y señores, amigos en todo el país. Ese reconocimiento también, que siempre es importante para el tema de motivación de los futbolistas, defendiendo la camiseta del conjunto académico. Dice que el costado de responde nuevamente con el conjunto de Bolívar. Ahora con Arce, Arce con el balón, primero tiene que hacer atrás. Con el Choquito, paz con el balón, nuevamente para Arce, Arce con el balón. Vamos a ver a su talento Arce, llegó con un buen cartel a la academia, sin embargo, hasta el momento, a criterio particular, no ha mostrado mucho Arce, sí lo hizo Espina, y se nota que tiene uno y otro jugador, ¿no? Los jugadores de primera categoría, de mucha jerarquía, no necesitan mucho. En un par de cotejos te muestran lo que valen, la jerarquía que tienen. Pero otros, por más que les des toda una temporada, ni a la izquierda ni a la derecha. Todavía es prematuro pararse, pero esperemos a ver qué es lo que puede hacer en la academia. Señoras, señores, amigos, en el frente, la pelota ahora se quiere corresponder al conjunto de Bolívar. Más atrás, atención, porque quiere ponerse más atrás. Con Carlos Emilio Lampe sale jugando de sus poterías desde el campamento norte. Tocando la pelota ahora siempre el sector izquierdo para que vaya Arce con el balón. Abre para el sector izquierdo para John, el Papu Velázquez. Otra vez, ahí está Zavala con el circo, está Zavala. Accionado por la parte central, la atención que va Arce con el circo, prefiere ponerse más atrás con el Capi Fusiniano. Transita la pelota, accionan por el sector derecho, donde se encuentra Fernando Mena. Otra vez está el Capi Justiniano con Carlos Tonino Melgar. Ahora sí, Arce con el balón para Tonino con el esférico en tres cuartos de cancha, zona de peligro, va por el sector derecho de la academia. Atención, la bicicleta de por medio, Juan Choquito, pase, remate al arco. Endeble se remate, tuvieron que pasar 24 minutos para que por fin la academia ahí se accione un remate a portería. Pero La mala fortuna fue para Paz. Un remate bastante suave, endeble. Una masita para Dios.
1: Exactamente, Juan Carlos, lo que estamos observando, si bien en estos minutos ya es donde se está animando nuevamente Bolívar después de haber convertido el primer tanto, han pasado más de 20 minutos, como lo decías, para que nuevamente Bolívar se anime, pero vemos que también es un Llosa quien está bastante atento dentro del compromiso después de lo que sucedió con Bolívar en, lo decíamos, el gol convertido por el jugador Viriarse.
0: Gracias, señoras, señores, amigos. Este país sale jugando nuevamente. Van a ser y San Antonio, puro bulo, tocando la pelota. Recupera ahora Dormi Romero. Romero con el balón centralizado el juego. Atención para que vaya la academia. Ahora sí, con Justiniano. Todo para el sector derecho. Va el Choquito. Va Paz. Se equivoca Paz. Se equivoca Paz al momento de la entrega de ese esférico. La entrega no llegó a tiempo. Y el saque de costado, lateral ofensivo para la academia.
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0: Amigos en todo el país, en este momento son 25, sí señor, 25, 25, 25, 25. 25 minutos del primer tiempo, Bolívar 1-0 para San Antonio, Bulo Bulo.
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0: Señoras, señores, va San Antonio, remate al arco. ¡Gol!

de San Antonio, Bulo Bulo. En la contra lo decíamos, era letal, fue letal el conjunto de San Antonio. El elenco del Trópico, proyección por el sector izquierdo en la contra. Con Adalid Terrazas, Terrazas pone el centro al área. Nadie llegaba al recorte y lo hizo muy bien Cristian Machado, que saca un remate rasante al palo derecho delante. Nada pudo hacer este. Entonces, amigos, en toda Bolivia, 26 minutos acá en el estadio Hernando Siles y Cristian Machado cristaliza el tanto del empate, indicando que ahora San Antonio Bulo Bulo tiene uno para Bolívar.

0: lo que decíamos que tiene Bolívar dentro de este compromiso. Después del gol convertido en el primer minuto del partido, es un Bolívar que se replegó bastante, un Bolívar que cambió, sobre todo dentro de las revoluciones de este partido, y pese a que dominaba el balón en este partido, dominaba el compromiso, vimos un San Antonio que también creó bastante dentro del partido, y uno de los que es responsable también de este gol es Adalid Terrazas, quien esperó a sus compañeros, y obviamente viendo la defensa muy débil que tiene Bolívar, marca el primer tanto para el equipo de San Antonio, Cristian Machado con la casaca número 15.
1: Gracias, señoras y señores, amigos en todo el país. Cristian Machado, con pasado celeste, cristalizó el tanto del empate. Reacciones cerca del terreno de juego, Edson Guachaya.
2: Juan Carlos, ¿y cómo cambian los semblantes de los directores técnicos? Alejandro Restrepo, de la tranquilidad ha pasado a la preocupación, y Aníbal de Rojas, de la preocupación ha pasado a la tranquilidad en estos minutos del partido.
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1: Gracias, gentiles amigos en toda Bolivia. San Juan García, el equipo de San Antonio, que está bien ordenadito en el su terreno de juego. Domina la pelota. Jonathan Pop Velázquez, Velázquez con el balón. Se mete en zona de peligro. Cerca de la línea de fondo está Velázquez. Ahí está el Papu pisando el área mayor. Ahora sale del área, tocando ese espectro más atrás. Ahora con Ervin. Ervin, Vaca. Vaca con el balón. Sigue Vaca con el esférico. Perdí el balón, Vaca. Recupera San Antonio, le cometieron infracción. Le cometieron infracción a Vaca, así lo determina el colegiado, el señor Hugo Méndez. Hay tiro libre que le corresponde a Bolívar.
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1: Señoras y señores, amigos, en todo el territorio nacional en este momento, 30 minutos, sí señor, 30 minutos del primer tiempo. El marcador está igualado, uno para Bolívar, uno para San Antonio, Vuelo Bulo. Hay tiro libre que le pertenece a la academia en tres cuartos de cancha, más o menos a unos 25 metros de la portería, defendida por Llosa. Va Tonino, la pelota en zona de peligro. Llosa, golpea la cabeza. ¡Gol! No, señor, hay infracción, el colegiado sanciona el gol. ¡Gol!

académico, con mucho suspenso, porque el colegial en ningún momento señalaba la parte central del terreno de juego. Lo observó a su asistente también hacía como no entendía nada, no sabía dónde correr, si hubo o no infracción, pero finalmente se determina el tanto de Dorni Romero en 30 minutos de este primer tiempo, poniendo arriba en el marcador al elenco celeste, indicando que ahora Bolívar, sí señor, Bolívar tiene 2-1 para San Antonio Bulo Bulo. Señoras y señores, insisto, confusión en el colegiado, no supo qué marcar, pero al final es gol de la Academia.

0: Bolívar llega al segundo tanto al convertir en este minuto 30 del partido, donde hubo una confusión, hubo rebotes dentro de la última jugada, si bien un centro directamente para la cabeza de Leonel Justiniano, rebota el balón y posteriormente Dorni Romero sería quien marca el segundo tanto para el equipo de Bolívar. También se lo vio ahí a Fernando Mena, hubo una confusión que incluso los jugadores de Bolívar no pensaban que se iba a hacer válido este gol, pero hasta el momento, si bien se está revisando, Juan Carlos, pero se tiene hasta el momento el gol de Bolívar.
1: Gracias, ahí se escribe así, señores. Me parece un total despropósito por parte del colegiado, Domingo Méndez, del asistente también, del primer asistente de Juan Pablo Montaño. Los dos que estaban cerca de la jugada, ambos no sabían lo que acontecía en el terreno de juego. Y hasta en algún momento pareció gracioso, porque Ivo Méndez lo miraba de inmediato al primer asistente, a Juan Pablo Montaño. Juan Pablo Montaño, como decir, no sé nada, no sé qué pasó, y también devolví esa mirada. Nadie sabía qué marcar, y el colegiado tubitando, el primer asistente corre señalando la parte central, y en ese sentido, recién Ivo Méndez sanciona el gol. Una confusión en ese gol. Y se está revisando esa maniobra. Vamos a ver qué acontece, qué determinación va a tomar la sala VAR. Esperemos que ellos sí no se queden colgados, ¿no? Y puedan tomar una determinación acertada, Ilse.
0: Lo que sucede es que el cabezazo de Fernando Mena era directo a lo que es el arco, pero la toca en la línea Dorni Romero y es quien estaría adelantado. Innecesario realmente lo que hizo Dorni Romero, porque la pelota tras la cabeza de Fernando Mena también hubiese sido gol.
1: Sí, señor, era en principio una buena reacción de Luca Llosa. En ese sentido, señores, amigos en todo el país, vamos a ver qué acontece. Por eso me parece que fue la confusión. Pero bueno, aguardamos la determinación que vaya a tomar el colegiado, señores, amigos en todo el país. Dorni Romero, ni él fue a festejar, pero bueno, después de un par de segundos, recién corrió a festejar Dorni Romero. Vamos a ver. Se está revisando aquella maniobra, señores, amigos, en todo el territorio nacional. 34 minutos. Se demora. Me parece que hay un jugador adelantado. Al menos es lo que podemos divisar con los monitores. Pero todavía no se toma una determinación. Hay preocupación. Ahí en el terreno de juego, Edson Guachaya.
2: Bueno, se han perdido 5 minutos en este partido. Continúa la indecisión del árbitro del partido, el cruceño Ivo Méndez. Está analizando todavía si va a dar por válido el gol de Dorni Romero.
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0: que había uno de los jugadores del equipo de San Antonio que estaría habilitando al jugador de Bolívar, pero ante esta duda prefirió darlo nomás porque no confirmado el gol y no válido.
1: Gracias, señoras, señores, señores, amigos en todo el país. Sí, señor, ante la duda, prefirió esperar la revisión correcta por parte de la sala VAR, y el VAR parece que sanciona aquello, ¿no? La posición adelantada. Pelota al área, profunda, atención, por el sector derecho, en la última, Romero, con el balón cerca de la línea de fondo. El centro al área, atención, el remate al arco. Ese remate a portería del jugador Billy Arce, sin embargo, ese balón cae en el control de Lucas Llosa. Va a jugar el elenco de San Antonio, duro. Señoras, señores, amigos en todo el territorio nacional, gracias por estar con nosotros en la red Herbol, la red que une toda Bolivia. Juega rápido, jugaba rápido por el sector del jugador con la 33, Magallanes centralizando el juego, otra vez ahora sí por el sector izquierdo para Terrazas con el balón, sigue Terrazas con el centro, atención, que va Terrazas, levanta la cabeza, pone la pelota, atención, con peligro, atención, buscaba Mercado, sin embargo, antes sale muy bien el guardameta Carlos Emilio Lampe, controlando el 5 y sale jugando Bolívar desde el bloque defensivo.
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1: Gracias, señoras, señores, amigos en todo el territorio nacional. Retenían las acciones en el campo de juego. Enzo Guachaña.
3: Exactamente, Juan Carlos, y algo confuso que se está dando. No se sabe por qué ha parado el árbitro del partido el encuentro. Alejandro Restrepo reclama demasiado y va a ir al VAR. Va a ir a consultar a las pantallas del VAR Ivo Méndez.
1: Bien, aguardábamos qué determinación o de qué se percató el colegiado. Vamos a ver de qué se percató. Lo llaman, lo citan ahí de la sala VAR, y en ese sentido va al monitor Ivo Méndez. Va al monitor y vamos a ver qué sanción va a tomar o qué determinación va a tomar. Se está complicando el panorama para Ivo Méndez, te digo. Se está complicando, les falta un poquito más de atención en el terreno de juego. Y en ese sentido tienen que tener la participación constante del VAR. Porque obviamente no tienen que cometer errores, no tiene que haber errores en el terreno de juego. Y en ese sentido el VAR, ante la falta de apreciación por parte del colegiado, del juez central, tiene que citarlos. Los cita. Y en ese sentido se está revisando ahora el monitor. Señoras, señores, amigos, en todo el territorio nacional, aguardamos qué determinación se pueda tomar por ese sector. Ivo Méndez se ha acercado al monitor para verificar, entiendo que alguna infracción que le puede favorecer al plantel de Bolívar, porque Bolívar tiene el esférico. Ahora sí se acerca Ivo Méndez, vamos a ver qué determinación toma Ivo Méndez. Ahí está Ivo Méndez, señoras y señores, amigos en todo el país, hace la señal del video arbitraje y sanciona penal. Sí, señores, penal. Es penal para el conjunto de Bolívar, entiendo que hubo una mano a irse.
0: Exactamente, es por el tema de Ramiro Vallivian, si no me equivoco. Incluso Tonino Melgarvay le dice al juez del compromiso que fue una mano al momento de barrerse y rebota en el brazo de Ramiro Vallivian, y por esa razón es que pedían penal para el equipo de Bolívar.
1: Toda la razón ahí, Ilse Mosqueira, se sanciona la mano, ya hay penal. Se sanciona la pena máxima a favor del conjunto de Bolívar. Ramiro Vallivian, al momento de barrerse, extiende el brazo derecho y en consecuencia la pelota pega en la mano. Sanción del colegiado. Gentiles amigos en todo el país, era finita, sin embargo, la sala VAR corrobora el penal. Señoras y señores, atención, hay pena máxima para el conjunto de Bolívar. Vamos a ver quién es el encargado. Señoras, señores, frente a ese balón, lo veo al jugador con la 23, Leonel Justiniano. Frente a ese esférico también estaba Cauteruccio. Finalmente me parece que se aleja Cauteruccio, toma la pelota Dorni Romero. Déjamela a mí, dice Dorni. Acomoda esa pelota Dorni Romero y Leonel Justiniano. 40 minutos, recta final del primer tiempo. Finalmente va a ser Romero. Señoras y señores, amigos en todo el país, va Dorni, 1, 2, 3, 4, y un paso hacia la izquierda de Dorni Romero, se aguarda la autorización del colegiado, va Romero, señoras y señores, en la portería sur, va el elenco de Bolívar con Dorni Romero, vamos a ver qué continúa.

En la pena máxima, 40 minutos 30 segundos, la autorización de Ivo Méndez, atención que va Dorni, ahí está Romero, va Romero, señoras y señores, va Romero, toma, inhala, exhala, se concentra Romero, cántalo sí, cántalo no, cántalo sí, ¡gol!

Corsi, gol celeste, gol académico, gentiles amigos en toda Bolivia. Se tuvo confianza al momento de definir ese penal ahí. Dorni Romero tomó distancia, inhaló, exhaló, tenía entre ceja y ceja esa portería, se acercó lentamente, remató rasante al palo derecho de Luca Llosa. Nada pudo hacer este, señoras y señores, amigos en todo el país. 41 minutos de este primer tiempo y Dorni Romero, quien se arrodilla para festejar, para agradecer al supremo creador por esa fortuna de anotar el segundo, indica que Bolívar tiene 2-1 para San Antonio. Bulo, bulo.

0: segundo tanto compartido por el equipo de Bolívar en el minuto 41 a través de tiro penal, y lo hace Dorni Romero con el saltito que lo caracteriza. Antes de patear el tiro penal al palo derecho, convierte el segundo gol del equipo de Bolívar tras un error muy grande que comete la gente del equipo de San Antonio, y específicamente hablamos del jugador Ramiro Vallivián en el momento de barrerse con las manos extendidas y cometer ese error grande de tocar el balón. Con su experiencia, esa forma de barrerse de Ramiro Vallivián, la verdad es que es un error muy grande dentro de este partido.
1: Gracias, señoras y señores, amigos del país. Vence, vence el conjunto Bolívar, vence ya la cariño, fue bastante tocando la bicicleta de Tomeño, todo para el centro, fecha, Pancho, que pasa el centro al área, golpe de cabeza Romero, despejado ese balón, despejado el esférico, pero con San Antonio, otra vez existía ahí el Chiquito Paz, pretendiendo recuperar el centro, se va por el lateral, el centro costado, defensivas para el conjunto San Antonio, Bulo Bulo, novedades contigo, eso Guachaya, reacciones tras el segundo gol de la academia.
2: Bueno, por parte de Bolívar, simplemente aplausos de Alejandro Restrepo, celebrando el quinto gol de Dorni Romero en el campeonato, y por parte de San Antonio, Edivaldo Rojas está demasiado molesto con este resultado.
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1: Gentiles oyentes en toda Bolivia, en este momento ya son 44, recta final, 44 minutos de este primer tiempo. Bolívar va ganando por 2-1. San Antonio Bulo Bulo va a terrazas con el balón, cruzado el cinturón de campo de juego, pone la pelota en zona de peligro por el sector izquierdo, pretendía buscar el balón Rafael Menacho, sin embargo es esférico, desviado, se va por línea lateral, el saque de banda, el lateral defensivo le corresponde a la academia, y el encargado va a ser el Choquito Luis Paz.
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1: Domina la pelota nuevamente el conjunto de Bolívar. Todo para el sector izquierdo. Ahora para Jonathan Velázquez. Buenas, señor Velázquez. Va el Papu, va el Papu. Domina la pelota el Papu por izquierda, por derecha. El despliegue por izquierda. Atención que va el Papu. Centro al área. Esa pelota cruza. Cruza todo el área. Todo el área del elenco de San Antonio, Bulo Bulo, el balón finalmente se va por línea lateral, hay saque de banda que le corresponde al conjunto de San Antonio, Bulo Bulo, cuando en este momento ya es el tiempo cumplido, 45, sí señor, 45 minutos del primer tiempo, el marcador está a favor del conjunto académico, Bolívar 2-1, San Antonio, Bulo Bulo.
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1: Gracias, amigos de todo el país. Edson Guachaya, ¿cuánto más se juega en el Chile?
2: Juan Carlos, se han añadido cuatro minutos más a este primer tiempo.
1: Gracias, señoras, señores, amigos en todo el país. Los cuatro ya se juega un minuto, son 46 minutos. Se va a jugar hasta el minuto 49. Domina ese balón nuevamente, sale Juan Alenco de San Antonio, Bulo Bulo, desde el bloque defensivo. Reiteramos el resultado. Bolívar 2-1, San Antonio, Bulo Bulo.
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1: Atención, controlaba la pelota un poco más adelante. Atención para que vaya el conjunto de San Antonio, Bulo Bulo, accionando, zona de peligro con Terrazas con balón, sigue Terrazas, acciona, se entrenció el juego, otra vez Terrazas se equivocaba, recupera, ahora sí el elenco de San Antonio, dominando la pelota, está preocupado, Edivaldo Rojas cruza el cinturón del campo de juego, estaba por el sector Romero, centralizaba, atención para que vaya con Villamil, más atrás con Padilla, Padilla con el cerco, siguió Padilla, ahí está Padilla, levanta la cabeza, cambia de frente por el sector derecho, metía esa pelota, quiero decir, en zona de peligro. Sin embargo, rechazado el conjunto de Bolívar. Atención, que va el elenco en San Antonio. Está San Antonio por el sector derecho. Recorte de por medio. Atención, que va. Disparo al arco. Lampe, Lampe, Lampe, Lampe. Carlos Emilio Lampe, tras el disparo de Adalí Terrazas, hay un hombre sentido en el terreno de juego. ¿De quién se trata, Edson Guachaya?
2: Bien, me parece que es el número 6, Erwin Vaca, que está tendido en el terreno de juego. Y el árbitro Ivo Méndez pide la asistencia médica de parte de Bolívar.
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1: Ahí se Mosqueira, recta final de este compromiso. Bolívar ya prácticamente después del segundo, nuevamente se relaja en el terreno de juego.
0: Sí, baja las revoluciones después de convertir los goles Bolívar, sabiendo también tal vez ya en estos minutos que tiene que pensar en los siguientes 45 minutos de igual manera el profesor Alejandro Restrepo, quien hace que caliente la banca de suplentes. Seguramente va a haber variantes dentro del compromiso, cuidando a los jugadores, pensando, lo decíamos, en la prioridad que se tiene en esta semana, que es la Copa Sudamericana.
1: Gracias, señoras y señores, amigos, en el país, suelta del esférico y la pelota es contenida por el gigante Carlos Emilio Lampe. Juega Lampe, domina la pelota Lampe, un poco más adelante, atención para que salga jugando el elenco de Bolívar, todo por el sector derecho, Chiquito Paz no pudo retener el esférico, sin embargo tocaba un hombre de San Antonio, el colegiado, y la pelota más atrás, en lateral defensivo que le corresponde al conjunto de Bolívar, agita los brazos, pone la pelota en circulación, un poco más atrás, atención para que vaya por el sector, el conjunto académico, más atrás con Carlos Emilio Lampe, Lampe que le ganó, transita la pelota por el sector izquierdo, sale cuando Leo Zavala, Zavala que tiene balón, acción en zona de peligro, atención, la pelota en zona de peligro, va el conjunto de Bolívar, atención que va a viviarse, Arce con el balón, está Arce en servicio por la parte central con Cauterucho, disparo a portería, ese balón recaía en el control del conjunto de San Antonio. Señoras, señores, amigos, en todo el país aparecía adelantado Arce, invita al colegiado, y con eso me parece que le va a poner punto final a este primer tiempo. No, señor, deja jugar, ahora sí va a jugar el cuadro de San Antonio, ya el tiempo se ha cumplido. ¿Qué tienes, amigos, en toda Bolivia? Son 49 minutos de este primer tiempo, va a jugar Luca Llosa, me parece que saca y acaba todo. Atención que va Luca, ahí está Llosa, autoriza el colegiado. Gentiles amigos en toda Bolivia, que en este momento el colegiado, el señor Ivo Méndez, indica que este primer tiempo no va más. Final del primer tiempo. Ha culminado el primer capítulo acá en el estadio Hernando Siles. De momento, vence Bolívar, sí señor, gana la academia por 2-1 a San Antonio Bulo Bulo. Ha finalizado el primer tiempo.
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1: Señoras, señores, amigos, en todo el territorio nacional ha culminado el primer tiempo. Ambos planteles se retiran a zona de vestuarios. Edson Guachaya.
2: Exactamente, Juan Carlos en este momento sale a vestuarios, ingresa a vestuarios, es decir, el club Bolívar y también San Antonio. Rostros de tranquilidad en los jugadores de la Academia Paceña y preocupación en los jugadores de San Antonio. El primero en ingresar a vestuarios, muy molesto, Edivaldo Rojas.
1: Gracias, Edson Guachaya, Ilse Mosqueira. Ambos planteles se retiran a la zona de vestuarios. Molestia por parte de los jugadores de San Antonio, que venían haciendo un buen compromiso.
0: Exactamente, Juan Carlos. Un buen partido que se tuvo en estos primeros 45 minutos con goles para cada uno de los equipos, tanto para el equipo de Bolívar en el minuto 2, Billy Arce, minuto 41, Dorni Romero, y para el equipo de San Antonio en el minuto 26, marcó Cristian Machado. Un partido intenso se tiene en esta fecha número 15.
1: Gracias, señoras y señores, amigos, en todo el país. El primer tiempo acá en el estadio Hernando Siles, gana Bolívar por 2-1 a San Antonio Bulo Bulo en la fecha 15 de la división profesional. Marcamos una pausa y en instantes continuamos con más Fiesta Deportiva en el Siles.
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4: 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Atención, atención, atención, atención. Este partido va a comenzar.
5: Señoras y señores, amigos en todo el territorio nacional, Estadio Hernando Siles, sí señor, comenzó. Arranca el fútbol, ya se juega, ya se siente, ya se palpita el segundo tiempo, el segundo capítulo de este compromiso. Bolívar frente a San Antonio frente a Bolívar, ha comenzado y arruina la pelota en el segundo tiempo.
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5: Bienvenidos amigos en toda Bolivia, atención que domina la pelota nuevamente el conjunto de Bolívar, centralizando el juego para Toninho. Toninho que el balón sigue, Carlos Toninho ya recuperaba la pelota, ahora sí Mercado, va Mercado, domina la pelota, ahí Terrazas, domina la pelota, Terrazas, sigue Terrazas con el balón, mete la pelota para Menacho, corre Menacho, va por el sector derecho, sigue Menacho, atención que llega Vaca, llega Edwin Vaca, sale jugando Edwin Vaca, centralizando el juego, atención con Carlos Emilio Lampe, la pelota un poco más adelante nuevamente para que exista por el sector, el conjunto celeste con John, el Pop Penas, que le cometieron infracción al Papu, sancionado el colegiado, la pelota, el esférico le corresponde en salida al elenco de San Antonio Procuro.
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5: Cerca al gramado verde de este escenario deportivo está nuestro compañero periodista de campo, Edson Guachaya. Hay novedades para el segundo tiempo. Edson, también un ratito, si va Bolívar. No, señor. Ahora sí, Edson Guachaya.
7: Sin modificaciones en Bolívar para este segundo tiempo y en San Antonio de la misma manera. Juan Carlos, sector sur para Bolívar en este segundo tiempo, sector norte para San Antonio.
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5: Controla la pelota nuevamente, tiene salida ahora, sigue dentro de San Antonio, dominando la pelota, sale, pone el Yosa, Yosa con el balón, sigue Yosa, Yosa con el centro, atención que va Yosa, transita la pelota, posición derecha, atención para que vaya, Lima, Lima con el balón, sigue Lima, un poco más adelante, atención para que pueda recepcionar el circo, Adalí Terrazas, el capitán, más atrás, que quiere jugar con César Romero, todo para el sector izquierdo, se proyecta ahora, sigue conjunto San Antonio, Bulo, tocaron un poco más atrás nuevamente con Terrazas, más adelante, atención para que vaya, Menacho, sin embargo, pierde el balón, retira, el plantel de Bolívar, atención, que va, el Chiquito Paz para Domingo Romero, no vente para Paz, se mete en zona de peligro, el centro al área, no hubo nadie, sin embargo, aplaude, Martín Cautericho, pero nadie acompañó al Chiquito Paz, pasa el peligro, y va el pelota en salida, que es el conjunto de San Antonio, y un hombre sentido en el terreno de juego, Edson Guachaya.
7: Sí, Juan Carlos, el número 21, Ramiro Dallinian, está tendido en el área grande del portero Lucas Llosa, está hablando en este momento con sus compañeros, exige la presencia del cuerpo médico de San Antonio, en este momento ya se recupera también el jugador Juan Carlos.
6: 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Gracias, señoras y señores.

0: jugando con despeje ese balón. Erwin Baca en el plantel de Bolívar. Gentiles amigos en toda Bolivia en este momento. Acá en el Siles ha comenzado el segundo tiempo y ya son 5. Sí, señor. 5 minutos del segundo tiempo. 50 en el complemento. Bolívar 2-1 para San Antonio. Culo Bulo.
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0: Gracias, señoras, señores, amigos en todo el país. San Juan Bolívar, atención. Todos los presentó de hecho, se proyecta presentó. Estaba el jugador Mena, accionado más adelante, atención, porque se proyecte. John Popolazquez buscaba la pared, insiste ahora. El Papu puede sector derecho, se proyecta el Papu, atención, lleva el Papu, pisa el área mayor, va el Papu. El Papu que resuelve el servicio más atrás, el remate al alto de Romero. Y mejor la respuesta de Luca Llosa, pasó el peligro para el conjunto de San Antonio. Ahí se Mosqueira arrancada el segundo tiempo, y aparentemente no hay mucho peligro en el terreno de juego.
1: Exactamente, Juan Carlos, pese a cómo ingresó al terreno de juego el equipo de Bolívar con esa intensidad que inició también el primer tiempo, que finalizó de la misma manera el primer tiempo, pero tiene que mantener esa intensidad del equipo de Bolívar, ser regular en el tema de la intensidad y no bajar, porque ya le sucedió en anteriores partidos a la Academia Paceña, ya que vemos que es un San Antonio que seguramente va a querer marcar unidades dentro de estos segundos 45 minutos.
0: Gracias, Daniela, la pelota nuevamente en el equipo de Bolívar, ahora sí con Jonathan Velázquez, Velázquez, Velázquez, Velázquez, Velázquez, Velázquez, Velázquez, Velázquez, Velázquez, Velázquez, 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

0: Juan Padilla, Padilla con el balón accionado en zona de peligro, buscaba por ese fuera Minacho, tiene el balón, recupera ahora sí Terrazas, Terrazas con el esférico, tiró al arco, Terrazas se animó a rematar a portería, Terrazas se animó a rematar a portería, Terrazas, sin embargo ese balón desviado, mejor dicho, que contiene muy bien el esférico, Carlos Emilio Lampe sale jugando en el elenco del plantel de Bolívar. ¿Quiénes son los jugadores alternos que tiene la academia? Edson Ochaya.
1: Bien, esta noche Alejandro Restrepo tiene al número 4 como José Sagrera, número 5 Santiago Echeverría, 11 Bruno Miranda, 14 Robson Mateus, también a Patricio Rodríguez lo tiene, también al 18 Lucas Chávez, también lo tiene al 24 Matías Galindo. Son los alternos que tiene Bolívar esta noche y se encuentra demasiado pensativo Alejandro Restrepo sentado en la caja donde se guardan las botellas de agua mientras los alternos están haciendo la etapa precompetitiva, Juan Carlos.
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0: Controla la pelota, Justiniano. Atención, disparó al arco. Se animó a rematar la portería, Leo Justiniano. Sin embargo, ese balón por arriba del horizontal pasó el peligro para el conjunto, para el cuadro de San Antonio Bulobulo. ¿Y quiénes son los alternos que tiene Edivaldo Rojas?
1: Los alternos serían Lidia Yanarico, Francisco Rodríguez, Cristian Ricaldes, también le tenemos a Ronald Bustos, Marcelo de Lima, Joao Pedro de Sousa, Carlos Prisado, Rodrigo Vargas.
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0: Gracias, señoras, señores, amigos, en todo el territorio nacional. Atención, que va el conjunto de Bolívar en la pelota quieta y tiro libre que marcó el colegiado Ivo Méndez. Vamos a ver qué acontece en esta maniobra. Acomoda la pelota el Club Bolívar. Vamos a ver, señoras, señores, amigos en todo el país, acomoda esa pelota. En principio toma el esférico el Capi Leonel Justiniano, quien quiere o al menos se anima a pegarle desde media distancia, porque ese tiro libre es más o menos a unos 30 metros de la portería defendida por Luca Llosa, y en consecuencia acomoda la pelota el Capi Leonel Justiniano. Se acerca a esa conversación Carlos Tonino Melgar. Vamos a ver qué acontece en esta maniobra mientras se están variantes en San Antonio. Señoras y señores, amigos en todo el país, se arma la barrera. 1, 2, 3, 4 hombres en la barrera que interpreta San Antonio con Luca Llosa. Señoras y señores, la autorización del colegiado va Justiniano. Prepara, apunta, fue gol. El palo, el rebote, gol.

Bolívar, sí, de Bolívar, sí. Gol celeste, gol académico. En esta oportunidad, a través de la pelota quieta, generó peligro a la academia. El Capi Justiniano se tuvo confianza, le pegó muy bien a ese esférico. La pelota pegaba en el parante derecho de Luca Llosa. Dio rebote y estaba atento. ¿Quién es? Si no, Martín Cauterucho, para cachetear esa pelota con la parte interna del botín derecho. Mandaba a guardar ese surco en 10 minutos del segundo tiempo. 55 del complemento. Caute gol, Caute gol. Cauterucho dice que Bolívar ahora tiene 3-1 para San Antonio.

0: Llega el tercer tanto de la Academia Paceña a través de un tiro libre, primero del jugador Leonel Justiniano, el capitán, que realizó una excelente jugada. Posteriormente choca el balón y rebota en el palo derecho del guardameta Llosa, rebota hacia el jugador Martín Cauterucho, quien no pierde para nada la oportunidad de marcar el tercer tanto. Se está revisando para ver la posición de Martín Cauterucho, pero por el momento tenemos el 3-1 dentro del marcador en este compromiso.
1: Gracias, señoras, señores, amigos, en todo el territorio nacional. No sé si estaba adelantado Martín Cauterucho, sin embargo, se va a revisar aquella maniobra mientras se están efectuando variantes en el terreno de juego. En un instante estamos con nuestro compañero Edson Guachaya. Le damos el tiempo necesario, pertinente, para que todas las variantes tengan su registro pertinente de forma correcta. Gentiles amigos en toda Bolivia, atención, que va ganando Bolívar por 3-1 San Antonio Pulo Pulo. En el segundo tiempo, la Academia se pone más arriba en el marcador.
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1: Gracias, señoras, señores, amigos, en todo el territorio nacional. Que se va a Bolívar, va por el sector derecho, no avance el balón. Dormin Romero, señores, sabe el juego. Atención, porque vaya el Capi, Justiniano. Quiere jugar un poco más atrás, domina la pelota, el Choquito pasa, entrelecha el juego nuevamente para Justiniano, más atrás, para que contenga el esférico desde el bloque defensivo, Leo Zavala, cacheteando la pelota un poco más adelante, iba Bolívar, pierde el balón, recupera el conjunto de San Antonio, recupera Bolívar con Billy Arce, le cometió una infracción, no dice nada el colegiado, recupera ahora Arce, más atrás sale cuando San Antonio. ¿Cuáles son las variantes del elenco del Trópico de Chonguachaya?
3: Piensa de los dos modificaciones de San Antonio, ha salido del terreno de juego el número 26, César Romero, ha ingresado el número 11, Carlos Preciado, y la otra variante, ha salido también el número 18, Rafael Menacho, e ingresó Jonathan Perea.
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1: Gracias, señoras, señores, amigos. En el territorio nacional domina la pelota nuevamente el conjunto de Bolívar. Atención, que va por el sector izquierdo con John de Pop, Velázquez, que lo ganó, sigue el Velázquez. Ahí estaba el Papu, dejado en el camino, a Mercado, se entró en el juego, se equivocó, recupera ahora sí el cuadro de San Antonio. Va Perea, que lo ganaron todo por el sector derecho. Sin embargo, no fluye ese pase de Perea y el esférico se va por línea lateral, el saque de banda lateral defensivo, dando la espalda a la recta de preferencia desde la zona 1, le corresponde al cuadro celeste.
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1: Gentiles amigos en toda Bolivia, en este momento ya son 15, sí señor, 15 minutos del segundo tiempo, 60 en el complemento, acá en el estadio Hernando Siles. Vence, gana la institución celeste. Bolívar 3-1, San Antonio Pulo Pulo.
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1: Gentiles amigos, en toda Bolivia la pelota recae en el control del cuadro de Bolívar. Va a salir jugando la Academia. A Ilse Mosqueira, todavía Restrepo no realiza variantes. ¿Quién a tu gusto particular puede ser una interesante novedad en el conjunto de Bolívar para quizás, uno, darle mayor peso ofensivo, o ordenarse mejor en defensa, o quizás también para resguardar jugadores de cara a lo que significa certamen internacional? A Ilse.
0: Bien, para este partido tal vez creo que con este resultado que se tiene hasta el momento, el 3-1, que si bien no es un resultado totalmente seguro para la Academia Paceña, pero sería bueno tener minutos para Bruno Miranda, ya que es un jugador que prácticamente no ha tenido minutos dentro de los compromisos, ha sido parte del anterior partido que tuvo Bolívar, pero no se lo mencionó en sí a Bruno Miranda. Entonces creo que sería una buena oportunidad en este momento de que pueda ingresar el jugador Bruno Miranda. Y tal vez para darle un poquito más el tema de goles por el espectáculo que quiere Bolívar, que ingrese el jugador Dairon Esprilla.
1: Gracias, Ailce Mosqueira, tienes toda la razón. Sería interesante ver a Mr. October para que tenga, se afiance un poquito más en esta jornada que no quiero menospreciar al rival, pero me parece que puede ser accesible para que esté presente Asprilla en el terreno de fútbol. La mina de la plata nuevamente en conjunto de Bolívar, atención, todo para el sector izquierdo, el balón despejado, y se ha contestado que le va a corresponder al Pantera Calenco. Se listan las variantes en el conjunto celeste, aguardamos simplemente estos mensajes y variantes del conjunto de Bolívar.
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1: Gracias, ahora sí, es un Chaya, variantes en la academia.
3: Dos variantes se dan en la academia, excelente. Ha dejado el terreno de juego el número 7, John El Papu Velázquez, e ingresa el hombre de los 200 partidos con la camiseta de Bolívar, el número 4, José Sagredo, y la otra variante, ha salido también el número 80, Tonino Merver, ha ingresado el número 11, Tino Miranda.
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1: Gracias, señoras, señores. En el país va a ponerse el gobierno de la Ciudad de México. Bueno, para que se entra la atención, los jefes de Miranda con el centro de Miranda. Tocó ese balón para Leo Justiniano. El Capi cambia de frente por el sector izquierdo para su compañero José Sagredo, que vive Arce, accionando Arce más atrás, aún más atrás, para que recepcione ese balón. El conjunto celeste sale jugando así. Ahora sí, Carlos Emilio Lampe, desde su portería, tocando ese balón. Se equivoca Lampe, Levanta el brazo derecho en son de disculpa, pero la pelota ya abandonó el terreno de juego. Gentiles amigos de toda Bolivia, centralizaron el juego, domina ese balón. Nuevamente el conjunto de San Antonio, controlando el esférico, va el elenco de San Antonio, pisando ese balón. Estaba Cristian Machado, pierde el esférico, recuperaba, perdía la pelota, Perea recupera ahora el conjunto de Bolívar. Atención, que va, es Vaca, Vaca con el balón, levanta la cabeza, pone la pelota larga en profundidad, buscando a Pili Arce, Arce con el balón, Arce, pisa el área mayor, Arce, estaba Arce, estaba Arce, te digo, para poder anotar el cuarto para Bolívar. No estaba cómodo, un poquito dubitó y el balón por arriba del horizontal. Pasó el peligro para el conjunto de San Antonio. Va a haber pelota en salida para Luca Llosa.
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1: Señoras y señores, amigos, en todo el país va a salir jugando Luca Llosa desde su portería, desde el campamento norte, desde la portería norte. Juega ahora sí Luca Llosa. Señoras y señores, amigos, en todo el país va a reanudar las acciones en conjunto de el cuadro del trópico con Luca Llosa. Juega para el sector Llosa, se demora Llosa, acérquense compañeros, acérquense muchachos, dice Luca Llosa, centralizado en el juego, recuperaba nuevamente, atención, que va Machado, Machado con el balón, sigue Cristian Machado, más adelante para Terrazas, insiste Mercado, Mercado con el balón, otra vez para Machado, acciona en el zona de peligro, buscando a Perea, pierde el balón, recupera el conjunto de Bolívar. Ahora sí, Viladillo central, con este señor deportivo, tocaba la pelota el conjunto de Bolívar, más atrás, para que recepcione ese balón, ahí el jugador Mina, en el cuadro del conjunto de Bolívar. Ahora sí con Carlos Emilio Lampe, sale jugando con Zavala, otra vez Lampe, Lampe con el balón, señoras, señores, amigos, en todo el territorio nacional, ya en este momento, acá en el estadio Hernando Siles, son 20, sí señor, 20 minutos, sí señor, 20 minutos de este segundo tiempo, 65 del complemento, gana 20 el conjunto de Bolívar, por 3-1 San Antonio. Bulo Bulo, va el elenco de Bolívar, por el sector derecho, atención que va la academia, atención que va el Choquito, pasa entre el juego para Miranda, Miranda más adelante con Vaca, otra vez Miranda, despeje ese balón San Antonio, hay pelota que le va a corresponder al elenco del Trópico en salida.
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1: Gracias, señoras, señores, amigos, en todo el territorio nacional, la pelota en salida le pertenece a San Antonio, sale jugando desde su terreno de juego, 20, y ahora 21 minutos, en 21 minutos de este segundo tiempo, comenta para todo el territorio nacional, a Ilse Mosqueira.
0: Muchísimas gracias, Juan Carlos. Estamos viviendo ya el segundo tiempo de este compromiso donde vemos un San Antonio que, si bien ha entrado en un tema de nerviosismo, tal vez está convirtiendo bastantes errores, en lo cual aprovecha Bolívar, José Sagredo, que entró bastante sólido al terreno de juego, Bruno Miranda, que lo decíamos, seguramente le va a dar los minutos de juego el profesor Alejandro Restrepo dentro de este partido, para que poco a poco tenga mucho más el tema del ritmo futbolístico dentro de este compromiso. Por el otro lado, el equipo de San Antonio se perjudica bastante a sí mismo con las jugadas que tiene, y el jugador Vallivian, que no está en su partido, es el que comete más errores dentro de este compromiso.
1: Gracias, señoras, señores. Atención, que va Miranda, Miranda con un poco más adelante con Cautorucho, nuevamente Miranda, Miranda con el circo, prefiere jugar un poco más atrás, recupera San Antonio, se alistan variantes en la academia, hecho Guachaya.
3: Exacto, Juan Carlos, en cualquier momento van a ingresar el Patito Rodríguez y Damián Battaglini.
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1: Bueno, van a tener ritmo de competencia jugadores que pueden ser alternativas en Copa Sudamericana, en el partido de vuelta ante Sao Paulo. En caso, mira, a criterio particular, te digo a Ilse, yo me lo guardaba, Patito, me lo guardaba porque es un hombre bastante explosivo. Y en Brasil juega de una excelente manera Patricio Rodríguez. Me lo guardaba, Patito, pero son decisiones del cuerpo técnico de Restrepo, y en ese sentido va a ingresar Patricio Rodríguez y Battaglini. A Battaglini sí le falta ritmo de competencia.
0: Sí, es el caso de Battaglini por el tema de la lesión, ¿no? Y tendría que tener más el ritmo de juego, estar mucho más seguro dentro del terreno de juego después de esa lesión. Así que creo que también Battaglini está bien, pero sí, Patricio Rodríguez es uno de los jugadores más explosivos que tiene Bolívar, y más aún dentro de los torneos internacionales. Creo que debería en este compromiso descansar Patricio Rodríguez.
1: Sí, y además que el resultado no está comprometido, me parece que tranquilamente Bolívar puede administrar muy bien este resultado. Hecho Guachaya, variantes en Bolívar.
3: Se han realizado dos variantes más en la academia celeste. Ha salido el número 77, Bernie Romero, ha ingresado el 17, Patricio Rodríguez, y la otra variante, ha salido el número 10, Juli Arce, e ingresó el 99, Damián Battaglini.
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1: Gracias, señoras y señores, amigos, en todo el territorio nacional. Hay pelota quieta, tiro libre, que le corresponde al conjunto de Bolívar. Atención, que cerca del área mayor, más o menos a unos 22 metros de la portería defendida por Luca Llosa, en línea diagonal, dando la espalda a la recta de Providencia. Ahí acomoda el esférico Patricio Rodríguez, acomoda esa pelota, uno, dos hombres en la barrera, en la frontera del área se arman las parejas. Atención, que va Patito, la pelota en zona de peligro, golpe de cabeza, saltaba Battaglini, sin embargo insiste otra vez la pelota en zona de peligro, Chiverita de por medio. Ahí la tijerita que intentaba por el sector ahí, el jugador del conjunto de Bolívar. Entiendo que era ahí Justiniano. Señoras, señores, amigos de todo el país, la pelota en salida le pertenece a San Antonio Duro Bulo, cuando en este momento, acá en el estadio Hernando Siles, ya son 25. Sí, señor, 25. 25 minutos del segundo tiempo, 70 en el complemento. Bolívar 3, 1, San Antonio de Loburo.
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1: Gracias, dominando la pelota nuevamente. En salida ahora, si el conjunto de San Antonio se comenzó en el juego, domina ese balón. Ahí está Terrazas. Terrazas con el circo ahora para Ramiro Valdivia. Valdivia con el circo, con el control orientado. Empuja ese balón. Se proyecta por el sector derecho. Atención, que va, gana profundidad por el flanco derecho. Estaba Valdivia. Centraliza el juego. Atención para que vaya Terrazas. Terrazas con el circo. Sigue Terrazas con el balón. Está Terrazas. Domina la pelota Terrazas con Ramiro Valdivia. Valdivia con el balón. Prefiere jugar con Cristian Machado. Otra vez Valdivia. Se proyecta Valdivia por el sector derecho. En la secuencia ofensiva, la pared de por medio. No prosperaba esa pared. Recupera ese balón el conjunto de Bolívar. Atención que va, va Miranda, pierde el balón Miranda, recupera Lima, juega Lima, controlando el balón, ahora sí más adelante con Terrazas, se perfila Terrazas, acciona con Perea, Perea con el balón, sigue Perea con el circo, se caía Perea, quiso tocar resbalándose, sin embargo pierde el balón, recupera el cuadro de Bolívar, accionan por la parte central con Bruno Miranda, nuevamente para que vaya Erwin Vaca, todo por el sector derecho. Atención que va. El conjunto de Bolívar con Battaglini más adelante. Accionaba Bruno Miranda, sin embargo, el balón se liquida. Llega Bulo en salida de este terreno de juego.
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1: Edson Guachaña, se alistan variantes del cuadro de Bulo, quienes se alistan al borde del terreno de juego.
3: Exactamente, es el número 44, Cristian Ricaldes, y la otra variante también es el número 19, Marcelo de Lima.
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1: Atención, que iba Bolívar con Patricio Rodríguez. Quita la pelota nuevamente ahora. Sí, en el link, dice San Antonio, sale Juan desde su terreno. Gira desde el bloque defensivo, toca la pelota por la parte central. Atención, que acciona por el sector Parina. Toca la pelota más adelante, que se proyecta por el sector. El jugador, el capitán de San Antonio, era Terrazas, más adelante. Distribuía la pelota, recupera ahora. Sí, el conjunto de Bolívar. Tocando ese balón por el sector izquierdo. Atención que va la academia con Cauterucho. Se introduce el juego para Patricio Rodríguez. Otra vez Cauterucho para el cuarto. Estaba Cauterucho. Se demoró Cauterucho al momento de definir y llegó con lo justo para empujar ese balón, despegar la pelota. Ahí el elenco de San Antonio, Bulo. Señoras, señores, amigas en todo el país, hay tiro de esquina.

0: Mauricio Rodríguez, acomodando esa pelota en el viento de Bolívar. Señoras, señores, amigos, en todo el país hay reclamos por ese sector de Patricio Rodríguez. Señoras, señores, ahora sí, acomoda la pelota en el ángulo de 90 grados. Patricio Rodríguez, acomoda ese balón, va Patito. Atención que va Bolívar, tiene el centro, va, trazo de área, golpe de cabeza. Ese esférico por arriba, se queja de un golpe ahí, el jugador del conjunto académico. Señoras, señores, amigos, en todo el país retenidas las acciones en el terreno de juego. Ahora sí, confirmamos las variantes en el cuadro de Pulo Pulo, hecho Guachaya.
1: Bien, se han dado dos variantes más en el campeón de San Antonio. Ha salido el número 6, Diego Mercado. Ingresó el 44, Cristian Ricales. Y la otra variante, ha salido el 33, Juan Pablo Magallanes. Ha ingresado el 19, Marcelo de Lima.
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0: Domina la pelota, ahora sí se dejó la patina que lleva el balón nuevamente y se dice con Luca Diosa que tiene el balón, sigue Luca Diosa que en el centro levanta la cabeza, pone la pelota al lado, profundidad, atención que va por el sector, que corte de cabeza, que pesaba el momento de Bolívar. Ahora por la parte central. Insistía por el sector del elenco académico, va por el sector del cuadro de Bolívar. Señoras, señores, amigos, en todo el país se despliegue todo por el sector derecho. Controlado ese balón, ahora sí, Battaglini. Estaba Battaglini dominando el esférico, señor Battaglini, accionaba en zona de peligro, nuevamente domina el esférico. Ahí estaba Batca, señoras, señores, amigos, en todo el país le cometen infracción. Le cometen infracción al jugador del conjunto de Bolívar, retenido en las acciones en el terreno de juego, Edson Guachaya.
1: El número 11 de San Antonio se pinta de amarillo, en este caso Carlos Preciado.
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0: Gracias, que tienes amigos en toda Bolivia. Va Patricio Rodríguez, el balón sigue Rodríguez con la bicicleta de por medio. El despliegue por el sector izquierdo. Atención, se va Patito, sigue Patrito. Ahí está Rodríguez en el centro. Marca Vallivian. Atención, sale airoso Patricio Rodríguez. Infracción de Vallivian. Infracción de Vallivian. Sanción del colegiado. Señoras, amigos, en el país se empieza a 30. Sí, señor. 30 minutos del segundo tiempo, 75 en el complemento, resultado 3 para Bolívar, 1 para San Antonio. Pulo Pulo, hay tiro libre que le corresponde al conjunto de Bolívar. Vamos a ver qué acontece en esta maniobra. Frente a ese balón está Patricio Rodríguez. Atención, cerca de la línea lateral, más o menos a unos 17, 18 metros de la portería defendida por Luca Llosa. La pelota, centro al área, atención que va Llosa con las manos. Rechaza ahora San Antonio, y si viste, señoras y señores, en todo el país.

0: Atención, ahora ya 33 y 78 en el complemento. Señoras y señores, amigos en todo el país, en la portería de la curva norte. Ahí acomoda el esférico en el punto de los suspiros, en el punto penal. Martín Cauterucho. Agazapado el guardameta Luca Llosa. No dubitó el colegiado. No dubitó el colegiado para sancionar la pena máxima. En esta oportunidad, ahora sí, sincronizados. Asistente y juez central. Ambos de forma inmediata sancionaron. Hay amarilla de por medio, amonestación de por medio, me parece que expulsado. ¿Estoy en lo correcto, Edson Guachaya?
1: Sí, sí, me parece que el número 11 nuevamente ha vuelto a ver la tarjeta amarilla. Vamos a corroborar en los siguientes instantes. Y mientras tanto se prepara el número 19 en el nivel de última variante, el número 18 en todo caso, Lucas Chávez.
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0: Gracias, señoras, señores, amigos en todo el país. Debido a los reclamos del elenco cochabambino, se demora la ejecución de ese penal a favor del conjunto de Bolívar. Señoras y señores, vamos a ver qué acontece en esta maniobra. Frente a ese esférico se encuentra Martín Cauterucho. Ahora ya son 34 minutos. 34 del segundo tiempo, 79 en el complemento. Está Martín Cauterucho. Ya puso el esférico en el terreno de juego, en el punto penal. Ahí está Cauterucho. Gentiles amigos en toda Bolivia, finalmente sale un hombre expulsado en San Antonio. En instantes corroboramos toda la información. Atención que va el elenco de Bolívar. Señoras y señores, amigos en todo el país, quiere irse envalentonado a certamen internacional Bolívar. Cauterucho toma distancia, 1, 2, 3, 4, 5, 6 pasos de distancia para Cauterucho, inclinado un poco hacia la izquierda, hacia la recta de preferencia. Va Cauterucho, atención que está Caute, gol, atención que va, prepara, apunta, fue gol para arriba. Desviado, ese esférico de Martín Cauterucho por arriba, lejos del ángulo superior izquierdo. Quiso asegurar, sin embargo, la pelota se le abrió mucho a Martín Cauterucho. 35 del segundo tiempo, 80 del complemento, se lo pierde Cauterucho.
3: Se lo pierde, una oportunidad bastante clara y grande dentro del equipo de Bolívar. Haber marcado este gol hubiera sido algo mucho mejor para la Academia Paceña, ya que hubiera tenido el 4-1 que le daba la seguridad dentro del partido en este segundo tiempo. Martín Cauterucho lo falla, lo patea muy arriba y el equipo de San Antonio en este momento se queda con tan solo 10 hombres dentro del terreno de juego.
0: Gracias, bien el centro va a Luca Llosa. Ahora sí, Edson Guachaya, confirmamos todos los detalles ahí con las novedades, con el hombre expulsado en San Antonio.
1: Bueno, Juan Carlos, exactamente por protestas en contra del árbitro ha salido expulsado en San Antonio el número 45, Sergio Villamil.
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0: Gracias, señoras y señores, amigos en todo el territorio nacional. Atención que la pelota que llega nuevamente al conjunto, al plantel. Ahora sí, de San Antonio, juega San Antonio. Atención que va en San Espelillo, domina la pelota por la parte central, controlado el esférico. Va Mercado, domina la pelota, el jugador con la 11, quiero decir. Estaba Preciador, Preciado, acomodaba la pelota en San Espelillo por el sector izquierdo, va San Antonio. Centraliza el juego, atención que va dominando la pelota, Lima con el balón, centralizaba el juego, atención que va. Sin embargo, el balón que le queda al conjunto de Bolívar con infracción quitaba ese esférico ahí el jugador del conjunto académico. Señoras, señores, era Battaglini, sanción del colegiado y tiro libre para San Antonio.
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0: Señoras, señores, amigos, en todo el territorio nacional, atención que hay tiro libre, pelota quieta que corresponde al conjunto de San Antonio, bulo, todo para el sector izquierdo. Vamos a ver qué acontece en esa maniobra. Atención que va. El cuadro de San Antonio, bulo, la autorización del

0: Colegiado, atención, la pelota en zona de peligro, desviado este balón, desviado ese esférico. Gentiles amigos, en toda Bolivia, la pelota en salida le va a pertenecer al elenco y el cuadro de Bolívar. Gentiles amigos, en toda Bolivia, recta final, 37 minutos de este compromiso y comenta para todo el territorio nacional a Ilse Mosqueira.
1: Muchísimas gracias, Juan Carlos. Ya estamos a pocos minutos de que finalice este compromiso en el estadio Hernando Siles. Un Bolívar quien domina el partido, lo decíamos, los errores son convertidos por parte de la gente de San Antonio. Bolívar ha sabido pararse bastante bien dentro de este compromiso, si bien ha tenido errores donde no pudo marcar, tal es el caso del último penal que lo falló el jugador Martín Cauterucho, pero es un equipo que se ha mostrado bastante solvente, seguro de lo que es jugar en la ciudad de La Paz y sobre todo en condición de local, sabiendo que tenía que sumar sí o sí las tres unidades y luego pensar y tal vez priorizar lo que se viene más adelante, que es el compromiso por la Sudamericana. Los cambios no han sido en sí tanto del agrado de muchos, el tema de Patricio Rodríguez, porque es el titular indiscutible dentro de la Sudamericana, pero es lo que está realizando en este momento Alejandro Restrepo.
0: Gracias, Ailton. ¿Qué te parece el rendimiento de San Antonio? Mira que tras la expulsión me parece que ya es presa fácil para la academia.
1: Presa bastante fácil, lo decíamos, ha convertido errores. Jugadores que incluso tienen mucha experiencia como Ramiro Bañedian, igual de la misma manera Sergio Villamil, en el momento en el que ya define el penal o menciona el juez del compromiso, Ivo Méndez, de que habrá un penal, el momento de y la forma de reclamar creo que perjudicó totalmente a su equipo. Si bien son jugadores con experiencia, pero están convirtiendo muchos errores dentro del partido.
0: Gracias, señoras y señores. El tiro de esquina, el centro al área, golpe de cabeza, rechazaba San Antonio, rechaza San Antonio. Y ahora sí se han efectuado variantes en el conjunto de Bolívar. Contigo, Edson Guachaya.
2: Fijado, la última variante en la academia celeste, ha salido el número 9, Martín Cauterucho, ha ingresado el número 18, Lucas Chávez. Alejandro Restrepo lo recibía a Martín Cauterucho con aplausos, me imagino ya pensando en la visita a Brasil por Copa Sudamericana.
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0: Gracias, gentiles amigos en toda Bolivia. Agradecimiento absoluto a todos quienes son parte de esta transmisión. En la red del Bol, la red que une Bolivia, nuestro director Marcelo de la Cruz. También a quienes se encargan del sostén técnico para que esta transmisión salga de forma prolija. Con Imanol Valle, que está al pendiente de todos los detalles técnicos, y en ese sentido salimos de forma prolija el centro al área. Sin embargo, no prosperaba ese centro, la pelota desviada, que se ha recostado, que corresponde nuevamente al conjunto de Bolívar. Va a atacar el elenco académico, todo por el sector derecho, se traduce en un juego, atención que va, y está Patricio Rodríguez con el esférico, se equivocaba Rodríguez, le comete una infracción a Patito, dos hombres iban en la marca de Patricio Rodríguez. En ese sentido sanciona el colegiado. Señoras, señores, amigos, en todo el territorio nacional, en este momento acá en el Siles, ya son 40, sí señor, 40 minutos del segundo tiempo, 85 del complemento. Bolívar 3-1 San Antonio, puro puro.
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0: Va por el sector derecho el conjunto de Bolívar, más o menos a unos 17 metros de la portería defendida por Luca Llosa, en la frontera del área, a un metro de la frontera del área, por el sector derecho. Por ahí va el conjunto de Bolívar con Damián Battaglini. Se acerca Patricio Rodríguez para decirle algo al oído. Quizás una jugada preparada, quizás una de laboratorio. 1, 2, 3 hombres en la barrera. Va el conjunto de Bolívar. Señoras, señores, amigos en todo el país. 41 minutos del segundo tiempo. Va Damián Battaglini. La autorización del colegiado. Atención que va Bata. Prepara, punta, fue gol. Y esa pelota se va ligeramente desviada. Ese balón cerca del parante derecho. Pasó el peligro para el conjunto de San Antonio. Sale jugando el cuadro del Trópico desde su terreno de juego.
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0: Gracias, Domingo. Al punto de San Juan, ahora sí, en el único silencio, ahora sí, en el sector izquierdo, para que salga jugando, controlando la pelota, Sacrido para Patito Rodríguez, con el balón más atrás, ahora con Zavala más adelante, sale Juan el conjunto de Bolívar desde el bloque defensivo, ahora sí, todo por el sector derecho, que se te daron la pelota un poco más adelante en la secuencia ofensiva con Battaglini, pelota larga, profundidad, atención que va Bolívar, sale muy bien, despeja muy bien ese balón Luca Llosa, ahí lateral ofensivo, que le corresponde al conjunto de Bolívar, cerca al tiro de esquina dándole espalda a la recta de Popular.
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0: Gracias, señoras, señores. Atención que va Battaglini, se mete en el área. Battaglini, la pelota ya ha abandonado el terreno de juego. Ya se perdió por línea de fondo. Y el esférico le corresponde en salida a San Antonio Pulopulo, Edson Guachaya. Novedades en el terreno de juego. Entiendo que se ha efectuado la última variante en San Antonio.
2: Sí, es correcto. Juan Carlos ha salido con la camiseta número 10 en San Antonio. Adalí Terrazas ha ingresado el número 17, Saúl Guerra.
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0: Señoras y señores, amigos en todo el país, a criterio particular, te digo, ahí se mira que lo de Saulo Guerra me extraña mucho que esté en el banco de suplentes, que sea un hombre de recambio, porque Nacional Potosí era un hombre diferente, destacado, sofisticado. Me parece que Divaldo Rojas no conoce muy bien el medio boliviano y en ese sentido me parece que no lo utiliza a Saulo Guerra. Notable jugador que tiene San Antonio, pero no lo saben aprovechar.
1: Exactamente, Juan Carlos, el ingreso reciente de Saulo Guerra es lo que sorprende, ya que este jugador ha sido titular dentro de los compromisos en anteriores equipos. Divaldo Rojas, si bien está haciendo sus armas todavía, no es un técnico que tiene mucha experiencia dentro de lo que es el ámbito boliviano, veremos más adelante todo el trabajo que va realizando, porque recién está realizando sus armas, ¿no?
0: Gracias, toda la razón, sus primeras armas, y en ese sentido me parece que le falta un poquito más de experiencia. Saulo Guerra, yo lo ponía de inicio a Saulo Guerra, un hombre destacado en el terreno de juego. Domina el punto nuevamente, atención que va por el sector derecho, centro al área, va a rechazar San Antonio, sale Juan San Antonio con Cristian Machado con el balón, sigue Machado con el centro, más adelante accionaba con Lima, ahora Perea con el balón, Perea se queja de una infracción, llegaba Zavala tarde a la custodia de ese esférico y en ese sentido se quejaba Perea. Ahora la pelota larga en profundidad, sin embargo sale muy bien Carlos Emilio Lampe despejando ese esférico. Gentiles amigos en toda Bolivia, en este momento el tiempo está cumplido, ya son 45, sí señor, 45 minutos de este segundo tiempo, 90 en el complemento, Bolívar 3-1 San Antonio Bulobulo.
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0: Edson Guachaya, ¿cuánto más se adiciona para el epílogo de este cotejo?
2: Tiene adicionado 9 minutos más, se va a jugar hasta el minuto 99 en este segundo tiempo.
0: Gracias, Edson. 9, estás en lo correcto, es 9, has visto bien, Edson.
2: Sí, es correcto, 9 minutos se han añadido al partido.
0: Mira, a veces hay cosas que no se les entiende a los al colegiado, ¿no? Pero bueno, 9 minutos entonces. Señoras, señores, amigos, en todo el país controlaba la pelota nuevamente el conjunto de Bolívar, dominando ese balón, atención, todo por el sector izquierdo con Patricio Rodríguez con un balón, descarga ahora para Bruno Miranda, centralizaron el juego con Leo Justiniano, el Capi va por el sector derecho, atención que va, quizás los 9 minutos responden a lo que ha significado la revisión de algunas jugadas en este segundo tiempo, quizás digo, porque normalmente mucho o poca importancia le dan a aquello, pero en esta oportunidad Ivo Méndez estuvo atento, me parece que paró el cronómetro, controló, porque no suelen adicionar de esa forma. Pero bueno, señoras, señores, amigos de todo el país, va el conjunto de Bolívar. Atención con Patricio Rodríguez. Atención que va, viene el centro, va, con golpe de cabeza rechazaba Pérez, el balón le queda a Battaglini, estaba por ese sector, pierde la pelota, recupera ahora sí el conjunto de San Antonio, Bulo, tocando la pelota, todo por el sector derecho. Atención que va el jugador Machado, más atrás accionaba ahora sí el jugador con la 17, puso la pelota en zona de peligro, sin embargo aparecía adelantado ahí el jugador de Lima en el conjunto de San Antonio. Marca el colegiado, el esférico le corresponde al cuadro de Bolívar en salida desde el bloque defensivo.
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0: Ahí se Mosqueira, no sé si tiene la información del plantel de Bolívar, cuál va a ser su logística que va a realizar para visitar territorio brasileño, para afrontar el cotejo internacional ante Sao Paulo. No sé si tienes aquí el detalle.
1: Según lo que tenemos confirmado hasta el momento, Juan Carlos, es que el día domingo estaría partiendo rumbo a Brasil para estar ya presente en lo que será territorio brasileño y tener los días correspondientes de ambientación que necesita Bolívar para este compromiso.
0: Gracias a él, entonces Bolívar estaría partiendo el día domingo rumbo a territorio brasileño y también va a estar ahí en la antesala de lo que va a significar este cotejo de carácter internacional, porque juega el martes, 20:30, frente a Sao Paulo, allá en territorio paulista. El centro al área no prosperaba por parte del conjunto de San Antonio. Simplemente San Antonio me parece que aguarda el final de este compromiso. Señoras, señores, amigos, en todo el territorio nacional, atención que son 48 minutos de este segundo tiempo y va a jugar el plantel de Bolívar en el saque de banda, quien le corresponde a la academia.
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0: Gracias, señoras, señores, amigos. En todo el territorio nacional domina la pelota en salida ahora el elenco de San Antonio. Controla la pelota con Cristian Machado. Abre por el flanco derecho donde se encuentra Ramiro Vallivian. Levanta el brazo derecho. Ramiro toma distancia. Vallivian. Atención que acciona para Perea. Va Perea con golpe de cabeza. Despejaba o accionaba o asistía, mejor dicho, para el guardameta Carlos Emilio Lampe Zavala. Juega ahora Lampe. Tocando ese balón por la parte central. La sentencia para Irving Vaca. Vaca con el esférico. Va Vaca. Empuja ese balón. Sale con balón dominado el conjunto de Bolívar. Más adelante con Leo Justiniano. Ahora Vaca prefiere depositar el esférico en la custodia. Domina todo por el sector derecho. Sale jugando el conjunto de Bolívar con el Choquito Paz. Más atrás. Ahora sí para Carlos Emilio Lampe. Tocando ese balón. Todo por el sector izquierdo. Recepciona Sagredo. Sagredo se apoya más atrás con Zavala. Zavala con el esférico. Más adelante. Ahora sí para Patricio Rodríguez. Otra vez con Zavala intenta por la parte central con el jugador Leonel Justiniano. Pone la pelota a la alta profundidad. Atención que va, corre por el sector izquierdo. Sale también el guardameta. Estaba adelantado el jugador Lucas Chávez. Sanciona el colegiado y el balón le va a pertenecer al conjunto de San Antonio en salida. 50 minutos, señoras, señores, 50 minutos de este segundo tiempo. 95 en el complemento. Bolívar tiene 3-1 para San Antonio. Bulo.
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0: Gracias, controlaba la pelota nuevamente el conjunto de Bolívar, accidente en zona de peligro, todo por el sector derecho para Damián Battaglini. Va el argentino, puso la pelota en zona de peligro, atención que va, corrido infernal, sin embargo ese balón finalmente se pierde por línea de fondo, va a salir jugando el elenco de San Antonio desde su portería, ahora con Lucas Llosa. Llosa tocaba ese balón, atención porque domina el elenco, el jugador del conjunto de San Antonio sale jugando desde el bloque defensivo. Lima más adelante, insiste por el sector con Machado, otra vez Lima con el balón, si bien Lima con el centro, gustó muy bien el balón, ahora sí por el sector izquierdo. Nuevamente se proyecta el elenco de San Antonio. Más adelante con Perea con el balón, sigue Perea, nuevamente se apoya, ahora sí para que cambien de frente por el sector derecho con el jugador Vallivian. Va Vallivian con el esférico, sigue Vallivian, centro del juego, todo por el sector izquierdo, buscaba a Lima. Ahora Perea le pegaba ese esférico, Perea, pero el balón desviado lejos a unos metros del parante derecho de Carlos Emilio Lampe. Saque de meta para la Academia, que gane este compromiso por 3-1 San Antonio.
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0: Chávez con el esférico centralizó el juego. Iba Bolívar, no se mueve el balón, finalmente recae en el control de Luca Llosa. En salida Ilse Mosqueira. El plantel de Bolívar simplemente administra la pelota, administra los tiempos, todo listo para capitalizar una victoria.
1: Exactamente, Juan Carlos, al parecer ya ambos equipos quieren finalizar este compromiso, tanto Bolívar como también el equipo de San Antonio. Bolívar ya llevándose esta victoria muy importante en condición de local y sobre todo sumando dentro de la tabla de posiciones, sin alejarse tanto de lo que es el equipo que se encuentra en el primer lugar, que es el Wisconsin.
0: Sí, señora, toda la razón. Continúa Bolívar ahí de segundo, continúa respirando en la nuca

con Battaglini. Ahí está Damián Battaglini, centraliza el juego nuevamente para que vaya accionando a todo por el sector derecho. El Capi custodiando la pelota en zona de peligro. Atención, lleva, atención, lleva, atención, lleva Bolívar. Viene el centro, va al corazón del área, golpe de cabeza. ¡Gol!

sí, de Bolívar, sí, de Bolívar, sí. Gol celeste, gol académico. Cuando parecía que la academia decía, es todo por hoy. Cuando decía la academia, ya se quería ir a descansar. Aparece Damián Battaglini. El despliegue por el sector derecho. Dominó la pelota Battaglini. Puso el centro al área, al corazón del área precisamente. Ya apareció solito Bruno Miranda, que mete el testazo, manda a guardar ese balón. Nada pudo hacer Luca Llosa. Señoras, señores, amigos en todo el país, 53 de este segundo tiempo. Y Bruno Miranda dice que Bolívar tiene 4-1 para San Antonio. Puro, puro.

0: Lucas Chávez, pero el esférico por arriba de la horizontal a irse. Bolívar en la recta final quiere irse con más goles a dormir.
1: Cuando pensamos que ya no pasaría nada en este compromiso, convierte el cuarto tanto el jugador Bruno Miranda tras un centro perfecto de Damián Battaglini. Solamente pone la cabeza Bruno Miranda y marca el cuarto gol. Se pierde también ya en esta última jugada la gente de Bolívar el quinto tanto. Ha finalizado ya el compromiso, Juan Carlos.
0: Sí, señor, gentiles amigos en toda Bolivia, en este momento el colegiado dice que es final. Final, final, final, final, final, final, final, final, final. Final de este compromiso, culminado este cotijo por la 15ª jornada de la Liga de la División Profesional del Fútbol Boliviano. Vinció, ganó el elenco de Bolívar por 4-1 a San Antonio Bulo Bulo. Amigos en todo el país, ha culminado el fútbol acá en el Estadio Hernando Siles. ¡Hay fiesta celeste!
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0: Gentiles amigos, en todo el territorio nacional ha culminado este compromiso acá en el Estadio Hernando Siles en la consecución de la fecha número 15 de la división profesional y en consecuencia venció el conjunto de Bolívar, que se mantiene latente con esa pelea firme en busca de poder alcanzar el título en este torneo. A irse, se retira Bolívar, abrazos de por medio, motivación de cara a la Sudamericana.
1: Exactamente, Juan Carlos, se retira el equipo de Bolívar después de haber gustado bastante a la hinchada dentro de este compromiso, ya que goleó y ganó, es lo que necesitaba hacer Bolívar, cumplió con la tarea la Academia Paceña, y ahora solamente tiene que pensar en el siguiente partido de la Sudamericana, el apoyo de toda la hinchada, mencionándoles el sí se puede dentro del compromiso que se tendrá el día martes.
0: Gracias, Ailce Mosqueira, señoras, señores, amigos, en todo el país aguardamos para tener la figura de este compromiso. Y en ese sentido todavía esperamos para tener la palabra de los futbolistas del conjunto de Bolívar. Entiendo que está Dorni Romero, no sé si estoy en lo correcto, si es Dorni Romero, pero aguardamos ahí para ver quién va a ser la figura del conjunto de Bolívar. Aguardamos para tener la palabra del futbolista del conjunto de Bolívar. Señores, señores, sí, confirmado, Dorni Romero, gracias a Ilse que confirma también la información. Aguardamos la palabra por Dorni Romero, que mira, después de mucho tiempo salió figura de este compromiso. Antesala del compromiso de Copa Sudamericana y esperemos que a Bolívar le vaya de igual forma que le fue en este cotejo. O sea, buscar goles en condición de visita y en consecuencia poder adjudicarse una clasificación. El panorama es complicado, sin embargo, siempre son importantes a irse este tipo de victorias para que el plantel vaya envalentonado a un cotejo internacional.
1: Claro que sí, Juan Carlos, es muy importante esta victoria que se tiene en condición de local en el torneo nacional, porque ayuda mucho a Bolívar, a la preparación para este torneo internacional, es Copa Sudamericana, es el objetivo que ahora tiene la Academia Paceña, cumplió con la tarea, como lo dijimos el día de hoy, y ahora solamente tiene que pensar en el siguiente compromiso, que es Copa Sudamericana, y este gran rival que es Sao Paulo.
0: Gracias a Ilse, y en ese momento efectúa una etapa de calentamiento, de etapa precompetitiva, algunos jugadores que no tuvieron minutos en este compromiso, y en ese sentido también Restrepo les da ahí movimiento en el terreno de juego. Ahora sí, momento de escuchar a Dorni Romero, figura del compromiso de esta victoria de Bolívar por 4-1 ante San Antonio.
3: ¿Representa eso para las aspiraciones que tienes de cara buscando también esa carta goleadora que tienes?
4: Buenas noches. Verdad, más que bien me siento por el partido que hice. Sentí que hice un buen partido. Gracias a Dios pude marcar por la vía penal, pero no importa, gol de gol. Y nos ayuda mucho para ir con confianza al reto que tenemos.
3: Precisamente, ¿cuánto representa este triunfo pensando en la Copa Sudamericana y ese avance que están dando?
4: Representa mucho porque nos da un poco más de ánimo para llegar mejor al partido y un poco más de confianza para ir y volver de nuevo y darle el batacazo ya en Sao Paulo.
3: Hoy fuiste bastante insistente, marcaste, lo decías bien y ayudaste al equipo. ¿Es el Dorni que quiere llevarte ahí a Brasil?
4: Sí, este mismo, el partido que hice hoy es el mismo tipo de partido que quiero hacer allá, o mucho mejor, así de insistente y correr cada balón como si el último.
3: Se viene una seguidilla de partidos importantes para Bolívar, para ustedes que tienen varias rotaciones. ¿Cuánto esto les sirve ganar la confianza también para pelear esos primeros lugares?
4: Nos sirve mucho, en verdad. Sabemos que viene una seguidilla de partidos, pero estamos 100% preparados para todos los partidos y tenemos un plantel amplio para afrontar cada partido como si es una final.
3: Muchísimas gracias. Felicidades, Dorian.
4: Muchas gracias a usted y un fuerte saludo a mi familia.
0: Ahí tenemos las impresiones de Torni Romero, elegido figura de este compromiso. ¿Estás de acuerdo a Ilse con la figura de este cotejo, Torni Romero, que mira en esta jornada? Si bien estaba también presente en el marcador, también fue parte fundamental para asistir a sus compañeros.
1: Hubo muchas figuras, tal vez, o muy difícil en sí buscar una figura dentro de este partido. Lo tenemos a Biliarse, que marcó el primer tanto, Dorni Romero, como lo veíamos en este compromiso, Leonel Justiniano, que también hizo un buen partido en esta jornada. Así que sí, un buen compromiso también del jugador Dorni Romero.
0: Gracias a Ilse, señoras, señores, amigos en todo el país. Antes de tener repercusiones en lo que significa la rueda de prensa, marcamos una pequeña pausa acá en la red Herbol, la red que une Bolivia, y en instantes mayores novedades desde el estadio Hernando Siles. Reitero, victoria de Bolívar por 4-1 a San Antonio.
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6: Gentiles amigos en toda Bolivia, en este momento 22 horas con 14 minutos, continuamos acá en el Estadio Hernando Siles y de inmediato nos trasladamos a zona de vestuarios, a la sala de conferencia de prensa con nuestro compañero Edson Guachalla, porque está compadeciendo ante los medios ahí el cuerpo técnico del plantel de San Antonio Bulo Bulo. Entiendo que está el director técnico Edivaldo Rojas y Cristian Machado.
7: Defensores, por ahí arriesgar un poco más para San Antonio porque no jugaron mal en el primer tiempo. Gracias. Lo empatamos. Con ese tema que menciona usted, después en una jugada de un penal, como lo mencionó Machado, no sé si realmente es un penal que se tiene que cobrar, pero independiente del sistema, fuimos a buscarlo, el planteamiento fue acorde a lo que habíamos planificado, y bueno, la derrota siempre se ve el lado negativo, ¿no? Entonces yo asumo completamente, siempre lo he asumido, y este equipo ha demostrado la valentía hoy día, ha jugado de una excelente manera dentro de lo que planteamos nosotros, y bueno, detalles que a veces te hacen ganar partidos, te hacen abrir partidos, ¿no? Y bueno, hay que corregir eso, hay que trabajar. No es una derrota que nos va a desanimar, venimos trabajando bien, consiguiendo resultados favorables. Hoy día no se pudo, pero hay que prepararse para el próximo partido.
6: Ahí tenemos las impresiones del director técnico Edivaldo Rojas en el plantel de San Antonio Bulo Bulo. Continuamos en la rueda de prensa que se está desarrollando ahí en entrañas del estadio Hernando Siles. Continuamos con la rueda de prensa del plantel de San Antonio.
8: Para San Antonio, queriendo por lo menos conseguir una Copa Internacional el próximo año. Gracias.
9: Sí, todo jugador sueña con llegar a un torneo internacional. Lo que habló el profe, estamos bien, hemos mejorado mucho, demostró ante los tres partidos. Este partido no nos puede marear. Era un rival difícil, un rival directo que está peleando igual a punta y nos tiene que motivar, ¿no? Yo creo, como os he dicho, hemos hecho un buen primer tiempo donde lo teníamos ahí, nos animamos igual a presionar, a jugar y. Este es fútbol, ¿no? Se gana con goles. De aquí en más tenemos que redoblar el esfuerzo. Sabemos que está todo apretado. Estamos cerca igual de clasificar ahorita un torneo internacional. Sabemos que falta la vuelta y hay que prepararnos, ¿no? Aquí nadie nos va a regalar nada. Esto es día a día. y el que mejor esté siempre va a jugar, ¿no? Aquí no hay estrellas, somos muchos jugadores que se vienen esforzando. San Antonio no se caracteriza por tener estrellas, pero tenemos que ser.
6: Tratamos de tener ahí esas impresiones del cuerpo técnico del conjunto de San Antonio Bulo Bulo, y entiendo, me informa internamente a nuestro compañero Edson Guachaya, que ha culminado de esa manera la conferencia de prensa del plantel de San Antonio Bulo Bulo con Edivaldo Rojas y Cristian Machado. El balance en líneas generales por parte del cuadro de San Antonio Bulo Bulo es de optimismo, porque saben que se han enfrentado a un rival bastante complicado como lo es Bolívar, y eso, según Edivaldo Rojas, no les quita el sueño de poder conseguir un certamen internacional, y en ese sentido se lo asume con cautela esta derrota, porque en líneas generales estaba aparentemente dentro de lo planificado por el plantel de San Antonio. Señoras, señores, amigos en todo el territorio nacional, 22 horas con 18 minutos, aguardamos la rueda de prensa del conjunto de Bolívar, ahí en zona de vestuarios.
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6: Gracias, señoras y señores, amigos en todo el territorio nacional. A Ilse Mosqueira, ¿cómo va quedando la tabla de ubicaciones? Si bien todavía estamos en el arranque de esta fecha número 15, a ver, revisamos los resultados que se han registrado en esta jornada, porque hoy ha empezado la fecha número 15 de la división profesional del fútbol boliviano, con un cotejo que entiendo que se ha disputado en horas de la tarde. Posteriormente, hemos tenido el duelo entre Bolívar y San Antonio Bulo Bulo. Es el arranque de lo que significa esta fecha número 15, a Ilse. ¿Cómo marcha el panorama en lo que significa la fecha número 15? ¿Y qué es lo que nos va a deparar esta fecha 15 en este fin de semana?
11: Claro que sí, Juan Carlos. El partido que se tuvo en esta jornada, iniciando la fecha número 15, es entre Universitario y el equipo de Real Tomayapo, donde Real Tomayapo se lleva la victoria en condición de visitante. 1-0 fue el resultado. Hace instantes hemos tenido el compromiso entre Bolívar y San Antonio. 4-1 fue el resultado a favor de Bolívar. Mañana se tiene el partido a las 15 horas entre Real Oruro y Oriente Petrolero en la ciudad de Oruro, en el estadio Jesús Bermúdez. A las 17:15 en el estadio de Montero, Guavirá recibe a Die Strongest, para posteriormente tener el partido de las 19:30, donde el equipo de Blooming recibe a Aurora. El domingo 16 de agosto se tiene el partido entre Always Ready a las 15:00 en el estadio de Villa Ingenio, recibiendo a Real Potosí. Nacional Potosí a las 17:15 recibe a ABB, e Independiente a las 19:30 al equipo de Jive San José. De esta manera se jugará la fecha número 15 del torneo de la división del fútbol boliviano.
6: Gracias a Ilse Mosqueira con todas las novedades de esta fecha número 15, y de inmediato nos trasladamos a lo que significa la conferencia de prensa. Está dialogando por ese sector Alejandro Restrepo y Carlos Emilio Lampe en el plantel académico. Consideraciones del estratega colombiano.
12: Enfrentar a Gremio, somos uno de los pocos equipos que puede dejar un equipo brasilero fuera, y no es la excepción, ¿no? Porque hayamos empatado aquí, quiere decir que estamos fuera, ¿no? Nosotros estamos convencidos en el trabajo, en la idea, en que también venimos ganando, en que todos los chicos vienen sumando minutos, y no es fácil tampoco, y creo que lo han hecho bien. Y bueno, de eso se trata el equipo, ¿no? De que todos aportemos de donde nos toque.
13: Primero me salgo de tu pregunta, agradecer a la gente que vino, acompañó. Estoy de acuerdo con Carlos, seguramente el horario no era fácil, el día. Hace 3 días habían venido también en masa y acompañaron, y todo el tiempo siento que nos empujaron. Agradecerle a esa misma gente, al pueblo boliviano, el apoyo y el respaldo que le están dando a mi país, a Colombia, y saludar y dedicarle este triunfo a mis amigos colombianos, a todo el pueblo que hoy no la está pasando bien, y que bueno, en lo que uno pueda aportar un poquito de alegría, mandarles un saludo. Hablando del partido, bueno, la Copa es muy distinto a la Liga. Creo que nosotros hoy teníamos que enfocarnos primero en ganar, porque son tres puntos que si no los conseguís aquí en casa, después seguramente te van a hacer falta para poder pelear por el campeonato. Y faltan para nosotros 15 fechas, para casi todos los demás 16. Y esto sigue, seguramente en algún momento se va a apretar más y queremos estar ahí para dar pelea. Así que son tres puntos que sirven mucho. No tiene nada que ver un torneo con el otro. Pensamos en algunos jugadores que vienen jugando mucho la manera de dosificar. Las variantes creo que en los momentos justos. Tres goles más. La victoria. A mí particularmente no me gustó el primer tiempo. Se los dije al equipo en el camerino y me gustó muchísimo más la reacción y la seriedad con que afrontaron el segundo tiempo. Pero bueno, creo que son cosas para mejorar. Lo importante es que hoy se ganó, que se quedaron buenas sensaciones, que estamos bien de salud y que ya mañana partimos rumbo a Brasil pensando en conseguir una victoria allí.
14: Profesor,
6: bien, ahí tenemos las impresiones de Alejandro Restrepo, el director técnico colombiano del elenco de Bolívar. Juntamente con Carlos Emilio Lampe están en la rueda de prensa. Continuamos escuchando a los protagonistas de la academia.
15: Porque los primeros 45 minutos va a depender de las variantes. ¿Cuál fue esa dinámica que ayudó al equipo? Gracias.
13: No hubo variantes. Creo que el equipo desde a los 30 segundos ya había generado su primera situación de gol. A los 2-3 minutos ya tenía otra. El juego y la dinámica y la velocidad con que llegábamos al último tercio era distinta y creo que a veces también va un poquito más en que el jugador se dé cuenta que todos los partidos cuentan, suman, eran tres puntos muy importantes para nosotros, el equipo lo entendió. Después los cambios nos dieron frescura, nos dieron contraataque, había ya muchos espacios, ellos se quedaron con 10, por eso también, bueno, a los entrenadores nos gusta tener control, pero el jugador en la cancha ve espacio para adelante, ve compañeros libres y quiere ir por más goles, y yo creo que el equipo lo fue entendiendo así. Así que nada, creo que el equipo desde el primer minuto del segundo tiempo mejoró y con los cambios pudo mantener el ritmo que el equipo venía trayendo.
6: Las impresiones ahí de Alejandro Restrepo, valorando esta victoria que ha conseguido el conjunto de Bolívar, tres puntos que van a ser importantes, fundamentales, dice Restrepo, de cara a lo que va a significar pelear el título. Continuamos en la rueda de prensa con Restrepo y Carlos Emilio Lampe.
16: El partido de Sao Paulo, y es que ya se tiene tal vez ese recambio o esa alternativa para suplir a Justiniano, por favor, gracias.
13: Hola Carlos, buenas noches, hace frío, ¿no?
16: Sí.
13: Se nota. Partidos, si ustedes analizan, hoy Tony tuvo sus minutos, Robson lo hemos ido, jugó en Aurora casi todo el partido, después jugó contra Sao Paulo casi todo el partido y consideramos que le podíamos bajar carga. Erwin venía de tres partidos seguidos, Erwin Saavedra, hoy le dimos 90 vacas que no venía teniendo tanto, creo que los jugadores de la mitad de la cancha van a llegar con ritmo, es el plantel con el cual contamos o tenemos a disposición, ya lo he dicho en otros momentos, me enfoco en los jugadores que tengo a disposición, Leo seguramente se va a quedar aquí trabajando para seguirnos ayudando como lo hizo hoy, para mí hoy está en el top 3 de los jugadores de nuestros en cancha, creo que jugó muy buen partido, con orden, corrió, ayudó en los momentos también de posesión de pelota, así que nada, creo que los que están, los que viajan, están a disposición para jugar y confiamos mucho en ellos.
6: La palabra ahí de Alejandro Restrepo. Señoras, señores, amigos de todo el país, me parece que con eso, sí señor, con eso se ha culminado la rueda de prensa del conjunto de Bolívar y en ese sentido también nosotros acá en la red Herbol, la red que une Bolivia, le ponemos punto final a esta transmisión. Despedimos a nuestros compañeros que se han desplegado en esta jornada para tener una bonita fiesta deportiva con la victoria del conjunto de Bolívar por 4-1. Ahí se Mosqueira, nos encontramos ya el fin de semana con más fútbol. Vamos a estar al pendiente de toda la fecha número 15 de la división profesional. Nos encontramos con más fútbol este fin de semana.
11: Exactamente, Juan Carlos, estaremos con mucho más de la fecha número 15 de la división profesional y también con Bolívar ya pensando en lo que se viene en la Sudamericana, confirmando que el peruano Kevin Ortega será el árbitro del partido entre Sao Paulo y Bolívar este martes por los octavos de final de la Conmebol Sudamericana en Brasil. Terna peruana para este partido, estaremos pendientes también al viaje que tendrá la Academia Paceña. Buenas noches, permiso.
14: Bien, gracias a Ilse Mosqueira, señoras, señores, amigos en todo el territorio nacional. Reitero, vamos a continuar con esta consecución de la fecha número 15 del balompié boliviano, porque mañana a las 17 horas juega The Stronger visitando al elenco de Guavirá y lo vamos a tener acá en la radio con el relato de nuestro director Marcelo de la Cruz. Y posteriormente, el fin de semana, el domingo, también vamos a estar siguiendo los pasos del conjunto de Always Ready, también que va a entrar en escena en este certamen en la fecha número 15 de la división profesional. El cotejo del domingo a las 15 horas. Always Ready frente a Real Potosí. La mesa está servida para que nos sigan este fin de semana con esta fecha número 15. A nombre de nuestro director, Marcelo de la Cruz, todo el equipo desplegado, Edson Guachaya, Imanol Paya, Ilse Mosqueira y todos quienes sean parte de este gran equipo de trabajo, nos despedimos, nos encontramos ya en una próxima jornada de fútbol. En este fin de semana, jornadas apasionantes de fútbol que vamos a tener acá en la radio. Soy Juan Carlos Teñini, infinitas bendiciones. ¡Permiso!
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1: Es la hora 22, 29 minutos.
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3: 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En el cierre de nuestra programación, rendimos homenaje a nuestro mayor símbolo patrio, el himno nacional de Bolivia.

La Cámara Agropecuaria de Oriente y la Cámara de Industria cuestionaron la demora del gobierno en la aplicación de medidas para enfrentar la crisis.

Ace. La Universidad Autónoma Gabriel René Moreno pidió al gobierno sinceramiento ante la Nacional de Salud por presuntas irregularidades en la contratación de equipamiento médico. Tras una reunión con padres de familia, el Ministerio de Educación informó que desde el próximo año los niños deberán cumplir 4 años hasta marzo para ingresar al nivel inicial. La alcaldesa del municipio de Copacabana en La Paz anunció que se reunirá con el gobierno para tratar la construcción de un puente sobre el lago Titicaca. El alcalde de La Paz, César Dockweiler, convocó a los ejecutivos de la empresa de aseo urbano a dialogar este sábado para resolver el conflicto que ha provocado la acumulación de basura en las calles de la ciudad. Un terremoto de magnitud de 7,7 sacudió la costa de Indonesia y dejó al menos 38 muertos. Expertos elevaron

0: 95% la probabilidad de que el efecto del fenómeno climático Super Niño alcance una intensidad muy fuerte y advierten riesgos en distintas regiones del planeta.
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0: sicarios vuelven a operar en el municipio de San Matías, en Santa Cruz. Acribillaron a un hombre.
1: Una dolorosa realidad. San Matías, en medio del fuego de dos bandas criminales del Brasil. Hoy acribillan a un hombre que no era cualquiera. Es nada más y nada menos que Roberto Souza, familiar del clan de sicarios Los Tiones. O sea, familiar de Amarildo Gómez de Arruda, más conocido como Tión, que estaba refugiado en San Matías y era considerado como el jefe del clan de sicarios Los Tiones, que supuestamente trabajan para el primer comando de la capital, el PCC. Las primeras investigaciones de la policía boliviana informan a esta hora que el asesinato de Roberto Souza fue ejecutado por miembros del comando Vermelho, quienes han librado una guerra con integrantes del PCC en la frontera de Brasil con Bolivia. De acuerdo a los reportes de la Fuerza Especial de Lucha contra el Crimen, FERCC, el asesinato ocurrió esta tarde alrededor de las 15 horas en una peluquería de nombre El Chaqueño del barrio San José en San Matías, donde Souza, de 31 años, se encontraba esperando su turno. Los sicarios llegaron a bordo de dos motocicletas e ingresaron a la peluquería para disparar con armas de grueso calibre directamente a Roberto Souza. Luego se subieron a sus motos y se dieron a la fuga. La policía los está buscando. Ya van media docena de muertos en San Matías, porque en julio, recordemos, ya mataron a 5, con este son 6. El hecho se produce en el marco del plan Frontera Segura que se desarrolla en el país. Herbol Santa Cruz, Mercedes Fernández.
0: 7:06 a.m. La Dirección General de Aeronáutica Civil confirmó un fallecido por un accidente aéreo en Beni. La información en el periódico digital de Herbol. La Dirección General de Aeronáutica Civil, DGAC, confirmó este viernes el accidente de una aeronave C-172 con matrícula CP-928, ocurrido a unos 900 metros de la pista de Cachascane, en el departamento del Beni, con un saldo preliminar de un fallecido y otras 3 personas afectadas. De acuerdo con el comunicado de la DGAC, la aeronáutica habría despegado, o la aeronave habría despegado en horas de la mañana desde la pista de Cachascane, con destino previsto a Trinidad. El piloto, cuyo cuerpo fue recuperado sin vida, fue identificado por la Fiscalía General del Estado como el capitán de aviación Erlan Coca Gutiérrez. La Fiscalía informó que los otros 3 ocupantes eran 2 servidores del Ministerio Público y un abogado. La DGAC precisó que una pasajera presenta lesiones de gravedad y que un pasajero tiene lesiones leves. Respecto al cuarto ocupante, la DGAC señaló que salió de la aeronave después del accidente y se separó del grupo para buscar ayuda. Hasta el momento de su comunicado se desconocía su paradero. La Fiscalía señaló que los servidores públicos se encontraban realizando sobrevuelos como parte de labores de investigación y verificación de denuncias por presuntos casos de abigeato, delito que afecta al sector ganadero del Beni. La DGAC informó que la Unidad de Investigación y Prevención de Accidentes e Incidentes realiza las investigaciones para determinar las causas probables del accidente. El vocero de la Gobernación de Santa Cruz pidió al gobierno ser consecuente con su propuesta electoral y quitar la tranca normativa para que ese departamento pueda importar su propio combustible.
2: Entonces, lo que plantea la Gobernación de Santa Cruz es constituirse un articulador que permita destrabar el estado tranca e importar en el ámbito de su competencia y su jurisdicción combustible para ser distribuido en el departamento de Santa Cruz.
3: El vocero de la gobernación de Santa Cruz, Rolando Schurz, pidió al gobierno les posibiliten la importación directa de su propio combustible, debido a que YPFB de momento solo estaría abasteciendo el 15% de lo que necesita Santa Cruz cada día. En entrevista con el noticiero Bolivia en Contacto de Herbol, el vocero de la gobernación cruceña indicó que se trata de que normativamente les quiten la tranca para que puedan hacer la importación, distribución y comercialización de su combustible.
2: Las políticas del departamento de Santa Cruz son dar soluciones a su pueblo, que es lo que para eso elige la ciudadanía a sus servidores públicos circunstanciales. No es para que nos peleemos y estemos viendo quién es más poderoso, que algunos ministros se crean supergobernadores. No es para eso. Nos eligieron para que estemos dando soluciones a los problemas. Y esa es la visión de esta gobernación y la administración Velasco. Y si tenemos que darle la ayuda al gobierno central, por supuesto, porque no es un tema de mezquindad, es un tema de necesidad.
3: Sobre el aspecto normativo, el vocero de la gobernación de Santa Cruz, Rolando Schurz, indicó que ya tienen incluso un borrador de ley y decreto que le pueden facilitar al gobierno nacional para viabilizar este aspecto.
2: Nosotros estamos preparando la solicitud del decreto supremo y estamos preparando en nuestro espíritu autonómico la ley autonómica de emergencia para poder viabilizar esto en el marco jurídico, ¿no? Porque el marco operativo, logístico y distributivo ya está. Lo financiero, o sea, aquí es netamente una coordinación, una articulación política, no es nada más.
3: Rodrigo Fernández, Herbol La Paz.

0: La Cámara Agropecuaria del Oriente y la Cámara de Industria cuestionaron la demora del gobierno en la aplicación de medidas para enfrentar la crisis económica y advirtieron que el tiempo perdido tendrá costos para el país. Vamos a dar lectura a esta información del periódico digital de Herbol. La Cámara Agropecuaria del Oriente, CAO, y la Cámara de Industria, Comercio, Servicios y Turismo de Santa Cruz, CAINCO, cuestionaron la demora del Estado en la aplicación de medidas para enfrentar la crisis económica y advirtieron que el tiempo perdido tendrá costos para el país. En un pronunciamiento conjunto titulado «El país tiene dos relojes», ambas organizaciones señalaron que existe una brecha entre la velocidad con la que se deteriora la economía real y los tiempos de respuesta del Estado. Lo que falta no es información, lo que falta es velocidad, sostuvieron. El empresariado cruceño afirmó que la escasez de combustible, la pérdida de mercados y capitales tras los 50 días de bloqueos y el agotamiento de los campos forman parte de una misma crisis que continúa afectando a empresas de distintos tamaños y sectores. Como prioridad inmediata, la CAO y CAINCO reclamaron garantizar el abastecimiento de diésel. Según el comunicado, los surtidores de Santa Cruz reciben actualmente apenas el 30% de volumen que requiere el departamento. Las entidades recordaron que el sector agropecuario consume el 16% de diésel y produce el 77% de los alimentos que necesita Bolivia. También demandaron simplificar las autorizaciones para el uso de biocombustibles y transparentar los volúmenes de combustible despachados por región y por día. El pronunciamiento destaca que Bolivia importa 9,5 de cada 10 litros de diésel y plantea de una mayor utilización de etanol permitiría reducir las compras externas. La Universidad Autónoma Gabriel René Moreno pidió al gobierno sinceramiento ante la crisis que atraviesa el país y permitir que entendidos en la materia de distintos sectores de la sociedad le brinden apoyo.
1: Basta de que solamente los políticos, los grupos políticos quieran dar soluciones, que lamentablemente se aplazaron.
2: La Universidad Autónoma Gabriel René Moreno se pronunció hoy a través de su rector, a razón de que le pide al gobierno se sincere con el país. La falta de combustible de diésel está agotando a todo el pueblo boliviano y a todos los sectores que no miran a las universidades, a los técnicos, los profesionales y el saber científico para dejarse ayudar, decía el rector Reineiro Vargas.
1: La situación de la gasolina y diésel es insostenible en Bolivia. Por lo tanto, presidente, le pedimos que se sincere con usted y con todo Bolivia. Las universidades no son sus enemigas, son sus aliadas. Deberían utilizar a los mejores profesionales, técnicos, científicos, para solucionar los problemas de Bolivia.
2: Herbol Santa Cruz, Mercedes Fernández.
3: Enseguida retornamos con el noticiero que une al país.

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0: Son las 9 de la... o más bien, son las 7 de la mañana con 19 minutos.
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0: La Fuente Ciudadana consultó a la población, paceña, si comprende a qué se refiere el gobierno con el 50-50 entre el Estado y las gobernaciones.
2: Hoy cerramos la semana continuando con la consulta sobre el modelo 50 y 50 entre el Estado central y las gobernaciones. En esta oportunidad, los micrófonos de la Fuente Ciudadana recorrieron las zonas de Obrajes y Calacoto de la zona sur de La Paz para conocer la opinión de vecinos y transeúntes sobre este tema. La pregunta fue directa. ¿Comprende en qué consiste la propuesta del 50 y 50 o considera que necesita una mayor explicación y socialización de esta política?
3: Bueno, me parece que se refieren a la división de los recursos entre el gobierno y las gobernaciones y los municipios, pero sí sería bueno que se socialice un poco más para que la gente sepa.
4: Necesitamos más información.
3: Sí, definitivamente. Creo que toda la población necesita mayor información, más allá del discurso.
4: Evidentemente la población, personalmente, no estoy muy informado, porque no se ha socializado esto, no nos han dado a conocer por menor cómo es, en qué consiste. Obviamente los gobernadores, alcaldes ya saben cómo lo van a manejar, pero es ya internamente y político, ¿no? Pero nosotros, los ciudadanos de a pie, no estamos muy enterados a qué se refiere, de pronto algunos, pero no todos. Entonces creo que hace falta mucha información al respecto.
2: Más socialización de esta política.
4: Mucha más socialización, tendrán que hacernos saber cómo es, en qué consiste y en qué nos beneficia, digamos, ¿no? A los departamentos, a los ciudadanos. Y yo confío mucho en el gobierno central, pero como siempre, hace falta mucho que esté más incluido, digamos, a toda la sociedad.
5: Necesita más socialización. La verdad que no lo explica muy bien. Hasta donde yo tengo conocimiento, es el dar a alcaldías, a gobernaciones, más recursos económicos, que no sea tan centralista la cuestión de los recursos económicos, sí, pero para mí va más allá, yo le comento. Yo veo en todo esto un próximo federalismo de parte de Santa Cruz y otras regiones del lugar. No es tanto el 50-50, sino que están tomando una situación para formar el Estado Federal de Santa Cruz y de esa región. Entonces, y por eso pienso que no informan así a cabalidad.
6: Necesitamos más información, más seguridad.
2: No ha llegado, digamos, a toda la población lo que significa este 50-50.
6: No.
2: ¿Por qué considera eso?
6: Porque no explica para qué es el 50-50.
2: Entonces, considera que necesitamos más socialización de esta política.
6: Sí, eso es lo que necesitamos. Enterarnos de todo lo que está pasando para tener opinión.
7: Bueno, necesitamos más información, no nos han informado al 100% como debería ser. Tanto dicen y hablan, pero no les he entendido completamente, ¿no? Tiene que haber más información de parte del gobierno, eso de lo que usted me indica del 50-50.
2: Debería socializarse más esta política.
7: Exactamente, ¿no? Eso es lo que nos falta a todos, ¿no? Porque no sabemos por qué el país está en este momento, estamos graves.
2: ¿Por qué considera que no llega esa socialización a la población de a pie?
7: Deben temer algo el gobierno, deben tener algo oculto o qué será, ¿no? Pero la cuestión es que o tiene mala información, que su gente no nos puede informar bien a la población, o hay algo oculto, ¿no? O hay algo detrás de eso.
8: Bueno, creo que es la redistribución de los recursos económicos, ¿no? Que tiene el país, ¿no? Pero como usted dice, creo que necesitamos más información, sociabilizar más que todo, ¿no? El Estado tiene la obligación de sociabilizar a todos los sectores que conformamos Bolivia y ver cómo nos puede beneficiar. Pero hay una cosa que yo observo hace bastantes años, de que algunos departamentos que dicen ser autónomos, bueno, son autónomos, pero no practican esa autonomía, ¿no? Porque lamentablemente no tienen una política de desarrollo regional ni departamental. Vamos a ser bien claros en esto, siguen mirando al centralismo y siguen extendiendo la mano al centralismo, ¿no? Yo no entiendo por qué hablo mal del centralismo si ellos no pueden desarrollar una política interna departamental. Estado para hacer funcionar y estructurar su autonomía. No generan fuentes de ingreso, no ejecutan proyectos en sus departamentos. Siempre han estado mirados al centralismo, ¿no? Y ahora están pidiendo el 50 y 50, no entiendo para qué, si ellos mismos no pueden generar ingresos económicos a sus departamentos.
2: Nuevamente, la mayoría de la población consultada coincidió en que es necesario brindar mayor información y socialización sobre la política planteada por el gobierno, ya que muchos ciudadanos aún no comprenden con claridad en qué consiste el denominado 50 y 50. Para La Fuente Ciudadana, Israel Hurtado Herbó La Paz.
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0: Siete con 25 minutos. El Comité Cívico de Santa Cruz citó al presidente de Yacimientos Petrolíferos Fiscales Bolivianos para que explique por qué persiste la falta de combustible.
10: El Comité Pro Santa Cruz tendrá una reunión de directorio el próximo lunes. Han invitado al presidente de Yacimientos Petrolíferos Fiscales Bolivianos. Debe venir, sentarse y dar explicaciones de lo que está ocurriendo con la falta de diésel y el combustible, decía Estelo Cochamaninis en conferencia de prensa.
11: Hoy día, al mediodía, le hemos mandado una carta al presidente de Yacimiento para que el día lunes, ante el directorio del Comité Pro Santa Cruz, pueda dar explicaciones. Difícil tarea en estos momentos, pero tendrá que dar explicaciones por qué no solamente el departamento de Santa Cruz, sino el país está desabastecido de combustible, cuando hoy más se necesita diésel en la provincia para que los productores puedan trabajar. Se necesita gasolina, como ustedes ven, los surtidores están vacíos, y no solamente todos en la ciudad están vacíos, no hay combustible, y el gobierno sigue y sigue dilatando las cosas. El responsable directo del abastecimiento es Yacimiento. Esa ola que tienen de que se pasan y se pasan quién es responsable de un lado al otro, se resume en una sola institución: Yacimientos Petrolíferos Fiscales Bolivianos. Pues a su presidente le estamos por esta vez pidiendo que vaya ante el directorio del Comité Pro Santa Cruz, donde están todas las instituciones, donde están todos los sectores que están representados en el departamento, para que nos dé unas explicaciones claras y contundentes, porque tenemos que saber qué está pasando, tenemos que saber por qué.
10: Herbol Santa Cruz, Mercedes Fernández.

0: Se registraron largas filas en surtidores del municipio de Riberalta en Beni para cargar gasolina. Revendedores comercializan el combustible entre 25 y 30 bolivianos el litro.
1: Largas filas han vuelto a generarse en los diferentes surtidores de nuestra ciudad ante una presunta falta de gasolina en los siguientes días, haciendo que los ciudadanos generen largas filas para realizar la compra de este producto y provocando que nuevamente vuelva el agio y la especulación en la reventa de este producto en nuestra ciudad de Riberalta. Ante esta situación, dirigentes mototaxistas han pedido a las autoridades realizar un control estricto y además han planteado que puedan desaparecer las personas que se dedican a la reventa de la gasolina.
2: Es preocupante ahorita la nación de la cola, todos los surtidores, está sumamente vuelto a lo mismo. De un día para otro. Los revendedores de plena luz al día están metiendo 25, 30 bolivianos, acabo de comprar los si a esta plena luz al día están metiendo 30 bolivianos, como si a la noche va a llegar otra vez a los 780 bolivianos. Entonces, ¿dónde estamos? Pero los revendedores, ¿dónde está su directorio?
1: En el reporte, Manfredo Sánchez, Radio San Miguel, Herbol, Riberalta.
0: Investigan al gerente general de la Caja Nacional de Salud por presuntas irregularidades en la contratación de equipamiento médico.
3: El Ministerio Público investiga a funcionarios de la Caja Nacional de Salud, entre ellos el gerente general y otros directores y responsables de distintas áreas por presuntas irregularidades en un proceso de contratación de equipamiento médico que habría demandado una inversión superior a los 40 millones de bolivianos.
4: Bueno, el día de hoy el Ministerio Público ha realizado el registro del lugar del hecho, en el cual se está investigando hechos irregulares sobre un proceso de contratación sobre equipamiento médico. En esta oportunidad se ha hecho el registro para el secuestro y colección de documentos en el cual se ha secuestrado el proceso de contratación, asimismo equipos de computación en la Caja Nacional de Salud.
3: El fiscal del caso, Omar Yucra, informó que este viernes se realizó un registro en dependencias de la institución con el objetivo de secuestrar y recolectar documentación relacionada con el proceso de contratación.
4: Se tiene una hipótesis en la denuncia instaurada por el ciudadano Rolando Pacheco, en el cual ha hecho conocer de que existiría algún sobreprecio, irregularidades en el proceso de contratación. Es contra funcionarios de la Caja Nacional de Salud.
5: ¿El gerente general está investigado en este caso?
4: Están siendo investigados desde la autoridad máxima hasta personas de directores y gerentes incluso.
3: La investigación involucra a más de 5 funcionarios de la Caja Nacional, entre ellos autoridades, directores y gerentes, por los presuntos delitos de uso indebido de influencias, contratos lesivos al Estado y enriquecimiento ilícito. Los investigados serán citados a declarar desde el lunes. Omar Escobar Mamani, Herbol La Paz.
6: Enseguida retornamos con el noticiero que une al país.
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0: 7 de la mañana con 34 minutos. El vicepresidente Edman Lara anunció una denuncia penal por enriquecimiento ilícito contra el gerente de la Caja Nacional de Salud.
1: El vicepresidente Edman Lara anunció la presentación de una nueva denuncia penal, en esta ocasión contra el gerente general de la Caja Nacional de Salud, por el presunto delito de enriquecimiento ilícito.
2: Vamos a presentar otra denuncia también contra el gerente general de la Caja Nacional, el señor Germán Hoyos, quien ha aparecido con una fortuna difícil de justificar, ha aparecido con 7 millones de bolivianos en su cuenta cuando él declaró que tenía 1000 cuando empezó. O sea, eso es enriquecimiento ilícito. Este señor Germán Hoyos no es la primera vez que hace esto. Cuando era funcionario público de la alcaldía de Tarija, cuando Rodrigo Paz era alcalde, igual cometió hechos de corrupción. Llama la atención que lo hayan nombrado como gerente general de la caja, ¿no?, ya teniendo esos antecedentes. Parece que para ser funcionario público hay que tener prontuario, hay que tener malos antecedentes. Está muy mal eso. El presidente debe recapacitar y poner gente idónea y meritocrática, transparente. Y no esta gente que entra a robar. El gerente general de la Caja Nacional de Salud tiene que justificar de dónde tiene 7 millones de bolivianos en su cuenta cuando él solo entró con 1000 bolivianos en su declaración jurada.
1: Lara además se refirió a la relación actual que tiene con el presidente Rodrigo Paz y señaló que la situación es irreconciliable por presuntos encubrimientos a actos de corrupción.
0: 7:36. Tras una reunión con padres de familia, el Ministerio de Educación informó que desde el próximo año los niños deberán cumplir 4 años hasta marzo para ingresar al nivel inicial. Vamos con este informe, usted lo encuentra en el periódico digital de Herbol. Tras una reunión con madres, padres, maestros y otros actores del sistema educativo, el Ministerio de Educación cambió el criterio de edad para el ingreso al primer año de inicial en 2027. Los niños deberán tener 4 años cumplidos hasta el 31 de marzo. La determinación fue asumida luego de un debate sobre la edad de escolarización y el desarrollo integral de los niños. Según la nota de prensa de Educación, durante el encuentro se planteó la necesidad de respetar los ritmos de desarrollo y evitar adelantar procesos de aprendizaje. Es complejo para nosotros recibir niños pequeños, manifestó una maestra de inicial durante la reunión, al explicar las dificultades que implica atender a estudiantes de corta edad en grupos numerosos y plantear como alternativa que cumplan 4 años hasta el 31 de marzo. El nuevo criterio modifica lo informado por Educación el 10 de julio, cuando se estableció que para la gestión 2027 los niños debían cumplir 4 años hasta diciembre de 2026. Antes, se había permitido de manera extraordinaria el ingreso de niños nacidos hasta junio. Los representantes de madres y padres solicitaron además una evaluación individual para los niños que cumplan 4 años entre marzo y julio. El ministro señaló que atender esa propuesta en la presente gestión es difícil, aunque no descartó que pueda ser considerada posteriormente. La alcaldesa del municipio de Copacabana, en La Paz, denunció que se reunirá con el gobierno para tratar la construcción de un puente sobre el lago Titicaca.
3: La alcaldesa de Copacabana, Nelly Tito Díaz, ha mencionado de que se llevarán adelante reuniones importantes con autoridades nacionales en el tema de la reactivación turística a través del aeropuerto en Copacabana, pero también ha mencionado sobre la construcción del puente, esto en el estrecho de Tiquina, de que las autoridades municipales del sector tendrían que ya viabilizar este aspecto. Sin embargo, sería de gran ayuda para el sector, manifestó la autoridad municipal.
4: El tema del puente, hermana, para mí es muy preocupante y realmente un sueño, ¿no? Un sueño que todos tienen, pero en realidad para mí más es que creo que tenemos que agarrar como provincia. Nosotros somos como provincia 3 municipios y al que le corresponde es al alcalde de Tiquina, ¿no? Ver, analizar, pelear. Yo creo que nosotros estamos como primera Copacabana. Claro, a nosotros nos encantaría que lo haga una inversión, pero sabemos que también es un costo muy alto, ¿no? Muy alto, que realmente a veces vivimos de sueños. Mira, yo cuántos años ya tengo desde que he nacido, estamos con ese problema. Pero yo creo que más allá de buscar eso, creo que tenemos que analizar, ¿no? Analizar, buscar rutas alternativas, y es una forma que tenemos que trabajar.
5: ¿Y el tema del aeropuerto, alcaldesa, que está en su municipio?
4: En el tema del aeropuerto estamos ahora, vamos a tener una reunión, yo creo, el día miércoles o jueves, dependiendo a qué hora nos van a programar, y según a eso vamos a tener una respuesta en el tema del aeropuerto, pero nos encantaría. Claro que sí, hay planes para que realmente entren empresas y podamos ya trabajar y atraer mucho más el turismo, ¿no? Y no vendan así lo que es en Perú, vendan nuestra riqueza diciendo que es de Perú, pero en realidad el Salar de Uyuni y lo que es Copacabana pertenece a Bolivia. Y eso es lo que...
6: Gracias, la Dorado Alano, Carbo La Paz.
0: El alcalde de La Paz, César Dockweiler, convocó a los ejecutivos de la empresa de aseo urbano a dialogar este sábado para resolver el conflicto que ha provocado la acumulación de basura en las calles de la ciudad. La información en el periódico digital de Herbol. El alcalde de La Paz, César Dockweiler, convocó a los ejecutivos de La Paz Limpia a dialogar este sábado a las 6 en las oficinas de la Unidad de Riesgos en Alto Brajes para buscar una salida al conflicto por el ajuste de tarifas del servicio de aseo urbano.
7: Reaccione positivamente a lo que ha sucedido hoy. Ojalá que nos hayan seguido en las redes y nos hayan escuchado a sus trabajadores. Y ojalá que el día de mañana, a las 6 de la mañana, estén presentes en esta nueva convocatoria. Ojalá que tengan la mejor predisposición de resolver y no se cierren en mecanismos que no están en el decreto supremo. Ellos quieren introducir otras cosas al margen del decreto supremo. Hay un decreto supremo que dice que solamente tenemos que revisar el tema del precio del combustible, del diésel y la gasolina. No dice otra cosa. Pero los señores quieren introducir otros elementos y otras cosas cuando hay un decreto que a nosotros lo único que nos faculta, porque así dice, únicamente se tiene que revisar el tema del diésel y la gasolina. ¿Qué puedo hacer yo si tengo un decreto que nos está obligando a revisar eso? Nada. ¿Qué puedo hacer yo si tengo un decreto que nos está obligando a revisar eso? Nada más. Entonces, esperemos que la empresa...

0: Un terremoto de magnitud de 7,7 sacudió las costas de Indonesia y dejó al menos 38 muertos. La información a través de Infobae. El balance de muertos por el terremoto de magnitud 7,7 que golpeó el este de Indonesia este sábado subió a 38, indicó un funcionario del Servicio de Gestión de Catástrofes, revisando al alza el anterior balance de 20 fallecidos. Se ha confirmado la muerte de 38 personas. Dos han resultado heridas de gravedad, 11 tienen heridas leves y unas 2.000 personas evacuaron la zona por sus propios medios, indicó en conferencia de prensa el jefe de la Agencia Nacional de Gestión de Desastres. El temblor afectó el entorno de Nusa Tenggara Oriental, una zona de archipiélago indonesio expuesto a alta actividad tectónica. El movimiento se registró a las 5:58 de la mañana, hora local, y el Servicio Geológico de Estados Unidos lo situó a una profundidad de 10 kilómetros y a 68 kilómetros al norte-noreste de la ciudad de Ende. El temblor se produjo frente a una de las áreas más sensibles de Indonesia por su ubicación sobre el llamado Anillo de Fuego del Pacífico, una franja de intensa actividad sísmica y volcánica. El país está formado por más de 17.000 islas, una condición geográfica que multiplica la exposición a terremotos y vuelve más compleja la respuesta ante eventuales emergencias en distintas regiones al mismo tiempo. Y tenemos más a través de Infobae. Super El Niño elevan a 95% la probabilidad de un evento muy fuerte y advierten riesgos climáticos. La Agencia Nacional Oceánica y Atmosférica de Estados Unidos elevó al 95% la probabilidad de que el fenómeno Super El Niño alcance una intensidad muy fuerte en el Pacífico durante el trimestre octubre-diciembre de 2026. El dato, que llegó luego de meses de monitoreo sobre un acelerado calentamiento oceánico, pone a América Latina en alerta ante un escenario climático con posibles impactos directos en lluvias, cosechas y mercados agrícolas. El reciente informe emitido por la NOAA confirma la magnitud del fenómeno. La agencia aumentó en 14 puntos porcentuales la probabilidad de que El Niño alcance una intensidad muy fuerte en comparación con julio, cuando el pronóstico ya era alto. Solo queda un 5% de probabilidades para episodios de intensidad menor. La probabilidad de que la anomalía de la temperatura superficial del mar en el Pacífico ecuatorial supere los 2 grados centígrados entre octubre y diciembre ha aumentado al 95%, detalla el documento oficial. Según explicó el sitio especializado Meteorit, la anomalía relativa de temperatura superficial del mar en la región Niño 3.4 alcanzó más 1,8 grados centígrados en la primera semana de agosto. Este valor se registró por primera vez tan temprano en el año dentro de la serie histórica. Para referenciar, el Super El Niño de 1997-98 cruzó ese umbral recién el 20 de agosto. El calentamiento oceánico, concentrado en sectores centrales y orientales del Pacífico, acerca el fenómeno a la categoría muy fuerte, definida por valores sostenidos iguales o superiores al 2,0 grados centígrados. 7:47 minutos.
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7: Siete de la mañana con 51 minutos. Bueno, actividades por la festividad de Urcupiña en Cochabamba que se han ido realizando y continúan seguramente, pero los detalles en vivo con nuestro compañero de trabajo Iván Camacho de Radio Cancha Paraspa, a quienes saludamos fraternalmente a todos los oyentes. Iván, ¿cómo estás? Muy buenos días, bienvenido. ¿Cómo está el panorama allá en esta fiesta y que mucha gente se ha congregado en la festividad de Urcupiña? Voy contigo, querido Iván. Buenos días.
8: Muy buenos días, Hugo, y a toda la audiencia de Herbol. Pues ayer en la entrada folclórica que ha estado comenzando pasadas las 9 de la mañana contó con la participación de 84 fraternidades y esto ha finalizado pasadas las 2 de la mañana del día de hoy sábado, pero con mucho que mejorar todavía en el municipio de Quillacollo, porque el día jueves el Consejo Municipal emitía una ordenanza que prohibía la venta y consumo de bebidas alcohólicas a lo largo del recorrido de la entrada folclórica, pero sin embargo desde tempranas horas ya había una carencia de controles. Es más, ya se estaba vendiendo desde tempranas horas como si fuera linaza, por así decirlo, y esto en horas de la noche pues ha tenido también sus efectos, el excesivo consumo de bebidas alcohólicas. Ya muchos fraternos no bailaban con el mismo entusiasmo entre las 11, 12 de la noche, como podía ser mucho más antes. Sin embargo, pese a todo ello, pues todas las fraternidades han llegado hasta el templo San Ildefonso y como la gran mayoría de los fraternos ingresan de rodillas, el vicepresidente Edman Lara también lo estuvo haciendo ayer en la mañana cuando ingresaba justamente con la comitiva de autoridades dando inicio a este recorrido. Varias autoridades municipales, departamentales, del interior del país también han estado presentes en la entrada del día de ayer y para hoy a las 11 de la mañana está previsto realizar la misa central precedida por el arzobispo de Cochabamba, Monseñor Óscar Aparicio, en el cual también estarán presentes autoridades nacionales, entre ellas el alcalde de Quillacollo mencionaba de que está confirmada la presencia del presidente Rodrigo Paz, también estarán gobernadores de otros departamentos y esto que, bueno, se van teniendo todavía las actividades centrales. Una vez que finaliza la misa central a mediodía aproximadamente, En horas de la tarde va a haber otra entrada folclórica, pero ya no con la participación de las 84 fraternidades de ayer, sino en un número reducido. Y finalmente, desde la medianoche de hoy, ya se estará dando inicio también a la peregrinación hacia el Cerro de Cota, donde cuenta la historia que apareció la imagen de la Virgen de Urcupiña con el niño Jesús cargado en brazos y subió a los cielos. Todo esto dentro de los días centrales. Finaliza mañana con la peregrinación y posteriormente las alacitas hasta fin de mes. Todo esto es el programa que se tiene en cuanto a la festividad de la Virgen de Urcupiña, Hugo.
7: ¿Qué podemos decir un poquito sobre la comida, la gastronomía en esta festividad, Iván?
8: Uy, bueno, eso sí se acaba bastante rápido. Desde tempranas horas uno ya puede encontrar caldos, platitos como un falso conejo, huevito pasado, entre otros, ya desde media mañana, lechón, que es el plato típico que tiene Quillacollo, entre muchos otros, chicharrón también, que suelen ofrecer en varios sectores. Y bueno, ya en la tarde, en la noche, lo más rápido que uno puede encontrar, desde hamburguesas, alitas de pollo, porque hay un fuerte movimiento económico que va generando justamente la festividad de Urcupiña, y pues la gastronomía también es uno de los implementos principales que tiene esta celebración.
7: Bueno, Iván, espero que estés disfrutando, y a la gente que ha ido de visita, mucha gente del oriente y de diferentes regiones del país. Fuerte abrazo, querido Iván, y que la pases muy bien.
8: Igualmente, saludos para todos.
7: Bueno, ahí en el reporte de nuestro compañero de trabajo de Radio Canchaparaspa de Cochabamba, en la festividad de Urcupiña en este fin de semana. Eres tú mi devoción. 7:56 Ya casi en la parte final de Bolivia en Contacto.

0: Seguimos con más a través del periódico digital de Herbol. El vicepresidente Edman Lara pidió a la Virgen de Urcupiña que ilumine al presidente Rodrigo Paz para que reencamine su conducta y no gobierne solo. Vamos a dar lectura a esta información. El vicepresidente Edman Lara llegó de rodillas hasta los pies del altar de la Virgen de Urcupiña en Cochabamba y pidió que ilumine al presidente Rodrigo Paz para que reencamine su conducta y comprenda que gobernar solo no llevará a nada bueno. La visita de Lara se produjo este viernes 14 de agosto, jornada central de la festividad de la Virgen de Urcupiña en Quillacollo, que congrega a miles de creyentes en actividades religiosas y culturales. El segundo mandatario mantiene distancia de Paz desde las primeras semanas de gestión y el lunes afirmó que cada autoridad debe asumir sus propias responsabilidades. Yo ya tengo que... Porque no tengo por qué rogarle al presidente, no tengo por qué humillarme con el presidente Rodrigo Paz, sostuvo el segundo hombre del país. Siete con 58 minutos. En La Paz aprendieron a una mujer acusada de estafar a más de 200.000 bolivianos con falsas promesas de cargos públicos.
1: Una mujer identificada como Elizabeth fue aprehendida por particulares y entregada a la policía sindicada de estafar a varias personas con la promesa de conseguir puestos laborales en instituciones del Estado, por los que habría recibido más de 200.000 bolivianos. Una de las víctimas, Micaela, relató que la acusada la contactó mediante una amistad en diciembre y le ofreció un cargo en migración, asegurando tener contactos con autoridades del gobierno, ministros, viceministros y altos mandos policiales, por lo que entregó 60.000 bolivianos.
2: Una de las víctimas ha dado más de 160.000 bolivianos, mi persona más de 60.000 bolivianos en el mes de diciembre para poder, supuestamente para pagar cursos, memos y dar el aporte para el gobierno, porque supuestamente ella trabaja directamente con el presidente Rodrigo Paz.
1: Otra víctima señaló que conoció a la mujer a través de una colega y que durante aproximadamente 8 meses recibió constantes promesas sobre la entrega de un cargo. La acusada incluso habría asegurado tener vínculos familiares con el presidente Rodrigo Paz y un ministro, argumento que utilizaba para generar confianza.
3: Ella me dice que es su prima del presidente Rodrigo Paz y también del ministro de Obras Públicas, que es Mauricio Zamora, ¿no? De Elia. No, esto va a salir en una semana, yo soy pariente de ellos, me dicen, no se preocupe, me decía. Y hasta ahorita, mira cuántos son, casi 8 meses y nada.
4: ¿Qué puesto le ofrecieron?
3: La dirección de A-Viviendas.
1: Las víctimas pidieron a otras personas que hayan sido estafadas por el mismo mecanismo, se sumen a la denuncia y solicitaron a las autoridades mencionadas en las supuestas gestiones que aclaren si tuvieron algún vínculo con la acusada. Omar Escobar Mamani, Herbol La Paz.
0: Amigas y amigos oyentes de su noticiero Bolivia en Contacto, gracias por su atención. Gran abrazo, que tengan un lindo fin de semana.
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5: Es la hora 8:01.
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8: Hay momentos en la vida en que necesitamos recordar esa ley de oro: trata a los demás como quieres que te traten. Y es verdad, si buscamos un buen trato de la vida, tratemos bien a la vida. Si buscamos un buen trato de los demás, tratemos también a los demás. Y si queremos ser fuertes, valientes, seguros, también tratémonos a nosotros mismos con esa valentía, con esa seguridad, con ese cariño. Si tu cuerpo quieres que te trate bien, trata bien a tu cuerpo y también a tu alma.
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¡Guama! ¡Guama, opaete tentarareta! Muy buenos días a todos, amigos, amigas. Sean bienvenidos a una edición más de Ya Zaré Como Despertando. Hoy 15 de agosto. Agradecemos a la Red Herbol que nos permite un sábado más compartir con ustedes Ya Zaré Como y llegar hasta sus hogares. En nuestra edición de hoy estaremos visitando nuestros pueblos, nuestras comunidades, para conocer las últimas novedades que se van registrando, para conocer también sus vivencias. Bienvenidos, bienvenidas a Ya Zaré Como. Usted que nos escucha en las diferentes comunidades de nuestro extenso Chaco boliviano, también usted que nos escucha en diferentes puntos de nuestro país y más allá de nuestras fronteras. Muchas novedades para compartir en Ya Zaré Como hoy 15 de agosto. Sean bienvenidos, bienvenidas. Iniciamos nuestra edición de hoy con este tema musical.

0: Con ese tema musical hemos aperturado prácticamente Ya Sare como hoy 15 de agosto. Y vamos a iniciar nuestro recorrido por el Chaco boliviano y la Nación Guaraní. Lo hacemos desde el sur. En Villamontes, dirigente campesina afirma que el sector productivo está olvidado. Es el reporte de Pascual Amena Trigo desde Radio Pilcomayo.
1: El sector productivo agrícola y agropecuario de Villamontes se enfrenta nuevamente con preocupación los efectos de la sequía. La dirigente de la Central Única de Comunidades Campesinas, Dolly León, afirmó que los productores se sienten olvidados y que ante la falta de recursos de las instituciones públicas deberán afrontar las consecuencias de este fenómeno climático prácticamente con sus propios medios. León señaló que las dificultades económicas que atraviesan las instituciones encargadas de brindar asistencia al sector están limitando la ejecución de acciones oportunas, especialmente para atender la escasez de agua y sus efectos en la producción agrícola y ganadera. La dirigente expresó su preocupación por la situación y pidió a las autoridades competentes no dejar de lado al sector productivo, tomando en cuenta que cientos de familias campesinas dependen directamente de la agricultura y la ganadería para sostener su economía.
2: Nuestro sector hoy por hoy está olvidado nomás y cada cual tiene que invertir nomás sus moneditas, su dinero para poder seguir adelante con sus cosas, con el tema del agua, el tema de la alimentación para el ganado, las vacunas. Eso estamos ahí nomás.
1: La sequía no espera y el productor tampoco puede esperar. Es el llamado de preocupación desde las comunidades campesinas de Villamontes que demandan atención y apoyo antes de que la falta de agua termine golpeando aún más la producción y la economía de las familias rurales. Para la Red Guaraní de Comunicación, integrando al Chaco boliviano, Pascual Amena Trigo, Radio Pilcomayo, Villamontes.
0: Yasoropay Pascuala. Continuamos con más informaciones. En Camiri se realiza una campaña de salud visual. Es el reporte de Julio César Pereira.
3: Muchas gracias, Daile. En esta oportunidad vamos a conversar con don Carlos Núñez, presidente de Cavias Camiri, que tiene una invitación para hacer la producción de Camiri, que esta invitación va a ser para abaratar el costo de la familia, el costo del bolsillo, como se puede decir. Don Carlos, muy buen día.
4: ¿Cómo están? Muy buenos días. Un saludo a tu medio de comunicación, un saludo a Daila ya en estudio. Sí, nosotros como Cavias Camiri venimos coordinando, ¿no?, distintas actividades y tenemos tres actividades para este fin de semana. Este fin de semana vamos a realizar por primera vez lo que es la feria nocturna, que va a realizarse en la avenida Petrolera entre Comercio y Tarija. Es una feria nocturna donde van a estar todos nuestros emprendedores del municipio de Camiri vendiendo sus diferentes emprendimientos que ellos tienen. Y así que hacemos la invitación a toda la población de Camiri para que apoyemos a esta iniciativa, a esta feria que por primera vez se va a realizar a partir desde las 5:30 de la tarde hasta las 10 de la noche. Y bueno, también estuve en la ciudad de Santa Cruz viendo, ¿no?, y hablando con una óptica, y de esa manera estamos trabajando con la óptica Prisma que va a llegar a Camiri con la cuestión de la medición, con la campaña de lentes completos desde 200 bolivianos, donde las personas van a poder ir a tomarse su examen, su medición, todo lo que compete en lo que es la cuestión de óptica, así que invitamos a toda la población para el sábado y domingo para que se realicen la campaña visual de lentes completos desde 200 bolivianos, solamente con el 50%, paga el 50% y el 50% el día miércoles al momento de la entrega. Y también tenemos una feria el día domingo, una feria todos de 5 bolivianos, donde va a haber cuestión de ropa, artículos para las niñas, mujeres y papel higiénico, que es la novedad, los 6 rollos de papel higiénico a 6 bolivianos. Así que están todos cordialmente invitados a esta feria para apoyar todo lo que es emprendimiento y también lo que es la medición de lentes completos.
5: Lo cual es muy importante lo que usted decía, ¿no? Abaratar el costo, porque en esta crisis todo es bienvenido.
4: Exactamente, como usted le dice, nosotros estamos buscando eso, Voy a viajar la próxima semana a la ciudad de Santa Cruz. Vamos a estar más o menos por antes de llegar a Santa Cruz. Basilio, hay un emprendedor que tiene su granja de pollo también. Vamos a ver la manera de traer pollos económicos acá a Camiri, porque está sumamente caro, usted sabe. Así que vamos a ver eso. Estamos viendo eso también para que las personas de Camiri puedan abastecerse de lo que es los pollos, que están muy más caros que el chancho. Ahora sale a comer mejor chancho todos los días que comer pollo. Así que aprovecho nuevamente invitar a toda la población de Camiri este fin de semana a las diferentes actividades que está haciendo Capias Camiri.
5: Don Carlos, lamentablemente la crisis nos está afectando a muchos, a todos, ¿no? A nivel nacional, que se puede decir, ¿no? Como usted decía, ahora comer el chancho, el pollo era un lujo, ¿no? Pero ahora, sin embargo, el trabajo que usted viene haciendo para que la familia, la madre, más que todo, la ama de casa, vea el costo, ¿no?
4: Exactamente, eso es lo que nosotros buscamos. No buscamos nosotros pelearnos con nadie, solamente lo que se busca es poder apoyar a las familias camireñas y puedan ser parte de todas las actividades que realiza Capias Camiri.
5: Don Carlos, muchas gracias y felicidades.
4: No, muchas gracias a usted por la cobertura. Saludos a Daile, buenas tardes.
5: Bueno, para la Red Guaraní, la Red con el Chaco, Julio César Pereira.
0: Yastropay, Julio César. Vamos a ir a la primera pausa publicitaria en Yazarécomo. Cuando retornemos estaremos con más novedades, seguiremos recorriendo el Chaco boliviano y las comunidades del pueblo guaraní para conocer más informaciones. Hacemos un corte publicitario, enseguida volvemos con Yazarécomo.
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0: 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Hoy 15 de agosto continuamos compartiendo Yazarécomo a través de la Red Guaraní. Vamos a continuar nuestro recorrido por el Chaco boliviano. Y la unidad educativa Candire de Timbo y Tiguazú continúa con la práctica de práctica agrícola en su huerto escolar. Es el reporte de Marcelino Pancho desde Radio Frontera.
15: 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Unidad educativa Candire de Timbo y Tiguazú continúa con la práctica de huerto escolar. O mundo tañi yandebe o poromboeva Pedro Paz, jai hein corain.
16: Vamos a atentar a Panchito, Chejaico, Chere, Pedro Paz Garnica. Amos no tomará mi tu chave, ¿no? Cuál es Baire Chácaro, Pío Pai, te quiere tomar y andreve. Ya cuál es ahora Chaipota y Animo Mieri, cuál es Baire Tainamitiano y Cuapio, ¿no? Bueno, en primer lugar, pues un saludo muy especial para toda la población por este medio y al mismo tiempo también comentarles al respecto de nuestro huerto escolar. Gracias al apoyo del CERDET, nosotros hemos trabajado como unidad educativa un proyectito que se llama Huerto Escolar. Tenemos 24 estudiantes, cada estudiante está repartido con sus parcelitas y la responsabilidad de regar, de cuidar todo, ¿no? Entonces, también tenemos la misma calidad, la misma variedad de verduras en nuestra unidad educativa. Estamos ahorita en pleno proceso de la producción también, y estamos felices como unidad educativa con la participación de 24 estudiantes, y tenemos también lo que es toda clase de verdura, tenemos repollo, lechuga, tenemos cebolla, perejil, acelga, hasta remolacha, también tenemos lo que es el tema de las manzanillas. Y de verdad que agradecido con el apoyo de la institución de CERDET y también con los padres de familia, ¿no? Porque sin el apoyo de ellos también no podemos hacer, ¿no? Muchas veces a veces queremos flaquear un poco el tema del agua, porque allá es a bombeo el agua, pero a pesar de eso nos damos mañita para trabajar con nuestros estudiantes.
17: ¿Y de cómo nace esto, profesor, este proyecto?
16: La iniciativa es de la comunidad, ¿no? Que buscó la forma cómo producir, y justamente apareció CERDET en buena situación de apoyarnos, la predisposición de apoyarnos con lo poco financiamiento que existe, pero sin embargo hay la predisposición de ayudarnos. Entonces la comunidad consigue el proyecto y nosotros también, de ahí sitio nomás, como unidad educativa también hemos pedido el apoyo y también nos apoyaron. Y de esa manera la comunidad tiene su propio huerto comunal y nosotros nuestro propio huerto escolar también en la escuela. Así que
17: ahí en la unidad educativa.
16: En la unidad educativa de Candire se llama la unidad educativa. Ahí mismo tenemos al ladito nuestro huerto escolar. Ahorita estamos con full verduras. Por eso yo también estoy acá con ellos.
17: Le decía al Inge Ricardo que esto también es muy importante para la alimentación complementaria.
16: No, pues esto viene, pues, como dice mi abuelo, anillo al dedo, ¿no? Porque nosotros tenemos todas clases de verduras, nos hacemos inclusive muñuelitos ahí de verduras, y tenemos el desayuno escolar, estamos al respecto. De verdad que es una ¿cómo le puedo decir? Una,
17: entonces, ¿ustedes no están esperando que el alcalde le dé el desayuno? Pero ustedes ya tienen ya para poder también darle a sus Oñembo
16: de
17: Vareta.
16: Sí, de alguna manera nosotros hemos solventado, así con aporte de la comunidad, cuestión de carnecito, una cosa, y nos hacemos una sopa con verduras, así que ahí estamos. De verdad que es una ayuda bastante importante, porque nuestros estudiantes también lo consumen en la escuela, también se llevan a su casita, porque para ellos son, ¿no? Entonces cada estudiante está identificado, hay sus parcelas con su nombre, así que, y la responsabilidad del cuidado también, y por supuesto con el apoyo de nosotros, y de los papás y de las mamás también, ¿no? Para el cumplimiento del regado, el cuidado, todo eso. De verdad estamos agradecidos con CERDET.
17: ¿Y Cabillae o Corombue?
16: Ya se lo puede intentar, che, ayer había tuicha, cuara, tumpa, toma de bella, andaré, haré, yande, por ahora, y me yo ve, ya, ten donde, ¿no? Como, o Corombue va a dejar, yande, mi siareta, y por ahora, ucarucabi, ¿no? Ya se lo puede.
15: Jocuaguasaón, cuae, ñembo, herenda, pe, Marcelino Pancho Rojas, ñerenduca frontera, hui, omombe, ucuañe, de la red guaraní de comunicación, integrando el Chaco boliviano.
18: Yastoropay, Marcelino. Continuamos con más informaciones. La unidad educativa Hernando Siles Primario cumple 107 años al servicio educativo de Villa Vaca Guzmán. Es el informe de Waldo Casasola desde Radio Liromar y EMI.
19: Putumá Dailet, las informaciones para la red guaraní de comunicación. Esta vez vamos a tocar lo que es educación. Este próximo 17 de agosto cumple 106 años de vida la unidad educativa Hernando Siles Primaria, la cual lamentablemente está en construcción y tienen pues problemas para pasar las clases. Las palabras de su director, el licenciado Amael Padilla.
20: Bueno, pues muy buenas noches, don Waldo, y gracias por la entrevista. Y efectivamente, ¿no? Estamos de aniversario. El día de hoy iniciamos con las actividades. El día de hoy tenemos un concurso de dibujos. Continuamos el día de mañana, día sábado. Bueno, estamos trabajando en estos días alternos por no perjudicar el desempeño de las actividades pedagógicas de nuestros niños y cumplir, ¿no?, con los 200 días hábiles. Por ese motivo le hemos trasladado, y aparte que ha coincidido, ¿no?, con la fecha, el 17 domingo tenemos también un desfile de farolitos por la noche, y al siguiente día, el día lunes, tenemos ya el acto central en conmemoración a nuestros 106 años de vida, ¿no?, que tiene nuestra unidad, una de las unidades más antiguas de nuestra población aquí de Villa Vaca Guzmán. Y bueno, una gran trayectoria, ¿no? Hay muchas personas que han estudiado aquí, muchas autoridades a nivel nacional, a nivel departamental, bueno, que han pasado por nuestras aulas, ¿no? Y es una gran satisfacción ver para nosotros cuando nos encontramos, ¿no?, con exalumnos de nuestra unidad educativa, y siempre, bueno, nos envían saludos y a veces hasta sus intenciones de apoyo, ¿no? Eso, don Waldo, ¿no? Queremos darles a conocer a todos, pues, que es una gran satisfacción para nosotros, como le digo, seguir en pie y seguir formando a nuestros niños, formando a nuestra futura población, futuros profesionales, ¿no? Es un gran mérito de nuestra unidad educativa, y bueno, agradecer a su medio por darnos la cobertura y nos permitirnos hacernos conocer mediante este medio, ¿no?, a todos los radioescuchas.
19: Esa la información para la red guaraní de comunicación. Reportó Waldo Casasola, Radio Liromar y Yasurupay.
0: Yasurupay, Waldo. Aña Bellaja, Villamontes, Coté. Asambleístas presentaron proyecto de industrialización de la planta apícola. Así nos da a conocer Pascual Amena Trigo desde Radio Pilcomayo.
21: Aprovechando la presencia del presidente del Estado, Rodrigo Paz, en la región chaqueña, donde llegó para entregar obras en el marco de la conmemoración del aniversario de la otrora provincia, hoy región autónoma del Gran Chaco, asambleístas regionales del municipio de Villamontes presentaron el proyecto de preinversión para la innovación e industrialización de la planta apícola del Gran Chaco. La iniciativa busca dar un nuevo impulso al sector apícola de la región, promoviendo la transformación y la agregación del valor de la producción de la miel y sus derivados, además de generar mejores oportunidades para los productores chaqueños. Los representantes regionales aprovecharon la visita presidencial para plantear la necesidad de avanzar en este proyecto estratégico que apunta a fortalecer la producción local, fomentar la industrialización y abrir nuevas posibilidades de comercialización para la miel chaqueña. La propuesta fue presentada como una alternativa para impulsar la diversificación productiva, contribuir al desarrollo económico de las familias dedicadas a la actividad apícola en el Gran Chaco. Así indicó la asambleísta Milen Capomarino,
22: que se la hemos entregado personalmente entre los tres asambleístas. En este acto lo hemos entregado al presidente, quien a la vez estaba presente el ministro de Obras Públicas, a quien inmediatamente el presidente, delante de toda la población, se lo entrega en sus manos el proyecto para que se tenga que analizar el mismo y ver la forma de ejecutarlo, con la idea de poder generar el día de mañana movimiento. El Chaco necesita de su propia planta industrial apícola, porque lo que tenemos acá es miel, esa es nuestra materia prima, y es eso lo que necesitamos industrializar. Y estos son los primeros pasos que estamos dando. Lo que queda es que el gobierno regional de nuestro municipio tenga el seguimiento constante, se va a llevar esto de la planta industrial, porque hay que insistir. Esperemos que el gobierno nos dé esto para el Chaco, Dios quiera, para la próxima gestión.
21: Para la Red Guaraní de Comunicación, integrando el Chaco Boliviano, Pascual Amena Trigo, Radio Pilcomayo.
0: Yasurupay, Pascuala. Continuamos con más informaciones, y es que Cuevo se declara en zona de desastre por la sequía. Es el reporte de Julio César Pereira.
1: Seguimos con más noticias aquí en el centro de Piña,
2: que nos va a dar más detalles sobre este tema. La escuchamos, sigue, mira.
3: Muy buenos días a todos los presentes. Sí, nos hemos declarado en desastre. Bueno, porque tenemos zonas que la verdad no llega el agua, están sufriendo de agua. Tenemos las comunidades que ya se está llevando en cisterna agua, porque no hay para que tomen tanto las personas como los animales, ¿no? Entonces, una parte donde también está seco, no hay que coman los animales, y hay mucho las personas donde no tienen, no les llega el agua.
2: Ahora, mientras se espera la respuesta de la gobernación, ¿qué acciones están tomando?
3: Bueno, uno, hemos empezado con el tema de la ley de declararnos ya en desastre para ver qué puertas tocamos para que nos puedan solucionar de inmediato este problema, ¿no?, que estamos pasando nosotros como municipio.
23: ¿Qué comunidades son afectadas, licenciada?
3: Están Salinas, está Ibicuati, está el Arenal, tenemos la comunidad de El Choroquetal. Bueno, son varias comunidades, sí, son varias, pero estas son una de las principales que son más grandes, que son más afectadas.
23: ¿Se ha hecho una evaluación? ¿Se ha levantado datos de cuántos es la pérdida o la necesidad que tienen?
3: Ese dato se tendría que dar el ejecutivo, ¿no? Son ellos los que han hecho toda. Nosotros hemos ido a visitar, hemos ido a mirar, bueno, y bueno, ellos han hecho, ¿no?,
23: pero
3: un
23: se
3: estudio,
23: ha hecho.
3: Se ha hecho un estudio. El ejecutivo ha hecho un estudio y nos ha llevado todo esto al legislativo, y nosotros hemos visto la necesidad de hacer la ley.
23: ¿Cuántas familias más o menos podemos calcular que están afectadas?
3: Sería irresponsable dar un número exacto, pero sí, sí hay muchas familias afectadas.
23: ¿Hay alguna respuesta de la gobernación o todavía no?
3: Todavía no tenemos una respuesta.
23: Bueno, ¿cómo están las actividades ya en este tercer mes, ¿no?, que ya de gestión?
3: Bueno, tenemos algunas sorpresas. Hemos ya, como le digo, hemos hecho ya varias leyes. Una que mañana vamos a informar también, que es importante para nuestro municipio. Mañana también tenemos ya con la prensa de Cuevo. Ver este tema de una ley que estamos trabajando, y bueno, la vamos a promulgar nuestro alcalde mañana, y estamos queriendo llevarla a nivel municipal, a nivel departamental, y bueno, si es posible de nacional.
2: Ingeniera, 100 años no se cumple todos los días, seguramente ya se están preparando para poder organizar diferentes actividades.
3: Así es, 100 años se nos cumplen. Bueno, estamos trabajando en coordinación con nuestro alcalde municipal, el ingeniero Isaac Gareca. Y bueno, como dice, no se cumplen todos los años, 100 años. Estamos preparándonos para los 100 años. Es más, los invitamos a nuestro querido pueblo a festejar, participar, a ver nuestra cultura, nuestra tradición. Tenemos mucho para ofrecer, y más que todo nuestra calidad humana que tenemos en nuestro municipio.
24: Bueno, ¿qué son las palabras? Bueno, ¿no?, el tema sequía en el municipio de Cuevo. Con más noticias y buen comentario, el informe es corresponsal Julio César Pereira.
0: Yasoropay, Julio César. Vamos a un nuevo corte publicitario. Al retornar estaremos con más novedades en Yasaré como Despertando.
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9: ¿Cómo funciona la democracia?
10: La democracia funciona cuando el poder nace de la voluntad del pueblo, expresada mediante elecciones libres y otros mecanismos de participación ciudadana.
9: Pero también requiere de instituciones que hagan cumplir las leyes, protejan los derechos y garanticen el equilibrio entre los poderes del Estado.
10: La participación ciudadana, el respeto a las normas y la rendición de cuentas permiten que la democracia funcione cada día.
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30: preocupación por pesca en el río Parapetí.
31: Bueno, primeramente, ¿no?, agradecer a Dios siempre por un día más de vida que nos permite estar aquí, ¿no?, presente. Mi nombre es María Oligareca, soy la segunda burubicha de la zona Cami, soy comunaria de Puente Viejo, ¿no? Sí, evidentemente, preocupados, ¿no?, los comunarios de Puente Viejo, por lo que ayer, ¿no?, justamente bajo del puente mismo, ¿no?, había una malla cortina, se podría decir, ¿no? Debajo del puente de 100 metros. Mi persona lo pudo ver, también pudieron observar los otros comunarios, ¿no? Personas de la tercera edad que bajaron al río para ver realmente qué era lo que estaba en el agua, ¿no? Y sí, ellos pudieron verificar, ¿no? Que era la malla cortina, ¿no? A lo cual yo tengo entendido que es prohibido utilizar esas mallas, ¿no? De pesca, ¿no? Muy preocupado los comunarios, se apersonan a mi casa, también me llaman, me dicen, ¿qué se puede hacer en esta situación? Si están arribando, ahorita están arribando muchos sábalos, ¿no? Y pienso que por esa, de esa manera es que están yendo, ¿no? A la comunidad con esa malla cortina, algo que no se debería hacer. Tal vez este año tenemos tenemos, ¿no? Pescaditos, sábalos, tenemos, pero quién sabe para el año ya no lo vamos a tener justamente por estas malas, pesca, por esas mallas que ponen, ¿no? Ya que no solo sacan, poquito, sacan hartísimo y de diferente tamaño también. Muchas veces eso ya ni lo vuelven a lanzar al río, simplemente lo dejan a la orilla del río, ¿no? Ya viene pasando no solo de ahora, ya de más antes, igual siempre he escuchado comunarios que se quejan de eso, ¿no? Porque van ellos van a pescar, nosotros como comunarios vamos a pescar, pero vamos a pescar con la malla que se debe de utilizar, ¿no? También sacamos para el consumo de nosotros, de nuestras familias, ¿no? Muchas veces, tal vez se ha escuchado, se vende pescadito frito o sopa de pescado en nuestra comunidad, pero tampoco excedemos en sacar los sábalos, ¿no? ¿Por qué? Porque tenemos que dejar también que se críen a un buen tamaño, porque pequeñitos tampoco no es viable para el consumo, porque tiene mucha espina, pues. Eso es la preocupación de Puente Viejo. Ya viene, pues, esto de más antes. Yo no estoy bien enterada si hay ley municipales, no hay ley, qué es lo que se puede hacer en esta ocasión, pues. Tal vez llamo, ¿no? Al ingeniero de medio ambiente, al municipio, ¿no? Para que vea este tema que preocupa mucho a la comunidad.
1: Burubicha, van a llegar al Consejo Municipal seguramente para pedir el asesoramiento y ver qué medidas se pueden tomar.
31: Justamente como recién estoy viendo este caso yo, voy a personarme por el consejo para ver si hay leyes o no hay, o qué es lo que se puede hacer ante estas personas que van, pues, ¿no?, con esas mallas cortinas al río, pues, ¿no?, para buscar más información, más que todo.
6: ¿Qué van a hacer ustedes si en el transcurso de este tiempo la gente vuelve a hacer este tipo de caza de pesca, mejor dicho?
31: Justamente anoche, ayer tardecito a las 6:30 bajamos al río con un grupo de mujeres a verificar, pensando que lo íbamos a encontrar todavía. Venían dispuestas las señoras a sacar esa malla, a sacar. Bueno, en fin, yo no sé nadar, pero las otras sí saben nadar. Dijeron, lo vamos a retirar porque no vamos a permitir que casen de esa manera. Y justo debajo del puente de nuestra comunidad, ¿no? Es como si nosotros estuviéramos yendo a otra casa, entrase sin permiso, ¿no? Aunque el río nadie pide permiso, pero es parte de nuestra comunidad, pues está debajo del puente, y nosotros como comunarios siempre estamos, pues, ¿no?, vigilando, viendo quién entra, quién no entra, pues, a la comunidad.
1: Además, un peligro para la integridad física de alguien que esté por ahí bañándose, ¿no?
31: Sí, así es, justamente es un peligro. ¿Para qué vamos a decir? El río, como ustedes saben, recién nomás creo que han sacado un cuerpo.
1: Bueno, yo me refería a la malla como tal, ¿no
31: sí,
1: es cierto?
31: Exactamente. Es un peligro porque ahí debajo del puente va mucha gente. Ahí es el lugar principal donde se junta la gente.
1: Por el atractivo que tiene.
31: Exactamente, por el atractivo turístico, la gente se lanza de arriba hacia abajo, pues, ¿no? Y a veces no miden la consecuencia y la malla está ahí.
1: Bueno, muy bien. Gracias, muy bien.

0: Camiri. Van mucho a votar, a dejar su basura al lado del Pozo 4, la entrada de Guapoy. A veces en nuestro mismo puente a la entrada nos dejan la basura. Eso también llamo a la reflexión, a Camiri, al pueblo. Si vamos a visitar comunidad de Puente Viejo, no llevemos nuestra basura a botar allá. ¿Por qué? Porque nosotros somos una comunidad turística, no estamos para estar recogiendo las basuras que otras personas van a dejar. Eso, también para agregar un poquito, nosotros como comunarios hacemos la limpieza de nuestra comunidad, pero Camiri mismo va a botar su basura, como le digo allá, y en bolsas, siquiera fuera un poquito, van en bolsas y dejan la basura por ahí. Por más que todo al lado del sector Pozo 4 y al lado de la entrada de Guapoy.
1: Falta de conciencia y educación, ¿no?
0: Sí, así es, justamente apena mucho, ¿no? Nosotros como persona no sepamos dónde botar la basura, ¿no? Pues si yo bien salgo por ahí, tengo que guardar mi basura en mi cartera o en mi bolsón, en algo, pues, ¿no? Claro. No ir a botar, pero en fin, ¿no? Van a botar en sus movilidades, llevan a botar la basura. Y nosotros lo hemos visto, y no es la primera vez que estamos diciendo esto, ya lo hicimos anteriormente de igual manera, pero lo siguen haciendo. Eso sería, y muchas gracias.
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4: Ahí estaba la Gurubicha Marioli Gareca dando a conocer la preocupación de parte de los comunarios de Puente Viejo de la zona Cami, ¿no? Distante a pocos kilómetros de la ciudad de Camiri. Pues es importante preservar nuestro medio ambiente, cuidar también todo lo que conlleva el hábitat, ¿no?, del río Parapetí. La comunidad Puente Viejo, que está a las riberas del río Parapetí en Camiri. Y ahí estaban también con la reflexión de evitar, pues, ir a botar la basura en lugares de la comunidad. Esperemos también que las autoridades municipales tomen cartas en el asunto. Hacemos el último corte publicitario. Al retornar estaremos con más novedades en Yazaré como.
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1: 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En la zona Yacuúa se ha conformado el Comité de Defensa del Aguaragüe. Mundo tañin yandebe tentamruicha Roberto Torres. Jai hein corain.
2: Poama profe Marcelino, ya solo pay por la entrevista. Bueno, se ha conformado a través de la zona Yacuiba. El Comité de Defensa, bueno, a la cabeza de mi persona, Burubicha Roberto Carlos Torres, tenemos también a la Burubicha de la Cuellar, de Ojo del Agua, tenemos al Burubicha Richard Kawai, de Aguairenda, tenemos a la Burubicha Sandra, igual, bueno, somos cuatro integrantes y se nos ha puesto a nosotros a la cabeza para poder dar a conocer a la población en general lo importante que es defender nuestro Aguaragüe.
1: ¿Por qué hay que defender nuestra serranía del Aguaragüe?
2: Ustedes saben de que nuestra fuente de energía, de agua que tenemos, ¿no? Aparte de eso, tenemos muchos tesoros. El tesoro más preciado hídrico que se encuentra en la serranía del Aguaragüe, eso es lo que hay que proteger, porque sin agua nadie vive. Entonces, el Aguaragüe es una fuente de agua viva para todo el Gran Chaco, para todos, no solamente para el pueblo guaraní, y la defensa debería ser de todos.
1: La población manifiesta que el pueblo guaraní está en contra de este proyecto del túnel.
2: Evidentemente. La población en general debe saber de que existen alternativas para que se pueda hacer el tramo carretero, no simplemente perforar un túnel en el Aguaragüe. Ustedes saben de que al perforar un túnel va a haber, la verdad, muy lamentable va a ser el déficit hídrico que se va a dar un digamos, después de que se haga este proyecto. Y lo que menos queremos nosotros es que haya deficiencia hídrica en la zona y más que todo en la gente que vive en el lugar. Tenemos hermanos que viven en ese lugar, van a ser directamente afectados.
1: ¿De qué comunidad estamos hablando?
2: Estamos hablando de Ojo del Agua, ya. Ahí es una comunidad indígena guaraní. También hay otras organizaciones sociales. Ellos van a ser afectados directamente. Y ustedes saben de que como tenemos muchas piedras porosas que son almacén de agua de todo el sector del Aguaragüe, entonces rompiendo esa situación, obviamente de que a la larga va a haber mucho déficit y es esa la gran preocupación del pueblo guaraní. No existe la garantía, no hay garantía, no hay autoridad que garantice que...
1: ¿Las autoridades nacionales han hecho la consulta previa informal al pueblo guaraní?
2: Precisamente nosotros nos hemos pronunciado acerca del decreto supremo 5648, ya acerca de la vulneración de derechos que se hace a través de este decreto supremo, porque viola nuestros derechos, viola la consulta previa, libre e informada que lo estipula también nuestra Constitución Política del Estado, los acuerdos internacionales, etcétera, etcétera. Entonces, es necesario de que las autoridades sepan de que el pueblo guaraní simplemente es el que quiere cuidar el tesoro más precioso que hay en la vida, que es el tema hídrico, el tema agua.
1: Yasoropay,
2: profesor Marcelino, vamos a estar en contacto para tomar las acciones siguientes. Y bueno, bendiciones para todos los hermanos del Gran Chaco, que viva el 12 de agosto. Cuidemos nuestra flora, cuidemos nuestra fauna, cuidemos nuestra fuente de agua del Gran Chaco como es el Aguaragüe. Yasoropay.
1: Jocuay guasta o incuay zona, pe Marcelino Pancho Rojas, ñerenduca frontera, hui, omombeu cuañe de la red guaraní de comunicación integrando el Chaco boliviano.
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3: En esta oportunidad conoceremos lo que quiere decir Piraí. Hay varios ríos con el nombre de Piraí. Lo más conocido se encuentra uno por el departamento de Santa Cruz, el río Piraí, y otro por el sector de Huacareta, departamento de Chuquisaca, conocido como San Juan del Piraí. Pirarenda es un riachuelo que se encuentra ubicado por el sector de Iguembe, afluente del Parapetí, provincia Luis Calvo, Chuquisaca. Piraimiri es un sector conocido de Huacareta, ubicado sobre la ruta Monteagudo-Huacareta, provincia Hernando Siles, Chuquisaca. Etimología: Piraí o Piraí es igual pira más u. Pira igual a pez, pescado, el sábalo, u, agua. Pescado o agua. Agua del pescado. Aguas donde abunda el pescado. La palabra Piraí, tal como se expone anteriormente, significa aguas donde abundan los peces, o aguada del pira, sábalo, aunque algunos intentan asociar Piraí con Piraí, piraña o pez dentado. Pero la ausencia de esta variedad y el comportamiento lingüístico de estos casos descarta esa posibilidad. En muchas partes, el nombre genérico de los peces es pira. Para los parapiteños e isoceños, en cambio, pira es tan solo una variedad, el sábalo. Etimológicamente, pira se describe como escama brillosa. Así que Piraí, agua del pescado o agua donde abunda el pescado. Este fue tomado del toponimia guaraní del Chaco y Cordillera, ensayo lingüístico, etnográfico y antropológico, escrito por Elio Ortiz García y producido por el Teco Guaraní.
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De esta manera vamos cerrando nuestra edición de Yazaré como Despertando. Ha sido un gusto visitar nuestras comunidades, nuestros pueblos, para conocer sus vivencias, conocer sus logros, sus necesidades y sus preocupaciones. Saludamos a los habitantes de Boyuibe, porque están de fiesta patronal, ¿sí? Hoy celebran Virgen de las Lágrimas, ¿no es cierto? Así que un saludo para todos quienes son devotos de la Virgen de las Lágrimas, principalmente en Boyuibe. También en otras comunidades que están celebrando Virgen de Urcupiña, ¿no? Así que nuestros saludos para todos ellos. Bueno, vamos cerrando nuestra edición de hoy. Agradecemos a la Red Herbol por permitirnos llegar a los hogares bolivianos a través de sus ondas satelitales y a través de sus diferentes plataformas digitales. Aquí en Camiri, pues salimos a través de Radio Top. Muchas gracias, les decimos a la familia de Radio Top, a nuestros colegas de la Red Guaraní, que son quienes realizan el trabajo periodístico para mantenernos informados de lo que acontece en el Chaco boliviano y la Nación Guaraní. Y a usted, amigo, amiga, muchas gracias por acompañarnos sábado a sábado con Yazaré como. Será hasta el próximo fin de semana, si es que así Dios nos lo permite. Pasen buen fin de semana junto a sus seres queridos. 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
2: La vida fluye, nada nos detiene.
3: Hay momentos en la vida en que necesitamos recordar esa ley de oro: trata a los demás como quieres que te traten. Y es verdad, si buscamos un buen trato de la vida, tratemos bien a la vida. Si buscamos un buen trato de los demás, tratemos también a los demás. Y si queremos ser fuertes, valientes, seguros, también tratémonos a nosotros mismos con esa valentía, con esa seguridad, con ese cariño. Si tu cuerpo quieres que te trate bien, trata bien a tu cuerpo y también a tu alma.
2: La vida fluye, nada nos detiene.

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0: Muy buenos días, son las 9 de la mañana con 10 minutos. No está Jesús Millares. No está. Está un poquito enfermito. Sí, a la audiencia que sigue Tiempo de Empresa, el anterior sábado no pudimos estar juntamente con él. Él está atravesando un momento delicado, pero esperamos pronta esa recuperación de Jesús Millares, que es un hombre que trabaja mucho y mucho por la gente artesana, productores, gente que emprende y les da este espacio de 9 a 10 de la mañana. Sin embargo, está un poquito delicado, es lo que quiero informarles a la gente que escucha, especialmente, reitero, a los productores y artesanos que reciben un espacio cuando hay ferias en diferentes lugares que las autoridades permiten o lugares que también son ya tradicionales en exposición de rubros como, por ejemplo, la gastronomía, el emprendimiento en tejidos, en la elaboración de productos artesanos o artesanales, mejor dicho. Y en esa medida, pues, Jesús ha ido trabajando y lo seguirá haciendo Dios mediante. Esperemos su pronta recuperación. Y este tiempo de empresa, pues, ya él lo va trayendo hace mucho tiempo, ¿no? La gente lo conoce, especialmente los artesanos, reitero, los productores, quienes han recibido este espaldarazo, porque ingresar a un medio de comunicación con una publicidad es a veces difícil, complicado por la economía, más en este tiempo, y Jesús ha sido un baluarte en ese sentido, ¿no? Darles unos minutos para que se conozca su producto. Y además que él en este último tiempo ha ido visitando, ahora filmando a estos productores en sus emprendimientos. Y en esa medida, después de la pausita, vamos a ir con algunos de esos trabajos que ha ido realizando Jesús Millares y mostrando de ese trabajo, de esa labor, hasta a veces dirían dispuesto siempre a colaborar, no esperando en absoluto nada a cambio, solo que a falta de espacios radiales, televisivos, incluso en el ámbito digital de empresas ya más conocidas, pues no hay cabida, ¿no? Ya simplemente uno acude a su propio emprendimiento de sacar su propia red social, puede ser TikTok, Facebook o YouTube, en fin. Entonces, en esa medida, los productores han intentado hacer y llegar a la gente. Pero con Jesús Millares, las compuertas son mucho más grandes. Por eso, en este instante, quiero valorar el trabajo de Jesús Millares. Ustedes, con el dinamismo que él tiene de todos los sábados, además que tiene un programa los días viernes a partir de las 9 de la noche con los clásicos. ¿Usted no sabía? Él también tiene ya muchos años en el tema de la música, de este género clásico, ¿no? De las canciones en inglés, especialmente, porque también domina, entre otros. Y Jesús tiene programa los días viernes, de 9 para adelante hasta las 12 de la noche. Ahí 3 horas usted podría ir escuchando lo mejor de la música, en fin. Así que simplemente informarles eso. Entonces, reitero, vamos a tener algunas entrevistas, algunas otras vamos a rescatar en este espacio hasta las 10 de la mañana, siempre con el ánimo de que la gente que conoce a Jesús Millares siempre sabe hay un espacio aquí en la Red Herbol los días sábados de 9 a 10 de la mañana. Bueno, entonces están avisados todos ustedes. Bienvenidos a este sector de Tiempo de Empresa. Hay algunas entrevistas que particularmente acá yo haciendo operaciones a los conductores, me llaman la atención en sábado, me llaman muchísimo la atención. Y vamos a reiterar una de ellas que me parece muy interesante. La intención siempre, eso comprendo y entiendo de Jesús Millares, muy al margen de darles un espacio y que se conozca su producto y que se pueda vender, que es la idea. No nada más promocionarlos y listo, luego pasó. No, que ese producto, ese emprendimiento, al margen de que se conozca, es que usted pueda ir y consumir, es decir, comprar. Por ahí son tejidos, por ejemplo. Y acá lo han traído y los productos son muy buenos. Son tejidos elaborados a mano, en muchos casos, casi en la mayoría. Y eso implica que el artesano boliviano, la artesana, hace la labor de manera manual y normalmente eso dura. No es tan sintético que está para un tiempo nada más, ¿no? Y después hay que adquirir nuevamente. Los productos de nuestros artesanos implica el valor agregado de que es manual y que va a tener duración. Y entre otros, por ejemplo, también los productos como la miel. Muchos ignoramos tal vez la importancia de tener productos como la miel y consumirlos, saberlos consumir, cuántos tipos de miel hay. Hace unos meses atrás, acá Jesús entrevistaba a dos personas que eran de Tarija. Claro, uno ignora cuando no conoce, no sabe ni pregunta si hay tipos de miel. Y si hay, no solamente los que usted conoce, ese colorcito medio oscuro, ¿no? No, hay hasta mucho más claros y diferentes, ¿no? Así que este espacio es para eso. Vamos a ir con uno de ellos. A la vuelta de la pausa voy a indicarles de quién se trata y qué es lo que nos va a ofrecer. ¿Les parece? Así que bienvenidos otra vez a este Tiempo de Empresa, que no está Jesús Millares, pero es su programa, es un responsable de todo lo que va haciendo y la gente está muy agradecida, especialmente nuestros artesanos y productores de lo que está pasando con sus productos, se está vendiendo, se está haciendo conocer, en fin, y las redes sociales obviamente es un apoyo muy importante. 9:17, vamos a la pausa, enseguida vamos a volver.
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Bueno, acá me estaban pidiendo algo de música. Y sí, ¿por qué no? ¿Por qué no? Jesús también muchas veces se animaba a colocar temas musicales y seguramente está escuchando en este instante. Jesús, a ver, me pidieron a que yo pueda elegir una de las canciones y ya les anticipaba que él tiene un programa los días viernes, ¿no es cierto? Así que, ¿por qué no colocar una de esas canciones tal vez inolvidables? A ver, no sé si está bien esta. Ahí me encanta, ¿eh?

0: Bueno, Esteban ya nos ha escrito, hay musicales. Bueno, podría ser, entre tanto aprovechamos este espacio en tiempo de empresa donde se difunden los emprendimientos, el trabajo artesanal, entre otras cosas, a través de tiempo de empresa junto a Jesús Millares. Ya estará en los próximos, esperemos ya el siguiente fin de semana, en viernes, en su programa de clásicos, y el día sábado en tiempo de empresa. Pero música, luego podríamos colocar nuevamente, ¿no? Sí, esta es una muy bonita canción la que hemos escuchado en este fin de semana, aprovechando la ausencia de Jesús. Pero también les había dicho que vamos a compartir el trabajo que él ha realizado visitando a los artesanos, productores. Y uno de los temas que a mí, la verdad, me impacta es el trabajo de, no sé si a usted le pasó y si le enseñaron alguna vez a elaborar mermeladas. Hay de tantos sabores que uno podría disfrutar de ellos. Pero para no divagar mucho, vamos a ir con esta presentación de Cecilia Salinas, la Jutu. Es una, bueno, es mermeladas de fruta natural. Escuchemos este trabajo que hacía Jesús Millares entrevistando justamente a Cecilia Salinas. Vamos con eso.
1: ¿Cómo está? Buen día. Muchas gracias por la entrevista. Aquí ofreciendo mis mermeladas para que la gente las pueda probar.
2: Bueno, a ver, ¿qué sabores encontramos, Cecilia?
1: Bueno, tengo sabores que no son comunes en el mercado.
2: ¿Ya?
1: Por ejemplo, tengo esta mermelada sabor tuna.
2: ¿Tuna? Uh-huh. Es la primera vez que escucho.
1: Sí, tuna. De tuna.
2: Tuna.
1: Después tengo esta otra.
2: A ver, buscamos la otra novedad
1: aquí
2: que
1: está,
2: tiene.
1: Esta
2: es de
1: mermelada de mandarina.
2: De mandarina.
1: Sí.
2: Estamos todavía en temporada de mandarina, ¿no?
1: Sí, estamos en temporada, entonces he aprovechado. Tengo esta otra mermelada de higo.
2: De higo también.
1: Sí, de higo.
2: Ah, debe ser deliciosa la de higo.
1: Sí, y también hay de damasco.
2: Damasco.
1: Frutilla. Después ciruela. Ya son las últimas que me quedan porque ya no hay, ¿no?
2: Ciruelita.
1: Ya se fue. Y también piña que he sacado estas, que todavía ahora está empezando a salir piña, entonces hay piña más. Y tengo otras que son compotas. Tengo, por ejemplo, de durazno y tengo estas compotas de durazno. Las últimas igual porque ya no hay durazno.
2: Compotita.
1: Yo digo de todos los sabores que se me ocurren.
2: Ajá.
1: Y sí.
2: Se me ocurre, por ejemplo, de kiwi.
1: Sí, se podría hacer también.
2: De kiwi, ¿no ven?
1: Sí.
2: Kiwi.
1: Y también se pueden hacer mix, tengo, pero ahora no he traído.
2: ¿Combinados?
1: Sí, combinados. Por ejemplo, naranja con papaya.
2: Ay,
1: o naranja con mandarina.
2: Qué rico.
1: Sí.
2: Tenemos miel de abeja también ahí atrás.
1: Sí, también tengo una miel de abeja. Esta miel viene del lado del Chaco, es la miel chaqueña.
2: Miel purita, ¿no?
1: Es pura miel, sí. Y que también está fresco ya. Voy vendiendo más de un año esta, que la traen de allá.
2: Ajá.
1: Yo la distribuyo.
2: Bueno, Cecilia, coméntanos cuánto tiempo ya está trabajando con este emprendimiento.
1: Ya son un poco más de 2 años.
2: Ya tiene tiempo entonces.
1: Sí, pero he empezado así con la

0: durante las elecciones, en los colegios estaba ahí también.
1: Participando en ferias también.
0: Participando en ferias, sí.
1: ¿No tiene tienda?
0: No tengo una tienda, sí. Pero me gusta hacer conocer de todo. Me gustan las frutas, me gustan los colores, los sabores. A veces compro, cuando es época, digamos, en verano, compro frutilla, higo, una cosa, otra cosa, así, y lleno mi casa de fruta y empiezo a
1: qué
0: elaborar
1: bueno,
0: las frutas.
1: Qué bueno.
0: Y me gusta, son mermeladas 100% artesanales.
1: ¿Esta es la única presentación que tienes?
0: Sí, es la única. Estoy pensando en necesitar una más pequeña.
1: ¿Más pequeñita, sí?
0: Sí, porque, pero no hay frascos, estoy buscándome los frascos. No hay mucho frasco de cuento. Pese a que nosotros estos traen, compro de la fábrica de vidrio, pero no tienen en aquí es una medida más pequeña, como de 300 ml, será más o menos. Pero eso estoy pensando. Y como le decía, yo las hago artesanalmente. Es pura pulpa de frutas, es de mora. Solamente lleva la pulpa, jugo de limón y azúcar morena.
1: Ajá.
0: Es lo único, no tiene ningún otro conservante añadido, nada, nada, nada.
1: Hablemos del precio, es 25 bolivianos el precio.
0: Sí, sí, ¿no? Estoy dando un precio accesible, yo creo.
1: Por razonable, ¿no?
0: Sí. Porque ahorita con la crisis y todo eso,
1: ahora,
0: la gente no va a comprar más, ¿no? Va a preferir comprar panes a comprar.
1: Exacto.
0: Una mermelada.
1: Habrá también de mermelada para personas que tienen problemas de diabetes, por ejemplo, que no sea muy dulce.
0: Sí, sí. He estado elaborando, estoy preparando eso.
1: Ajá, recién.
0: Sí, esta, por ejemplo, esta mermelada de piña está hecha con menos azúcar.
1: Ajá.
0: Y he intentado hacer con algarrobo. Harina de algarrobo es otra alternativa, porque el algarrobo es dulce, pero el sabor cambia. Entonces estoy haciendo los experimentos, las pruebas en casa.
1: Ah, qué bueno.
0: Hasta encontrar, ¿no? Se puede hacer también con stevia.
1: Stevia es otra alternativa.
0: Sí, es otra alternativa, la stevia.
1: Ahora, habitualmente, ¿dónde la pueden encontrar? ¿Algún número de teléfono o en redes sociales?
0: Sí, bueno, por el momento no estoy con redes sociales, pero voy a
1: entrar
0: en redes. Tengo que aprender.
1: Es bien importante, es bien importante, sí.
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1: Repetimos, por favor.
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1: Y participando en ferias, ¿no?
0: Sí, participando en ferias y puedo hacer, distribuyo también así a veces en Navidad también, me han hecho algunas amigas pedidos así para canastones y cosas así.
1: ¿Qué significa la juto?
0: La juto es una palabra aymara, que significa pequeño.
1: Ah, ya, ya.
0: Esto me lo decía mi tío, tengo un tío que ya falleció, que era muy cariñoso con los niños, entonces me llamaba, ven juto, juto, ven, decía, ven chiquito, chiquito, era pequeñito. Entonces, en su memoria y recordando eso es que le puse ese nombre.
1: Ay, qué bueno.
0: No sé
1: qué
0: si
1: bueno.
0: El tío, ¿no?
1: Entonces, qué bueno.
0: Me ha parecido bonito y bueno, el diseño y todo eso me lo ha hecho mi hermano, ¿no? Se supone que soy yo, es mi imagen. Y bueno, mi hermano así que me quiere tanto, me ve así.
1: Ajá.
0: Como una niñita, ¿no? Chiquita.
1: Qué bien, entonces, qué bien, Pedro. Ahora, ¿trabaja solamente usted en el emprendimiento?
0: Sí,
1: o
0: yo.
1: Ajá. Personal, ¿no?
0: Personal.
1: Perfecto, señora Cecilia, muchas gracias. Y será pues hasta la próxima.
0: Claro que sí. Hasta la
2: próxima. Ahí está Cecilia Salinas. Dictó el número, ¿no? 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Ahí ustedes en la página web pueden seguir viendo que está mostrando los productos. Diferentes frutas. Habló de la piña, por ejemplo. Habló del algarrobo, entre otras, para que usted pueda ver qué sabor le gusta más, ¿no? Así que la Jutu, que es doña Cecilia Salinas, está presentando esta variedad de mermeladas, sabores distintos para saborear, por supuesto. 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Bueno. Son las 9:35, vamos a la pausa, ya volvemos.
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9:40 minutos. Bueno, ahí estamos disfrutando de la música, clásicos de los 80, 90, sí, son de esa época. Estamos en este sábado 15 de agosto. Hablando de música, pues la están pasando muy bien. Ayer fue esta festividad de Urcupiña y Iván nos contaba, Iván Camacho de Radio Cancha Parlaspa, que realmente en algunos casos se excedieron con el tema de las bebidas alcohólicas. ¿Dónde no, no? ¿Cuándo no? Eso de la exageración, los bolivianos tenemos que arreglar cuando se trata de algunas cosas como las bebidas alcohólicas que no están bien, ¿no? ¿Usted alguna vez bebió y sintió que ya está picadito? Es decir, como que le está... está la cabeza un poquito medio raro, los ojitos raros, está empezando como que a hablar algo distinto. Bueno, es el momento de parar ahí, ¿no? De no beber más. Bueno, seguramente alguien dirá, sí, es que a mí me gusta beber. Sí, pero trae consecuencias, ¿no? Iván nos contaba allá en Quillacollo que la gente estaba exagerando en beber mucho, mucho, mucho en la exageración. Y bueno, eso acarrea pues ciertas cositas, ¿no? Y la idea es, supuestamente, es un tributo, es por la Virgen de Urcupiña. Otros hacen, digamos... promesas a la Virgen de Urcupiña por la vida, salud, etcétera. Pero ya se distorsiona, ¿no? Con las bebidas alcohólicas. Las empresas no van a faltar, ¿no? Porque a ellas les interesa que consumas, ¿no? Que te emborraches y listo. Y que sigas bebiendo amanecidas. A eso le interesa a las empresas. No les interesa tu salud ni nada de eso. Pero es depende de nosotros de pasarla bien. Beber hasta cierta... Yo conozco gente que viene con su esposa, su pareja, se sirven y bailan, bailan y bailan y bailan. Y hay un platito de comida, se sirven un...

0: Así que animamos, si usted tiene alguna festividad en honor a algún patrono, la idea es pasarla bien espiritualmente. Es como un retiro, ¿no? Y si usted va a bailar, bueno, ahora si va a tomar, hágalo pues moderadamente, ¿no? Para no hasta quedar hecho un objeto, ¿no? Tirado ahí en el suelo. Eso habrá que cambiar. Difícil en Bolivia, la verdad, muy difícil, pero no está mal intentarlo. También hay gente que sabe y conoce de la cultura de la bebida, ¿no? Estoy musicalizando el espacio de Jesús Millares, que es Tiempo de Empresa. Enseguida vamos a conocer y reiterar lo que les decía sobre. Se denomina Casa Llena, son artesanías en madera, ¿sí? Hace un par de sábados habíamos escuchado a Anaí Moya, nos presentaba diferentes productos, trabajos artesanales en madera. Eso después de la pausita lo vamos a escuchar y ver. Usted nos puede ver en la página web www.herbol.com.bo. No estamos transmitiendo en YouTube ni en el Facebook porque no irían las canciones, ¿no? Podrían banearnos, podrían bloquearnos, y eso es lo que no queremos. Pero si quiere ver, por ejemplo, los productos de Anaí Moya como de otros artesanos, estamos en la página web, reitero, www.herbol.com.bo. Bueno, ya que estaba saludando y hablando de Iván, le mando un saludo cordial. Él está en el municipio de Quillacollo, en Cochabamba. Y un abrazo a toda la gente que está a través de Radio Canchaparlaspa en Cochabamba, siempre en la sintonía. Diferentes emisoras que bajan la señal de Radio Herbol en La Paz. En La Paz estamos como 100.9. Cuando escuche Red Herbol, usted está refiriendo a una red grande, más de 170 radios entre emisoras que están en el área rural, nuestras PIOs en Cochabamba, en Potosí, en Oruro, en el norte de Potosí, allá en Huanuni, en fin, en Siglo XX, en diferentes emisoras, además de redes de radios comunitarias, red de radios en las provincias, en los Yungas, por ejemplo, en la provincia Camacho, en Patacamaya, en fin, en el norte de nuestro país, a través de las redes Beni y Pando, en fin, muchas emisoras a quienes agradecemos. Hacemos la pausa. Ahorita volvemos.
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3: Son las 9:49 y bueno, decía que estamos musicalizando la programación que tiene Jesús Villares en sábado de 9 a 10, pero también estamos recordando a algunos artesanos y productores que tienen novedades, pero realmente muy buenas. Es el caso de Anaí Moya de Casa Llena, que son productos en artesanía en madera. A ver, le damos la bienvenida y escuchemos lo que nos tiene que decir y ofrecer Anaí.
4: Buenos días. Momento para poder mostrarles un poquito de todo lo que se produce. Es artesanía netamente paseña, la maderita es miniana. Como pueden observar, tenemos mesitas portátiles, tenemos posavasos, posatacitas. Estas pueden venir personalizadas. También hay las uñitas, los posaollas, tenemos el tintero.
5: Podemos mostrarles, a ver, el uslero, por ejemplo. Uslerito.
4: Este uslerito es tradicional, pero se puede hacer por diseño. Hay algunas personas que les gusta así, rectitas, igual se los puede realizar.
5: Es antiguo este
4: modelito uslero, es antiguo, ¿no? Sí, es antiguo, es un modelo tradicional. Uh-huh. Después tenemos los posaollas. Estas ya vienen, estas ya vienen reforzadas, tienen clavitos, vienen con pegamento.
5: Se puede colocar caliente.
4: Sí, para poner la ollita, para poner la calderita caliente, ollitas. Ya. Tenemos los proyectos con diseño. Estas se las puedes realizar personalizadas en forma de gatitos, conejitos. Pueden entrar al microondas sin problema. Es de madera yeguapari.
5: Oh, qué bueno realmente.
4: Tenemos los bowls para las masitas, para las ensaladeras. Ajá. Estas igual se las puede hacer con diseño.
5: Perfecto, es un bowl, ¿no?
4: Es un bowl, sí. Y tenemos el mortero. Este morterito igual, el tamaño que quieran, el diseño que quieran. De estas tenemos tres.
5: ¿Para qué sirve el mortero? ¿Se cortamos un poquito?
4: El morterito puede servir para condimentos y algunos llevan para pastillitas. Ajá. Sí, para condimentos, para... Más que todo para los condimentos,
5: para hacer... Para el comino, para la pimienta, puede ser, ¿no?
4: Sí, exacto. Y acá tenemos los para celulares.
5: Los estos son celulares.
4: Sí, estos son un modelo que nos tenemos acá a inicio de año.
5: Ya.
4: Es de madera quinaquina.
5: Puede ser horizontal o vertical, ¿no?
4: Exacto. Lo puedo utilizar de esa manera. Ajá. O de esa manera.
5: ¿Cuánto está ese portacelular?
4: Ese está a 20 bolivianos.
5: 20 bolivianos.
4: Igual... como ven por el tamañito, esta puede entrar en una cartera, en una mochila tranquilamente.
5: Práctico, ¿no?
4: Muy sí,
5: práctico.
4: Exacto.
5: Después tenemos acá.
4: Tenemos los platitos. Estos son pizzeros o también los puedo utilizar como centro de mesa. Desde 35 centímetros de diámetro hasta las más pequeñitas que son de 20, 15 centímetros.
5: Ese es el más grande.
4: Ese es el más grande. Uh-huh. Esta tiene de una madera entera. Normalmente los platos lo venden uniendo piezas. Pero nuestro trabajo es de una sola piecita de madera.
5: Ajá. ¿Se puede más grande o es el tamaño?
4: Este es el tamaño más grande.
5: El más grande.
4: Este es el más grande. De una sola pieza. Ajá. Igual es de madera quinaquina. Es dura. La puedo utilizar igual en microondas.
5: Qué bueno. Tenemos también los ralladores.
4: Sí. Estos son ralladorcitos. Lo puedo utilizar. Son regulables. Los puedo utilizar para quesito, para verduras. Acá lo pueden...
5: Ah, qué bueno. Acá. Y con eso se puede regular.
4: Sí.
5: Qué bueno. ¿Cuánto está el ralladorcito?
4: De esta está a 85 y la pequeñita a 60 bolivianos.
5: 60 bolivianos.
4: Ahí en dos tamaños, sí. Ahí se pueden hacer igual las papas fritas que van en bolsita o yucas o verduras o las racachas.
5: Qué bueno. ¿El morterito cuánto está dicho?
4: El mortero está a 40 bolivianos.
5: 40 bolivianos. Tenemos las whistlitas, ¿a cuánto están?
4: Estas hay desde 25, 30, estas cucharitas de 10 bolivianos, las cucharillas de 5.
5: El uslero.
4: El uslero está 30 bolivianos.
5: 30 bolivianos. ¿Qué más sí. tenemos?
4: A ver,
5: mesa portátil con portavasos.
4: Sí. En esta tenemos dos tamaños. Esta que es la más grandecita, que la puedo utilizar como bandejita.
5: Ajá.
4: O con como mesa.
5: Ah, qué bueno, qué bueno, qué bueno. Para llevar el desayuno en la mañana.
4: Exacto, para hacer algún presente. Acá tiene para poner su vasito.
5: Ah, está bonita la mesa portátil. ¿Cuánta está la mesita?
4: Esta está a 120.
5: 120.
4: 120. Igual, si se animan, les hacemos precio.
5: Perfecto. ¿Tenemos otros productos?
4: Allá tenemos unos portallaveros.
5: Ajá.
4: Portallaveritos. Es de madera, sí. Ajá. Este tenemos en tres presentaciones.
5: Con la casita, la, el motivo es la casita. ¿El que está atrás qué es?
4: Este es un masajeador. Y como realizamos trabajos personalizados, esto es para una fisioterapeuta, para reducción de abdomen. Es una copina para reducción.
5: También tiene su utilidad, ¿no?
4: Exacto. Y este es un porta servilletero.
5: Ajá.
4: Después tenemos los colgadores, los percheritos.
5: Que están allá atrás.
4: Sí. Esos son regulables.
5: Nos va a mostrar justamente nuestra amiga Anaí. Ahí vamos mostrando. Aquí está.
4: Estos son unos percheritos que tenemos de 4 ganchos, de 6 ganchos y de 8.
5: Se pueden mover
4: ganchos.
5: Los ganchitos.
4: Exacto. Estas son ahorradores de espacio.
5: Claro.
4: Y en caso de que no lo utilicen, los puede poner
5: se lo
4: en la pared.
5: Guardar, claro.
4: Exacto, como un adornito.
5: Uh-huh.
4: Esa sería la función en cuanto a estos colgadores.
5: ¿Este cuánto está este colgador?
4: Este está a 70 bolivianos.
5: 70
4: sí.
5: bolivianos.
4: Tenemos en cuatro ganchos, de 6 ganchos y de 8 ganchos.
5: Qué bueno.
4: Sí.
5: Qué bueno, realmente muy buenos productos, Anaí. ¿Cuánto tiempo ya tiene la Casa Llena? ¿Me recuerdas, por favor?
4: 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Nuestro trabajo es netamente en redes sociales. 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
4: 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Y como Casa Llena en Facebook, TikTok e Instagram nos hacen cualquier pedido en cuanto a madera.
5: Perfecto. Anaí, muchas gracias.
4: Gracias a ti.
3: Bueno, ahí estaban ahí presentando estos productos en artesanía en madera. La madera decía que son venianas, Casa Llena, así que con los trabajos netamente hechos acá en La Paz. Gracias a Anaí Moya y especialmente a Jesús Millares, quien hace las entrevistas y este espacio que lo dirige muy bien él, que da lugar a los productores y emprendedores. 9:57, estamos llegando al final. Qué rápido se pasó el tiempo, ¿eh? Puse a dos productores y algo de música y listo, se fue. O es que hablé demasiado, puede ser, puede que haya hablado de más. Un abrazo para la gente que nos va sintonizando en diferentes lugares. Gracias por estar en la sintonía de la radio. Un poquito de música para irnos.

9:58. Gracias por estar en la sintonía de la radio en fin de semana. Gracias, gracias a la gente que también escucha Tiempo de Empresa de 9 a 10 de la mañana. No lo olviden. Bueno, nuestra oración para que Jesús Millares salga prontito y esté acá en la radio dirigiendo este su espacio que lo hace excelente.

0: nos tenemos que ir. Muchas gracias a la gente que va sintonizando la radio. En La Paz somos 100.9 FM. Y les aguardamos siempre en nuestra página principal de informaciones. Es www.herbol.com.bo. Hasta el próximo sábado. Esperemos ya con Jesús Villa.
1: Y llegamos al final de Tiempo de Empresa. Muchas gracias. Y los esperamos en el siguiente programa.

0: Es la hora 10, un minuto.
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0: encuentro acompañada de un amigo, porque la Fundación Konrad Adenauer es, además de un socio, se han vuelto muy amigos de Herbol, porque hemos tenido la posibilidad de hacer muchos proyectitos, trabajar con el tema ambiental, con el tema político, con democracia y ahora con esta radionovela Nuestras Voces, que realmente ha sido un producto muy lindo porque tiene una, yo creo, un alcance muy grande. Contanos de ese alcance que puede tener esta radionovela.
1: Bueno, justamente al pensar de qué forma podemos difundir una radionovela, porque es un formato igual, y nuevamente yo no quería encapsularnos a lo voy a lanzar por redes sociales o lo voy a subir a YouTube, digamos, ¿no? Sino ahí es donde de forma clave, obviamente, el trabajo que realizamos con Herbol como nuestra contraparte y nuestro socio, porque sabemos de la llegada que tiene la red Herbol, no solo al área podríamos decirlo solo a Bolivia, digamos, ¿no? Sabemos que hay muchas otras radios que se cuelgan de la emisión que sale, que justamente está en las partes fronterizas que tenemos con Bolivia, ¿no? Entonces, pensando justamente de manera estratégica, ponte, todos los, lo que salga, lo que va a salir con las radios en Aymara, puede también sumarse a lo que es el norte de Chile, a lo que tenemos en el sur del Perú. Obviamente, La Paz, Oruro, Potosí, tienes la parte quechua, puedes tener ahí Perú, puedes tener Ecuador, también el norte de Argentina y todo lo que es guaraní, podemos llegar a lo que es Paraguay, Brasil, igual, Argentina. Entonces, de esa forma podemos englobar mucho más el trabajo que tenemos para que más personas puedan escuchar la radionovela, ¿no? La idea es que más adelante, futuros proyectos podamos tener estos másters que hemos trabajado en español a lenguas mesoamericanas, ¿no? Entonces, de esa manera podemos conectarnos de forma estratégica con los socios que tienen ustedes como Herbol para poder llegar a otros países. Y hemos tenido algunos contactos con algunos en Guatemala, México, que están súper deseosos también de poder difundir, porque les justamente no les parecía súper interesante esta mezcla de la radio, de una radionovela, de rap de los jóvenes, entonces, y obviamente de la lengua, ¿no? Entonces, la idea es fortalecer las lenguas indígenas, pero con un mensaje claro de inclusión y de que los derechos de las comunidades indígenas en Bolivia y en Latinoamérica son sumamente importantes, valiosas y que debemos escuchar y comprender.
0: Y es un trabajo que Herbol comprende totalmente porque nosotros también hacemos este trabajo. Queremos llegar justamente a lugares donde no hay voz, ¿no? Y yo creo que la radionovela es eso, te transmite estas historias. Además son historias muy genéricas, ¿no? No son historias centradas en algo, sino es lo que vive una familia en cotidiano. Y a través de ellos conocemos los derechos que tenemos. Así que este es un producto realmente que va a transmutar en el tiempo porque no tiene un espacio, un tiempo. Y lo vamos a poder escuchar en Herbol desde el lunes. Desde ese lunes 18 de mayo, 5 minutos antes del informativo Bolivia en Contacto, usted va a encontrar, va a poder escuchar esta radionovela. Y también para la gente que nos sigue en las redes Aymara, Quechua, Guaraní, en los idiomas, en la red Aymara va a estar el capítulo en Aymara, en Quechua y en Guaraní. Así que vamos, nos queda escuchar, querido Ignacio. Me toca despedirnos y irnos ya al capítulo para cerrar este espacio de Voces e Información. Puedes hacer la invitación a que la audiencia nos siga y nos escuche en los diversos medios en los que va a estar presente la radionovela.
1: Perfecto. Bueno, muchas gracias, Carlita. Nuevamente, gracias por el apoyo, por la confianza también, porque ese es un proyecto que lo hemos construido en conjunto y eso me gusta mucho de una idea ya tenerlo plasmado, el proyecto, el producto. Ya tuvimos un pre-lanzamiento hace algunas semanas en la ciudad del Alto, con la visita del secretario general de la fundación, que fue muy, muy sonado. Entonces, de esa manera queremos invitar a toda la población que nos está escuchando, que nos está viendo en redes sociales, a que a partir de este lunes 18 puedan escuchar la radionovela Nuestras Voces, puedan, está construida con mucho cariño, con situaciones cotidianas, queríamos mostrar eso, la importancia de que es una radionovela educativa que está orientada a fortalecer, obviamente, el ejercicio de los derechos de las comunidades indígenas en Latinoamérica. Entonces, que el momento que escuchemos, reflexionemos también, veamos de qué forma podemos aportar siempre al diálogo democrático, en paz, que es sumamente importante, y de qué forma podemos encontrarnos en la mesa de diálogo, ¿no? Y crear de verdad un diálogo intercultural sincero entre comunidades indígenas y población no indígena, de qué forma podemos crear estos canales y espacios de diálogo, ¿no?
0: Muchas gracias, Ignacio. Creo que esta radionovela también está empezando, es decir, la difusión en un momento propicio en el que necesitamos eso, diálogos sinceros, honestos, donde lo intercultural también sea un momento de encuentro, ¿no? No de desencuentros. Así que muchas gracias a ti y a través tuyo a la Fundación Konrad Adenauer, que es un socio muy valioso para Erbol y con quien vamos a seguir trabajando a través de diferentes proyectos. Entonces, a nuestra audiencia, invitarles a que escuchen el primer capítulo, que además ya a partir de la próxima semana va a ir de corrido durante toda la semana, faltando 5 minutos para el Bolivia en Contacto, escucharemos esta radionovela, Nuestras Voces. Conmigo hasta el siguiente sábado en Voces en Formación.

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1: Capítulo 1. Derecho a la lengua y la cultura. Estamos en la casa de Ana. Es una casa sencilla. Tiene ventanas pequeñas por el frío. Adentro, todo está muy ordenado. En la mesa está Ana con sus hijos Juan y Lucía, compartiendo un desayuno.
2: Pero mamá, yo quiero ir. Es una escuela más grande y tendré más horas de música.
3: Mamá, yo quiero cantar igual que Juan.
4: No, Lucía, tú vas a estudiar algo mejor. Hay que estudiar bien, si no estarás como tu hermano yéndote lejos porque no hay trabajo.
2: Allá perfeccionaré mi quechua, eso me servirá.
4: ¿Y para qué sirve tanto idioma? Con el español basta.
2: No basta. Tú nos hablas en quechua. Hasta cantas en quechua.
3: Y yo voy a cantar en quechua también.
4: ¿Cantar? Ya te dije, estudiarás otra cosa. Y desde ahora español hablaremos.
2: Mamá, sabes que no es cierto. Tú amas tu idioma. El idioma de cada cultura es importante. Les voy a contar una historia. Pasó en Brasil hace apenas 5 años, el 2018. Su Museo Nacional, un palacio muy antiguo de 2 pisos, construido con grandes bloques de piedras blancas, era el lugar donde se guardaba 40.000 artículos pertenecientes a más de 100 grupos indígenas. Eran un gran tesoro para los jóvenes indígenas, quienes sabían que en ese lugar se podían conectar con sus raíces, con sus abuelos. Pero lamentablemente, ellos y los pocos funcionarios del museo eran los únicos preocupados por el museo, pues el gobierno no hizo nada para reparar las goteras, las ventanas, en fin, todo. Un día, el edificio sufrió un incendio. Los hijos de los pueblos indígenas gritaban: ¡El museo se está incendiando! ¡El museo se está incendiando! Y los vecinos corrieron con baldes de agua. Pero no pudieron hacer nada. Solo vieron con inmensa tristeza cómo el fuego consumía la historia de su país. Al día siguiente, todo Brasil despertó conmovido. Pero ya era tarde. Todos lloraron, algunos en portugués, pero los pueblos indígenas lloraron en su idioma, con sus palabras más tristes y profundas. En su idioma nombraron las flechas perdidas, nombraron los mapas y sus vestimentas. Pero hubo 2 pueblos que no pudieron llorar en su idioma, los Mura y los Tupiniquim, porque ellos se habían dispersado y sus lenguas habían desaparecido. Solo el museo tenía grabaciones de su música, de sus conversaciones, de sus rituales, y se quemaron en el incendio.
4: ¡Ay, qué historia tan triste!
2: Por eso es tan importante el idioma, y tú lo sabes. Por eso lo usas y lo cantas, igual que yo y que Lucía.
3: ¿Ya no se puede hacer nada por los Mura y los Tupiniquim?
2: Lo que se puede hacer es impedir que esto vuelva a suceder, respetando su derecho a la cultura y el idioma. Y yo les hice una canción. ¿La quieren escuchar?
3: ¡Claro!

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6: Capítulo 2. Derechos de las mujeres. Lucía está en su habitación y en un papel está escribiendo algunas letras de rap.
7: Y soy mujer, y mujer joven y andina. ¡Ay, nada sale bien!
6: Lucía toma su cuaderno y se va a buscar a Juan.
7: Hermano, no creo que sirva para esto. No tengo buena voz. Creo que soñé muy alto cuando quise ser rapera.
8: No digas eso, Lucía. ¡Claro que puedes! ¿Sabes por qué me gusta que mis alumnos hagan rap?
7: ¿Por qué?
8: Porque en el rap no importa tu voz, sino tu pasión. Lo importante es lo que tienes que decir. Todos pueden cantar.
7: Pero tener ideas también es complicado.
8: No todos los días se tiene ideas, pero siempre anota lo que te pasa.
7: Es que solo voy a la escuela.
8: ¿Y en la escuela no te pasan cosas?
7: Sí, algunas cosas de chicas.
6: Juan se entusiasma y se sienta frente a su hermana, acercando la silla.
8: Las cosas de mujeres son muy importantes. Te voy a contar sobre una rapera que me gusta mucho. Se llama Taki Amaru.
9: No estoy sola.
8: Nació en una ciudad grande y vivía una vida casi normal. Casi. Porque siempre estuvo enamorada del teatro y del canto. A sus 14 años, ella y su familia volvieron a vivir con sus parientes a una ciudad pequeña con mucha presencia quechua. El viaje no fue fácil. Dejar amigos, dejar una ciudad que amaba, pero por cada kilómetro que pasaba se daba cuenta que las montañas crecían en tamaño, en verdor, el cielo era distinto y los pueblos mantenían sus trajes y costumbres. Los primeros días se dio cuenta que sus parientes pasaban del español al quechua sin problema y que su abuela se desesperaba por hablar con ella. Algo empezó a moverse en su cuerpo, así que aprendió el idioma en bocados gigantes y luego se enamoró de los tejidos, de la forma de sembrar, de la comida y frente al espejo se dio cuenta que su imagen con el vestido típico era la imagen que le gustaba. Finalmente cambió su nombre. Siendo una mujer tan curiosa, sus ojos percibieron que no solamente era del pueblo quechua, sino que era una mujer quechua. Y eso le traía otros problemas. Las mujeres tienen doble trabajo fuera de casa y dentro de casa. Y su tercer trabajo es el cuidado de sus hijos. Con tantas cosas que decir, necesitaba cantar. El rap le pareció el ritmo adecuado. Ella es muy joven, como tú, querida Lucía.
7: Vaya, no sabía que rapear era tan importante.
8: Es fundamental. A Taki Amaru también le gusta el YouTube, el TikTok, la tecnología. Ahora mucha gente la escucha y ella les repite que las mujeres son dueñas de sus cuerpos, de sus decisiones, de su idioma, de su apariencia. Así que Lucía, canta lo que quieras, que nadie te lo impida.
7: Pues cantaré sobre la mamá de una compañera que, como la nuestra, es una mujer indígena. Y no querían que sea representante de la escuela porque decían que no sabía nada.
10: Ah, Jean. Escúchalo. Que suene, Dice,

0: la educación.
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2: Capítulo 3. Derecho a la educación. Juan está en su cuarto, haciendo sus maletas. Su madre Ana lo mira con tristeza.
3: ¡Ay, hijo! Me da tanta pena que te vayas.
4: Siempre quise ir al campo. Y podré enseñar música en quechua y componer rap con la Lucía.
3: ¡Ay, santo Dios! ¿Rap? ¿Y en quechua?
4: Tú me enseñaste quechua, mamá. Y como hablas tan bien, a cada rato te preguntaré.
3: ¿Acaso enseñar en nuestro propio idioma es educar? Si solo hablaran español, no serían tan rebeldes.
2: Ana se sienta al borde de la cama. Juan se le acerca con cariño y se sienta a su lado.
4: La educación nunca debe alejarse de la cultura. Y nuestra cultura es quechua. Te voy a contar un caso muy bonito. En un momento, se pensaba que nuestros idiomas indígenas eran un atraso para educarnos o para vivir. Pero hace 90 años, en Warisata, un lugar lejano a los pies de un nevado, todo cambió gracias a Avelino Siñani y Elizardo Pérez. Avelino era un líder indígena lleno de sueños para su pueblo. Y Elizardo era un maestro muy joven que llegó de la ciudad. Los dos se dieron cuenta que la educación estaba alejada del pueblo indígena. Pocos iban a la escuela y lo que aprendían no tenía nada que ver con su vida cotidiana. Y ellos quisieron que la educación y la vida diaria se junten. Y por eso, casi de forma clandestina, crearon una escuela donde se respetaba el idioma, la cultura, la comunidad y la familia. Por eso las decisiones sobre la escuela se tomaban en asambleas comunales. Y todo el pueblo, con sus propias manos, construyó una escuela muy grande, de 2 pisos, llena de símbolos indígenas y cuartos para alumnos. Tenían corrales de ganado, huertos, talleres para enseñar carpintería, alfarería, sombrerería y tejidos a los niños y jóvenes. Una escuela viva. Y yo, como profesor, creo que el derecho a la educación tiene mucho que ver en esa escuela viva. La música es eso, una escuela viva. Y por eso la utilizo, mamá. Porque cantando se tiene ideas nuevas. Porque cantando se protesta. Mucho más si es rap.
2: Ana lo mira con admiración y le dice:
3: vaya, no sabía por qué el rap te gustaba tanto. Y te respeto. ¿Y Warisata sigue existiendo?
4: Sigue. Es más, hay muchas escuelas como Warisata en Latinoamérica y dentro de pocos años se cumplirán 100 años de esta experiencia y espero que haya un gran festejo. El derecho a la educación es muy, pero muy importante.
2: En ese momento entra Lucía corriendo, muy agitada.
5: Mamá, disculpa. Me retrasé en el colegio. Sé que no te gusta, pero estaba ensayando mi rap.
4: No creas. Ahora a la mamá ya le gusta nuestra música.

0: Capítulo 4. Derecho a la salud. Ana está ingresando a su casa mientras habla con su hijo Juan por celular.
1: ¿Y por qué crees que yo nomás te puedo ayudar con tus palabras en quechua?
2: Porque eres una experta en el idioma. Por eso trabajas de recepcionista en el banco. ¡Eres mi orgullo!
1: Es solo un trabajo. Expertos, pues, son los que estudian.
3: Hola, mamá. Malas noticias. Me torcí la mano.
1: Juan, te voy a colgar. Lucía tiene la mano muy hinchada. ¿Qué estabas haciendo, pues?
3: Practicando unos pasos de rap.
1: ¿El rap? ¿Qué es eso, pues? Tu hermano te mete sonceras a la cabeza. Le pondremos hojas de coca y le amasaremos fuerte para que se deshinche.
0: Ana pone las hojas en agua caliente y una vez remojadas, las amarra bien y suena el teléfono.
2: ¿La mano de Lucía está mejor?
1: No sé. Dice que las hojas le hacen bien, pero sigue hinchado.
2: Vayan nomás al médico.
1: Ay, siempre nos atiende mal.
2: No sabes si eso pasará. Hay que cuidar a la enana.
1: Bueno, tienes razón. ¡Lucía! Te voy a llevar a la posta de salud, pero antes te saco las hojas y vamos.
3: No las saques, me hacen bien.
0: Las dos llegan a la posta y al entrar al consultorio se encuentran con Miguel, un médico joven de rasgos indígenas.
4: Veré tu mano, Lucía. Pero tu mamá hizo un gran trabajo poniéndote esas hojas.
1: Pensé que me ibas a reñir por las hojas.
4: No, claro que no. Lo que usted hizo es medicina tradicional. Y con lo que usted sabe y con lo que yo sé, hacemos un mejor trabajo.
1: Pero tú estudiaste años.
4: Y mi mamá estudió toda la vida. Ella es callahuaya, del lugar más importante de médicos tradicionales. Mi mamá aprendió de mi abuela. Una noche soñé que mi abuela me decía que todo lo que me enseñó de las plantas, de los cerros, del río, lo podía aplicar como médico, que si juntaba todo era mejor, y eso hice.
3: Doctor, le cuento. Mi hermano quiere mejorar su quechua con la ayuda de mi mamá, pero ella no le hace caso.
1: ¿A eso qué le importa al doctor?
4: Me importa, porque con mi mamá compartimos juntos cursos de medicina.
3: ¿Y cómo hacen eso?
4: Hay universidades que enseñan lo tradicional en todos los países del continente. Y allí van los médicos tradicionales y los que pasamos por la universidad. Pero aún falta mucho. Falta que las autoridades entiendan, que las farmacias entiendan y que los pueblos indígenas confíen. La salud es un derecho.
0: Ana y Lucía caminan por la calle en silencio. Lucía le dice a su mamá con timidez.
3: Me encantó ese médico. Nunca más aguantaré el dolor.
1: Sí, a mí también me gustó mucho. Así deberían ser todos los médicos, darnos confianza. Es un derecho como él dijo.
3: Mamá, en vez de pelear con el Juan, deberías compartir. Tanto te pide que le enseñes más quechua. Como ese médico cree en su mamá y su abuela, nosotros creemos en ti. Y otra cosita más. Deja de hablar mal del rap, porque no voy a dejarlo. Ahora quiero cantar el derecho a la salud.
0: Ana saca su celular y llama a Juan.
2: Hola, mamá.
1: Ya salimos del médico. Sí va a mejorar. ¿Qué me estamos preguntando del quechua?
5: Yeah. Sí.

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0: perfecta.
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2: Capítulo 5. Derecho al autogobierno. Un bus se desplaza por un camino con muchas curvas. Entre los pasajeros está Juan, que entusiasmado saca muchas fotos y pone a enviar en su WhatsApp.
3: Lucía, ya te mandé unas fotos. ¡Qué emoción! ¡Llegar a Rajaypampa! Es muy lindo el pueblo de la mamá, pero es tan lejos.
4: ¡Qué emoción! Hace tanto tiempo que no vamos, de seguro hay muchos cambios.
3: Todo sigue igual, pero todo es diferente.
4: Pues no te entiendo.
3: Te explico, pero luego de bajar del bus.
2: Un bus se estaciona en un terreno amplio muy grande, al lado de la escuela. Y Juan se baja. Se trata de un pueblo muy bonito, donde lo que más llama la atención son las vestimentas de colores fuertes y las blusas con bordados. Una manera de vestirse que no hay en otro lugar. Juan vuelve a llamar por su celular a su hermana.
3: Ya bajé del bus. Ahora sí podemos hablar. Te voy a mostrar el camino a la casa de la abuela. Todo es igual, pero es diferente, porque ahora este es un territorio con su propio gobierno.
4: ¿Y cómo es posible?
3: Hace algunos años, aquí votaron para que este territorio sea una autonomía indígena originaria campesina, y la mayoría lo aceptó.
4: ¿Y qué quiere decir eso?
3: Como tú sabes, Rajaypampa es muy especial. Su ropa es distinta, sus costumbres son distintas, tienen una identidad única. Sabiendo todo eso, se hizo una votación para saber si querían tener su propio gobierno, que respete el idioma, la cultura y el territorio, y la mayoría dijo que sí.
4: ¡Qué lindo! Yo siempre me pregunté cómo lograban mantenerse tan especiales, y me dolía saber que alguien podía entrar a destruirlos.
3: Lindo, sí, pero fue largo y difícil. En Bolivia hay tres autonomías indígenas, los Uruchipaya, Charagua y Rajaypampa. Ellos tuvieron que esperar varios años mientras negociaban con el gobierno y creaban las normas para esa autonomía. Pero lo lograron y ahora tienen sus autoridades.
4: ¿Y está funcionando?
3: Funcionará bien, porque por lo menos en Rajaypampa son gente decidida y con una cultura e ideas fuertes, como la mamá. Pero bueno, ya estoy llegando donde la abuela.
2: Juan se detiene frente a una casa de adobe. La rodea para encontrar a su abuela, que está arando los surcos de la tierra con un buey.
3: Debo colgar. Hay cosas que no cambian, como la capacidad de la abuela para trabajar. ¿Sabes? Deberíamos hacerle una canción para explicar la historia de Rajaypampa.

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1: Capítulo 6. Discriminación. Ana entra a la escuela de su hija Lucía y se dirige a la oficina del director.
2: Con permiso, señor director.
3: Buen día, doña Ana. Quería saber si su hija está enferma. No vino a clases esta semana.
1: Ana no sale del asombro y apenas puede contestar.
2: Está un poco resfriada.
3: Bueno, lo esperaremos cuando se sane.
1: Ana sale de la oficina y, muy afectada, se sienta en el patio y llama por su celular a su hijo Juan.
2: Juan, tu hermana no está yendo a la escuela. No quise decirle nada al profesor, pero Lucía desobedece. Me dio vergüenza. ¿En qué malos caminos estará?
4: Calma, mamá. Primero escucha sus razones.
2: No hay ninguna razón. ¿Cómo ella me puede hacer eso? Y lo peor es que no puedo faltar al trabajo. Solo he pedido permiso para ir al colegio.
4: Hagamos una cosa. Tú ve a tu trabajo y trata de calmarte. Yo hablaré con Lucía y a mediodía te llamo.
1: Ana está en el escritorio de su oficina. Trabaja toda la mañana con tristeza y preocupación. A mediodía sale a la calle para estar en privado y llamar a su hijo.
4: Mamá, ya hablé con ella. Dice que no quiere ir porque le dicen la rapera indígena.
2: ¿Pero cómo? Si ella es fuerte. Si justo habla tanto de los derechos contigo y hasta los canta.
4: Pero la gente hace daño y discrimina y ahora se avergüenza de ser diferente.
2: Pues yo le voy a obligar a ir a clases. ¿Qué es eso de sentirse discriminado?
4: Mamá, la discriminación es algo muy serio, sobre todo con los pueblos indígenas. Incluso hubo guerras contra el racismo, como en Concha, Ecuador, donde los afrodescendientes se negaron a ser discriminados, pero terminaron masacrados. Y en la primera constitución de Haití se escribió: todos somos negros, como una forma de rebelarse a tanto abuso. La discriminación y el racismo está en el desprecio a nuestra piel, cultura, a nuestra forma de pensar, y a veces es tan invisible que nos acostumbramos. Es tan grande este problema que las constituciones de todos nuestros países tienen artículos específicos que defienden a los indígenas, mujeres, culturas, a los que tienen opciones sexuales diferentes, por tantas cosas.
2: Pero yo sé que era peor con mis padres.
4: Sí y no. A ratos las cosas mejoran, pero a ratos no. Hay gente que sigue tratándonos como ciudadanos de segunda, y es tan fuerte la presión que tú y yo conocemos a personas que se avergüenzan de su apellido o quieren olvidar sus raíces campesinas. Y las burlas y el desprecio duelen, como le está doliendo a mi hermana Lucía en estos días.
1: Ana está profundamente pensativa y, luego de tomar aire, pregunta:
2: ¿y qué puedo hacer entonces?
4: Apoyar a Lucía. Los dos la apoyaremos. Ella aprenderá, sobre todo porque tú nos enseñaste que es importante ser lo que somos y nos regalaste tu idioma y llevas orgullosa tu vestimenta. Yo le enseñaré la historia de nuestros pueblos y le enseñaré sobre las leyes para que se proteja y la apoyaremos para que siga haciendo su rap.
1: Ana abre la puerta de su casa y allí está Lucía.
5: Mamá, ya sé que lo sabes. El Juan me lo dijo y quiero pedirte disculpas y decirte lo que siento.
2: Pues antes hablaré yo y te hablaré de un tema muy importante. El racismo y la discriminación

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1: Capítulo 7. Tierra y recursos naturales. Ana, Juan y Lucía están preparando varias bolsas con sándwiches de palta y de fruta.
2: Pues bueno, hijo, tu dinero alcanzó para hacer 30 bolsas de sándwich y frutas.
3: Hubiese querido que sean muchos más, porque los indígenas que están llegando en la marcha son cientos.
4: Pero serán muchas las personas que los recibirán y les llevarán alimentos. Y esta ciudad sabe la importancia de los derechos indígenas.
2: Yo no sé. ¿Qué tan importante es esa marcha, pues? Hasta volviste a la ciudad solo para recibir a los que marcharon. Ni para mi cumpleaños has venido.
4: Mamá, no seas así. En tu cumpleaños mi hermano no podía venir. Ahora sí, porque los escolares están de vacaciones.
3: Las marchas indígenas son muy importantes, mamá. En muchos países se cambió la historia y los indígenas lograron ser visibles. Eso pasó en Bolivia, donde la historia empezó hace 40 años, cuando los pueblos indígenas de tierras bajas no tenían leyes claras que defiendan sus derechos. Estaban aislados, marginados y había riesgo de desaparecer como pueblos y de que no puedan defender sus territorios. Y el 15 de agosto de 1990 partieron desde la Amazonía los pueblos Mojeño Trinitario, Sirionó, Yuracaré, Movima y Tzimané. Iniciaron la primera e histórica marcha indígena por el territorio y la dignidad. En 37 días caminaron 600 kilómetros y pasaron por varias ciudades y poblaciones donde lograron mucha solidaridad. Esa marcha cambió el país de manera profunda, pues se reconoció su derecho a decidir sobre su destino y sus recursos naturales. Desde esos años hasta ahora, hubo muchas más marchas, y tan importantes que, gracias a ellas, se convocó a la Asamblea Constituyente que cambió el país y la relación con los pueblos originarios, el territorio y el medio ambiente. Y por eso estoy feliz de haber llegado para ver y apoyar esta marcha, y apoyarlos, aunque pueda dar poco, como estos alimentos.
1: Ana y sus dos hijos salen de su casa llevando la bolsa con meriendas.
2: ¿Y qué están pidiendo esta vez con la marcha?
3: Que se cumplan sus derechos. Siempre es eso. Ahora las empresas quieren desplazar a los pueblos para explotar mineral y el Estado no logra encontrar una medida justa. Es la historia de nuestros países.
4: Pero ya lo lograron marchando hasta aquí, que es la sede de gobierno.
3: No, hermana. Solo demostraron su decisión. Ahora deben dialogar con el gobierno por el derecho a su territorio. Y es ahí donde empiezan los problemas. Porque hay empresas e intereses que influyen. A veces les toca quedarse demasiados días. Y eso cansa y desgasta. Algunas marchas no pudieron llegar.
4: ¿Y por qué?
3: Los detuvieron en medio camino.

0: derecho de cuidar el medio ambiente y su estrecho techo.
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0: territorio.
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2: Capítulo 8. Derecho al trabajo. Lucía camina hacia su casa, saca la llave de su mochila y de una ventana vecina escucha a su mamá Ana.
3: Lucía, hija, estoy aquí con doña María y doña Zita. Ven aquí a ayudarme un rato.
4: Pero solo un rato, que tengo tarea. Buenas tardes, doña María. Buenas tardes, doña Rita.
5: Buenas tardes, Lucía.
6: Buenas tardes, niña.
4: Hola, mamá.
3: Ay, hija, hay que terminar el trabajo de doña María. Si no, no le quieren pagar. Ayuda tú también, cosiendo sus botones.
2: Lucía agarra unos botones y una aguja y empieza a coser.
4: ¿Y por qué se atrasó tanto, doña María?
3: No molestes a doña María, hija.
5: Ella tiene razón, pero no me retrasé, sino que me dieron mucho trabajo para entregar en muy poco tiempo.
6: Ay, pero hagan pues un sindicato.
3: Y ahora usted está molestando, doña Rita. Ni que hacer sindicato fuera fácil. Solo tenemos que ayudarla a coser.
6: No, claro que no es fácil hacer sindicatos, pero es pues importante. Yo soy parte de la Federación de Trabajadoras del Hogar y hemos logrado que nuestros derechos se respeten. Porque hace muchos años, cuando los dueños del campo tenían grandes fincas, traían pues a las mujeres indígenas a la ciudad, sin paga, para que trabajen en sus casas.
3: Es cierto, mi abuela trabajaba gratis.
4: Mamá, no me contaste eso, ni tampoco el Juan.
7: Ay, es que me acabo de acordar.
6: No hay que olvidarse de la historia de nuestras abuelas, ni de las indígenas que ahora migran a la ciudad y que empiezan limpiando o cocinando en las casas. Porque sigue habiendo nomás pues explotadas. Aún hoy día son solo 32 los países que en todo el mundo se han comprometido con el convenio 189 de la Organización Internacional del Trabajo, que regula un trabajo doméstico digno.
4: ¿Tan poquitos?
6: Sí, niña, tan pocos. Y eso que las mujeres trabajadoras del hogar en este país hemos empezado a organizarnos hace ya 30 años. Y hemos logrado nuestra propia ley, donde se especifica las horas de trabajo claramente, con derecho a descanso, con derecho al domingo y vacaciones. Hemos tenido suerte.
4: ¿Por qué dice que tuvieron suerte?
6: Porque las leyes del trabajo son siempre pues muy difíciles. Por eso ahora estamos ayudando a doña María con su trabajo tan injusto.
3: Pero ya estamos por terminar.
5: Les agradezco, vecinas. Podré entregar esta ropa justo a tiempo.
4: ¿Y por qué no se solucionan tan fácil si hay leyes?
6: Porque siempre hay grupos que explotan y pagan mal, sobre todo a las indígenas y a las migrantes.
2: Lucía y Ana se despiden de las vecinas y caminan hacia su casa, mientras el sol se oculta en el horizonte.
3: Ya se está haciendo de noche. ¿Tienes muchas tareas?
4: No muchas, pero creo que hoy aprendí más de doña Rita y doña María que de la escuela.
3: Sí, qué bueno es tener vecinas tan trabajadoras y luchadoras.

0: Capítulo 9. Derechos políticos. Ana y Lucía preparan sus maletas mientras conversan.
1: Este tu hermano. ¿Cómo ya no viene ni a vernos? Nosotros tenemos que ir.
2: Deberías agradecerle. Tú eres la que no va a ver a mi abuela hace 2 años. Y es tu madre. Y cuidado que olvidemos los regalos que le estamos llevando. Llegaremos con luz porque hay que caminar.
1: No te preocupes. El Juan nos dará alcance con un auto que ya consiguió.
0: Ana y Lucía viajan por varias horas, hasta que hacen parar el bus en una curva del camino. Allí los espera Juan con un auto pequeño.
3: ¡Mamá! ¡Lucía! ¡Las extrañaba tanto!
2: ¡Hermano, yo te extrañaba a ti!
3: Don Roberto vino en su auto a recogerlas.
1: ¡Don Roberto, qué gusto verlo!
4: Igual, doña Ana, de tanto tiempo.
0: Todos se suben al auto, que empieza a rodar en un camino de tierra.
1: ¿Y cómo está el pueblo, don Roberto?
4: Igual. Lo único diferente es que en estos meses votamos muchas veces como indígenas.
1: Pero los indígenas podemos votar desde hace tiempo.
3: Pero no podíamos elegir a indígenas. Eso era difícil hace 20 años. Te voy a contar un caso famoso de Centroamérica. Una organización indígena quería participar en las elecciones municipales. Pero esos años, las leyes electorales solo aceptaban la participación de partidos políticos con personería jurídica. Las elecciones pasaron. Pero en la organización indígena pensaron que ellos no se agrupan en partidos políticos, sino por etnia, lenguaje o territorio. Y para no quedar fuera del juego democrático, era necesario cambiar las normas electorales. Solo así serían alcaldes, concejales, incluso presidentes. Por eso, aunque era doloroso y difícil, decidieron demandar a su propio país en la Corte Interamericana de Derechos Humanos. Luego de varios meses y mucha discusión, la Corte les dio la razón y dijo que era necesario corregir esta situación. Este triunfo legal sirvió como ejemplo a varios países y las leyes electorales fueron cambiando en toda Latinoamérica. Ahora en las elecciones no solo participan los partidos políticos, sino las organizaciones indígenas, porque los países deben garantizar el derecho a la participación política de todos los miembros de la sociedad, respetando el principio de igualdad y no discriminación. Pero lo más importante es que ahora puedes votar por candidatos que te representan, ya sea por el idioma o por la cultura. Son candidatos más cercanos que quieren mejorar las situaciones de los pueblos indígenas desde los pueblos originarios.
2: ¡Qué historia tan bonita! ¿Y eso pasó aquí, don Roberto?
4: Eso pasó aquí. Y tenemos mucha esperanza en que eso nos dé un mejor futuro.
1: ¿Y eso fue fácil?
4: Fue un proceso largo, pero no nos dimos por vencidos. Y como el ejemplo que contó Juan de Centroamérica, también esperamos en ser un ejemplo que sirva de inspiración a otros territorios indígenas.
2: Lo serán. Y mi hermano y yo haremos una canción para que su historia se viralice más rápido. ¿Verdad, Juan?
3: ¡Verdad, hermanita!

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3: Es la hora 10:58 minutos.
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1: Bienvenidos a todos a Otra Voz, al espacio a corazón abierto, en un día especial, en un lugar especial, pero también para conocer historias que tienen profundidad y tienen mucho interés para la sociedad de nuestro país. ¿Cómo estás, Tato?
2: Buenas tardes, buenos días, buenas noches. A la hora que nos estén viendo, bienvenidos al espacio de Corazón Abierto. Estamos acá con la comandante y hemos tenido tiempo de conversar con ella e interiorizarnos un poco, conocer aquí el cuartel, y queremos compartir con ustedes todo lo que hemos podido ver, todas las cosas que realmente nos han llamado mucho la preocupación.
1: Exactamente, estamos en el cuartel de los Bomberos Voluntarios Santa Bárbara, segunda compañía, y está con nosotros la comandante Carminia Paz. ¿Cómo está, Carminia? Buenos días.
3: Bueno, buenos días, buenas tardes o buenas noches a la hora que nos vean, como bien lo dijo. Bien, estamos bien aquí. Bienvenidos al cuartel de la Segunda Compañía Santa Bárbara. Nosotros estamos ubicados en la zona de Achumani.
1: Carminia, estamos en un lugar especial porque de aquí salvan vidas a todos los paseños y no paseños que viven en La Paz.
3: Bueno, así es, el área de acción que tenemos, nuestra jurisdicción, básicamente es la zona sur. Sin embargo, nosotros estamos también en todas las áreas dentro de la ciudad, urbanas, periurbanas, a nivel departamental, y muchas veces también salimos a nivel nacional a los grandes incendios, ya sean en Tarija, en Cochabamba, en Santa Cruz.
1: Estamos además adelante, tal vez de la herramienta más importante. Ahorita justamente había una emergencia, no está el carro bombero, pero está la ambulancia. Vamos a empezar por aquí porque creemos que es una de sus herramientas más importantes. ¿Qué significa para ustedes tener y contar con una herramienta como la ambulancia, como el carro bombero?
3: Bueno, son herramientas básicas que deberíamos tener, y no solamente en una unidad. Sin embargo, por el esfuerzo que estamos haciendo, tenemos dos unidades. Una, ella es Alfa 121, es nuestra ambulancia de cariño, gorda para mí porque es ancha. Es una ambulancia que ayuda a salvar muchas vidas. Es del año 87, está con nosotros muchos años. En su momento ha sufrido un robo, pero hoy está otra vez equipada. Es una ambulancia tipo B que sale todo el tiempo. En época de la pandemia ha marcado la diferencia en nuestra área de trabajo.
2: Actualmente se encuentra full operativa.
3: 100% operativa. Tenemos la suerte de contar entre nuestros voluntarios. Uno de ellos es mecánico de profesión y tiene los vehículos perfectamente operativos. Siempre tienen su mantenimiento preventivo para que no dejen de funcionar.
1: Es importante eso, ¿no? Porque a veces, bueno, los vehículos que tienen tiempo ya de recorrido, pues se dañan fácilmente. Pero los voluntarios, ¿cómo logran tener el mantenimiento? ¿De dónde sale ese dinero para mantener los equipos?
3: Bueno, como voluntariado es un poco complicado. Sin embargo, nosotros lo que hacemos es dar un aporte mensual. Cada voluntario tiene que dar un aporte mensual para poder ser operativos. Hasta hace muy poco tiempo nos servía para cubrir cosas muy básicas como la luz y el agua, que sí pagamos, y también el combustible de ambos vehículos. No nos alcanza para nada más. Sin embargo, con los precios actuales, hoy en día creo que las cuotas y los aportes de los voluntarios van a tener que
1: subir más al dólar oficial.
2: Algo que nos llamaba mucho la atención y que nos mencionabas era esto, la placa.
3: Así es.
2: No cuentan con placa nacional, cuentan con una placa de seguramente el origen del país. En este caso veo que es de la Unión Europea.
3: Así es.
2: Entonces, en realidad, ¿cómo hacen ustedes para cargar combustible?
3: Es un poco complicado. Esta ambulancia ha sido una gestión de la cooperación francesa, de la Embajada de Francia en su momento, también junto al despacho de la primera dama de ese entonces, la señora Jimena Sánchez de Lozada. Y bueno, entró al país, la recibimos nosotros, fue recibida por el SAR, y el SAR Bolivia la destina a la Segunda Compañía Santa Bárbara. Hemos intentado hacer la regularización de los papeles para tener la placa y poder hacer la carga del combustible. Sin embargo, esto ha sido imposible porque hace un par de años nos pedían los impuestos de todos los años que tiene nuestra ambulancia, y eso es algo que no podemos cumplir como voluntarios porque es imposible.
1: En pocas, no ha habido ayuda, digamos, facilitación de alguna parte del Estado para darles una placa boliviana. En pocas.
3: En pocas, sí, y es algo que ha sido así. O sea, no tenemos aún la posibilidad de hacerlo. Creo y confío que con las nuevas autoridades podríamos llegar a un buen acuerdo, no solamente con tener una placa nueva, sino que nuestra gorda, que ya está cansada porque tiene más años que muchos de mis voluntarios, podamos acceder a donaciones internacionales y que estas puedan ser, ¿no?, ingresadas al país sin tanto problema. Esperamos que sí.
2: Para que quede claro entonces, ustedes van a una estación de servicio con la gorda y no pueden cargarles directo.
3: No.
2: Ustedes tienen que ir con bidones, con algún tipo de tanque especial. ¿Cómo hacen para cargar gasolina o se turnan para ir galón por galón?
3: En realidad, muchas veces nos hemos tenido que turnar y hacer esto, ¿no? De comprar en galonera. Tenemos dos buenas estaciones de servicio. Vamos, parqueamos a un lado y le decimos, es para la ambulancia, vamos a cargar. Cargamos y delante de ellos como que reabastecemos el tanque de la ambulancia.
1: En pocas, es un trabajo extra para los voluntarios tener que pedir el combustible necesario. Queremos conocerla desde adentro, pero al ingresar a la ambulancia también vamos a empezar a preguntar cómo es ser voluntario en Bolivia, cuáles son las dificultades de ser voluntario y si realmente es solamente ganas, es amor por lo que uno hace.
2: Si vale la pena.
1: Entonces vamos a entrar, aquí todo es prolijamente así porque lo estamos haciendo en vivo. Queremos entrar justamente a conocer un poco de la ambulancia que le dicen la gorda, porque claro, es ancha, porque seguramente en esa época también eran las prestaciones que ofrecía, ¿no? Ahora debe haber otro tipo de distribución también dentro de las ambulancias.
3: Así es, pero hay algo que tiene la gorda, que es muy cómoda, porque es una ambulancia en la que el paramédico puede ir parado, los paramédicos podemos ir parados adentro, pues tiene una buena altura, ¿no? Sí le hemos hecho una modificación, antes la ambulancia tenía una camilla más alta con una estructura que le hacía mucho peso y ya a través de los años y para poderla mantener operativa le hemos sacado la bandeja, estructura. La estructura para que sea más liviana y podamos llegar a mejor velocidad. Nosotros tenemos más o menos el tiempo de respuesta hasta la calle 1 de Obrajes, que digamos es la jurisdicción sur. Nosotros estamos entre 5 y 6 minutos a más tardar.
1: Ya, o sea, que sí sirve.
2: Sí vuela.
1: Sí vuela.
3: Es una crack. Podría haber estado en el Oscar Crespo hace 2 semanas.
1: La preparación. A ver, queremos saber qué tiene la ambulancia de los bomberos Santa Bárbara para una emergencia. ¿Qué tipo de emergencia podría estar preparado?
3: Claro que sí. Mira, con la gorda nosotros atendemos todo lo que es rescate vehicular, accidentes vehiculares. Tenemos la tabla FEL, tenemos el oxígeno, tenemos un equipo de un chaleco y equipo de extricación. En realidad tenemos dos, ¿no? Tenemos los botiquines de trauma especializados. Tenemos nuestro monitor de signos vitales, que este también cuenta con desfibrilador, ¿no? Entonces, este está totalmente equipada. Tenemos los collarines cervicales y está totalmente equipada para atender cualquier tipo de rescate, ya sea vehicular. También hacemos el traslado de pacientes, siempre colaboramos mucho también, por ejemplo, con los asilos de ancianos, que son personas que muchas veces no tienen otro tipo de ayuda en cuanto a ambulancias. Muchas veces también nos hemos acercado a diferentes cumbres, el momento de hacer rescate en altura o rescate, por ejemplo, del Choro, o personas que han sido accidentadas en zonas periurbanas, ¿no? Donde hemos tenido que avanzar con la gorda para poder hacer la extracción de las víctimas.
2: ¿Cómo es la formación de los voluntarios acá en el tema operativo? Se puede ver que tienen mucho equipo, muchas cosas, pero lo interesante es saber utilizarlo.
3: Claro, ¿no? Que sí.
2: Porque, por ejemplo, si yo vengo y yo qué sé, pues Gabriel se desmaya, yo no podría atenderlo de ninguna manera con esto.
3: Claro que sí. Bueno, nosotros hacemos una formación muy compleja. El primer año que tú estás, eres aspirante, tienes 10 meses de, en realidad, de formación en las 3 grandes áreas, que son rescate, fuego y justamente atención prehospitalaria. No se llevan primeros auxilios, se lleva atención prehospitalaria y manejo básico de trauma, ¿no? Entonces, en 10 meses, tú de estar o sábados o domingos, dependiendo la gestión que te toque, de 6 de la mañana a 3 de la tarde, recién puedes, ¿no?, acceder a una ascenso y ser cadete o candidato, que le llamamos, ¿no? Que después, en esa época de candidato, tú ya estás cumpliendo horas de servicio, siempre al lado de tus antiguos que te van, ¿no?, formando, o sea, que terminas de hacer la parte práctica y necesitas tener 800 horas de servicio más en alrededor de 2 años para ya poder acceder al siguiente nivel, que es ser bombero, y ya tener también tu certificado de atención prehospitalaria. Pero es evidente que apenas tú te gradúas, tú tienes la capacidad de hacer gran parte de las atenciones, ¿no?
2: ¿Cuántas personas conforman tu compañía?
3: En este momento somos 32 bomberos operativos, ¿no? Eso que quiere decir que estamos en turnos, tenemos una brigada también canina de rescate, ¿no? Que son 3 perros que están formados, que ya han sido graduados, que para búsqueda de personas vivas, ¿no? Que es totalmente diferente a la búsqueda de cadáveres.
1: 32 personas para una ciudad que más o menos son 1 millón de habitantes.
2: Para un departamento.
1: Para un departamento que tiene mucho más de 1 millón de habitantes, no es suficiente.
3: Para nada es suficiente. Es más, hoy en día estamos justamente conformando la Junta de Bomberos Voluntarios con otros 2 grupos de voluntarios. Está Estrella de Vida y Estangeos, que están en crecimiento. Nosotros, evidentemente, somos los más antiguos. Acabamos ayer de cumplir 24 años de aniversario. El sábado vamos a hacer una actividad junto con ellos, porque lo que queremos crecer es, como hermanos mayores, ayudarlos. Es muy cierto lo que tú dices, siempre decimos somos 1 millón de habitantes en la ciudad de La Paz, nos preocupa la falta de compromiso de parte de las autoridades. Evidentemente hay bomberos en la calle Sucre de la policía y en su cuartel de Bomberos Sur. En total seguramente llegarán tal vez a 40 personas de turno al día, más nosotros. No llegamos a 50 personas de respuesta a emergencias al día para una ciudad de 1 millón de habitantes. Esto hace que muchas veces seguro mucha gente diga no llegan, los llamamos, no contestan o no llegamos, pero es porque los bomberos no nos dedicamos solamente a la atención prehospitalaria, a la atención de incendios estructurales, de fugas de gas, de rescate de animales, de rescate de personas, también todo lo que es incendios forestales, incendios de urbano interfaz, como ahora acaba de salir el Bravo a un incendio ahí cerca de la calle 17. Entonces son muchas las actividades que debemos hacer. En otros países los bomberos tienen brigadas de paramédicos, tienen brigadas de forestales, tienen brigadas especializadas. Hoy en día el bombero voluntario en Bolivia tiene que hacer de todo por la falta, ¿no?, de compromiso, que no es fácil ser bombero porque te cuesta mucho, ¿no? O sea, es muy difícil. Entonces sí necesitamos sumar filas, sí necesitamos tener mejores equipos y mejores espacios para poder sumar filas y que esto sea más grande.
1: Justamente esa es mi pregunta. ¿Es y vale la pena ser voluntario bombero en Bolivia? Vemos que hay muchas deficiencias, no solamente en equipo, sino también en preparación, porque no hay alguien que tal vez un profesional venga y te diga, te voy a enseñar sin que te cobre. ¿Es fácil, vale la pena ser voluntario en Bolivia?
3: Creo que el voluntariado siempre va a valer la pena. Yo soy una de las personas que piensa que cuando uno puede ayudar un tiempo de su vida, no digo toda tu vida vas a ser bombero, pero sí puedes dar parte tuya, es totalmente válido y es bueno. Lo que nos falta a nosotros es la conciencia de parte de las instituciones o de parte tal vez de la gente, el gobierno, ya sea municipal o estatal, departamental, que puedan realmente ver cuáles son sus brazos, ¿no?, de apoyo y sus brazos de trabajo reales. Nosotros sabemos que somos un brazo de trabajo muy, ¿no?, un brazo derecho para ellos, muy importante, ¿no? Nosotros salimos todos los días tú en el cuartel encuentras bomberos saliendo a cubrir emergencias simplemente con nuestros propios recursos. Esas emergencias no serían cubiertas por el gobierno, ni municipal, ni estatal, ni nada, ¿no? Entonces sí somos, sí vale la pena hacerlo, porque si no esta gente estaría desprotegida.
1: ¿Y por qué no hay más gente que se quiera sumar a los voluntarios? ¿No hay promoción o no hay un incentivo? ¿Qué está pasando con el paseño, con el boliviano?
3: Creo que el tema del voluntariado cada vez es más complejo en nuestro país, es más difícil, el compromiso tiene que ser serio. Lo que pasa con el voluntariado no es que vas a dar el tiempo que te sobra, tienes que dar el tiempo que realmente tú lo tienes para servir a los demás. Si tú vas a dar el tiempo que te sobra, no va a funcionar, no va a ser sostenible en el tiempo, ¿no? Eso es bien importante saberlo, eso por un lado. Por otro lado, evidentemente, la falta de equipos, la falta de un lugar que te dé más posibilidades, ¿no?, de estar cómodo, etcétera, ayuda también, ¿no? Yo estoy segura y siempre sueño, ¿no?, el día que haya aquí el primer cuartel de bomberos de La Paz, que va a ser el primero, o sea, que todos piensen en eso. Yo sé que muchos jóvenes o muchas personas, porque no necesitas cierta edad, van a querer estar y van a decir, pucha, sí, o sea, necesitamos apoyo, necesitamos estar ahí, puedo hacer esto un tiempo. Siempre decimos, un bombero es bombero para toda su vida, pero tal vez no el servicio va a ser para siempre. Pero sí estoy segura que si tuviéramos mayor cantidad de oportunidades en equipamiento, tendríamos muchas más personas, ¿no?
2: Has hablado de temporalidad. ¿Cuánto tiempo llevas siendo bombero y cuántos años más quieres dedicarle?
3: No sé cuántos años más, eso es algo lo que les decía. Creo que empiezas y a veces más de una emergencia te dice, ya no puedo más, me quiero ir, ¿qué hago aquí? Quiero mi casa, ¿no? Porque se hacen tiempos largos, o te sientes vulnerable en cuanto a tu propia vida y sabes que detrás está tu familia y eso duele. Pero sí, ya estoy 8 años en servicio, y estoy segura que quiero más. Si pasa algo, cuando un bombero pasa los 2 o 3 años de servicio, ya se va a quedar, ¿no? Cuando en general en el tercer año ya empiezas como a flaquear y dices, me voy o me quedo. Y claro, todo depende de las etapas que uno está viviendo, el tema del trabajo, de los estudios, ¿no? Entonces hace que no puedas dedicar tantas horas. Nosotros dedicamos sí o sí 8 horas semanales al servicio operativo y además 5 o 6 horas a instruirnos, a seguir creciendo como bomberos, ¿no? Y no dejar de estudiar porque es algo que no dejas de aprender, ¿no? Son demasiadas cosas.
1: Queremos seguir conociendo el cuartel general de los bomberos voluntarios Santa Bárbara. Vamos a ir también al lugar donde seguramente planifican todo lo que tiene que ser cuando ocurre una emergencia. Entonces ahí vamos a seguir charlando un poquito más y conociendo la vida del voluntario, la vida del bombero, que obviamente no es nada fácil.
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9: Continuamos en esta entrevista especial. Estamos con la comandante Carmina Paz de los Bomberos Voluntarios, en un lugar que para mí tiene mucha, seguramente tiene muchas historias que contarnos, pero también tiene mucha aura de lo que es ser bombero voluntario, ¿no? Tiene el equipamiento, tiene también obviamente muchas cosas que necesitan ellos para desarrollar su trabajo.
10: Y la pizarra también, que es tan importante para aprender.
9: Deben programar todo, pero además debe ser un lugar donde planifican cómo van a acudir a una emergencia.
11: Bueno, así es, bueno, esta es el aula que le decimos multipropósito. Hace un tiempo era también el dormitorio, en la noche salía la mesa y entraban los catres de campaña y los sleepings para los voluntarios. Hoy en día ya hemos hecho un espacio pequeño y reducido en la parte de afuera, algún rato lo vamos a ver, que nos sirve de dormitorio. Bueno, sí, están ustedes aquí en el aula, pueden ver aquí todo nuestro equipo para todo lo que es bombería estructural y tenemos aquí también los equipos de rescate, es donde pasamos esperando las llamadas, es donde pasamos las horas contestando el teléfono, nuestras cámaras de seguridad, planificando qué es lo que vamos a hacer y también los sábados por la tarde nosotros nos instruimos, vamos pasando los diferentes cursos que les iba diciendo y también se vuelve un aula. Entonces muchas veces nuestra mesa sale y entran las sillas para que nosotros podamos formarnos. También pasan horas aquí los aspirantes, ¿no? La gente que quiere ser bombera también empieza y este es el aula donde van a pasar sus horas, ¿no? Tenemos todo tipo de equipo acá. Mucho nos hace falta, sí, y nada, este es el lugar donde más horas pasamos, es como nuestra segunda casa.
9: ¿Qué tipo de equipos hay en esta aula? A ver, veo cascos, que seguramente mi ignorancia solamente pienso que son cascos normales, pero debe haber alguna especificación. Veo también el equipo que seguramente utilizan en los incendios estructurales. Veo mochilas que seguramente están cargadas de equipo para algún desastre que ocurra en algún lugar lejano o también búsqueda de personas.
11: Así es, miren, en este, lo que tú dices está bien, evidentemente todo lo que está en el aula, porque también tenemos un depósito, es el equipo más operativo que tenemos. Posiblemente los puedan ver bastante ya desgastados, sin embargo todavía están operativos y son los equipos que nosotros utilizamos para todo lo que es incendios estructurales. Tenemos por aquí las mochilas, bien lo decías, lo que les había comentado anteriormente, son equipos donde están las cuerdas y todo lo que es ferretería para hacer todo lo que sea rescate en alturas, ¿no? Y no solamente acá dentro de la ciudad, sino también en la zona urbana, cuando se embarranca un vehículo, etcétera, ¿no? Y también nos sirve para trabajar en conjunto muchas veces con el SAB, que es Socorro Andino, en alta montaña, ¿no? Entonces, pueden ver allá, está nuestra, ¿no? Están nuestras tablas, nuestras canastillas de rescate también. En estas bolsas tenemos los arneses también de rescate, los cascos de rescate. Por allá pueden ver los cilindros de aire que utilizamos, que son los equipos de respiración autónoma, que nos sirven para entrar a los incendios estructurales, que estos no son, todavía nosotros no tenemos una compresora que nos ayude a reabastecerlos. Entonces se van hasta Santa Cruz, detrás de cada incendio mandamos a Santa Cruz, no los reabastecen y vuelven. Entonces esa es una de las grandes dificultades que tenemos, justamente pensando sobre todo en la salud de los bomberos. Un incendio estructural que tal vez ha sido noticia en estos días, por ejemplo, como en el mercado Barrio Lindo en Santa Cruz, la falta, ¿no?, y la necesidad que tenemos de cada bombero en cualquier parte del mundo tiene su propio, ¿no?, ERA, que se llama equipo de respiración autónoma. No es el caso en nosotros, no es el caso en Bolivia, porque eso es humanamente imposible, ¿no? El costo de un equipo es caro, solamente un traje estructural para un bombero está alrededor de $3,500, sin contar con su equipo adicional, ¿no?
9: ¿Por qué no hay apoyo de las autoridades? Y tal vez aquí vamos a tocar muchas conciencias, ¿no?
10: Y muchas heridas.
11: Ahí está llegando el carro bombero, está avisando que está entrando.
9: Buenísimo, ahí está, lo vamos a conocer en un ratito más. Pero digo esto que es importante, porque ustedes prácticamente se financian todo lo que tienen acá.
11: Así es.
9: ¿Por qué las autoridades nacionales, departamentales, municipales no tienen absolutamente ni la intención alguna de ayudarles, por lo menos con un traje operativo?
11: Realmente nosotros nunca hemos tenido clara la idea esta. Creo que estamos en un país que se ha olvidado mucho de lo que es la seguridad nacional, la seguridad de su gente, la seguridad de la ciudadanía. Estamos en pañales para esto. No consideran a los bomberos voluntarios como un brazo operativo, cuando en realidad sí somos, era lo que les mencionaba anteriormente. Alguna vez que han llegado donaciones, se han quedado en entidades como los bomberos de la policía, que está muy bien porque evidentemente ellos también trabajan en esto. Sin embargo, ellos tienen recursos destinados para, ¿no?, para dotar a estas personas, además de que ellos, ¿no?, es gente pagada. Y no está mal, porque también hacen el trabajo bomberil. Y muchas veces también sabemos que han ido los equipos que han llegado de donación a estamentos, por ejemplo, de las Fuerzas Armadas, en los que toda, o del Viceministerio de Defensa Civil, que no es gente preparada como bomberos, y ese es un peligro, porque uno podría tener esos equipos y utilizarlos nosotros y no utilizar gente que posiblemente no esté formada para lo que es incendios estructurales. Pues sabemos que no están, sabemos que están empezando a formarlos en todo lo que es bombería forestal, totalmente diferente, pero también es un curso muy largo, muy peligroso, de muchas cosas también. Es por eso que alguna vez han debido ver, y no solamente aquí, estamos hablando de Estados Unidos, el primer mundo, como también a veces hay bomberos forestales que lastimosamente en servicio pierden la vida. Entonces son materias y son, estamos hablando de un trabajo altamente profesional, ¿no? Y eso es lo que más nos hace falta.
10: Más allá del apoyo estatal que se espera, seguramente hay apoyo de afuera que quiere llegar.
11: Así es.
10: Pero hay también muchos obstáculos que durante mucho tiempo han impedido, ¿no?, que la ayuda sea posible, sobre todo para este batallón de bomberos. ¿Nos podrías contar algo?
11: Claro que sí. En realidad, muchas veces el país ha tenido la oportunidad de recibir un carro bombero, de recibir algún tipo más de apoyo. Sin embargo, las autoridades pasadas no han hecho lo posible para que esto pase. Yo no me olvido, alguna vez hemos tenido la posibilidad, me acuerdo, en pandemia, teníamos manos. Hemos quedado muy pocos operativos por un tema de que si vivías con una persona adulta, si vivías con menores de edad, éramos pocos operativos, pero seguíamos al frente. Y dijimos, no sé, hay dos o tres ambulancias ahí botadas donde están los autos que son chutos o que no deberían entrar. Y dijimos que nos presten una ambulancia, se las vamos a devolver. O sea, ¿dónde? O sea, aquí estoy, soy yo, las devolvemos, pero hoy en día la gente necesita una ambulancia más. Nuestra ambulancia ha dado hasta lo que no ha podido en pandemia, y no, ahí eso no, es que la ley dice que no. Y es cierto, evidentemente hay leyes que pueden cerrar eso, pero también la falta de voluntad, es decir, ya hay una ley que dice esto, pero hoy esa ley va a estar amparada por esta nueva, ¿no? Este anteproyecto o esta nueva resolución que por este tiempo se les da o se les entrega. Entonces, no es posible que hayan ambulancias o equipos, ¿no?, de rescate o vehículos de rescate o bomberiles que sean destrozados, ¿no?, para no ser entregados a la gente que sí puede ayudar, ¿no?
9: Y que necesitan, además, para ayudar.
11: Además, no es algo para nosotros. Y eso es algo que tienen que entender las autoridades. Nada de lo que hace un bombero voluntario es para uno. Todo lo hacemos para la gente que necesita, para la gente que está desprotegida por falta de verdaderas leyes que los protejan a ellos, ¿no?
9: Había una propuesta ahora a raíz de varios problemas que han ocurrido en Santa Cruz del alcalde Mamen Saavedra de que los ciudadanos demos un boliviano aportando, digámoslo así, a los voluntarios mediante las facturas de agua y luz. Yo creo personalmente que es la mejor opción para que nosotros, los ciudadanos que nos beneficiamos de estos servicios, podamos colaborar de alguna manera. ¿Qué opinas sobre esto?
11: Es una gran idea, alguna vez lo habíamos comentado, si no me equivoco, tanto en Colombia como en la Argentina hay una determinación así que 0.50 centavos, por ejemplo, la factura de todos los medidores van al sistema de bomberos voluntarios, que necesitamos alguien que rija posteriormente, que se haga cargo de esta administración para que el dinero vaya, sería interesante. Yo estoy segura que gran parte de la gente que conoce el trabajo de los bomberos, que es amplio, que es no solamente en incendios, que es en incendios forestales, en rescate de animales, rescate de personas, en accidentes vehiculares, estoy segura que no dirían que no. Sin embargo, está la preocupación de quién rige, quién va a administrar esto, ¿no? Eso sería también interesante ver. Yo agradezco al señor Mamen Saavedra por pensar y lanzar una idea en la que podría dar soluciones a todos los bomberos voluntarios del país, que sí dan no solamente su tiempo, sino que son capaces de dar la vida por los demás, ¿no? Salvando y sosteniendo un servicio de emergencias que no existe, que no existiría tan completo si no fuera por el trabajo que nosotros hacemos.
10: Algo muy importante que toca Gabriel es el tema económico, ¿no? O sea, que el Estado no se inmiscuye, en este caso, en los voluntarios. No. ¿De dónde el voluntario saca recursos? Obviamente de su bolsillo, pero ¿de dónde más?
11: Bueno, nosotros, les comento, nosotros sí somos una de las compañías que cada mes damos, cada voluntario da su aporte. Su aporte voluntario para, bueno, es una cuota fija, no es dar poco, sino es dar una cuota para que podamos ser operativos. Esto actualmente nos sirve básicamente para los combustibles, posiblemente dependiendo de la cantidad de salidas mensuales que tengamos. Y después lo que tratamos nosotros de hacer es obviamente buscar gente que pueda apoyarnos. Sí tenemos muchas veces personas que se acercan y nos ayudan, o cuando salimos al rescate de un animal nos dicen para la gasolina, etcétera. Tienen que saber que el servicio del voluntariado es justamente eso. No recibimos paga, pero tampoco cobramos el servicio que hacemos. No, o sea, nosotros no cobramos para lo que vamos a hacer, pero mucha gente nos puede dar un aporte y muchas veces nosotros tenemos la capacidad de instruir a la gente que necesita tener, por ejemplo, un curso de primeros auxilios, un curso de manejo de extintores, ¿no? Y ellos pueden darnos de manera de aporte, como un aporte o de donación, ¿no?, para que nosotros podamos movernos.
9: En este momento, Bolivia vive una crisis económica, vive crisis social, pero también tenemos los famosos incendios forestales causados por los chaqueos. Y parece ser que con lo que viene del Niño, esto que va a generar más problemas por las sequías, va a generar mayor tensión y mayor preocupación en la sociedad. Hay gente inconsciente, no lo podemos negar. ¿Qué necesitan los bomberos para prevenir, para que no nos pase nada a los paseños, para que no nos pase nada a los bolivianos?
11: Bueno, es cierto, ¿no? Parte de lo que nosotros hacemos también es la prevención, llamamos, ¿no?, a la concientización de que hoy en día los chaqueos ya no son como antes. Evidentemente hay un sobrecalentamiento global que se ve afectado, el Super Niño, que ya está activo en toda la parte de Latinoamérica, no va a traer problemas serios de sequía. Cuando uno sale, antes uno iba a los yungas y cuando pasabas por ciertos lugares de la carretera, famoso novelo, la novia te caía sobre el auto, ¿no? Si te tocaba ir en camioneta, te mojabas seguro. Hoy en día estas fuentes de agua están secas, justo estamos en alerta naranja porque la represa ha empezado a secarse, ¿no? O sea, estamos en agosto, ¿qué vamos a hacer si hasta enero o diciembre no empiezan las lluvias? Va a ser complicado. Tenemos que ser conscientes de lo que hacemos. También entendemos nosotros que estamos en los incendios forestales, bueno, en los últimos 10 días hemos recibido 6 reportes de incendios forestales cerca, por decir, a la ciudad en el norte de La Paz, ¿no? En Quime, Yanacachi, Alto Choro, ¿no? Sin ir lejos, Comanche, antes de ayer. Entonces, son diferentes incendios que se han empezado a producir. Recién estamos en agosto, esta es la época seca, nos dura a nosotros por lo menos hasta octubre. Es preocupante, tenemos que pensar que si necesitamos hacer el chaqueo, que es un tema cultural, lastimosamente, debe ser real, debe ser controlado, debe ser hecho por toda la comunidad a la que quiere hacer, y esperemos que sea realmente con fines de mejorar la tierra y no con fines de otro tipo político.

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3: Hay que terminar este espacio y quiero agradecerle por habernos abierto la casa de los bomberos voluntarios, pidiéndole algo a las autoridades, que son los que deberían rendirle no solamente un respeto necesario a los voluntarios, sino también el apoyo necesario. Desde donde nosotros estamos, vamos a tratar siempre de trabajar por estos espacios que son importantes para la sociedad, y en especial que los jóvenes que nos ven también sientan un poco de querer también aportar, ¿no? Desde alguna manera, tal vez no solamente ser parte de los voluntarios, sino venir a aportar con su granito de arena. ¿Cuál sería el mensaje final para la gente, para las autoridades que nos están viendo?
4: Bueno, para la gente, todas las personas que tengan vocación de servicio, que quieran ayudar, estamos abiertos, justo estamos en llamamiento todo agosto para empezar la, ¿no?, instrucción a partir de septiembre. Nos hace falta, el país les al país le hace falta más gente voluntaria en todo sentido, no solamente en la parte ambiental, sino también en la cantidad de personas que hoy necesitan de nosotros para que podamos servirlos. Como les digo, el sistema todavía nacional de respuesta a emergencias tiene que crecer muchísimo. Esperamos las invitaciones de las autoridades para sentarnos en una mesa de trabajo donde nosotros podamos dar no solo nuestra experiencia, sino el profesionalismo que tenemos muchos y gran parte de todos los bomberos voluntarios, para poder hacer un sistema de respuesta al fenómeno no solamente del niño que se viene, sino que sea algo esto sostenible en el tiempo y el espacio. Y si en algún momento dentro del el presupuesto que tienen para las UGRs podemos ser parte, bienvenido. Y si no, por lo menos acepten el trabajo que nosotros hacemos, no nos hagan un lado, estamos para ayudarlos, porque en realidad no los ayudamos solamente ustedes, sino somos parte de la responsabilidad que ustedes tienen de ayudar a la ciudadanía que ha pensado que ustedes son las mejores autoridades.
3: Para cerrar ahí, la parte de la producción me preguntaba, ¿cuánto tiempo tardan en prepararse para ir a un incendio?
4: Bueno, nosotros cuando estamos en servicio aquí tardar nada. Nosotros llegamos y lo primero que haces es equiparte, o sea, es dejar tu equipo listo. Entonces llega la llamada y no deberíamos tardar ni 2 minutos en salir. Nuestro área de acción más o menos es, digamos, que fuera la zona sur, tenemos más o menos un tiempo de llegada entre 5 a 6 minutos hasta la calle 1 de Obrajes, ¿no? La ciudadanía ha cambiado mucho últimamente, ya conocen nuestros vehículos. Tenemos la suerte de que a veces en el tráfico nos ayudan y a los que no nos

0: a rescates, que no es su función, entonces se va a cansar y va a necesitar pronto un hermano para, ¿no? para hacer fuerza, y estamos en eso.
1: Hay que decir a la gente que también aporte para eso, ¿no? Porque es para nosotros, digo, una camioneta que pueda llegar a lugares donde claramente el camión o la ambulancia no van a poder llegar.
0: Así es.
2: De mi parte, quiero cerrar preguntándote algo. Algo que más de lo que hemos hablado acerca del operativo, ¿qué es lo mejor que te ha pasado como bombero? Lo más bonito, lo más divertido, algo que recomendarías y por qué te gustaría ser bombero. Por ejemplo, a mí me preguntan, ¿cuál es la mejor experiencia de tu vida? Asumo claro que la tuya es esta.
0: Claro. Así, evidentemente es una etapa de mi vida que es muy, muy linda. Si bien es muy preocupante a la vez y es llena de emociones, altibajos tremendos, ¿no? Sí saber que he encontrado un lugar donde hay gente que cree lo mismo que yo, que es el servir a los demás, que es capaz de dar la vida por otros. Y no es un tema de heroísmo, sino es un tema de saber que tú vas a estar cuando alguien necesite. Yo siempre lo he dicho, cuando una persona llama a los bomberos, a una ambulancia, a alguien para que lo rescates, porque todo se ha salido de control, y es esa empatía que me hace sentir que yo sí puedo, ¿no? Creo en el servicio y creo que uno durante su vida debería dedicarle un tiempo a ayudar a los demás. Es una gran experiencia para mí, es lindo, o sea, me ha gustado, he conocido gente maravillosa aquí también, ¿no? Te haces familia también, y es eso, ¿no? Es el poder ayudar a gente que realmente todo se le ha salido de las manos.
1: Quiero agradecerle, Carminia, por haber estado con nosotros en este A Corazón Abierto, porque más allá solamente de una voluntaria, es un equipo por el que trabajan ustedes, y además es una labor para todos los paceños, para todos los bolivianos, que deberíamos tener ese respeto, ese valor y esa posibilidad también de colaborar. Yo quisiera despedirme desde el carro bombero, no sé si
0: claro
1: se puede.
0: Sí.
1: Ahí nos despedimos, y obviamente también queremos mandar ese mensaje a toda la gente que nos ve. Que sigamos creyendo en los voluntarios, que sigamos apoyando y que sigamos siendo parte. La gente puede ser parte todavía, y quisiera que nos digas también cuáles son los requisitos para los postulantes.
0: Claro que sí, todos pueden ser parte de esto. Básicamente, primero es tener el corazón abierto, saber que tú quieres, ideal 17 años para cumplir los 18 por un tema legal de la atención después, posterior a emergencias. Sí pedimos el rehab, o sea, que no tengas ningún tipo de antecedentes, una carta, cuál es tu motivación para estar aquí, dirigida al comandante, una carta si tienes de recomendación de alguien, y siempre va a ser valorable cualquier idioma extra, mejor testigo, también es valorable si sabes conducir, porque eso es algo que también nos ayuda a que nuestras guardias estén cubiertas, ¿no? Básicamente todas las ganas de estar aquí, eso es lo más importante.
1: Bien, ahí teníamos la entrevista completa con los bomberos Santa Bárbara del SAR La Paz, donde obviamente nos comentaban lo que ha sido, lo que es ser parte de esto de voluntariado, las exigencias que tienen y las dificultades que van sobrepasando día con día. Ha sido una entrevista muy linda, muy profunda también, de conocer cómo es ser desde adentro bombero voluntario en un país donde realmente las autoridades lo único que les interesa es salir en la foto en algún momento, o también ir a prometer cosas en campaña y luego olvidarse de la gran labor que cumplen, ¿no? Lamentablemente es así. Y bueno, en ese sentido queremos visibilizar el trabajo que tienen estos grandes voluntarios. Son alrededor de 32 personas activas en esto, en los bomberos voluntarios Santa Bárbara, que día con día tienen un turno de 8 horas que van y trabajan por la ciudadanía del departamento, del municipio. Entonces hay que apoyar, y obviamente también la gente que quiera ser parte de este gran movimiento de voluntariado va a tener tiempo para poderse ir a ver para poder ser parte de este gran movimiento. La convocatoria está abierta y obviamente pueden ser parte también en este tiempo, en este mes, van a estar recibiendo las solicitudes y pueden ser parte de esta gran oportunidad también de apoyar a la ciudadanía, porque los bomberos voluntarios no solamente logran apagar los incendios pequeños que se registran en basureros, en algunas partes de la ciudad, sino también grandes movimientos como los temas de los incendios estructurales, forestales, rescate canino, rescate de animales también de río y demás, que obviamente lo hacen con una preparación, como decía la comandante Carminia Paz, de más o menos 10 meses. Hay que agradecer a todas las personas que hacen parte de este movimiento, porque

0: gracias a ellos también nos sentimos más resguardados. Hugo, ¿qué te ha parecido? Creo que es importante visibilizar este tipo de trabajo que no es remunerado, que muchas veces es hasta sacrificado. Veíamos en Santa Cruz cómo las personas que a las que se les estaba brindando la ayuda de parte de bomberos voluntarios les han robado, les han dicho de todo, se han peleado, han perjudicado en su trabajo. Creo que es importante desde, obviamente, desde nosotros como medio de comunicación, como programa, visibilizar este trabajo, ¿no?
1: Totalmente, querido Gabo. Y internamente lo estábamos conversando. A ver, ¿quiénes quieren ir a ser voluntarios? Porque no nada más también dices, voy a ir a bomberos y ¿dónde hay incendios? ¿A quién tengo que rescatar? ¿O qué tengo que hacer? No, hay una previa capacitación. Lo explicaba muy bien Carmiña, entre otras cosas, va más allá incluso de la voluntad, sino de la convicción de que cuando se presente contingencias, no solamente en incendios forestales como los que ha atravesado Bolivia, sino que en situaciones complejas que se han dado en plena ciudad, ¿no? Y eso implica convicción, compromiso, que, no me he inscrito y ahora tengo que ir. Sino que uno dice, no, tengo que ir porque hay una convicción de hacer ese voluntariado. Pero ahí me encantaría... tal vez un poco saltándome a tu pregunta, querido Gabriel, es de que ¿por qué tienen que ser voluntarios solamente? Deberían ser algunos de ellos pagados y bien pagados. No hay una política, creo, del Estado con los bomberos, y eso me parece que no solamente es en el país, pero hablando de nosotros, es que la gente que se capacita y que arriesga, porque ha habido gente que murió siendo voluntario en los anteriores situaciones complejas de incendios forestales, murieron jóvenes. Los que son gente que son voluntarios no son gente mayor o con menor edad, son gente, digo yo, promedio, entre 20, 25, 30 años, y que a veces se dan situaciones que pierden la vida y no reciben nada. Gabo, hoy en este tiempo la economía es tan complicada que no solamente por amor a la casaca o ser voluntario, tiene que dar su tiempo y punto. Me parece que tiene que remunerarse, tiene que tener un salario. Bomberos está con un coche que había traído o recibido de la Unión Europea, si mal no entendí esa parte, la primera dama de esa época, y lo decía con cierto temor, ¿no? Es como decir, el gobierno del MNR fue tan malo y habrá que avergonzarse. No, yo pienso que, por ejemplo, la primera dama de esa época recibió el coche de bomberos, y hoy solamente lo que se hace son minibuses y tratar de adecuarlos, ¿no? Esa vez eran coches que realmente te servían para un trabajo el cual necesitabas y son especializados, ¿no? Así que la primera dama de esa época, del señor Gonzalo Sánchez de Rosado, su esposa, les estaban dando a los bomberos, tomen este coche, que trabaje. Y hoy, por hoy, está bien.
0: Sigue
1: está
0: funcionando.
1: Y está funcionando. Entonces, habrá que ser claros. ¿Por qué no se considera que, por ejemplo, los parlamentarios, o tal vez, ¿por qué no el señor vicepresidente Don Edmar Lara, tal vez la mitad de su sueldito pueda ir a los de bomberos?
0: Pero, ¿qué podemos esperar, Hugo, de personas como nuestros asambleístas, como nuestras autoridades que prefieren premiarse o autopremiarse con algunas medallas por el 6 de agosto y no poder aportar a un segmento de la sociedad que ayuda a la gran mayoría? Ahí ya vamos a abrir un debate muy grande seguramente de cuánto ayudan nuestros diputados y senadores y cuánto ayudan los voluntarios en el tema bomberil, sí, y otros cuantos voluntarios que también aportan en el país. Uh-huh. Es un tema de nunca acabar y seguramente seguiremos reclamando nosotros desde Otra Voz y apoyando todas las actividades que puedan fortalecer este tipo de actividades, fortalecer el voluntariado, en especial de los bomberos, que hacen una gran labor. Pero bueno, Hugo, ha sido un placer estar con todos ustedes este fin de semana con una entrevista distinta, con una entrevista a profundidad y conociendo desde adentro. Por ejemplo, ahí vemos en imágenes la ambulancia que data del año 86, si no estoy mal, y sigue rindiendo obviamente con lo que nos decía también la comandante, que es con los arreglos internos que se les hace con algunas personas que son capacitadas, obviamente, en el tema mecánico y en el tema de conocer lo que necesita para estar equipada una unidad como esta. Y bueno, también el carro bombero, el Bravo, que tiene todas las condiciones para cubrir, obviamente, un incendio estructural, forestal y demás, pero no es suficiente. Hay que tener en cuenta que cada día el kilometraje, cada día el combustible, cada día la comida, cada día el uniforme se va desgastando, y es lo que se necesita para seguir asumiendo y sumando más manos en este tipo de actividades. Quiero agradecerle en especial a la comandante, a todo su equipo de voluntarios y también obviamente a nuestro equipo que ha sido parte ahí de todo lo que hemos ido a grabar, Tato, Eloísa, Valentina, que han sido siempre también nuestra parte fundamental para lograr este tipo de actividades, este tipo de entrevistas importantes, ¿no? Hugo, creo que hay que profundizar más este tipo de actividades y también abiertos nosotros como Otra Voz de que nos muestren qué cosas más hay dentro del voluntariado. Seguramente nosotros no conocemos todo.
1: No.
0: Y estamos abiertos ahí en nuestras redes sociales de que nos digan, oigan, queremos que conozcan nuestra forma de aportar a la sociedad, y ahí estaremos dispuestísimos nosotros como Otra Voz. Nos tenemos que despedir, Hugo, ha sido un placer. Ya estamos en 15 de agosto, se está yendo volando el mes de agosto y nos toca todavía seguir planificando este medio año, digámoslo así, que nos toca vivir. Hasta la próxima semana, esto ha sido Otra Voz.
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10: Es la hora 12 en punto.
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16: Y estamos comenzando con las informaciones en esta jornada del sábado. Sábado 15 de agosto.

0: Vamos con nuestros titulares.
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0: El exministro de Hidrocarburos, Mauricio Medinaceli, comenzó una campaña para defenderse en libertad por el caso de la gasolina contaminada y pidió respaldo ciudadano. El ex viceministro de Culturas, Andrés Zarati, observó una visión reduccionista y hasta folclorizante del gobierno sobre la cultura. El expresidente Jorge Tuto Quiroga pidió cambiar la constitución política del Estado para atraer inversiones. El gobierno destacó la reducción del riesgo país de Bolivia y la revalorización de los bonos soberanos. Aprehendieron a la presunta cómplice en el caso del violador serial del municipio de Viacha en La Paz. Un estudio reveló cómo se acumula el mercurio en los insectos de la Amazonía peruana como consecuencia de la actividad minera. En el municipio de Quillacollo, en Cochabamba, comenzó la misa de la fiesta de la Virgen de Urcupiña.
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0: 12:03 minutos.

0: y vamos con nuestra unidad móvil.
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0: Estamos con nuestro compañero de trabajo, Walter Unzueta. Unidad móvil en el municipio de Quillacollo. En Cochabamba, bueno, se está viviendo esta festividad que, bueno, acaba de comenzar la misa de la fiesta de la Virgen de Urcupiña. Walter Unzueta, muy buenas tardes. Bienvenido a nuestra unidad móvil allí en el municipio de Quillacollo. Walter.
2: Oyentes de la red Herbol en todo el país, en este momento se está desarrollando la misa de fiesta en el atrio del templo San Ildefonso del municipio de Quillacollo, presidida por el arzobispo de Cochabamba, Monseñor Óscar Aparicio, quien en la homilía en el evangelio ha pedido unidad a los bolivianos, pero también ha pedido que seamos humildes y ha solicitado a la feligresía, a los creyentes, a unirse, pero también a perdonarse. De esta manera señalar de que los niños y los peregrinos son lo más importante, por ello ha destacado la fe de estos sectores en la Virgen Mábica de Urcupiña. Vamos a dejarles con el audio correspondiente a esta hora de la tarde. De esta manera se vive la fiesta de Urcupiña en este segundo día de esta actividad, con presencia de las autoridades municipales, departamentales y nacionales de nuestro país. Que se esperaba la presencia del presidente de la República, pero no ha llegado para participar de la festividad de la Virgen de Urcupiña. Sí están el alcalde de Cochabamba, también el expresidente Jorge Tuto Quiroga, entre otros. Con este informe retornamos a Estudios Centrales.
0: Muchas gracias, Walter, por ese informe. Reiteramos, en el municipio de Quillacollo, en Cochabamba, comenzó la misa de la fiesta de la Virgen de Urcupiña.
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0: Son las 12:06. La información en el periódico digital del Bol. El exministro de Hidrocarburos, Mauricio Medina Celi, comenzó una campaña para defenderse en libertad por el caso de la gasolina contaminada y pidió respaldo ciudadano. El exministro de Hidrocarburos y Energía, Mauricio Medina Celi Monroy, inició este sábado una campaña pública para defender su derecho a continuar el proceso en libertad y exigir que las investigaciones por el denominado caso gasolina basura se desarrollen con respeto a la presunción de inocencia y al debido proceso. A través de una carta abierta dirigida al pueblo boliviano, Medina Celi pidió el respaldo de quienes creen en la justicia y el Estado de Derecho para continuar ejerciendo su defensa en libertad. En julio, el juzgado sexto de instrucción cautelar de La Paz determinó su detención domiciliaria sin salidas laborales, además de la prohibición de salir del país y la obligación de presentarse una vez por semana ante el Ministerio Público. No pedimos que se suspenda la investigación. No pedimos privilegios. No pedimos que las instituciones dejen de cumplir sus funciones. Pedimos algo mucho más elemental: que la justicia investigue, pero que lo haga respetando la libertad, la presunción de inocencia, el debido proceso y el derecho a la defensa, señala la carta. El exministro recuerda que se presentó voluntariamente ante las autoridades, que no huyó del país ni intentó eludir el proceso. Asimismo, afirma que compareció ante la justicia y expresó su disposición de responder por sus actuaciones y contribuir al esclarecimiento de los hechos. Medina Celi sostiene que su trayectoria académica, profesional y de servicio público también debe ser considerada en el proceso, aunque remarca que nadie está por encima de la ley, pero tampoco debe quedar por debajo de las garantías que ésta reconoce. La carta señala, además, que la responsabilidad penal es individual y debe demostrarse mediante hechos y pruebas. En ese sentido, sostiene que las decisiones adoptadas durante el ejercicio de una función pública deben ser analizadas, tomando en cuenta las competencias y responsabilidades específicas de cada autoridad. Son las 12:09. El ex viceministro de Culturas, Andrés Zárate, observó una visión reduccionista y hasta folclorizante del gobierno sobre la cultura. La información en el periódico digital de Herbol. El ex viceministro de Culturas, Andrés Zárate, observa una visión reduccionista y hasta folclorizante del gobierno sobre la importancia de la cultura en el país y advierte cuatro riesgos para el sector tras la nueva estructura estatal establecida mediante el Decreto Supremo 5675. La ex autoridad considera que la decisión de eliminar el Ministerio del Área no responde necesariamente a razones económicas, sino a una falta de comprensión sobre el rol de las culturas. Escuchemos a Andrés Zárate, ex viceministro de Culturas, en entrevista con la revista La Tarde en directo de Herbol.
4: La forma como se ha expuesto específicamente la estructura estatal en relación a culturas muestra una mirada y una decisión que da un mensaje político para mí preocupante sobre que las culturas no pueden ocupar un lugar primordial dentro de la atención del Estado y más bien se constituye un lugar secundario donde están subordinadas a otras prioridades. Y esto conlleva un retroceso frente a los avances, aunque insuficientes, que había tenido el país desde la creación del Ministerio de Culturas en 2009. Y ahí yo identifico cuatro riesgos centrales, ¿no? El primero es esta visión reductiva de las culturas que no ha logrado entender la importancia y el rol que tienen estas para el desarrollo tanto humano y social del país, pero también para mejorar las condiciones de vida de los ciudadanos y por ende resolver varios de los problemas que enfrenta el país, tanto relacionado a la crisis política o polarización como a la crisis económica. Y esto hace de que en base a la nueva estructura donde se crea el Viceministerio de Turismo Sostenible y Culturas y el ámbito cultural queda reducido a una dirección de culturas, demuestra esta visión de subordinación en primer lugar.
0: Palabras de Andrés Zárate, ex viceministro de Culturas, en entrevista con la revista La Tarde en directo de Herbol. Un decreto formalizó la estructura de 12 ministerios en el gobierno. Turismo y Culturas configuran un viceministerio dependiente de la Cancillería. El gobierno emitió el Decreto Supremo 5675, mediante el cual se concreta una estructura de 12 ministerios, dejando de lado las carteras de Turismo y Planificación, como ya había anunciado el presidente Rodrigo Paz. En esta nueva estructura, las actividades de Turismo y Culturas pasan a formar parte del Ministerio de Relaciones Internacionales a través del Viceministerio de Turismo Sostenible y Culturas, en cuya organización se tiene una dirección de folclore y otra de gastronomía. En tanto que las competencias del ex Ministerio de Planificación se distribuyen en diferentes carteras, en el Ministerio de la Presidencia se crea el Viceministerio de Coordinación, Planificación Estratégica y Modernización del Estado, mientras que el Viceministerio de Inversión Pública y Financiamiento Externo para el Ministerio de Economía. Asimismo, la Ciencia y Tecnología pasa al Viceministro de Educación Superior de Ministerio de Educación. La novedad de esta lista es que el Ministerio de Desarrollo Productivo pasa a llamarse Ministerio de Producción Sostenible, Medio Ambiente y Agua. En esta cartera se crea el Viceministerio de Medio Ambiente, Cambio Climático, Desarrollo Forestal y Biodiversidad.

0: 12:14.
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6: Son las 12 con 18 minutos. Continuamos con más informaciones. El expresidente Jorge Tuto Quiroga pidió cambiar la constitución política del Estado para atraer inversiones. Escuchemos a Jorge Tuto Quiroga, expresidente de Bolivia y líder de Libre.
7: Hay que acabar con el narcotráfico, la corrupción, y hay que garantizar que los que destrozaron Bolivia respondan ante la justicia. Eso es lo que Bolivia votó. Este lunes se cumple un año. Hay una aplastante presencia parlamentaria para votar por una Bolivia diferente. Una Bolivia diferente requiere, y lo dijimos en la campaña con todas sus letras, cambiar la constitución. El 9 de mayo hicimos una reunión aquí en Cochabamba, en medio de los bloqueos de 50 días. Dimos la cara porque respaldamos la democracia, la constitución, y acordamos que había que hacer varias leyes y acordamos que había que hacer una reforma a la constitución. No va a venir inversión extranjera si no se cambia la constitución. No vamos a poder salvar el sector de hidrocarburos, ni proyectar la minería, ni apalancar el litio, si no cambiamos la constitución. Cambiar solamente las leyes es abrir un resquicio en las rendijas. Queremos abrir como las puertas de la Catedral de Quillacollo, las puertas de par en par. Requiere un cambio a la Constitución. Ustedes están en Cochabamba, van a cubrir, los invito. Esta siguiente semana vamos a mostrar los detalles de la propuesta que queremos que se discuta. No queremos imponer, no está hecha en cemento, no son los 10 mandamientos de Moisés. Queremos empezar a discutir con la sociedad civil, con todos los factores, una propuesta de reforma a la Constitución que se apruebe en el Congreso este año.
6: Declaraciones de Jorge Tuto Quiroga, expresidente de Bolivia y líder de Libre. El gobierno destacó la reducción del riesgo país de Bolivia y la revalorización de los bonos soberanos. Vamos con este informe a través del periódico digital de Herbol. El gobierno, mediante el Ministerio de Economía, destacó la reducción del riesgo país de Bolivia y la recuperación de sus bonos soberanos en los mercados internacionales, al señalar que ambos indicadores reflejan una mejora en la percepción de los inversionistas sobre la economía nacional. De acuerdo con una nota institucional, al 13 de agosto, índice de riesgo país de JP Morgan sobre Bolivia llegó a los 407 puntos básicos, por debajo de Argentina, que registra 470 puntos, y Ecuador con 432 puntos. Resaltó el contraste con datos anteriores, tomando en cuenta que el dato superó los 2.000 puntos la anterior gestión gubernamental. En ese contexto, el nivel 407, reitero, el nivel de 407 puntos básicos registrado el 13 de agosto de 2026 representa una reducción alrededor de 82% respecto de los 2.318 puntos alcanzados en septiembre de 2024 y de aproximadamente 80% frente a los 2.087 puntos con los que Bolivia cerró ese año. El riesgo país es un indicador utilizado por los mercados internacionales para evaluar la percepción de riesgo asociada a la deuda soberana. En la práctica, implica que a menor riesgo, el país puede acceder a financiamiento del mercado con menor interés. ...12:22 en otras informaciones. Aprendieron a la presunta cómplice en el caso del violador serial del municipio de Viacha en La Paz.
0: De manera voluntaria, la presunta cómplice del violador serial del municipio de Viacha se ha presentado ante instancias del Ministerio Público para prestar su declaración informativa y la misma ha quedado aprehendida en el marco de las investigaciones por el caso donde 3-4 víctimas menores de edad habrían sido víctimas de agresión sexual por parte de este sujeto y una que habría sido secuestrada. Así lo ha informado el director de la Fuerza Especial de Lucha contra la Violencia, Coronel Miguel Zambrana.
8: Ante el investigador asignado, el cual ha procedido a su presión, esta persona de 40 años de sexo femenino se ha presentado con su abogado en el cruce a Viacha y posteriormente ha sido trasladada a oficinas del comando policial de la ciudad de Alto para garantizar que no haya agresiones y posteriormente ya el fiscal ha tomado control y se ha realizado el trabajo de allanamiento, ya se ha tomado también las declaraciones y seguramente con todos los objetos que se han podido colectar en este allanamiento se va a poder determinar de manera clara cuál es la participación de esta persona, si ha sido.
0: Zambrana señaló que la presunta cómplice se entregó ante las autoridades debido a que la policía ya tenía una investigación avanzada y estaba a punto de dar con su paradero.
8: No solamente un dispositivo celular, no solamente preservativos, no solamente pastillas que sirven para poder estimular de manera sexual a una persona, sino también objetos como ropas, prendas, lencería que han sido utilizadas para la filmación. Hemos podido colectar una máscara, un antifaz, que eso muestra que han sido utilizados para hacer inclusive las filmaciones y generar pues lo que nosotros estamos investigando como la agresión.
0: El principal autor de estas agresiones sexuales contra menores de edad ya fue enviado al penal de máxima seguridad de Chonchocoro. El mismo se encuentra guardando una detención preventiva por el delito de violación. Omar Escobar Mamani, Herbo La Paz.
6: Son las 12:24. Un estudio reveló cómo se acumula el mercurio en los insectos de la Amazonía peruana como consecuencia de la actividad minera. Vamos a revisar esta información en el periódico digital de Herbol. A través de Mongabay, un estudio publicado en Nature examina cómo el mercurio utilizado en la minería de oro se acumula en los insectos de la Amazonía peruana. La investigación que se realizó en Madre de Dios consistió en analizar 492 insectos de 9 taxones, grupo de organismos, en 3 lugares con diferentes niveles de impacto por minería. Estos lugares fueron la estación biológica Cochacachu, en el Parque Nacional del Manu, sin actividad minera. La estación biológica Los Amigos, con un nivel intermedio debido a su cercanía al corredor minero. Y la concesión minera Linda 2, en La Pampa, una de las zonas más degradadas por la minería aurífera en Perú, donde se usa mercurio de forma intensiva. A través de esta investigación se buscaba entender cómo el mercurio, principalmente el metilmercurio, la forma más tóxica, la bioacumulada en los insectos, dependiendo de lo que consumen, desde aquellos cuya dieta se basa en plantas hasta los que consumen carroña. Los insectos están en cualquier lugar en la selva. Uno está rodeado por insectos y son fáciles de reconocer, dijo Elena Chabotux, investigadora principal del estudio, en una entrevista con Mongabay Latam en octubre de 2025 para explicar por qué decidió investigar estas especies. Los insectos son la base de todo y el bosque mismo no existiría sin insectos, agregó.

0: Volvemos con las informaciones en el país. El sector productivo del municipio de Villamontes en Tarija expresó su preocupación por los efectos de la sequía en la región.
1: El sector productivo agrícola y agropecuario de Villamontes se enfrenta nuevamente con preocupación los efectos de la sequía. La dirigente de la Central Única de Comunidades Campesinas, Doli León, afirmó que los productores se sienten olvidados y que ante la falta de recursos de las instituciones públicas deberán afrontar las consecuencias de este fenómeno climático prácticamente con sus propios medios. León señaló que las dificultades económicas que atraviesan las instituciones encargadas de brindar asistencia al sector están limitando la ejecución de acciones oportunas, especialmente para atender la escasez de agua y sus efectos en la producción agrícola y ganadera. La dirigente expresó su preocupación por la situación y pidió a las autoridades competentes no dejar de lado al sector productivo, tomando en cuenta que cientos de familias campesinas dependen directamente de la agricultura y la ganadería para sostener su economía.
2: Nuestro sector hoy por hoy está olvidado nomás y cada cual tiene que invertir nomás sus moneditas, su dinero para poder seguir adelante con sus cosas, con el tema del agua, el tema de la alimentación para el ganado, las vacunas. Eso estamos ahí nomás.
1: La sequía no espera y el productor tampoco puede esperar. Es el llamado de preocupación desde las comunidades campesinas de Villamontes que demandan atención y apoyo antes de que la falta de agua termine golpeando aún más la producción y la economía de las familias rurales. Pascual Amena Trigo, Radio Pilcomayo, Herbol, Villamontes.
0: Son las 12:29. Llegamos al final de esta entrega informativa en fin de semana, sábado 15 de agosto de 2026. No olvide, por favor, usted visitar nuestra página web de informaciones www.herbol.com.bo y usted va a encontrar todas las informaciones desarrolladas y darle lectura a lo que a usted más le llame la atención, a lo que más le interese, nuestro periódico digital de Herbol. O si usted quiere saber, nosotros nos encontramos, la red Herbol, Radio Herbol en La Paz, en la calle Bolivian, número 1323, edificio Smith, cuarto piso. Un fuerte abrazo, amigas, amigos oyentes. Gracias por estar en la sintonía. Continúen con nosotros y nuestras emisoras en todo el territorio nacional. Hasta cualquier momento.
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0: 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Se procederá con la renovación de válvulas antiguas. Estas estaciones reductoras datan de la época de Zamapa con más de 35 años de antigüedad. 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
2: Tengan ustedes muy buenas tardes. Muchas gracias por estar en sintonía de la red Herbol. Aquí comenzamos con el informativo Beni y Pando. En la ciudad de Trinidad gozamos de una calor intensa, sol radiante sobre el firmamento trinitario, en el firmamento trinitario. Comenzamos entonces a desarrollar las informaciones más importantes generadas en el oriente boliviano. La gobernación del departamento del Beni sostuvo reuniones con representantes de Andebeni, la Asociación de Municipalidades del Beni, para avanzar en el debate de la propuesta de lo que será el Estado 50-50. Habla sobre este tema Johnny Bello, secretario de Planificación en el departamento del Beni.
3: Esta reunión surge como un resultado del trabajo que tiene que hacerse a nivel de cada región. A partir del acuerdo del 5 de agosto de 2026, suscrito por el presidente de la República y los 9 gobernadores del país, con relación a cómo va a atenderse la demanda de las regiones de recibir mayores presupuestos, pero a la vez también incursionar en lo que significa la profundización de la autonomía con mira a llegar en 2031 a tener todas las condiciones como para convertirnos en un Estado federal. Y eso que nos permita hacer algo importante, tener capacidad financiera para gestionar adecuadamente los servicios públicos y garantizar a la sociedad que estos servicios también les permitan expandirse como sociedad haciendo actividades económicas que generen riqueza. Hemos creado una comisión de trabajo ya permanente que se va a dedicar a elaborar las propuestas que el Departamento del Beni debe llevar a la reunión final donde se va a consolidar con las otras propuestas departamentales, o sea, a nivel nacional, priorizar, digamos, incluso los recursos, garantizando la prestación cabal de los servicios públicos y a la vez garantizando la capacidad también de realizar las obras de desarrollo que necesita cada departamento.
2: En Andebeni están interesados en avanzar en este debate.
5: Esta reunión hemos tratado de ver cómo componemos, cómo arreglamos, cómo mejoramos lo que ya existe. Hay propuestas excelentes. La propuesta del Beni tiene su característica porque en primer lugar tiene poca población, es el último en el Producto Interno Bruto. Y estamos viendo la forma de cómo tratar de recuperar recursos para ir equilibrando la calidad de vida de los venianos. Como Andebeni, voy a formar parte de este equipo para que todos los municipios se beneficien en partes iguales y no que los grandes se vayan a los extremos y los chicos se queden sin nada. Entonces hay que tratar de cómo acomodamos esos recursos para que el Beni pueda ser equitativo, equilibrado y progresivo.
2: Escuchábamos a Juan Carlos Áñez, representante de la Asociación de Municipios del Beni, Andebeni, que han sostenido una reunión con representantes de la Gobernación del Beni para hablar sobre lo que es la agenda. Continuamos informando y esta vez lo hacemos desde Cobija, capital del departamento de Pando. Allá en el norte de Bolivia, Juan Domingo Yanique nos preparó la siguiente información.
6: Muchas gracias. Transportistas le reclaman al presidente Rodrigo Paz que pueda de alguna manera cumplir con lo prometido en campaña, y entre esas está precisamente la oportunidad de que se puedan bajar los precios de los repuestos de movilidad, ese aspecto que de alguna manera no sucede, pero a esto se suma también la falta de combustible. El sector transporte está perjudicado por el tema del desabastecimiento de combustible y le hacen de alguna manera recuerdo al presidente de que una de sus promesas ha sido precisamente de que se pueda tener una disminución de los costos de los repuestos de movilidades. No ha cambiado, más bien sube, decían los precios, y es aspecto que de alguna manera perjudica al sector del autotransporte. Escuchemos lo que decía un ex concejal de Cobija y transportista, Freddy Cuellar, a tiempo de hablar con nuestro medio. Escuchemos su declaración.
7: Para el tema de bajar los costos, los aranceles para la importación de repuestos y diferentes equipamientos para las movilidades, pero hasta la fecha no se llegó a cumplir. El tema del combustible de la misma forma, tenemos las mismas falencias, tenemos el mismo conflicto, ya ha pasado varios meses y supuestamente que el gobierno tenía que ponerle ya un alto a este tema. El sector más afectado en el primer paso, que fue la subida del combustible, fue el transporte, y automáticamente eso encarece pues el costo de vida en todos los niveles, ya sea el transporte, la alimentación, y peor si no se llega a cumplir eso del compromiso de dar esa opción para que se pueda...

0: norte de Bolivia, Juan Domingo Yanique nos informa sobre estos 2.000 estudiantes que obtendrán el título de bachiller al finalizar esta gestión.
1: Muchas gracias. El director departamental de educación de Pando, Guillermo Vargas, ha informado acerca de las gestiones que de alguna manera se cumplen en el eje central de nuestro país, específicamente en el Ministerio de Educación. Entre ellas está precisamente la oportunidad de canalizar mayor cantidad de ítems para el sector educativo del departamento de Pando debido al crecimiento vegetativo que de alguna manera año tras año se viene dando en el tema de educación. Pero también se ha referido a los más de 2.000 nuevos bachilleres que de alguna forma estaría egresando en esta gestión 2026 y que de alguna manera implica un nuevo procedimiento de la extensión de los certificados de títulos de bachiller digital, por lo menos para el departamento de Pando, decía la autoridad mencionada.
2: Normalmente estamos trasladando, ¿no?, a la ciudad de La Paz hoy día, ¿no?, para el día de mañana tener una reunión con el ministro de Educación para ver algunos lineamientos, ¿no?, de coordinación a nivel departamental como también a nivel de los diferentes distritos del departamento de Pando.
3: ¿Algunos temas importantes?
2: Sí, efectivamente estamos viendo sobre el tema de currículo, viendo el tema de acefalía, el tema de ítems, ¿no?, que es lo que un poquito preocupado estamos, ¿no?, pero de una otra manera ya estamos haciendo las designaciones a nivel departamental.
3: ¿Estamos avanzando en el tema de
2: educación? Sí, estamos avanzando bastante, te comento, considerando que ya estamos terminando el segundo trimestre, este fin de mes termina también el primer trimestre, automáticamente nuestros estudiantes ya serían dos trimestres, luego vamos a tener que ingresar a la recta final, que sería el tercer trimestre, ya para poder terminar las actividades a partir del mes de diciembre, la primera semana.
3: ¿Cómo está el avance?
2: Sí, nosotros ya estamos alistando ese tema, ya hay un reglamento para los requisitos de los diplomas de nuestros bachilleres, entonces este año ya consideramos el mes de diciembre, este va a ser esto ya en una forma digital, ¿no?, donde van a poder acceder ya nuestros estudiantes, nuestros padres de familia, ¿no?, con las orientaciones y las normativas que tenemos vigentes.
3: ¿Alrededor de cuántos?
2: Nosotros ahorita al momento, a diferencia del año pasado, estamos con más de 2.000 bachilleres a nivel departamental, solamente de educación regular, habría que ver también el tema de educación alternativa y especial, ¿no?
1: Para la red Benipando, desde Cobija, en el informe Juan Domingo Yanique.
0: Hacemos una pequeña pausa en este sábado caluroso en la capital del departamento del Beni y luego retornamos con otras informaciones aquí en el informativo Beni y Pando.

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3: Bien, ya estamos de vuelta desde la ciudad de Trinidad, aquí en este espacio radial denominado el informativo Beni y Pando. El gobierno autónomo municipal de Trinidad continúa con la planificación de lo que será el plan operativo anual 2027. Ha sostenido reuniones en diferentes partes del municipio para recoger las necesidades de los vecinos. El Gobierno Autónomo Municipal de Trinidad, a través de la Dirección Municipal de Educación, reforzó el levantamiento de información de más de 39 infraestructuras educativas para identificar sus prioridades para la elaboración del POA 2027. La directora municipal de Educación, licenciada Marta Teresa Navia, encabezó la última precumbre con directores de unidades educativas y presidentes de padres de familia, con el objetivo de coordinar necesidades y proyectos de manera conjunta para la próxima gestión. La actividad contó con la participación de autoridades municipales, concejales y la Dirección Distrital de Educación, destacando la coordinación interinstitucional y la participación de los sectores educativos en la elaboración del plan operativo anual. En el encuentro se priorizó la construcción, ampliación, refacción e implementación de obras y proyectos en las unidades educativas, porque la educación de nuestros niños, dice el Gobierno Autónomo Municipal de Trinidad, es prioridad y pretenden garantizar un mejor futuro para la ciudad. Con la elaboración de un adecuado plan operativo anual de la gestión 2027. Fue un reporte de Radio Patujú para el informativo Beni y Pando. Continuamos informando desde el norte de Bolivia, desde donde llegan quejas por la gestión del gobierno nacional. Juan Domingo Yanique en el reporte.
4: Muchas gracias. El sector campesino nacional está cuestionando la poca gestión por parte del presidente Rodrigo Paz. Varios proyectos y programas varados en las distintas instancias ministeriales, decía Víctor Hugo Roca, ejecutivo de la Confederación Nacional de Campesinos de Bolivia, a tiempo precisamente de hacer su observación. Varios ministros y viceministros no hacen absolutamente nada, decía, están precisamente con varios programas parados y que no llegan los beneficios al sector campesino. Espera que de alguna manera puedan ser atendidos, van a tener algunas reuniones con autoridades nacionales en el hecho de exigir mayor celeridad de beneficio de los proyectos para el sector campesino de nuestro país. Escuchemos lo que decía nuestro entrevistado como dirigente nacional del sector campesino de nuestro país.
5: El tema del sector campesino, nosotros tenemos muchos proyectos paralizados, programas que se venían avanzando con el sector, hoy programas que están cerrados y no vemos, digamos, una voluntad también de algunos ministros de poder implementar nuevos programas, nuevos proyectos. En 8 meses estamos conscientes de que no hemos avanzado, ¿no? Hemos estado nosotros siempre coordinando con algunos ministerios, lo que es los proyectos de la UPRE, el Fondo Indígena, créditos a los municipios del FNDR, que en la mayoría de sus municipios estamos con crédito y eso lo está dificultando para que puedan avanzar los municipios, los gobiernos municipales, departamentales, en el tema de sus proyectos. Hoy la gobernación, los municipios en Pando tienen muchas necesidades y en eso estamos un poquito muy atrasados, el tema del gobierno, ¿no? Estamos conscientes que hay algunos ministros que no están haciendo su trabajo. Hay muchas denuncias, ¿no? Cosas que han pasado y la población, pues, te la cobra. La población ve el trabajo que se viene haciendo y la está observando toda. Nosotros tenemos una reunión hoy en la Cámara del Senado con algunas organizaciones sociales, con algunos parlamentarios, para poder hacer un análisis de todo lo que es la gestión de los 8 meses del presidente. Sabemos que hay mucha amenaza desde el Chapare, ¿no? Y el presidente no estamos actuando con eso. Evo Morales sigue campeando cuando hay una detención para su persona y el gobierno no actúa.
4: Para la red Beni Pando, desde Cobija, en el informe Juan Domingo Yanique.
3: Continuamos informando. Trinidad, capital del departamento del Beni, se suma al Plan Nacional para enfrentar las sequías. Habla el responsable de la gestión de riesgos del municipio de Trinidad, Arnold Barba.
6: Bastante fructífero, diría yo, para los 340 municipios de Bolivia. Participó toda Bolivia en este encuentro nacional que se llevó a cabo, organizado por el Viceministerio de Recursos Hídricos y el BID, el Banco Interamericano de Desarrollo, en la ciudad de Oruro. Venimos tratando políticas públicas como la inserción de las empresas distribuidoras de agua en los municipios, las EPSAS, encargadas de distribución del recurso hídrico, para que puedan insertarse también dentro de la ley de gestión de riesgos. El agua es un derecho humano, pero resulta que alguien tiene que asumir los costos por la distribución, y no es que se cobre el agua, sino que se cobra el mantenimiento y el servicio que cada exhala. A través del Viceministerio de Recursos Hídricos se está insertando a todas las exas para que se puedan adecuar a lo que significa la ley 602 de gestión de riesgo y ya esta agua que se entregue en las emergencias no sea cancelada o pagada por los gobiernos municipales, sino que habiliten una cuenta contable donde ellos lo puedan apropiar con el tema de ayuda social, y así los gobiernos municipales no van a erogar un gasto más con el tema de entrega de agua, pero pagada. La población dice, queremos agua, los gobiernos municipales entregamos, pero tenemos que hacer una cancelación posterior a las empresas que nos dotan el agua. El agua es gratis, pero el servicio se paga. Van a seguir ellos como organizadores, como gobierno nacional y como donantes, realizando estas políticas públicas a nivel nacional que son de mucho beneficio en tema de lo que significa gestión de riesgos. Aquí estamos gestionando los posibles riesgos, mitigando el sufrimiento de las personas, de las familias que vienen a sufrir de una u otra forma, efectos colaterales por temas de emergencia, ¿no?
3: Y de esa manera llegamos al final de la entrega informativa de este fin de semana. Muchas gracias por su atención. Permiso.
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0: Aló, buen día, buen sábado. Realmente qué lindo volver a estar con ustedes, compartir desde estos micrófonos y llegar hasta sus hogares, hasta el auto, hasta donde ustedes estén. Es una alegría realmente, esta es mi terapia. Me ha dicho la distinguida psicóloga que venga a hablar con ustedes para que se me pase toda la bronca. Así que me van a tener que aguantar. Buenos días, qué lindo sábado. 15 de agosto, día de la Asunción de la Virgen, en el calendario cristiano, católico, apostólico y romano. Miren, aprovechemos porque Chúcar sigue en Estados Unidos. Ayer sacó una foto y todo el mundo me llamaba y decía, oye, ¿quién es ese que está al lado del Chúcaro? Le digo, es el presidente de los Estados Unidos, Donald Trump. Más conocido que el presidente, el Chúcaro. Realmente increíble cómo a mi lado ha llegado a todos lados su popularidad. Así que a la vuelta me lo va a traer alguito, un Lamborghini, alguna cosa de eso, aunque sea volante al otro lado. ¿Cómo están, queridos amigos? ¿Cómo está Walter? ¿Cómo anda todo?
1: Querido cumpa, muy buenas tardes. Como siempre, un saludo cordial para toda la audiencia de Galopando con el Chúcaro a través de Herbol 100.9 en frecuencia modulada. Nosotros contentos de poder acompañarlos un sábado más, extrañándolo al Chúcaro, dirán algunos, no, si él no nos extraña, nosotros tampoco, así nomás es, ¿no? Un saludo a nuestro Chúcaro, estábamos viendo ya las publicaciones en sus redes sociales, ayer o antes de ayer creo era la famosa cena de gala en el crucero, la pasó bastante bien, como siempre, con el sombrero que lo caracteriza. Y algo particular, querido cumpa Toto, la anterior semana justamente estábamos hablando, ¿no? Si alguna vez lo habíamos visto al Chúcaro sin sombrero. Decíamos que no entre nosotros. Ya tenemos las imágenes del Chúcaro sin sombrero. Hay imágenes, hay videos. Más adelante ya los vamos a estar pasando.
0: Yo creo que debería volver con sombrero texano, compadre.
1: Sí,
0: con
1: no, seguridad. Debería cambiar con seguridad. De sombrero.
0: Y sombrero hablando un poco vaquero de inglés para entenderme.
1: Así está.
0: Hablando un poco de inglés. Así que lo vamos a esperar ya practicando nosotros también, pues. ¿Qué nos queda? Practicar inglés nomás.
1: Exactamente, para ponernos a nivel del Chúcaro,
0: ¿no? Pero qué bien que esté por allá. Me alegro mucho por él. Y recordar eso, ¿no? Yo no camino derecho, siempre camino torcido. El que camina derecho conoce un solo camino.
1: Exactamente, ¿eh? Hay que caminar torcido.
0: Tiene que ir, pues, no muy chueco tampoco, pero...
1: Tampoco mucho.
0: Más o menos, ¿no? Porque camina derecho se aburre también. Se aburre.
1: Exactamente. Una jornada muy particular que tendremos en este programa. Hasta las 3 de la tarde le estaremos acompañando a todos nuestros oyentes. Como lo decías, cumpa, a la gente que nos está sintonizando en el auto, ¿por qué no en la casita disfrutando un almuerzo con la familia? Ya poniendo la mesa por ahí, los hijos, los nietos, acomodando todo para disfrutar de un delicioso almuerzo en compañía de Galopando con el cumpa.
0: Por ahora.
1: Queda bien, le diré.
0: Mientras continúe el avasallamiento, cumpa, ¿no?
1: Ya que está de moda.
0: Está de moda la avasallada, así que le ponemos nomás. Cuando vuelva ya va a ver el cartel con mi foto allá afuera.
1: Exactamente.
0: A ver, ¿qué hará?
1: Vamos a estar hablando de muchas cosas. Fiesta en Cochabamba, ayer y hoy, ¿no? La Virgen de Urcupiña, la fiesta tradicional.
0: Hoy día es, en realidad, la Virgen de la Asunción. Ya. Se festeja lo más importante para nosotros por la trascendencia que tiene en la religiosidad, en el pueblo de Bolivia, la Virgen de Urcupiña, que se ha vuelto de un tiempo a esta parte, hablábamos anteriores, la Virgen de la Integración. ¿Por qué? Porque hay como 30 imágenes que vienen a sumarse a la Virgen de Urcupiña y la acompañan en la procesión. La Virgen de Cotoca, la Virgen de Chaguaya, además de la Virgen de Nuestra Señora Aparecida del Brasil, la Virgen de Luján de la Argentina, que la traen los residentes a rendir su homenaje, a juntarse a esta procesión de la integración que se lleva a cabo en Quillacollo todos los años. Es realmente de película. Cada una tiene sus características. Mire, Walter, yo quiero con usted, por ejemplo, compartir, habíamos hablado de la Virgen de Urcupiña, y en Tarija, la imagen de la Virgen de Chaguaya se aparece en un molle. El molle es muy importante para el folclore tarijeño, para la vida tarijeña. Se aparece en un muelle, lo ven unos pastores y llevan la imagen a su casa. Al día ven los vecinos cómo llega la imagen, por supuesto, a la casa. Al día siguiente vienen los vecinos y dicen, hay una imagen que se la ha encontrado uno de los pastores, vamos a verla. Van a ver a la imagen y no estaba ya. ¿Qué ha pasado? ¿Quién se ha llevado la imagen? ¿Qué
1: exacto,
0: ha pasado?
1: Es la pregunta.
0: Es la pregunta. Y vuelven todos al muelle, al cerro donde había visto el pastor y donde había levantado la imagen para llevarla a su casa. Y la imagen volvía a estar ahí entre las ramas del muelle. La vuelven a llevar ya con mayor cantidad de gente, porque los vecinos estaban ahí y la llevan. Y al día siguiente sucede lo propio. La imagen vuelve a aparecer en el muelle. Entonces ahí dicen un rato, por favor, basta. Le vamos a hacer aquí su capilla, porque eso es lo que quiere la Virgen. Es la Virgen de Chaguay y la vamos a adorar aquí. Y a partir de ahí se hace la iglesia. Otra de las características es la famosa pisada, Walter. Entonces se va, se hace la peregrinación hasta Chaguaya, que se va generalmente a pie. Hay un camino que acorta el camino carretero. Hay en los lugares donde la gente, los voluntarios acuden con agua, la Cruz Roja despliega sus puestos de auxilio, y una vez que están allá, entran de rodillas al templo y se hacen pisar con la Virgen. Vale decir, de la base de la Virgen agarran dos voluntarios de ambos lados y la apoyan sobre la cabeza del peregrino.
1: ¡Ah, caramba!
0: Entonces esa es la pisada de la Virgen. A eso va uno ahí. Y le pide, no, Virgencita, te prometo volver al año. Pero la pisada es nuestra transparentación de la vocación, de la religiosidad que nos lleva hasta Chaguaya.
1: Es como que la parte principal de todo el protocolo que tenemos de manera tradicional cuando vamos allá, entonces, ¿no?
0: Tienes que hacerte pisar con la Virgen. Como hay que hacerse cubrir en Copacabana con el manto de la Virgen, por
1: exacto,
0: ejemplo.
1: Exacto.
0: Mucha uno gente llega a Copacabana... Y están ahí los miembros de la iglesia, los diáconos, y salen con los mantos y cubren a las familias. Y uno sale feliz y satisfecho con ese recordatorio de fe que nos da esos actos. Y en Tarija, como te digo, es la pisada de la Virgen. Viene, te pisan y te vas, pero feliz, con una renovada fe.
1: Seguro que sí. Mucha gente... Bueno, como comentabas al respecto de la Virgen de Copacabana, también veíamos que en diferentes procesiones, ¿no? Se estila hacerse cubrir con el manto, o en el peor de los casos, si no tienes mucha suerte, estiras la mano, ¿no? Cuando está pasando la procesión, estiras la mano y quieres tocar.
0: Sí.
1: Tocamos el manto y nos persignamos ese momento.
0: Eso es realmente, como ahora estamos acostumbrados al celular, cargar la batería de nuestro corazón, de nuestro espíritu, de nuestra fe. A 100%, querido Walter, a 100%, ¿no?
1: Seguro que sí. Bueno, las diferentes tradiciones que tenemos acá en nuestro país y, por supuesto, también que pues las vamos llevando, las vamos inculcando también en nuevas generaciones, en los niños, en toda nuestra familia, que vayan a formar parte de todo este tipo de tradiciones que tenemos para fomentar la cultura, por supuesto, y para llenarnos de fe. Decía una canción de hace años, Cumpa Toto, que se cantaba en los colegios, en las escuelas de fe y alegría, se debe acordar, ¿no? De las unidades educativas de fe y alegría, decían: con fe movemos montañas y con alegría inventamos un mañana.
0: Qué bonito, qué bonito. Qué bonito pensamiento, realmente, ¿no? Y tanto que ha hecho fe y alegría en todo Bolivia con su participación en la educación principalmente, ¿no?
1: Por supuesto. Y bueno, nosotros estamos precisamente aquí, en 100.9 FM a través de Herbol, para llevarle un poquito de fe, un poquito de alegría, para que se olvide de todo lo malo que le pasó en esta semana, para poder recargar las energías y empezar pues de la manera correcta la próxima semana, ¿no? Para distraernos un poco, olvidarnos de la política, olvidarnos por lo menos acá en la ciudad de La Paz, de los montones de basura que están en todas las esquinas, el conflicto de la alcaldía con La Paz Limpia, olvidarnos un poquito de la política. Vamos a distendernos, vamos a pasarla bien en estas dos horas de galopando con el Kumpa Toto y con el Walter. Listo. Ya está, ya le hemos cambiado.
0: Avasallado, ya. Avasallado ya. Avasallado,
1: así nomás es. Una de la tarde con 15 minutos, Kumpa Toto, realizamos una pausa. Enseguida retornamos con más de Galopando con el Chúcaro.
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0: Oiga, realmente usted nos está haciendo recuerdo de que el 12 de agosto ha sido Día del Chaco. ¿Por qué? Y como este programa tenemos que recordarlo y estar con nuestro querido Chúcaro, vamos a ver el 12 de agosto de 1876 en el gobierno de Hilarión Daza, perdón, por favor, se fundó el Chaco, una región que tiene mucha historia. Ha sido muy brava las tribus que habitaban ahí, ¿no? Los guenayec, los guaraníes, principalmente los las tribus que se oponían a los incas primero y a los españoles después, los chiriguanos. Y hubo grandes batallas que se realizaron allá, hasta que por fin más pudo la cruz que la espada. Primero entraron los padres dominicos, después entraron los agustinos de Santa Clara y por último los franciscanos a partir de 1755. Ahí ya se hicieron muchos pueblos, 22 pueblos misionales, mejor dicho. Y a partir de ahí ya se hace el Chaco, que en general es un territorio que comparte muchas cosas comunes con el Chaco argentino, con el Chaco paraguayo, inclusive con el Chaco brasilero al sur del Perú. Son la misma vegetación, la misma gente, la producción, principalmente la vocación productiva es la ganadería, la agricultura para el forraje, y son hombres de a caballo. Por eso mismo comparten esos sentimientos, la vida al aire libre, el fuego que acompaña sus noches de cuidar el ganado. Es una gente diferente, con la guitarra ahí en el hombro para cualquier momento hacer una guitarreada al fogón, a la orilla del fogón, el mate. Entonces, y muy, muy interesante. Y por eso la capital se llamaba Villamontes, en honor después a otro presidente, a Ismael Montes. Y es interesante todo esto porque se crea ahí, y hasta ahora mismo es una nueva región. La primera región que se hace es la región del Chaco boliviano. O sea, aparte la gobernación de Tarija tiene su subgobernador, que es el subgobernador del Chaco, con Villamontes, Yacuibi y Carapari. Entonces son las tres regiones y está ahí creciendo. Ahora están pidiendo, han firmado que se va a hacer la doble vía Yacuiba-Villamontes, imagínense, va a ser una gran conexión con la frontera de la Argentina y por supuesto el Paraguay, que también entra ahí. Otra región a la que queremos llegar con muchos abrazos es a Cuevo, a las familias de Cuevo, a la familia Mejía, a la familia Gutiérrez, tantos amigos lindos que hay por allá en Cuevo, a Camiri, a Pachito Cárdenas, que debió salir el 12 de agosto con toda su escuela de equitación, a la cabeza con su bandera y su alazán. Tanta gente linda en Boyuibe, por ejemplo, la familia Chavarría, la familia Barrancos, tanta gente, el profesor Ciro, que ha sido alcalde también, la profesora Ñequita, la hermana Silvia Mejía, que es de Cuevo ahora en San Lorenzo, un abrazo para ella, para su hermano, que hemos tenido aquí en el programa unas poesías que hemos transmitido de él, un gran poeta costumbrista chaqueño. Es muy, muy emocionante este asunto del Chaco, de la fiesta, de cómo se ha ido formando sola tanta. Mire, no han podido hacer, ni los incas han podido entrar ahí, porque los chiriguanos eran realmente hombres bravos y dominaban el territorio, dominaban el terreno, digamos, y ellos podían combatir tremendamente y les hacían la vida imposible. Primero a los incas y después a los españoles. Les ha tocado mucho. Por eso es que decidieron mandar las misiones, y las misiones ya pudieron conquistar con la cruz lo que no habían podido con la espada. Vamos a acordarnos también, cumpa, de que aparte de lo que estábamos hablando de las vírgenes, nos volvemos a ir a Tarija. Es la fiesta de San Roque. Mire, estamos acordándonos de todo lo religioso. Nos va a bendecir hoy día, nos va a quedar la bendición a baldazos, como dicen, ¿no? Imagínense, en Tarija, la historia de Tarija tiene tres principales santos. Primero, el santo de San Bernardo de la Frontera, porque don Luis de Fuentes y Vargas hace el 4 de julio de 1574 la fundación de Tarija, pero la llama la Villa de San Bernardo de la Frontera, en honor a su santo, que era San Bernardo de Claraval, que era de donde él venía, de España, y le pone San Bernardo de la Frontera, Tarija, como el primer nombre. O sea que por eso tenemos a San Bernardo. Pero le cuento que le piden los de Tarija un milagro a San Bernardo. Y según ellos, su interpretación, que no le da el milagro a San Bernardo. Entonces le cambian y le piden a San Lorenzo, cuando tenían una batalla, tenían que los chiriguanos enfrentarse a los españoles. Los españoles, el día de San Lorenzo, era la batalla. Era, todavía se llamaba Tarija la Vieja. Y en el combate de la Matanza. ¿Por qué la Matanza? Porque realmente se hace una gran matanza en los chiriguanos. Pero después el nombre les resultaba muy feo y cambian el lugar, como se llama hasta ahorita, La Matara. Pero ahí el santo mártir, San Lorenzo, les da una gran ayuda y ellos lo nombran como protector por el milagro que les había hecho. Y después de eso, mire, seguimos hablando de los santos de Tarija y hemos hablado de San Bernardo, hemos hablado de San Lorenzo y la batalla, y ahora viene la peste. Entra a Tarija una peste tremenda de lepra, después de otras enfermedades que asolaron el valle. Pero esta enfermedad de lepra realmente asusta a la gente y era impresionante. Tenían que andar los leprosos con su cañita haciendo sonar para que la gente les deje comida en la puerta y se encierren en sus casas. Y se cubrían la cara para no ver cómo la lepra les había destrozado la piel. En ese entendido es que le atribuyen al santo, a San Roque, que los ha curado a la ciudad de Tarija de la lepra, porque va disminuyendo la enfermedad y también se crean los leprosarios, eso hace que vaya disminuyendo la peste. A partir de ahí se adora en Tarija San Roque como el santo que ha librado a Tarija de la lepra. Se hace su iglesia y de la iglesia sale la gran ahí parten los chunchos en ceremonia, la procesión de los chunchos. Entonces ellos van con todo el cuerpo cubierto y la cara tapada, el gorro arriba y la cañita que hace sonar, que recuerda cómo tenía la gente que cerrar sus puertas ante el paso de los leprosos. Es una cosa muy, muy importante, muy querida en Tarija. Se hace en el mes de agosto la fiesta grande de San Roque, se hace la procesión con todos los chunchos y todo el mundo se promesa. Es una promesa completamente anónima, todo el mundo se cubre, inclusive las, porque todos son hombres, ahora debe haber mujeres, me imagino, con la inclusión, pero van con medias gruesas para que no se les vea la piel, con zapatos de varón, con las polleras abajo de la rodilla, polleras en el sentido del vestido, ¿no? Y otra capita que también cubre, y se encubre la cara completamente, apenas no se ven ni los ojos porque tiene una redecilla, el sombrero arriba y la cañita que le digo simboliza que ellos tenían que llamar la atención por donde iban pasando.
1: O sea, importante, importante, querido
0: que
1: cumpa.
0: Tenemos todo. Los tres santos principales de Tarija.
1: Y en este mes.
0: San Bernardo de la Frontera, San Lorenzo y en este mes San Roque.
1: O sea, en Tarija están de fiesta, no la van a parar.
0: No, San Roquito no, hay tres santos, San Roque, San Roquito y San Roquecito. Entonces en ese orden, como el cumpleaños, cumpa, ¿no?
1: Claro.
0: Cumpleaños, cumpleañito y cumpleañazo.
1: ¿Ah? Y bueno, después de esta tremenda lección que nos dio nuestro querido cumpa Toto, nos vamos a una pausa. 1:30 p.m. Sigue en sintonía de Herbol 100.9.

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4: Un hermoso poema de Don Yalo Cuellar y Toto Vaca. La realidad del Chaco, tierra rica, pero con estos problemas, ¿ah? ¿Eh?

0: Ahora sí, vámonos. Tenemos imágenes del Chúcaro, le cuento. Allá en los United States nos ha ido a hacer quedar bien, ha ido a expandir el horizonte. Claro que va a volver alevoso, no va a entender castellano, pero de todas maneras las compartimos con ustedes con todo cariño. Walterito, adelante, compadre.
1: Vamos a ir viendo, lo decías bien, querido cumpa, las imágenes que nos ha mandado, bueno, que también están en las redes sociales de nuestro querido Chúcaro. Ahí lo tenemos.
0: ¡Miradlo llegando!
1: No, exactamente, allá. Feliz de la vida en el aeropuerto. Nos estaba llamando ese rato, por si acaso.
0: Mire,
1: por
0: claro, si con pregunta, el sombrero. ¿No?
1: Exactamente, parte también del recorrido que hizo, imaginamos, hasta llegar al destino.
0: Oh, allá
1: donde
0: God,
1: esperaban, claro, nuestros amigos de la Expo Bowl. Ahí tenemos más fotitos. Y como no podía ser de otra manera, pues el Chúcaro en Nueva York. ¿Qué tal es?
0: ¡Mire! Con la señora, no cambia de mano, debe estar macurcada.
1: Yo pienso que sí, ¿no? ¿No?
0: Una cosa tan icónica, tan icónica.
1: Sí, sí, sí, que prácticamente es el símbolo que tienen los Estados Unidos.
0: Claro, ¿no? ¿Cómo no?
1: Totalmente, pero todavía tenemos un poquito más de imágenes. Permítame un segundo, por favor. Vamos viendo.
0: Ese es un regalo de los migrantes agradecidos a Estados Unidos por recibirlos. Por eso está ahí en el puerto y la han llevado en barco a regalarle a Estados Unidos, ¿no? Nos recuerda siempre.
1: Parte, mire, de su recorrido, ahí en el auto.
0: Para no extrañar el camión, el cumpa.
1: Seguro, ha debido ver el camioncito ahí adelante, ya debía sentir nostalgia, ¿no?
0: Va a querer subirse el camión, encima del camión.
1: Ahí está el sombrero.
0: ¡Mire el famoso sombrero!
1: Ahí está el sombrero del Chúcaro. Sacándole fotitos, filmando. Todo como no podía ser de otra forma.
0: Y la gente gritando, ¿no? La Chúcaro, mira, hasta allá había así popular el Chúcaro.
1: Ahí está, pues. ¿Ah? Más.
0: O Chúcaro, le dicen, ¿no?
1: O Chúcaro deben estar ahí.
0: Es leña, cumpa, para que va a ser chancho a la cruz.
1: Tal vez se ha llevado el camión también.
0: El camión debe ser de él, ¿no? Su equipaje.
1: Claro, no nos sorprendería, la verdad. Ahí está parte de las imágenes que nos ha mandado nuestro querido Chúcaro de lo que representa y todavía está representando su viaje a los Estados Unidos. Tenemos un poquito más. Ahí estamos viendo también. Imaginamos que esto es desde el crucero, ¿no? Tenía que
0: imagino que sí.
1: En un crucero. Lo estuvieron entrevistando también hace minutos que hablábamos del aniversario de la provincia Gran Chaco. Lo estuvieron entrevistando, estuvo en un contacto por Zoom en un programa. Más adelante vamos a estar pasando también esa entrevista que le hicieron desde Tarija hasta Estados Unidos. Mire. Lo convocaron a él, él estuvo también presente en esa entrevista y, como le digo, pues más adelantito estaremos poniendo un pedacito, unos fragmentos de lo que fue esa entrevista que tuvo precisamente el 12 de agosto, en el día del Gran Chaco. El paisano estaba lejos del pago, pero también presente, ¿no? Llevando a su tierra en el corazón, a donde sea que él va.
0: Mire, esa es la Isla de la Libertad, se llama así. Y esta señora, la dama, es un regalo de Francia, que la regaló en 1886 para celebrar el centenario de la independencia de Estados Unidos. Pero realmente es la libertad iluminando al mundo. Ese es el significado de esta estatua y de la tea, de la antorcha, ¿no es cierto?
1: Exactamente. Importante que los bolivianos, que los latinos podamos estar presentes allá, llevando la cultura de nuestra región, la cultura de nuestro país. Porque eso decía, ¿no? El Chúcaro, antes de irse, no voy a ir solamente para llevar la chacarera, para llevar la cueca o la zamba. Voy a llevar toda la cultura que es de nuestro país, más allá del repertorio variado que tiene, como lo decíamos en algún momento, querido cumpa. Es importante poder llevar nuestra bandera en alto, la rojo, amarillo y verde. Es decir, los bolivianos también estamos aquí y vamos a defender nuestras tradiciones y vamos a defender nuestra cultura y vamos a defender todo lo que es nuestro.
0: Lo bonito es la organización que tienen los residentes. Ellos han creado la Expo Bowl. Ellos están haciendo esa muestra para como le digo, mostrar al público de Estados Unidos todo lo que son capaces de hacer ellos, lo que hacen allá y lo que llevan de acá. Porque llevan de acá muchas cosas. Ahí está, qué pintudo.
1: Ahí está, sin sombrero, como lo habíamos anunciado.
0: Sin sombrero, oiga.
1: Primera vez que lo veo.
0: ¿Qué ha pasado?
1: Hemos tenido que esperar a que se vaya a Estados Unidos para tenerlo sin sombrero.
0: Debe estar esperando que llegue de Dallas el nuevo, el tejano. ¿Eh?
1: El sombrero tejano.
0: El sombrero tejano.
1: Ahí está, lo decía lastimosamente, en este momento no podemos contar con el audio correspondiente, pero nos decía que eso es uno de los lugares también icónicos que tienen los Estados Unidos. ¿Ha visto la película Rocky?
0: Claro.
1: Las gradas que sube Rocky, según el Chúcaro, son esas.
0: A mí me decían Rambo 2, oye, compadre, con Dani Changuaro, ya no, ya parezco Rambo 45. Claro, Rocky ha hecho famosas esas gradas porque sube trotando y hace la señal de triunfo ahí arriba, ¿no?
1: Exactamente.
0: Que se ha vuelto la parte más importante de su película.
1: El tema de Rambo, le comento, era por la cantidad de películas. No era por la talla, querido compa. Yo no creo que sea 45.
0: Rambo 45. Chorreado el pobre Rambo.
1: Ahí está el Chúcaro disfrutando también de los paisajes que nos ofrece los Estados Unidos.
0: Bien los paisajes, ¿no?
1: Sí.
0: El obelisco, Cumpe, el obelisco. Vea eso, por favor.
1: Mire esa camisa, yo le digo. Ya. Creo que ahí ya sabemos quién es talla 45, Cumpe. Ahí está. Parte del viaje de nuestro...
0: El obelisco. Qué bien visitar todos los lugares emblemáticos. El Capitolio, el obelisco, la Estatua de la Libertad. Íconos de la cultura norteamericana y obligatorio cuando uno está de turista ir a conocer esas cosas, ir a ver eso, cómo no.
1: Son lugares tan tradicionales, tan turísticos que nos ofrece Estados Unidos que, como lo dice, ¿no? Es obligatorio, es como irse a Tarija y no tomar vino, entonces como que
0: ir
1: no
0: a Tarija funciona. Y no ir a donde la pastora, donde doña pastora, perdón. ¿Verdad? No tomar vino en la casa vieja.
1: Por ejemplo, uno de los hoteles del presidente, la cadena de hoteles que tiene Donald Trump.
0: Claro, entre otras cosas, empresario hotelero.
1: Además, ¿no?
0: Este es uno de sus hoteles, uh-huh. Claro.
1: Ahí le vamos dejando pues también para que usted pueda apreciar las imágenes que nos ha enviado.
0: El Waldorf Astoria, imagínese. Uh-huh. Sinónimo de lujo, ¿eh?
1: Totalmente.
0: Sinónimo de lujo, totalmente. De años además. Qué lindo viaje, qué bonito y representarnos, ¿no? Como hace rato hablábamos de los residentes bolivianos, ¿saben que me el autito? Ese auto le encargaba, a ver, ojalá que me lo traiga.
1: Ojalá, creo que lo estaba probando.
0: Que no sea mal mandado.
1: Lo estaba probando para ver si funciona, por ahí no vale la pena, decía Chúcaro. Vamos a probarlo primero.
0: Dice, es, ¿no? Corona de Costa, dice todavía, ¿no? Entonces no me lo llevo.
1: Ahí está parte de las imágenes que también ustedes, amigos, los
0: qué
1: pueden
0: bueno,
1: encontrar.
0: Qué bueno, qué bonito, qué lindo.
1: En las redes sociales del Chúcaro, vaya, dele cariño, apoyemos lo nuestro, apoyemos el folclor, la cultura, no solamente chaqueña, sino también boliviana.
0: Y agradezcamos a los residentes bolivianos en Estados Unidos. Yo estoy seguro, Walter, que para el año nos llevan a...

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0: Andrés, gracias.
1: Esto de la integración, esto de la Virgen de Urquipilla, tiene tantas anécdotas, tantas cosas. Una de esas anécdotas que se conservan es una de Ramón Rocha Monroy. Él escribió una de las anécdotas protagonizadas en 1988 por Jaime Paz Zamora, candidato a la presidencia de la República. Imagínense, Walter, él va a Urcupiña el 88 en agosto a pedirle a la Virgen de Urcupiña el deseo de ser presidente de Bolivia. Y va, por supuesto, con los miristas que lo acompañaban y autoridades de Cochabamba.
2: Estamos hablando de Jaime Paz Zamora.
1: Jaime Paz Zamora en 1988. Y ahí los acólitos le ponen una silla. Le dice: siéntese acá, este es el sillón presidencial que usted va a ocupar para el año, porque ya se venían las elecciones.
2: ¡Ah, caramba!
1: Lo que cuenta la anécdota, se sienta en la silla y se rompe una pata. Y Jaime Paz termina en el suelo. Se acerca a ayudarlo Humberto Coronel Rivas, alcalde de Cochabamba y adenista. Se levanta y él le entrega a la Virgen de Urcupiña una banda simbólica, diciéndole que, por favor, para el año iba a llevarle la banda presidencial si lo hacía presidente. Y Humberto Coronel Rivas, adenista, que lo ayuda a levantarse el suelo, representaba a ADN, y al final los dos, ADN y MIR, llegan al gobierno en 1989. Tal es así que la anécdota de Ramón Rocha Monroy, el ojo de vidrio, ese es el apodo con el que escribe, al año siguiente llega él y le deja a la Virgencita de Urcupiña la banda presidencial y le dice: te nombro reina de la integración boliviana. Y ahí se queda ella con la banda presidencial que luce ahora, que luce hasta ahora, ¿no?
2: Interesante.
1: Es una de las...
2: Qué lindo.
1: Que entre otras cosas, ya vamos a contar en otro momento, me tocó vivir, porque yo estaba ahí. Allá en Cochabamba siempre es el 15 o el 14, le dicen a usted en el trabajo, ¿qué día quiere tomar su descanso? ¿O el 14 o el 15? Y yo le digo a mi señora: nosotros estamos bajo la jurisdicción de la Virgen de Copacabana. Claro. ¿Qué hacemos? No sé, me dice, no vamos, pues ya no vamos, ninguno de los dos días. Entonces voy, no hay problema, póngame en la lista, estaba trabajando yo ahí, en la lista más corta para no perjudicar al resto. La cosa que al día siguiente me llama mi jefe y me dice: tienes que asistir porque está llegando la madre del presidente. Y a la señora le ponen a mí como su seguridad y su acompañante, por supuesto. Voy con ella y como yo soy medio hablador, cumpa va a disculpar, empiezo a hablar con ella y aparezco emparentado con ella a través de mi mujer.
2: ¡Ah, caramba!
1: Dice: mañana la traes a la señora, quiero conocer. Me da vergüenza, ¿no? Pero al día siguiente, imagínense, con mi cara de Rambo 54, con 50 pistolas de seguridad y con mi señora el brazo ahí. Fui muy ameno y cómo es la fe. Me tocó, junto con la señora Edith, la madre de Paz Zamora, Jaime Paz Zamora, mi señora, otra señora, vestirla a la Virgen en el camerino. Porque el párroco de Quillacollo, de la iglesia en San Ildefonso, era compañero de seminario de Néstor Paz Zamora. Y de ahí tenía una gran amistad con la familia.
2: Claro.
1: Imagínense, hemos entrado nosotros a vestirla a la Virgen y me decía mi esposa: que mira, no queríamos venir. Y la Virgen nos ha traído y nos está dando esa gran oportunidad que tanta gente quisiera de vestirla a la Virgen.
2: Exacto, eso le iba a decir, ¿no? ¿No? A
1: entonces veces... la hemos vestido, hemos salido... cumpa querido, a la primera fila, en el primer banco.
2: Claro.
1: Así que una cosa que se ha quedado en nuestro corazón para toda la vida.
2: Dice que los santos nos buscan, ¿no? No necesitamos nosotros buscarlos a ellos. Son ellos los que se dan el modo de encontrarnos.
1: Es así.
2: De ponerse en nuestro camino. Y bueno, pues estoy seguro que, al igual que la anécdota que usted cuenta, hay muchas más que
1: no
2: han sucedido alrededor de todos los feligreses.
1: Es lo que dice, hacer los planes que quieras, Dios está mirando y se está muriendo de la risa.
2: Tal cual, tal cual. Él tiene otros, ¿verdad?, planes para nosotros, ¿no?
1: Sí, otros planes para nosotros.
2: Más adelante vamos a seguir viendo, le digo, Kumpa. A ver, vamos a ver estas imágenes para toda la gente que nos está siguiendo a través de las redes sociales.
1: ¡Mire, Kumpa!
2: ¿Qué tal eso?
1: Difícil decisión. Ha de llenar su carrito aquí, ¿no?
2: Yo pienso que sí.
1: Los viáticos que le hemos dado, ojalá no los haya hecho pudar aquí, compa. ¿Ah? Ya no va a alcanzar para mis encargos.
2: Para nuestros encargos.
1: Para nuestros encargos.
2: Para nuestros encargos. Ahí está el chúcaro.
1: La bomba, la bomba.
2: La bomba. Tal vez el ascensor. Ahí estamos. Lo seguimos viendo al chúcaro. Difícil decisión, ¿no? Estar en un supermercado de esas características.

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2: Es la hora 14 en punto.
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0: mi hermano, y a los Cuellar, cantemos tu chacarera.
1: El Yalito Cuellar, compadre, escucha, ¿cómo no? ¿Cómo olvidarnos de él? ¿Cómo olvidarnos de Yalo Cuellar? Ah, se ha ido al cielo a cantar con los angelitos, junto a el Huáscar Aparicio, se ha ido al cielo a cantar con los angelitos, y el Yalito se quedó de heredero de la música chaqueña que tanto amamos, junto con otros, con tantos otros. Hablando de música, permítame recordar un poco lo que ha sido la historia del Festifrón. Ahora en Yacuiba se ha vuelto tremendamente cultural. Hay un montón de festivales, hay concursos, hay presentaciones tremendas, pero dentro de la historia hay que rescatar en 1980. Se formó un proyecto que después se iba a conocer como Festifrón. Estaba destinado en Yacuiba el señor teniente coronel, en ese entonces, digo a general, Guido Sandoval Zambrana. Y fueron los jóvenes, un joven Molina y un joven Galarza, y le dicen, ¿qué le parece si hacemos esto? Haremos un festival de música en la frontera. Y bueno, la cercanía cultural y que es tan cerca, tanta relación cultural y de relacionamiento con Salta, consiguieron traer buenos artistas salteños y buenos artistas bolivianos, de Santa Cruz, del Chaco, los propios yacuibeños, que son muy buenos intérpretes de la música chaqueña, por supuesto. Y se hizo en 1980 el primer Festifrón, con éxito tremendo. Lo realizó el regimiento Aroma 3 de Caballería, y al año siguiente lo volvió a hacer, pero y ahí se interesaron las instituciones, el Club de Leones, el Club de los Rotarios, la Asociación de Ganaderos, el Club el Chaco. Entonces ya se fue rotando en la organización y fue adquiriendo ciudadanía en Yacuiba el Festifrón. Pero hay que recordar sus orígenes, como les decía, a 1980, y no olvidarse de eso. Ahora va a haber una gran serenata, o ya ha habido, ha estado toda la gente allá, las autoridades, pero es el nieto de ese primer Festifrón que ha habido, y es realmente una fiesta cultural tremendamente interesante, Walter.
2: Seguro que sí, es una fiesta que congrega a muchos artistas desde hace muchos años atrás, principalmente artistas chaqueños, ¿no?
1: Sí,
2: tremendos festivales son los que se arman, y a propósito del Festifrón, querido Kumpa, escuchemos un pedacito precisamente de una canción que le han dedicado a este festival, la presencia de Juan Enrique Jurado y el chaqueño Palavecino. A ver, bueno, esta es la presencia en todo caso de ellos allá en 1991 en el Festifrón en Yacuiba. Escuchemos un poquito cómo sonaba esto en aquella época.

0: noches. Hermoso público, la verdad es que no hay tiempo para cantar a los demás y como 5 cuadras más de gente que está tratando de entrar. Habíamos comenzado con esta hermosa chacarera, que la hemos titulado Chacarera para el tío Pala. Es el padre de este muchacho que me acompaña acá. Anoche no se lo presenté, pero hoy se lo voy a presentar a los muchachos. De la ciudad de Orán, hablando de la Argentina, todo salta. El bombito fuerte, un aplauso para Pascual Toledo. De la ciudad de Tartagal, Rubén Valderrama.
1: Presencia del chaqueño Pala, vecino, lo decíamos allá en el Festifrón, querido cumpa. Se lo ve al chaqueño, como siempre, con su traje chaqueño, ¿no? Lo podemos apreciar, lastimosamente no podemos pinchar ese tipo de imágenes, pero está pues con el bombachón. Ahora usted lo recuerda con el bombachón negro al chaqueño palavecino, el traje negro. Acá le comento que está con un traje de color blanco, elegante, joven obviamente, unos cuantos kilos y años menos, estamos hablando del 91, pero usted lo decía, ¿no? Un festival pues que congrega a mucha gente.
2: ¿Cómo no? Llama la atención, se ha vuelto, como le decía, un gran, gran festival de la frontera. Eso quiere decir que llegan de ambos lados de la frontera, del río, de la raya, de Salta, Jujuy, Tucumán. De este lado está todo el Chaco, Santa Cruz. Es un festival cotizado, un festival muy interesante que, por supuesto que, imagínese, chaqueño palavecino, Luis Enrique Jurado, Huáscar Aparicio, mucha gente, que por Huáscar Aparicio, por supuesto, en sus cuando estaba en vida, porque él ya nos dejó. Pero hay que recordar siempre y saber de dónde vienen estos festivales musicales, porque son la herencia nomás de todo lo que se ha hecho entonces y lo que usted decía, imagínense, hace rato hablamos de la historia del inicio en 80 y esto usted me está hablando en 91. Entonces, ¿cómo ha ido fortaleciéndose ese festival en esa región?
1: 10 años después, y como lo decía el chaqueño palavecino, sí, detrás de nosotros hay mucha gente que quiere participar, que quiere entrar. Y bueno, pues imaginamos que en aquellas épocas la presencia de los grupos en el escenario era muy corta, ¿no? Tal vez 4 o 5 canciones y que pase el siguiente grupo y que pase el siguiente y así toda la noche. Escuchemos un poquito de Juan Enrique Jurado también.
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y dice, ¿no? En la puerta de mi casa tengo una planta de ají, no sé por qué se me hace que este turco no es de aquí. Ahí tenía que terminar y seguir la segunda, pero no le gustó nada al turco, y el turco también dijo, yo también. En la puerta de mi casa tiene una planta de hierba, si no le gusta al turco, vaya mierda. ¡Vamos, loca! ¡Vamos, loca!

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0: Yo no soy lo que parezco, sino lo que mi alma sueña. Y si me caigo en los pozos, es por andar mirando las estrellas. Me he hecho recuerdo de Luis Enrique Jurado, Juan Enrique Jurado, rectificando. Hemos compartido tiempo en Charagua. Excelente amigo, hemos hecho admiradores de su música. Allá, cuando estaba allá, sacó su primer disco. Ha debido ser, pues, el 82, me imagino. El 82 y el 83 estaba por allá, por Charagua, y ahí lo conocí. A Juan Enrique, excelente. Lo explotábamos en las canciones cada vez y en la amistad. Un abrazo para él donde se encuentre. Es interesante esto de los chistes, oiga. Uno siempre se acuerda, ¿no? Dice, ¿de qué estás trabajando vos? Yo soy técnico en hidratación de materiales de construcción. Alevoso el chapaco, había vuelto recién de Buenos Aires. ¿Cómo es eso? Técnico de hidratación de materiales de construcción.
1: Ya me estoy imaginando por
0: ¿y
1: dónde.
0: ¿Y por vale? qué? Dice, ¿qué haces? Yo remojo los ladrillos y le pago al maestro. Otro más finito, otro más finito.
1: A ver, a ver.
0: Señora, ¿tiene champú? Le dice él al farmacéutico. El champú a perderse vista. Ya, qué feo comprar champú, oiga. Peor que comprar mayonesa. Hay 50 clases de mayonesa. Mi mujer me manda, le dame la foto. ¿Qué voy a traer? ¿Traer otra cosa? Me va a hacer faltar, ¿no?
1: Claro.
0: Señora, ¿tiene champú? Le dice, ¿sí? ¿Para qué tipo de cabello? Para cabello sucio, pues, ¿no? Más claro, agua, compa, ¿o no?
1: Tal cual, tal cual.
0: No le voy a contar el del desodorante, porque me hace gritonear acá.
1: No, seguro, seguro. Saludos a la familia también.
0: Saludos a la familia, saludos a la familia. El lunes estamos de cumpleaños con...
1: Hay festejo,
0: la nieta mayor. No le mandamos a enojar, así que un abrazo, te quiero mucho, mamita reina. Que festejes bien hoy, mañana y pasado, en ese orden.
1: Claro.
0: Ha salido el abuelo, pues, ¿no? Unos 5 días de cumpleaños, por lo menos.
1: Mes aniversario, semana aniversario.
0: Claro. Agradezco a los compañeros leales que me están acompañando los últimos días de mi cumpleaños. Discurso emotivo y apalanca el otro.
1: Pero tradicional, ¿no? El tema de mes aniversario creo que no está muy lejos de la realidad.
0: No, así tiene que ser, así no, tiene que ser.
1: Porque estamos de acuerdo en que si cumplimos años entre lunes y viernes, es complicado poder reunir a la familia o a los amigos, ¿no? Por el tema de trabajo, estudios y demás. Entonces, como que el primer festejo se traslada al primer fin de semana, tal vez con la familia.
0: En ese orden,
1: ¿no? Y después de la familia vienen que los amigos del trabajo al siguiente fin de semana. Y después, al siguiente, ya tenemos que los amigos del colegio, de la universidad, de algún entorno. Y termina siendo nomás un festejo de mes aniversario, ¿no?
0: El último día con los amigotes.
1: Exactamente.
0: ¿No?
1: Para cerrar con broche de oro.
0: No puede ni nombrarlos uno. Oiga,
1: no.
0: Tan queridos que son, pero no, tiene que ser.
1: Esos amigos que uno los mira y nos da sed, dicen, ¿no?
0: Sí. Oye, dice, ¿no? Has llegado a Tarija y no me has buscado. ¿Cuánto tiempo estás aquí? Ya estoy 3 días. ¿No? ¿Y por qué no me has buscado? No, te cuento, ya no estoy tomando.
1: Pasa.
0: Como me decía ayer mi amigo Fernandito, te cuento que 5 años que dejaba el trago. Me alegro, hermano, mucho estamos tomando. Sí, pero ahora quiero acordarme dónde lo he dejado.
1: Claro, esa es la parte más importante.
0: Para ir a buscarlo. Pero, cara,
1: sí, ¿no? sí. Entre el Parkinson y el Alzheimer, prefiero el Parkinson.
0: ¿Por qué?
1: Es preferible derramar un poco de trago a olvidar dónde se ha dejado la botella.
0: ¡Qué bueno!
1: Así no.
0: Y le dice, ¿has sido Alcohólicos Anónimos, como te he dicho? Le dice la mujer. Sí, y no tienen nada de anónimos, puro conocido.
1: Puro conocido son los que están ahí, ¿no? Y en una de esas reuniones, si alguien estornuda, ¿qué se le dice?
0: No se dice nada, pues
1: no se dice nada, no hay caso.
0: ¡Callao, no! ¡A buena, oiga! Me voy a anotar.
1: Y seguimos acompañando a toda nuestra audiencia, esperando que la estén pasando bien como nosotros.
0: Como nosotros,
1: al principio, Walter, del
0: qué
1: programa.
0: Aquí.
1: Qué linda terapia, ¿no? Venir a desestresarse un ratito.
0: Lo mejor, se ha puesto de moda ahora esto de los psicólogos, los psicoterapeutas, los grupos de ayuda. Pero yo creo que viniendo aquí estamos cabal casero ya con eso, ¿no es cierto? Y los que nos escuchan también. Lo que nos escuchan también queremos que compartan, que se disipen, que se desestresen, porque para eso es el programa. hablamos de cosas serias, como el humor, como los aros, como los chistes, nada de cosas que no sean serias, como la política, como los deportes. Ahora andan mal los equipos, que los de abajo están arriba, los de arriba están abajo, tanto problema, empezando por la FIFA, así que aquí de puro cosas serias, chistes, poesías, aros y anécdotas bonitas, que usted seguramente las ha vivido o comparte con nosotros y se hace parte de. Es tan interesante eso de compartir. Es la mejor terapia, el humor. Así que ya sabe, vamos a hacer un grupo de terapia. Nos vamos a tener que juntar en algún lado abierto porque va a haber mucha gente. Puede ser en la plaza, puede ser... Que pase, pero... Las fiestas, que pase Urcupiña, ya vuelve la gente, ya ha pasado el gran poder, se están disipando. Así que vamos a hacer un grupo, una tertulia tremenda, para que todo el mundo diga arrepentido, porque le han debido poner una semana mínimo de festejos. En algún lado se baila sin bebida, eso es realmente para aplaudir. Pero la mayoría ahí sale con su cervecita, con su traguito, y los aguateros habría que hacer test de alcoholemia, porque miércoles el balde no tiene una gota de agua, hasta el hielo se está derritiendo y ya lo botan. Con sus baldes andan, con la cerveza transpirando esa lata de frío. Y pucha, realmente, qué lindo bailar así. Qué lindo bailar así.
1: Y hablando de baldes, compa.
0: Dígame.
1: ¿Se has recibido agüita?
0: Ay, carajo, no me haga asustar. No me haga asustar. ¿Qué bar? Bueno, es que no sabemos. Vamos a compartir. Hay muchos barrios, tienen que tener cuidado, por favor. Han indicado de que va a haber un corte de agua en muchas zonas de la ciudad. Por razones técnicas.
1: Exactamente, no un cambio de válvulas, tengo entendido. Sí. El corte empezó justo al mediodía, 12 del mediodía de hoy sábado, y está finalizando mañana a las 6 de la mañana. Significa que mañana tempranito a las 7 de la mañana va a poder ducharse, no hay problema.
0: Mire, qué bien, pero, como adivino, me he duchado anteayer.
1: Más bien, anteayer, ¿no?
0: Sí. Más bien, compa, ¿no?
1: Sí, sí. El corte de agua, prácticamente media ciudad. Son varias zonas, sí, que están afectadas. Bueno, a tomar, esperemos, hayan tomado las previsiones.
0: Yo creo, ¿no?, que sí, porque sí, han anunciado, sí, con...
1: En muchos medios de comunicación, en, sí, redes sociales, se ha hecho una campaña fuerte para poder comunicar todo esto a la ciudadanía. Y bueno, mucha gente, seguramente, como lo decía, ¿no?, con los baldes, llenando en los tachos, en botellas, en botellones.
0: Agüita. A la antigua.
1: Exactamente, ¿no? A la antigua, como dije.
0: A la que te criaste.
1: Tal cual.
0: Oígame, yo recuerdo, antes ha habido una crisis de agua.
1: Sí.
0: En Cochabamba hace unos 10 años. Todo el mundo tenía que cuidar el agua. Y ahí decían, cuando estábamos en alguna reunión, mira, este ha llegado duchadito. Debe ser de tener, ¿no? Porque tenía su tanque, seguro.
1: Sí, acá también en La Paz hubo, ¿no? Hace algunos años hubo un corte del tema de racionamiento por el uso del agua. Ya. En ciertos horarios habían las cisternas que circulaban por diferentes barrios de la ciudad distribuyendo agua. Mucha gente... No podíamos acceder porque lastimosamente las cisternas pasaban, por darle un ejemplo, entre 10 de la mañana, 11 de la mañana. Claro. No hay nadie en casa, ¿no?
0: Lastimosamente, no había nadie en casa.
1: No había nadie en casa, entonces había que esperar los fines de semana. El municipio también instaló pequeños puntos de distribución en plazas principales acá en la ciudad con tanquecitos de agua. Esperemos no tener que volver a llegar a eso, porque
0: ojalá que no.
1: En esta última semana pues hubieron noticias, ¿no? El alcalde declaró alerta roja por un tema de escasez de agua, pero después dijeron, no, las represas están bien, no hay ningún problema. Y bueno, la recomendación para toda la gente, creo, no esperemos a que pasemos nuevamente por este tipo de situaciones y cuidemos el agua, ¿no? Debería ser uno de los principios.
0: Hay ese eslogan tan bonito que dice... Gota a gota,
1: el agua se agota, exactamente.
0: Entonces hay que hacer caso a eso.
1: Y lo que se nos está agotando, querido Cupa, es el tiempo para irnos a la pausa. 14 horas 33 minutos. Enseguida retornamos con más de Galopando con el Chúcaro. Le estaré mostrando más videos de nuestro querido Chúcaro allá en Estados Unidos. Aguárdenos unos minutos.
0: Para que no lo extrañen.

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3: Es la hora 15 en punto.
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2: Es la hora 16, 7 minutos.
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4: No juzguen y no serán juzgados, dice el Evangelio de Jesús. No juzguemos a las personas. Cada persona, en su conciencia y en su corazón, sabe lo que hace. Aún algo detestable, saben lo que hace. Son sus opciones, son sus elecciones. No podemos juzgarlas. No podemos decir algo frente a una persona. Simplemente mirar y comprender que nosotros podemos tomar otras decisiones y otras elecciones. No juzguemos, pues la vida también, de alguna manera, nos va a juzgar.
3: La vida fluye, nada nos detiene.

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1: Amante mía, amadísima amante mía, desde hace ya tiempo, presiento el final de nuestra historia. Lo veo en tus ojos, ausentes. Lo oigo en tus silencios. Sí, lo sé. 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Pero por sobre todas las cosas, eso eres para mí, mi amante. Así como yo soy tu amante. 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

Muy, pero muy buenas tardes, Bolivia. Un saludo enorme para todo el país. Bienvenidos a esta edición especial aquí en la Radio de las Emociones. Estamos en vivo desde Montero para lo que va a ser hoy día. Día Strongest frente a Guavirá. ¡Qué partido, ¡Qué partido! Ya hay alineaciones y hay novedades. Y hay un partido también que se está jugando que está tornándose muy especial. Está ganando Oriente Petrolero en Oruro, en la capital del folclore boliviano. 3-2 le está ganando a Real Oruro. Pero hoy juega Día Strongest y juega en la señal del derribador.

0: Amigos de todo el país, qué alegría de que estén conmigo en esta edición especial aquí en la Radio del Fútbol. Estamos siguiendo acá por los monitores lo que está sucediendo en Oruro y es un resultado extraño, porque Oriente Petrolero generalmente cuando va a jugar a la altura siempre va con esa idea, como muchos equipos cruceños, con la idea de poner siempre alguna excusa de por medio y no velar por el partido. Bueno, hoy lo está velando Oriente Petrolero y es más, me parece que es un gran ganador y con muchas opciones inclusive de definir el partido directamente. Está ganando bien Oriente Petrolero. Aquí en Montero, una temperatura de 30 grados centígrados, estado calientito, mucha humedad, más del 60% de humedad. Lo quiero saludar a Mauricio Céspedes, que está en el estudio central. Mauricio, ¿cómo estás? Bienvenido. Muy, pero muy buenas tardes en esta jornada. Bienvenido a esta edición del Derribador aquí en la Red Herbol.
1: ¿Cómo te va, Marcelo? Un abrazo grande a toda la gente que está en compañía de esta edición del Derribador Radio. Nosotros ya con todo preparado, con todo listo para lo que va a ser esta jornada en Montero, en el Gilberto Parada y Strongues, con una visita complicada y con victoria obligatoria para el conjunto gualinegro para igualar lo que ya hizo ayer el día de Bolívar y meterle presión a Dwyer Reddy, que juega mañana de local frente a Real Potosí. Lo de Oriente, que a mí no me sorprende, veíamos y transmitíamos lo que había hecho en la anterior fecha frente a Bolívar, donde mereció llevarse algo más del estadio Hernando Siles. Es otro Oriente. De verdad que Florentino está haciendo un buen trabajo con este conjunto refinero y está logrando que Oriente en Oruro, en La Paz, vaya a competir y vaya a sacar resultados como el que está consiguiendo en este momento en 80 minutos en el Bermúdez.
0: A mí me ha llamado mucho la atención un detalle que después de los últimos cotejos, sobre todo en Santa Cruz, donde el con Universitario de Vinto, donde logra una goleada, los hinchas le han pedido, y la dirección técnica de Florentín y toda la gente que está alrededor, le han pedido la Copa Bolivia. Sí, directamente le han dicho. Por ahí ellos se ven como que en el torneo grande hay competidores de fuste y está complicado y hay diferentes situaciones, pero le han pedido directamente la Copa Bolivia, y por eso inclusive después de este partido, Mauricio, lo que nos contaban aquí en Santa Cruz es que Oriente Petrolero se va directamente a la ciudad de La Paz porque hay partido de la Copa Bolivia este martes frente a The Strongest.
1: Sí, totalmente, y visto lo que está pasando en Oruro, lo que, repito, ya pasó en la ciudad de La Paz frente a Bolívar, va a ser una parada complicada para The Strongest y son objetivos distintos, ¿no? Ahí marcas la gran diferencia entre un equipo y otro. The Strongest está claro que su objetivo principal es la liga y no así la Copa Paceña, entonces tendrá que estar y tendrá que priorizar otras cosas. Seguramente Sago rotará bastante el equipo, quiero creer, frente a Oriente, y Oriente vendrá a buscar un resultado que demuestre esa intención que tiene el hincha refinero, que ha ido con mucha gente también a Oruro. Le ha devuelto la ilusión, es así de fácil. Uno ve la situación de Oriente Petrolero, de Raldes. Institucionalmente Oriente no está pasando hace mucho tiempo una buena realidad, hace mucho tiempo que tiene deudas, hace mucho tiempo que tiene complicaciones, pero cuando encuentras esa armonía, cuando encuentras un técnico que tal vez se ajusta a lo que busca tu club, se consiguen este tipo de cosas. Un Oriente Petrolero que en este momento casi llega al cuarto, se está perdiendo el cuarto hace rato Oriente. Veremos si no lo termina lamentando el conjunto refinero, pero ya es positivo lo que está haciendo Oriente al mando de Gustavo Florentín, el ex técnico de The Strongest, justamente.
0: Sí, señor, con Florentín está renovado, porque el club no ha dejado de ser el problema de todos los días, ¿no? Con Ronald Raldes. Yo creo que ayer yo lo veía algunos streamings justo de Oriente, de partidarias de Oriente, que decían sigue siendo la peor dirigencia del mundo. Lo que pasa es que hay un nuevo brío en el grupo y en el cuerpo técnico.
1: Sí, totalmente, y es así, ¿no? Pasaba lo mismo el año pasado en The Strongest, cuando hasta las últimas fechas Monasterio lo tenía peleando en las primeras posiciones, el título, y era un equipo, era un plantel que no reflejaba la mala realidad institucional que vivía el club. pasó mucho tiempo lo mismo, hasta algunas fechas cuando Die Strongest era puntero absoluto, después empezaron a llegar los empates, finalmente se rompió el dichoso invicto de local frente a Independiente y se terminó quebrando también la parte futbolística que Sago tiene que venir a recomponer.
0: Estamos en vivo en esta edición, los saludamos también en el estudio, está Imanol Palle en esta jornada. Imanol, ¿cómo estás? Bienvenido, muy pero muy buenas tardes en esta jornada. Estamos arrancando con este partido que hay en Oruro, vamos a arrancar dentro de poquito, no, nada más 17:15, el cotejo que tiene The Strongest aquí en Montero, va a jugar frente a Guaira, que es un reducto que hace rato no trae buenos recuerdos, pero hay una fecha muy importante que se está desarrollando desde ayer. ¿Cómo estás, Imanol? Bienvenido.
2: Muy buenas tardes, Marcelo, y buenas tardes a todos los que se van conectando por la red Herbol, y claramente el partido que se está viviendo en estos momentos, ya van 85 minutos del segundo tiempo. Oriente Petrolero está sacando una importante victoria de 3-2 frente al Real Oruro, y sobre todo que se está posicionando por el momento, si llegara a conseguir la victoria, en el quinto puesto de la tabla de posiciones de la Liga Boliviana, y sobre todo que es algo muy importante porque Oriente en los últimos 5 partidos sacó 4 victorias y solo una derrota. Es algo un punto a favor para Florentín, que está haciendo un buen partido y un buen papel como director técnico. También el día de ayer el conjunto de Bolívar sacó una importante victoria que se posiciona en el segundo puesto y obliga al conjunto gualdinegro a sacar las 3 unidades el día de hoy, porque le saca 3 puntos de ventaja, y sobre todo que hoy el conjunto gualdinegro tiene que sacar una importante victoria en Montero.
0: Estamos en vivo en esta edición especial aquí en la Radio del Fútbol. Die Strongest ha llegado más que temprano, desde tempranas horas a partido de Santa Cruz, a lo que significa este escenario deportivo, que está viéndose con poco público todavía en este momento. La gente recién está...

0: Vamos a conocer con Mauricio Céspedes alineación de The Strongest, así forma el Gualdinegro para esta jornada.
1: Gracias, Marcelo. Atención, Patria Gualdinegra. Esta es la alineación de The Strongest para enfrentar a Guavirá en la Caldera del Diablo. En el arco, camiseta número uno para Rodrigo Vanegas. Cuatro hombres en el fondo, de derecha a izquierda, camiseta número 22 para Widen Saucedo. La saga central, camiseta número 5 para el capitán Adrián Jusino. Lo acompaña sub-20, camiseta número 29 para Yamil Portuncho. Y cierra la línea defensiva, camiseta número 19 para Carlos Roca. Dos hombres en el medio sector, camiseta número 6 para Giovanni Welch. Lo acompaña en esa zona, camiseta número 30 para Jaime Arrascaita. Tres hombres más adelantados, camiseta número 31 para sub-20, Juan Cuellar. Corriendo por las bandas, 17 para Adrián Estacio. Y por el otro costado, camiseta número 9 para Carlos Ventura. Dejando un solo hombre en ofensiva, camiseta número 14 para Shoutan Darwin Lom. Es la alineación de Antonio Carlos Sago para enfrentar a Guavirá.
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0: amigos de todo el país, fútbol en la radio, fútbol con The Strongest, hoy día en la Redder Bowl con Mauricio Céspedes, banco de suplentes del conjunto tigrado.
1: Gracias, Marcelo. Estas son las alternativas que tiene Sago. En el banco de suplentes, el guardameta 12 para Diego Valdivia, 3 para Pablo Pedraza, 4 para Martín Chiatti, 7 para Kevin Romay, 8 para Kevin Salvatierra, 10 para Raúl Castro, 15 Santiago Arce, 16 para Víctor Cuellar, 26 para Gabriel Sotomayor, 27 para Dylan Saavedra, 36 para Roy Rivert, y cierra el banco de suplentes, 38 para José Lázaro. Plantilla completa del Waldi Negro para enfrentar a Guavirá.
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0: Vamos a la primera pausa aquí en la radio y ya volvemos desde Montero. La gente va llegando de poquito. Fútbol en la radio, fútbol en la señal de la Redder Bowl para todo el país.
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0: Estamos en vivo en esta edición especial y Mauricio, yo te pregunto, a primera vista pareciera que Sago, para comenzar, ha cambiado toda la defensa, ¿eh? A excepción de Saucedo, que ya inclusive había sido variante el último partido, ha cambiado a Pedraza, lo ha cambiado a Chiatti, lo ha cambiado y ha vuelto a como ese, una especie de renacimiento con Roca. Me llama mucho la atención. De ahí en más, es el equipo que he estado jugando. Pero, ¿qué lectura te da a primera vista esta nueva defensa de The Strongest para esta jornada?
1: A ver, me gusta que Sago no siga manteniendo un equipo que ya había perdido demasiados puntos, una defensa que estaba cediendo mucho terreno, muchos goles, y creo que la decisión es acertada. También la ausencia a última hora de Fabrizio Quaglio hace que tenga que volver a aparecer en escena Carlos Roca. Entonces, este tema del sub-23, sub-20, te hace cambiar, te hace variar. Imagino que por eso también apuesta por el ingreso de Yamil Portuncho, el técnico de The Strongest. Saucedo, que es el segundo jugador con más partidos en la temporada, solo detrás de Rodrigo Vanegas. Rodrigo Vanegas es el que ha jugado todos de titular. Saucedo solo ha sido suplente en uno. Después ha jugado absolutamente todos los partidos y tampoco estamos hablando de un gran rendimiento en el año de Weden Saucedo, pero Kevin Romay en los entrenamientos, esto es lo que a mí me da a entender esta situación, ¿no? De que Romay en ningún momento, ni con Bisuete, ni con Paz García, ni con Sago por el momento, ha logrado mostrar en las prácticas que es más que Weden Saucedo. Entonces, por eso Saucedo sigue siendo titular. En el medio, tal vez queda un poco descubierto, va a quedar un poco solo Welch en la marca, lo tendrá que colaborar bastante a Rascaita en la marca, porque después de ahí para arriba es todo ofensivo, Cuellar, Ventura, Estacio y Darwin Lom. Entonces, es un equipo arriesgado, equilibrado, pero ofensivo el que está buscando Sago para esta jornada en Montero.
0: Vamos a esto que es importante y alineación de Guavirá aquí en la Radio del Fútbol.
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0: Con Mauricio Céspedes conocemos a Guavirá, los 11 para jugar frente a The Strongest hoy día en esta tardecita soleada aquí en Montero.
1: Gracias, Marcelo. Así juega Guavirá de Montero en el arco. Camiseta número 1 para Manuel Ferrell. 4 hombres en el fondo, de derecha a izquierda. Camiseta número 2 para Joaquín Barro. Número 6 para Carlos Riquiáñez. Camiseta número 21 para Milciades Portillo. Y cierra la línea defensiva. Camiseta número 29 para Nicolás Masconi. 4 hombres en el medio sector, número 77 para Thiago Ribeiro. Lo acompaña en el medio campo, 88 para el ex The Strongest, Luciano Ursino. Abierto por derecha, juega con la 16, Pablo Melgar. Y juega abierto por izquierda, camiseta número 11 para Samuel Garzón. Dejando 2 hombres en ofensiva, camiseta número 7 para Gustavo Peredo. Y cierra el onceno titular de Guavirá, número 91 para Víctor Ábrego.
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0: Vamos a conocer el banco de suplentes de Guavirá de Montero aquí en la radio.
1: Estas son las variantes que tiene el cuadro azucarero. El guardameta 13 para Jorge Arauz. Camiseta número 8 para Andrés Moreno. 14 para Juan Parada. 19 para Jorge Enrique Flores. 22 para Maquerlo Telles. 27 Rafael Corrales. 28 Yutobay Gorria. 33 para Denilson Fernández. 35 para Denner Da Silva. 40 para Pablo Luján, 97 para Sergio Gil, y cierra el banco de suplentes con la 99, Pedro Cabral. Es el equipo plantilla completa de Govirá al mando de Leonardo Egues.
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0: Vamos a ir una pausa, la última, y ya se viene el fútbol aquí en la radio. No te lo puedes perder, es la señal del derribador de este Montero para lo que va a ser hoy día The Strongest frente a Guavirá.
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0: amigos de todo el país, ha comenzado el fútbol. Ya están jugando Guavirá y Strongest, Strongest y Guavirá aquí en Montero. Lo vives, lo sientes y te apasionas solamente aquí en La Señal del Derribador.
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0: La pelota que le corresponde a Guavirá y ha tenido una primera intentona, aventura. El árbitro dice que había faula y salida que le corresponde al conjunto de Montero. Me hicieron presagiar algo extraño, Mauricio, porque ingresaron con una camiseta listada los de Guavirá, pero no, después se volvieron a la tenida de Diablos Rojos de Montero.
2: Sí, ingresaron con una camiseta listada entre rojo y blanco, ¿no? Mucho más característica de Independiente Petrolero que del propio Guavirá, pero era simplemente una especie de indumentaria de prepartido, la que utilizó Guavirá ya para el compromiso, vestido completamente de rojo el cuadro azucarero.
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0: La pelota que viene retrasada. Ahí está saliendo Áñez con el balón. Áñez, que es el capitán de este conjunto de Guavirá. La pelota que venía por el sector izquierdo se ha perdido. Se va nomás para afuera. Ahí donde está el señor Saucedo. Y saque de banda que le corresponde al conjunto gualdinegro. Vamos rápido. Busca para mí, le dice para Estacio. Vuelve la pelota por el sector medio para Welch. Welch con la pelota. Entrega la pelota. Se equivoca. Cuidado, viene un hombre de Guavirá, pero más bien reacciona rápido Welch. Y son los errores, Mauricio, que te cuestan a veces un gol y de inicio de partido con apenas un minuto, dos minutos, casi tres minutos de este primer tiempo.
2: Se durmió Giovanni Welch y el pase retrasado que buscaba a Portuncho fue muy corto y ahí aprovechó para robar esa pelota Ursino, pero lo que lo benefició a Welch es que Ursino tampoco tiene la velocidad para dejarlo en el camino y se recuperó el mediocampista panameño, pero ese tipo de errores, como siempre, y Strongest le cuestan caro, así que tiene que estar mucho más atento Welch.
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0: Y saque de banda que le corresponde. The Rock lo va a hacer. Hola, The Rock, aquí está cerquita de nuestra cabina de transmisión. Arriba el balonazo, sale Roca, la pelota para Rascaita. La pelota por la parte media, va a buscar. Ahí se encuentra con Lom, nuevamente con The Rock. La pelota por la parte izquierda para que vaya Rascaita. Va corriendo para ese sector Ventura. Con la pelota trata de meter caño, vamos Ventura, mirá lo que metió, taco para Roca con la pelota, puede levantar el centro, viene Roca, va a levantar con la pierna izquierda, cerquita del banderín, viene Roca, ahí está con el balón, tiene que bajarse algunos metros la pelota, nuevamente para Roca, para Ventura, entrega la pelota para el medio, saca un hombre, Portillo, salía el hombre del conjunto de Guavirá, larga, pero está Jusino atrás, bien paradito, viene Jusino con su portero en la salida, le corresponde al Tigre.
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0: Ya nos puedes escribir 77-77-37-23 desde cualquier lugar del planeta. Dice Planeta Mundo Atigra Universo Gualdinegro. Nos puedes escribir nombre, apellido, desde qué lugar nos estás escuchando y te mandamos un cariño, una caricia al corazón de esta transmisión. ¿Se quejó Mauricio Ursino de una foul que no era?
2: Sí, no, es que no había falta de Ursino sobre Arrascaeta, simplemente cubría la pelota Jaime, terminó comprando la infracción a Cristian Condori, por eso hay tiro libre peligroso para Die Strong. Es buen tiro libre que tiene el Gualdinegro.
0: Bienvenido al regalo, entonces, bienvenida a la alegría, ahí está. Entonces, a veces generalmente pasa al revés, ¿no? Ahora le pasó a Die Strongest. No era y es. Viene con la pelota que le corresponde al conjunto gualdinegro. Aquí está con el esférico. Viene Estacio para levantar con la pierna izquierda. Vamos, viejo tigre y peludo nomás. Estamos en 5 minutos y a la pelota para el medio. Sale un hombre de Guavirá. La pelota que se ha ido para afuera. Márcame el 5 en este momento. 5 minutos, señoras y señores, amigos de todo el país. Estamos en vivo aquí en la radio del fútbol. La pelota que viene por el sector medio, lo van a buscar ahí para Lom. Lom con la pelota, vuelve el centro, el rebate. Intentaba Ventura la pelota. Era Welch en última instancia. La pelota que se ha ido para el fondo. Y veo un Tigre un poquito más renovado, Mauricio. No sé si es, si tienes la misma impresión. Es
2: interesante el planteamiento de el señor Antonio Carlos Sago. Y es interesante la posición, quiero ver cómo se desenvuelve Juan Cuellar, porque no está en la banda. Por la derecha está Estacio, por izquierda está Ventura en sus posiciones naturales. Y a Juan Cuellar lo ha puesto como una especie de enganche de media punta por detrás de Darwin Long. Veremos si puede tener influencia ahí Juan Cuellar, porque es importante, ¿no? Que haya un hombre que se una, que se combine, que esté constantemente tocando la pelota con Long.
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0: La pelota que viene por el sector izquierdo. Pellizcaba el balón y ahí el portero Farrell. La pelota que se ha ido al estilo de esquina. Es lo que sucedió en esta última jugada. Después de que Lom, después de bajar, pegara ahí en el caño. Yo pensé que se metía, había tocado el arquero. Tiro de esquina que le corresponde al Tigre.
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0: Aquí viene Jaime Arrascaeta a levantar con la pierna derecha. Será del Gualdinegro. Aquí el primer tiro de esquina que le corresponde al equipo de el señor Sago. Va a levantar arriba el balonazo. La pelota por los aires. De cabeza intentaba. No puede llegar por ese sector Jusino. Viene Roca. No sé qué hizo Roca. La mandó para afuera, ¿no? Quería pegarle para adelante y la pelota salió muy pero retrotraída. Y la salida le corresponde al conjunto de Montero. Arriba el balonazo. Lo van a buscar a Peredo, que está corriendo por la parte izquierda. Arriba el balonazo. Intenta dominar ese balón ahí por el sector medio. No vi abrazos ni nada por el estilo con Ábrego. ¿Los hubo? ¿Alguien los vio? ¿Y Manuel, viste algo en la previa del partido?
5: No mostró nada a la televisión, te comento, Marcelo. Y por supuesto que tendría que haber un gesto de amabilidad porque eran ex compañeros, pero no se vio eso en la televisión.
0: Claro, eso me llamó la atención. Yo no vi ninguno, porque generalmente, Mauricio, esas cosas resaltan.
2: Sí, sí. Además que Ábrego compartió este año plantel con varios de estos hombres. No así, por ejemplo, Ursino, que si bien hace poco...
0: Aquí está Ventura con la pelota, a ver qué hace la pelota para el medio, así lo va a rematar, ¡tiro gol! Posición adelantada es lo que ha marcado el árbitro.
2: ¿Es así? Antonio. Sí, levantó el banderín. Finita, al menos en la primera instancia de la repetición lo vemos. Y acá te serviría el semiautomático, ¿no? Pero acá los muchachos del VAR, Jorge Justiniano y Juan Pablo Aramayo, van a tener que hacer zoom y trazar líneas con las precarias herramientas que tiene el fútbol boliviano y su transmisión, así que...
0: ¿Vos dices que es finita?
2: Es muy, muy fina, es muy fina.
0: ¿Entonces me dices que lo puedo cantar?
2: Te diría que no. Pienso en la primera, me mostraron una repetición, veo ligera inclinación de Darwin Long por sobre su defensor, por Milcedes Portillo, pero veremos, ¿no?, que termina decidiendo el VAR. Es muy fina la jugada y va a tener que trazar bien las líneas el VAR y creo que se van a tomar bastante tiempo, porque, lo repito, en Bolivia... Primero, que no tenemos la cantidad de cámaras suficiente, y segundo, menos. Vamos a tener el sistema semiautomático que ya se maneja en Europa y se maneja en el Mundial.
0: Amigos de todo el país, estamos en vivo, estamos esperando el árbitro del cotejo. Voy contigo, Imanol. A primera instancia, vos que tienes monitor, ¿qué te dice la jugada? ¿Lo mismo que Mauricio?
5: Lo mismo que Mauricio, comparto el mismo criterio y sobre todo que es una posición muy finita. Sería trazar las líneas con el botín derecho del hombro y con el hombro derecho del defensor de Guavirá. Es muy fina la jugada y sobre todo se va a demorar demasiado el VAR.
0: En esta situación, Mauricio, los que tienen la palabra final son los de arriba, ¿no? Bueno, sí, los de abajo, en este caso, la sala
2: Bor. Acá con Dori no tiene nada que ver, no tiene que ser llamado a revisión en campo porque es simplemente posicional, ¿no? Presionaba muy bien Di Strong, lo presionó muy bien a Rascaita, a Ferrell, recuperó Ventura, lo vio llegar al hombro. La punta del pie, me parece, la punta del pie del hombre, a mí me da la impresión de que está adelantado. En el semiautomático sería esos offsides donde se ve la puntita del pie resaltada para el offside, pero veremos, ¿no?, que termina definiendo. También el ángulo de la cámara nos puede engañar, así que definitivamente habrá que esperar.
0: Amigos de todo el país, estamos en vivo aquí en la Radio del Fútbol.
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0: Estamos viendo otro de los detalles mientras esperamos la resolución del árbitro. Es que ya está Carlos Sago. Recordemos que el anterior cotejo todavía estaba en el cuarto piso. Sago ahora sí está en el lugar como entrenador de Die Strongest. Junto a él está Giancarlo también, su hijo. Y estamos viendo también a toda la comitiva de Die Strongest. Sigue la revisión, siguen hablando arriba, muy cerquita a Estacio, muy cerquita a Rascaita. También va por ese sector Portillo, también va Ursino, obviamente. Todos quieren decirle algo. Eso yo me pregunto, ¿ayuda a gritarlo, decirle algo, influenciarlo? Hay posición adelantada, dice el árbitro. Tenía razón, Mauricio. Esa punta del zapato es la que ha cobrado en este momento el árbitro del partido.
2: Sí, lamentablemente Darwin Long calza 45-46, imagino. Y eso ha llevado a que termine siendo offside. Fue muy buena de todas maneras la presión de Die Strongest, la recuperación y un microsegundo de tardanza, la de Ventura en el pase hacia Darwin Long generó la situación de la posición adelantada, pero es un buen arranque del partido para Die Strongest. Empieza a tener el control de la pelota, el control del partido, y ahí es donde empieza a aparecer también lo mejor. Más de Estacio, más de Ventura es lo que necesita el gualdinegro. Ellos dos son los encargados de alimentar a Long.
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0: Te puedes comunicar con nosotros 77-77-37-23. 0-0 está el partido, pero la primera importante ya fue del Tigre. Ahí está. Después de esa jugada de Lom, hay salida y saque de banda. No, hay tiro libre que le corresponde al conjunto Saucedo. Se había equivocado. Hay tiro libre que le corresponde a Guavirá.
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0: Buenas tardes, soy Sergio Boada. Vamos, Tigre, que hoy ganamos, cueste lo que cueste. Desde ahora, prohibido fallar. Sí, señora, así lo tienen que asumir todos. Tiro libre que le corresponde a Guavirá. Vamos a ver qué sale de todo esto. Está Abrego para darle la pelota. Estamos esperando esta situación. Va a venir por la parte derecha, izquierda, perdón, del ataque del conjunto de Guavirá. Uno, Estacio simplemente la barrera, viene el centro abajo, la pelota que tiene que salir desde atrás estaba Portuncho. Viene nuevamente, lo van a buscar a Peredo desde atrás con Portillo, la pelota es de Thiago Ribeiro. Thiago con la pelota prefiere con su compañero, intenta por ese sector con Abrego, la pelota que se va para afuera y saque de puerta que le corresponde al Tigre.
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0: La pelota que viene retrasada, va a buscar por el medio, arriba el balonazo, lo buscan para que vaya por ese sector al jugador Ursino con la pelota en telemarca del hombre de Die Strongest. Viene Ursino, levanta el centro, tiene que sacar, ahí estaba Portuncho, la pelota nuevamente para Peredo, arriba el balonazo, saque si quiere salir victorioso ahí en esta cancha, la pelota que va nuevamente de Jusino, vuelve por el sector izquierdo, ahí está atacando Melgar con la pelota, a ver qué hace, puede levantar el centro, la pelota ras de piso, lo van a buscar, no, a la espalda le tiraron, no podía llegar Peredo, la salida le corresponde a Die Strongest, salida que le corresponde al conjunto gualdinegro.
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0: Arriba el balonazo, la pelota que viene por la parte media y va a sacar desde atrás. Ahí está Diego Ribeiro, la pelota por la parte derecha para que venga frente a nuestra cabina de transmisión. Venía Abrego, la pelota que le devuelve nuevamente era para Peredo. Va a salir primero, ahí está Carlos Roca con su portero, con Vanegas. Revienta, uy, les pegó la pelota un toallazo. La pelota que se va para afuera, ¿no es tiro de esquina? No es tiro, yo la verdad la vi por un sector complicado. El saque de banda, simplemente dice el árbitro. La pelota que viene por el sector izquierdo. Va a mover el hombre de Guavira, tiene que ir Carlos Roca. Y ahí está bien Welch, bien paradito Welch. Ahí eso es lo que me gusta. Viene Welch con su compañero, va a sacar por Tuncho. Arriba el balonazo para que vaya el hombre. Arriba el balonazo, vaya, vaya, vaya. De cabeza le devolvieron Portillo con su portero. Ahí está Ferrer, la pelota le corresponde a Guavira.
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0: La pelota que viene por el sector medio va a correrse. Aquí está nuevamente la pelota de Peredo. Toma, le dice Ursino. Aparece por la parte derecha, puede rematar. Tiró abajo, rebota en un hombre. Bien, ahí estaba Jusino poniendo la pierna. El remate iba al arco y peligroso. Aquí viene el hombre. La pelota para Rascaita. Qué buena pelota para Estacio. Va solo, va solo, va solo, va solo, va solo. Aquí está Estacio. Este es el momento. Vamos, Estacio. Estacio con la pelota ante la marca de Portuncho. Perdón, ante la marca del hombre de Portillo. Va nuevamente para Saucedo. Saucedo con la pelota. Toma, le dice para su compañero, está Estacio nuevamente para Saucedo. Saucedo levanta el centro, no le pega bien, arriba el balonazo, la pelota que rebota en un hombre, va a salir desde Trasáñez, la pelota que devuelve nuevamente Welch, de cabeza como en el tenis, devuelve el hombre de Guavirá Áñez, la pelota que va en profundidad, corra, corra, y ahí está yendo Peredo, viene en profundidad, adelanta mucho el balón, levanta el centro, la pelota muy retrasada, muy adelantada diría yo, encima va a llegar por la parte derecha, ahí está con el balón, viene Áñez, por el medio, abajo, el portero Vanegas, que si se le cuele ahí en el caño izquierdo, se tiraba Vanegas, Vanegas. Vanegas, está lindo el partido, Mauricio, cuando ya tenemos 17 minutos.
2: Se dio de vuelta en estos minutos el compromiso, Guavirá, que apuesta más a la contra, algún error de Die Strongest que lo buscó Áñez, lo buscó Peredo Áñez, no buscó el arco, pero esa pelota tenía destino de arco y Vanegas estuvo bien atento. Y en el anterior, Die Strongest creo que desperdició una buena contra por la lentitud en la decisión, ¿no? Había agarrado bien esa pelota Estacio, pero después en la llegada de Saucedo y de Arrascaeta es donde se termina perdiendo la velocidad de esa jugada. El que está desaparecido y era previsible por la posición es Cuellar.
0: Aquí está con el balón, va corriendo por la parte izquierda, le va a tocar justo, viene Ventura, Ventura levanta el centro, vamos Ventura, da la media vuelta, lo van a buscar, buscarlo a Cuellar, ahí está con la pelota, saliendo el hombre del conjunto gualdinegro, va a volverse por el medio, ahí está Arrascaeta, cambia para Estacio, Estacio con la pelota, viene Estacio, Estacio con el balón, puede levantar el centro, viene Estacio, la pelota por la parte derecha, Saucedo levanta el centro, no, ciego levantó porque no había nadie, había solamente un hombre de Guavirá y es el que despacha la pelota afuera, saque de banda que le corresponde al Tigre en 18 minutos ya, 0-0 es el partido.
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0: 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La pelota que venía por la parte media, va Estacio, la pelota que le corresponde, ahí lo van a buscar al hombre, esa Rascaeta vuelve más atrás todavía para que salga Portuncho, Portuncho con la pelota, a ver, con su portero, con Vanegas, en la radio del fútbol, tenemos 19 minutos, sale Vanegas con el balón por la parte derecha, cuidado, se le pellizcaba el balón, ahí saque de banda, esas son las cosas que a veces a uno le da miedo, arriba viene para Peredo, Peredo con la pelota, puede rematar, viene corriendo el hombre, levanta el centro para Abre con la pelota para el medio, sale Ursino, la pelota le corresponde a Guavirá, puede venirse por ese sector, tiene a uno en la marca, le va a quitar la pelota, bien Jusino, autoridad, pone la pierna como tiene que poner, fuerte, recia, y ahí saca un balón que podía haber sido más perjudicial de lo que se esperaba, la pelota que viene por el balón, va corriendo Saucedo, Saucedo con la pelota en profundidad para que venga Lom, viene por la parte media, sale primero un hombre de Guavirá, saca la pelota desde atrás, ahí estaba Mosconi, la pelota que se va para afuera, saca de banda que le corresponde al Tigre.
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0: Ha comenzado esta fecha la de división profesional, ayer ganó Bolívar, hoy día va Die Strongest, ganó ya Oriente Petrolero en la ciudad de Oruro, perdón. Qué partido ganó Oriente, anótenlo, pónganle un marco. Aquí viene con la pelota Peredo, Peredo con la pelota, viene Peredo por la parte derecha, puede levantar el centro, tiene a uno en la marca, la pelota que le va a corresponder, es Ursino, viene Ursino, viene Ursino, viene Ursino, saca la pelota por Tuncho, Vanegas con la pierna derecha desde atrás, arriba el balonazo, le va a quedar por el medio para que salga Rascaeta, viene para Cuellar, Cuellar con la pelota y aquí aparece Ventura, Ventura con la pelota, dásela por la parte media, viene Ventura, Ventura va solo, viene Ventura, se resbaló, pero había falta previa, no, porque le habían puesto la la zancadilla, si no me equivoco, corría por ese sector Melgar. Hay tiro libre que le corresponde al Tigre. Me gusta hoy día Ventura, mucho más prendido al partido, Mauricio.
2: Sí, está incisivo, está buscando encarar, ir al frente Ventura. Acá lo terminaron tocando ligeramente, pero lo suficiente para que el hombre de Strongest pierda el equilibrio y termine cayendo derribado. Es un buen partido, me gusta, de ambos lados, es un partido intenso, un poco cortado, y con un Strongest protagonista, que era lo que muchas veces no veíamos, ¿no? Cuando salía de la ciudad de La Paz, y que no veníamos viendo hace tiempo en The Strongest, y sobre todo con velocidad.
0: Amigos de todo el país, hay tiro libre que le corresponde al conjunto de The Strongest. A ver qué sale de todo esto. Gran posibilidad. Está Estacio. Pégale al arco, Estacio. Animate. Desde ahí. Ahí frente a nuestra cabina de transmisión. Viene Estacio con la pelota, se va a animar. Viene desde atrás, viene Estacio, levanta el centro. Arriba el balonazo, cruza todo el área grande. La pelota que se va a perder, primero llega el hombre de The Strongest. No, no llega nadie. ¿Había tocado a alguien? Me parece que no, ¿no?
2: No, Estacio, levantó muy mal centro.
0: La pelota que se va muy lejos, en serio. La pelota que se ha ido y es saque de puerta que le corresponde a Guavirá.
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0: Pelota para Peredo por la parte derecha, a ver qué está haciendo el hombre de Guavirá. Viene Peredo con el esférico, toma, le dice para su compañero, arriba el centro de cabeza, gol de Guavirá. ¡Qué maldición! Gol de Guavirá, Luis Ursino, si no me equivoco. Gol de Guavirá, señoras y señores, de cabeza. Apareció el hombre de Montero, Ursino, de cabeza. Claro, no lo va a festejar porque el ex, lo que y te iba a decir, ¿no? Ursino quiere hacerle un gol a Díaz Strong. Bueno, ahí está. Señoras y señores, 22 minutos. Ursino lo hizo, el centro vino por la parte derecha. De cabeza, Ursino. Saludo para la familia, ahí que está acá muy cerca en la tribuna. Dice Guavirá 1, The Strongest 0.
2: Y esa pelota que llega a espaldas de Roca lo termina superando en velocidad al hombre de The Strongest. El pase retrasado y el centro de Pablo Melgar es perfecto. Perfecto, en el lugar exacto, ¿no? Por Quincho creo que tendría que haber saltado un poco más. El juvenil de The Strongest creo que también comete el error. Y aquí es donde empiezas a pagar factura, ¿no? Es el cuarto partido de Roca, el segundo como titular en todo el año. Entonces, por ahí nace la situación de Guavirá, la espalda de Roca, el centro de Melgar es muy bueno. Creo que Portuncho trata de estirarse, no salta por esa pelota, solo se estira. Y es ahí donde pasa ese balón y a Jusino quedaba lejos. Y Ursino, que simplemente tiene que girar la cabeza, cruza el remate. Nada que hacer para Rodrigo Vanegas. Y nuevamente cuesta arriba para el conjunto gualdinegro. No jugaba un mal partido, pero es la historia de toda la vida y de The Strongest hace muchos años.
0: Aquí está, cuidado, venía el hombre, remataba. Trataba de cambiar eso, pero no. Va a salir primero el hombre de Guavirá con Peredo, con Diego Ribeiro. Revienta la pelota. Voy contigo, Manuel, contame. Me imagino que hasta los números estaban a favor de The Strongest en estos primeros 24 minutos.
5: Te comento que eran números muy igualados entre parte de Guavirá y The Strongest, pero la posición de balón lo tiene el conjunto gualdinegro con un 55% de posición de balón y un 45% de conjunto de Guavirá. Se registraron 3 remates de conjunto de Guavirá, 2 remates de conjunto de gualdinegro y solo 1 al arco de conjunto gualdinegro y solo 1 al arco de Guavirá, que fue el tanto del gol de la victoria que le está dando por el momento la victoria a Guavirá.
0: La pelota que viene de Estacio, remató, pega en un hombre, la pelota que se va al tiro de esquina que le corresponde al Tigre.
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0: Saludo grande para la gente que nos escucha en la red Pío 12 en Oruro. Saludo grande para la gente que nos escucha en Líder Deporte Radio en Potosí, también a través de la señal satelital de la red Herbol. Va a levantar con la pierna izquierda. Aquí está Estacio, a ver qué sale de todo eso. 1, 2, 3, 4, 5 jugadores. 5 más Arrascaita, que está adelantado. 6, arriba viene el centro, la pelota que cruza, no había nadie para el rebote, le queda Welch, Welch con la pelota, a ver qué hace Welch, Welch con el balón, tiene a uno en la marca, vuelve nuevamente para Roca, Roca con el esférico, tiene a uno en la marca, deja para Welch, no entendí ponía la traba primero, me parece. Ahí aparecía Mosconi. La pelota que se ha ido para afuera. Saque de banda que le corresponde al Tigre. Ahí está corriendo Carlito Roca. La pelota por la parte media y sale de este atrás. Le roban la pelota y se viene la contra que le corresponde a Guavirá. Bien, ahí aparece con el balón Cuellar. Le quita la pelota a Cuellar y se viene la contra. Mira, Buel tiene que rehacerse. Va corriendo por la parte derecha. Aquí está con la pelota Víctor Ábrego. Ábrego con la pelota. Vuelve por la parte media. Cuidado que aparece Peredo. Va a rematar la pelota por la parte izquierda. Puede venir el hombre de Guavirá. Viene para atrás. Se equivoca. Pudo haberlo liquidado. Más bien que estaba Welch bien paradito. Roba el balón. Lo jalan. Sí, señor. Lo agarraron del brazo. Y tiro libre que le corresponde. Es lo malo de Die Strongest cuando le hacen un gol, Mauricio. Se descompone. Le duele la cabeza. Le cuesta reaccionar.
2: Sí, se descontrola. Es lo que le viene pasando a Die Strongest. Y no es esta temporada. Lo repito, es de años. De que al primer intento del rival, a la primera desconcentración, te terminan anotando un gol.
0: Aquí viene con la pelota, cuidado, venía por la parte derecha. Tentaba con el hombre, la pelota que se ha perdido. Y saque de banda que le corresponde al conjunto de Die Strongest. Metan esa pelota, utilicen esa otra que está cerquita del cono. Y saque de banda que le corresponde al Tigre.
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0: Se descoloca Die Strongest. Aquí viene con la pelota. Aquí está Peredo. Peredo con la pelota va a rematar. Tiró y casi viene el segundo. Más bien que le pegó cruzado. No le dio bien Peredo. La pelota se pegó en la parte posterior, pero es el peor momento de Die Strongest. En 27 minutos lo comenta Mauricio Céspedes en la radio del fútbol.
2: La falta de ritmo de Roca es evidente. Es un nuevo error, una nueva equivocación del lateral izquierdo de Die Strongest, que sí, seguramente con ritmo, con partidos encima, posiblemente es la mejor opción que tiene el plantel actualmente por ese costado, pero ha jugado tan poco Roca que está cometiendo errores de concepto, de ubicación, de lectura de las situaciones y de las jugadas, y es ahí donde Guavirá inteligentemente está aprovechando por ese costado. Por ese lado se va Áñez, por ese lado corre Peredo, se suma Melgar y vuelve a aparecer Guavirá por el costado derecho.
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0: Va a volver sobre sus pasos para que salga desde el fondo el portero. Ahí está Ferrell arriba. Ferrell, el portero del conjunto de Guavirá. Al otro portero, donde está Vanegas en este momento. Son los minutos que a veces uno necesita para oxigenar la cabeza. A ver, que lleguen mejores ideas. Porque en 28 minutos lo está perdiendo Die Strongest. Está ganando Guavirá 1-0. Arriba el balonazo de Vanegas. La pelota para León. Baja con el pecho. Le va a quedar a Rascaites. Estacio. Estacio con la pelota. Vamos, Estacio. La pelota para la parte izquierda. Vaya Ventura. Vaya Ventura. Está solo. ¡Ventura! Porque lo esperó un poquito. Me parece que era para bajar el balón, esperar que alguien venga por el medio. Se animó con el externo del zapato derecho. La mandó, si no me equivoco, en el vértice. Señoras y señores, otra oportunidad para Die Strongest. ¿Dio en el travesaño, Mauricio?
2: No, por fuera, por el palo trasero del arco de Guavirá. No mostraron la reiteración desde la cámara que demostraría una posible posición adelantada. Porque si estaba habilitado Ventura, se equivoca en la decisión. Tenía tiempo de frenar esa pelota, tomar una mejor decisión o esperar al LOM o sacar un remate mucho mejor acomodado y perfilado. Se equivoca el dominicano por ahora, por ahora, porque no vi si era posición adelantada o no.
0: Señoras y señores, lo dice Mauricio Céspedes en la radio del fútbol. El tiro libre que le corresponde al conjunto gualdinegro. Comunicate 77 77 37 23. Es el número de WhatsApp aquí en la radio. Promotor de la pasión Stronguista Derribador, muy buenas tardes en la sintonía de la radio, escuchando con mi cachorro que espera sacar buenas notas para el Tigre. Saludos y a ganar, Cristian Eiche, el capitán de la cañada. Si todos queremos eso, sacar buenas notas en el colegio, yo creo que es como hacer buenos goles, Así que hoy, Die Strongest, aquí Montero no está haciendo su tarea, entonces, todavía. La pelota que le corresponde a Ventura. Ventura con la pelota. Vamos a ver qué hace. Va a volverse nuevamente con Carlito Roca y este más atrás todavía para que venga por Tuncho y este con Vanegas. Vanegas con la pelota a la salida. Le corresponde al Tigre.
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0: Otra salida en falso y ahora fue por la parte izquierda, casi se viene Guavirá, aparecía Ábrego con Ursino casi para meter el segundo. La pelota que se ha ido para afuera y sigue siendo, o sea, a veces el peor momento es apenas 2-3 minutos.
2: No si puede volver Moya, ¿no?
0: Si Staller, y de poder puede, ¿no? O sea, está habilitado y todas las cosas. Él no quiere volver.
2: No hay forma de convencerlo, ¿no?
0: Y es que eso es hacer gestión, ¿no? Deberías comenzar haciendo gestión.
2: Es increíble cómo se ha quebrado completamente la defensa. En general hablo defensivamente, Die Strongest desde la salida de Moya. Es un flan. No importa si está Jusino, Pedraza, Chiatti, Portuncho.
0: Todos los has probado. La pelota que viene para Guavirá, cuidado por la parte media, va a pisar el balón, le van a quitar el esférico, sale desde atrás el remate, Vanegas. Uno lo que no puede entender, Mauricio, es cómo una defensa que parecía lo mejor en el inicio, inclusive, ¿te acuerdas? Todavía ni siquiera estaba calibrado Estacio, Lom todavía no había estallado, dudábamos de la... pero no dudábamos de la defensa, decíamos por fin, en esos primeros partidos, antes de la maldición de los 53 días, decíamos, por fin hay una defensa, por fin alguien ha solucionado todo. Bueno, ese alguien ya no está y no hay solución en este momento. Todo se ha probado, Mauricio.
2: Todo, de verdad que ha probado todas las duplas centrales posibles y Strongest, obviamente hay cuestiones ya de ciclos cumplidos, y eso lo voy a decir directamente, que es la de Adrián Jusino. Creo que ya le ha dado todo lo que le tenía que dar a Die Strongest, que es bastante, es mucho lo que le ha dado Jusino a Die Strongest, pero hay momentos en los que hay que darse cuenta, ¿no? Pero al otro lado te pones a pensar, se va Jusino, no puedes traer a nadie. Se ha ido Moya y no pudo venir nadie. Y lo comparo siempre con el otro lado, ver cómo Arriaga te ha arreglado toda una defensa en Bolívar. La defensa de Bolívar era también de lo peor que tenía Bolívar. Llegó Arriaga y...
0: Dame un segundito. Aquí viene con la pelota Ventura para Roca. No puede, Roca no llega ahí. Es donde dice Mauricio que le falta a Roca más rodada. Pega la pelota en Roca, termina haciendo saque de puerta para Guavirá. Contigo, Mauricio. Dale, continúa.
2: Es eso. A ver, el fútbol obviamente no es de un solo hombre. Es de varios, es de todo un equipo. Pero hay fichas que se vuelven fundamentales. Y suele ser una por sector, por posición. Está claro que tienes que tener un gran arquero, que Die Strongest lo tiene. Tienes que tener un líder defensivo, que Die Strongest ya no lo tiene, era Moya. En el medio está Welch, que siempre que juega cumple. Y arriba está Lom, ese es tu pilar. Esos son tus pilares, es tu columna vertebral. Luego el resto obviamente tiene que acompañar. Pero si te faltan los pilares, o si te falta un pilar, siempre vas a terminar sufriendo los partidos como está sufriendo Die Strongest.
0: Aquí viene con la pelota Ábrego, la pelota para atrás, va a aparecer Ursino arriba, el balonazo va solo, Ábrego, ¡va Vanegas! No lo quiso liquidar porque Ábrego es malo, no sabe a qué lado darse la vuelta, pero no sabe que podía haber inclusive encontrado, si hacía la media vuelta para adentro, encontraba una mejor pelota para su pierna derecha. Por eso no está ganando Guavirá 2-0, porque Ábrego es malo allá adelante. Le pasaron una pelota, y me parece hasta bien habilitada, Mauricio, era todo para el segundo de Guavirá.
2: No, completamente habilitado, Ábrego, la para con la mano incluso, con el brazo, y luego intenta, me parece que picar la pelota por encima de Vanegas, que en el retroceso termina mandándola al córner, pero después del gol, en 10 minutos Guavirá le ha generado alrededor de 5 o 6 situaciones claras de gol a Die Strongest.
0: Aquí viene con la pelota, tiro de esquina, arriba el balón, a saber que sale todo esto de cabeza, sale por Tuncho, la pelota por los aires, le va a quedar al hombre de Guavirá, ahí está corriendo Ursino, levanta el centro arriba de cabeza, sale por el medio Jusino, la pelota que le va a quedar a Die Strongest, vaya para adelante con Arrascaeta, con Estacio. Estacio aparece aquí por el sector izquierdo, donde no es su lugar, pero sin embargo le quedó, va el hombre de Guavirá, le roba la pelota y ahí quedó, y viene la contra que le corresponde al conjunto de Montero, más pinca por Tuncho, se tira al piso y encuentra su balón, la pelota para Arrascaeta, vamos desde ahí, ya se encendieron las luminarias aquí en el Gilberto Parada, arriba el balonazo, la pelota por la parte derecha, vaya, le baja el balón al hombre de... Le baja Arrascaeta la pelota al hombre de Guavirá y nada, queda ahí. Se la devuelven por el medio. La salida con Portillo, con Mosconi. Salida que le corresponde al equipo local.
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0: Está aquí el señor Vanega saliendo de la pelota que le corresponde a Diestrón. Vamos, Diestrón, y levanta tu

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1: Estamos en 36 minutos, ¡Vanegas! Así, le cuesta a Die Strongest de todo tipo y de todo color. Tiró la pelota para un saque de banda cuando la salida debería haber sido limpia. Aquí va a quitar a Rascaita, más bien la pelota para Estacio. Viene Estacio, la pelota en profundidad para que vaya por ese sector con Lom. Devuelve por el medio. Aquí está el hombre Gualdinegro. Vaya, corre para Cuellar, la pelota larga. Me agarro la cabeza y el derecho. Qué mal pase para Ventura que venía. El propio Ventura se molesta, Mauricio, porque sabe que le han tirado un piedrazo, ni siquiera es un hoyazo, es un piedrazo, le han tirado a ver si la agarra con algo.
2: En este momento esta norma del sub-20 y sub-23 lo está perjudicando a Sago, porque obviamente Cuellar es un gran jugador, pero juega por la banda, no tiene una función de creación o de estar por detrás del delantero, donde está incómodo porque constantemente se mueve hacia el costado por inercia, porque ahí se siente cómodo y choca o con Ventura o con Estacio, y ahí pierde Die Strongest peso ofensivo. El tema es que no puedes poner a nadie, a no ser que arriesgues a otro chico, que sería Roy Rivert, acompañándolo arriba a Darwin Long.
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1: Saludo para Pepe Orellana. De cara al futuro, solo hay que ganar, no hay margen de error. Sí, lo mismo digo yo, pero no pasa, no está pasando eso en este momento. 37 minutos, paralizado está el encuentro. 37 minutos aquí en la radio está, si no me equivoco, en el piso está Melgar. Lo han ido a revisar. Rascaita le dice, vamos, no era para tanto. No sé si Carlos Roca fue el del golpe, Mauricio.
2: No llega a ver la reiteración de la...
3: Fue Estacio el que le dio el golpe.
1: Claro, Estacio en esa jugada, nuevamente. Lo estamos viendo inclusive más en la labor defensiva a veces a Estacio que en esa labor que lo queremos ver corriendo por la parte derecha, Mauricio.
2: Sí, totalmente, y creo que si a tu jugador más importante, a tu jugador más desequilibrante, te dejan de llegar las pelotas, estás complicado, ¿no? La situación. Die Strongest hasta antes del gol de Ursino estaba encontrando sociedades, estaba apareciendo Estacio, Ventura, Lom había convertido un gol que se anula por una mínima posición adelantada, pero es lo que marcábamos, ¿no? Hace tanto tiempo Die Strongest es un equipo muy frágil en el sentido de que primero hace falta muy poco para hacerle un gol a Die Strongest. Y cuando le haces un gol a Die Strongest es cuando se descontrola y no encuentra situaciones. Ahora hay un hombre de Guavirá que le ha dicho absolutamente de todo, hasta de lo que se va a morir al cuarto árbitro. Y no hay absolutamente nadie que vaya a decirle nada al hombre de Guavirá ahí en el banco de suplentes.
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1: Pelota que viene por la parte derecha. Aquí está Jusino. Epa, Jusino, devuélvale, pero a las manos. Tiene que retrasarse. Vanegas con la cabeza le devolvía al portero del conjunto Gualdinegro. Vamos, Die Strongest. Y es que estamos llegando a esa situación, Mauricio, de probar todo. O sea, ya la defensa probaste todo. Pero estamos probando de todo estilo, todo color. Está probando Sago. No le está encontrando la manija. No sé si tampoco es... está bien, necesita refuerzos este equipo. Necesita alguien que Moya te arreglaría muchas cosas. Pero también en otros sectores tampoco se encuentra esa estabilidad emocional, futbolística, táctico, técnica. Que uno quisiera para verla. Ahora le reclaman a Sago porque Sago está recontra caliente y ya se le han salido palabras fuertes.
2: Además que pasó la pelota.
1: Y cuidado con lo expulsen a Sago, es lo último que nos falta, ¿eh? Aquí viene la pelota que le corresponde a Lom. Lom con la pelota, vamos Lom. Viene Lom con la pelota, va solo, viene Lom. Va a cambiar por la parte media, se equivoca, sale primero un hombre. De este atrás aparecía Barro, revienta la pelota que se ha ido por el fondo. Saque de banda que le corresponde al Tigre.
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0: De Villa Victoria, nuestro amigo Roger Calle. Me dice, ha empezado tarde, así que los espero a los que estén en la ciudad de La Paz. No sé cuál va a ser mi divertimento, el mejor divertimento de la noche del sábado, Por lo menos este no es todavía. La pelota que viene para Diego Strong, es corriendo por ese sector. Aquí está colocando para Saucedo. Saucedo con la pelota, anímate, anímate, levanta el centro. Pega en un hombre y la pelota afuera. Esa me gustó mucho más. Tiro de esquina que le corresponde al Tigre. Sí, señor, 41 minutos. Tiro de esquina para el Gualdinegro.
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0: Que vaya Estacio, que levante Estacio, que vaya a poner una pelota. Algo le dicen de la tribuna, se ríe nomás Estacio. Muestra los dientes blancos que tiene, la pelota cortita, viene para Saucedo, levanta el centro, ahí está, hacelo, hacelo, por amor de Dios, remató, pega en un hombre, Arrascaeta, era mano, era mano, era mano, el árbitro dice que no, yo la quiero ver, me pareció que era mano, me parece que era de Áñez, va a salir la pelota, va por ese sector Vanegas, hay que esperar esta situación, que salga la pelota, ¿no, Mauricio, para que la revisen?
2: La están revisando ya, imagino que lo que tiene que pasar es que salga la pelota, se detenga el partido para ver si Condori tiene que ir a verlo on field, en campo, ahí a la pantallita al borde, pero lo reclamaron vehementemente los hombres de Die Strongest. Fue raro el rebote, estaba solo Arrascaeta, fue raro el rebote, pero veremos, esperemos la pantalla para revisar la situación.
0: Aquí está con la pelota, viene el hombre, la pelota que da rebote y sale Guavira, Guavira con la pelota arriba, el balón se lo van a buscar a Peredo, y si Guavira hiciera un gol en este momento y era mano y no ha salido el balón, ¿qué se hace? Se retrotrae.
2: Claro, no cuenta el gol y se cobra el penal.
0: Señoras y señores, aquí está Guavira, levanta el centro, abajo, el rebote, saca Vanegas. Lo que se acaba de perder Guavira, ¿no? En la línea misma no quiso hacer Lurcino ya, no lo quiso hacer, ¿eh? Y ahí es como cuando te metes a la piscina y decís cuando estás en el hondo, dices, ah, pero no sabía nadar, eso parecía Carlos Roca. Lo que se acaba de perder Guavira, mirá que no fue. Pero Die Strongest descompensado, Mauricio, en 43 minutos.
2: Sí, solo llegó por el costado izquierdo y la marca pasiva de Jusino, que dejó que el hombre de Guavirá se meta al área, la cancha que le pica la pelota a Vanegas, y ni Ábrego ni Ursino quisieron hacer el gol en esa última situación. Vemos la jugada de Arrascaeta. Ah, sí, pegó en la mano. Estaba primero pegada al cuerpo y en una posición natural. Al menos en la primera repetición, sabemos que es un cuento ya desde el año pasado, de que la producción y la forma en la que le muestran, no a nosotros, al televidente, las jugadas, las polémicas, es pero tan mala, tan pobre, la muestran una vez, con una cámara a 20.000 metros de distancia, a una velocidad donde no se puede distinguir la pelota, entonces es muy difícil así. Así que tendremos que esperar a que la televisión, a ver en extra, desde otro ángulo muestran la situación, la baja Arrascaeta. Hay mano, acá la vi clarísima,
0: Entonces es penal, dices vos.
2: Acá, en este nuevo ángulo, el brazo está extendido. Está extendido, pero
0: no lo va a cobrar.
2: El gesto que hace Cristian Condori es que primero le pega en el muslo y luego en la mano.
0: ¿Y es así?
2: No me logré percatar de esa situación, me parece que sí. Así que, por más de que haya estado extendido, la veo nuevamente. Sí, pega primero en el muslo y luego en la mano del hombre de Guavirá.
0: ¡Maldición!
2: Estaba extendida la mano, pero al pegar primero en el muslo, invalida toda situación, ¿no? Esto de las manos, ya en el fútbol mundial no se sabe absolutamente nada, ¿no? Nadie sabe qué es penal, qué no es penal, pero hay esa norma no escrita de que si pega primero en una parte legal del cuerpo y luego en la mano, no es una situación sancionable.
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0: Tarjeta amarilla para Lom, que se está volviendo hábito de cada partido que le saquen una amarilla, va a llegar a la quinta justo en el partido más importante de la vida y listo, no va a estar. Y esta es una.
2: Es este, El próximo se lo pierde. Me parece, ya Imanol me lo va a confirmar. Me parece que esta es justamente la quinta amarilla de Lom y se estaría perdiendo el duelo frente a
0: Real Oruro.
2: No, frente
3: FC a Universitario.
2: Universitario. Próximo viernes en Siles.
0: Eso más. eso más.
2: Ya vimos en Oruro lo que pasa cuando no está Long, ¿no? No hay absolutamente nadie que haga un gol.
0: Sí, pues es como quitarle un tercio al equipo directamente. Aquí hay tiro libre que le corresponde a Guavirá. Y mira que la falta de esta falta es. No era. Era en la mitad de la cancha. Bueno, un poquito de la mitad de la cancha hacia el lado de Die Strongest. Aquí viene con la pelota Peredo, levanta el centro, la pelota atrás, devuelve, intenta con Urcino, la pelota que viene por el sector izquierdo de la defensa gualdinegra, va Carlitos Roca, bien quita Carlitos, la pelota que viene ahí corriendo para Rascaita, Rascaita con la pelota viene a Rascaita, ¡foul! Señoras y señores, tiro libre que le corresponde al conjunto gualdinegro, lo bajaron a Ventura, muy rápido, viene Rascaita, pero está Ventura todavía tendido en el piso, señoras y señores, anótalo, 47 minutos, ¿cuánto más adicionó Imanol? ¿Cuánto más jugamos en este primer tiempo?
3: El árbitro adicionó 5 minutos más, jugamos al minuto 50. Y confirmarte también, Marcelo, que es la quinta amarilla de Darwin Long.
0: Listo, ahí está. Anótalo. Anótalo. Frente Universitario de Vinto ya no va a estar frente al equipo de Estrella, que no anda bien, ¿eh? Cualquiera diría partido fácil. No.
2: A mí, Die Strongest tampoco anda bien, ¿eh?
0: No ha habido partido fácil para Die Strongest este año.
2: ¿Pero por qué? Porque Die Strongest lo permite.
0: Partidos que podía haber liquidado, sobre todo la seguidilla de empate, son partidos liquidables en el primer tiempo. Liquidables. Aquí está con la pelota, viene Long, tiene uno en la marca, viene Long, ahí está jugando, viene con Ventura, va solito Long, entrégase la Ventura, más atrás todavía tiene que irse a Rescaita y ahí ya se pierde la situación, la alegría de la jugada. Viene Welch, tiene que salir con Jusino, hasta Jusino encontró la pelota. Viene Jusino con el balón, círculo central nuevamente para Welch, Welch con la pelota, va a correrse, toma, le dice por la parte izquierda para Carlitos Roca, Carlitos con la pelota, levanta el centro, viene Carlitos con el balón. Ah, entregó la pelota a un rival, me agarro la del derecho. La pelota que viene por ese sector, intenta Peredo, va a la marca y golpea a Carlos Roca. Tiro libre que le corresponde a Guavirá. 48 minutos, quiero que se acabe de una vez, que se termine esto. O sea, ha tenido malos primeros tiempos Die Strongest. Pero este está, se quiere meter en el podio, Se quiere meter en el podio. Salida que le corresponde a Guavirá. La pelota que viene por la parte derecha. Lo van a buscar ahí. Está corriendo. Viene para Melgar. Melgar con la pelota. Salió por Tuncho. Pone la cola. Lo empujaron. Tiro libre que le corresponde al Tigre.
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0: Arriba el balonazo de Welch, rebotó en un hombre, la pelota que viene por la parte media, sale Urcino de cabeza y va a volverse nuevamente. Todas las pelotas se convierten, se hacen de color rojo. Va a salir desde atrás, intenta Carlos Roca. Carlos con la pelota, puede levantar el centro, vamos Carlitos, la pelota que viene por la parte media, ahí va a colocar con Cuellar, este para Arrascaita con la pelota para el medio, venga Ventura, y este venga con Welch, viene con Estacio adelanta la pelota larga, primero sale el hombre de Guavirá, reviente los esféricos, saque de banda que le corresponde al Tigre en ataque.
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0: Será lo último. Aquí viene con el balón Arrascaita con la pelota. A ver qué se puede levantar. El centro viene Arrascaita. La pelota que viene retrasada. Toma, le dice por la parte media para que aparezca por acá. Está corriendo nuevamente Jusino. Jusino con el balón, vuelve más atrás todavía con Portucci. Se va a acabar. Se acabó nomás. Se terminó. Se acabó. Es lo que más esperado en estos últimos 15 minutos, que el árbitro diga, ahora sí, vayan a descansar, hagan algo, tómense una fresoda, que es lo mejor de la vida, y a ver si a la segunda etapa regresan con el ánimo renovado. Uno para Guavirá, y está bien. Uno, sí señor, está bien, justo lo de Guavirá, y pudo haber sido más, ¿eh? Guavirá 1, Die Strongest 0, final de la primera etapa.
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0: Voy contigo, Emanuel, que dicen los números. Lo veo a Ewe salir, pero se está jugando la vida. Es un partido. Ewe es muy histriónico, ¿eh? Está hablando con Áñez, va a hablar también con Thiago. Con todos, para que no le fallen. No le fallen. Evo es de estos entrenadores emergentes del fútbol nacional. Voy contigo, ¿qué números deja esta primera etapa?
3: En el tema de la posesión de balón, el conjunto gualdinegro tiene la ventaja con 54% de posesión de balón y 46% del conjunto de Guavirá. 6 remates del conjunto de Guavirá, 4 del conjunto de Die Stronger, 3 remates al arco que tuvo el conjunto de Guavirá, 2 ocasiones manifiestas de gol, solo un remate al arco tuvo el conjunto gualdinegro, que no tuvo ninguna manifestación de gol. Y algo que comentabas, Marcelo, Sergio Apaza, un director técnico de hace años, decía que para tener un buen mediocampo necesitas un hombre de contención. Stronger tiene a Welch, un mediocampista mixto que tiene a Rascaita y un mediocampista de creación, que es lo que le falta. Cuellar creo que no cumplió en este primer tiempo y hace falta que ingrese un hombre de creación, y Raúl Castro no estaba en su mejor momento, tampoco Salvatierra encuentra el mejor nivel, y esperar que cambios haga Sago en el segundo tiempo.
0: Solamente veo caras de preocupación aquí en los mensajes que nos mandan en las redes. Muy pesado Cusino, ¿cómo lo colocas después de no jugar tanto tiempo? Dice Marvin. Vamos a algunos mensajes que tenemos por acá. Estamos perdiendo, no es la forma de jugar. Para Adrián Solís, el doctor Chávez dice, no es el Tigre que yo esperaba ver. ¿Por qué estamos jugando así? Ademar me manda algún mensaje también por ahí. Son todas las preguntas que yo también tengo, ¿eh? A ver si Mauricio tiene alguna respuesta. Vamos a escuchar el comentario aquí en la radio.
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0: 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Mauricio Céspedes va a tratar de decir por qué Guavirá está ganando 1-0 a Die Strongest.
2: Gracias, Marcelo. Y bueno, lo está ganando porque es más efectivo y porque Die Strongest hace rato que ni siquiera defiende mal, no sabe defender. Y de verdad que se han cambiado a todos los protagonistas posibles. Ha jugado Jusino con Chiatti, Jusino con Pedraza, Chiatti con Pedraza. Hoy juega Jusino con Portuncho. Y el problema es estructural, de la forma en que defiende Die Strongest, de la cantidad de veces que a los laterales le comen las espaldas. Y que son situaciones que, lo repito, no digo que José Moya era Virgil van Dijk o Sergio Ramos, pero era un hombre que te ordenaba la defensa, era un hombre líder defensivamente, y él decidió irse por la familia, porque le pasaron cosas en esos 53 días que la ciudad de La Paz tuvo el bloqueo, y lamentablemente no está. Y peor aún, Die Strongest no tiene dirigencialmente e institucionalmente la capacidad de levantar las sanciones para poder incorporar, para poder reforzarse. Entonces, de buena manera digo, ¿no? No traer por traer jugadores. Traer jugadores como Moya, como Estacio, como Lom, como Welch. 4 que llegaron este año y que han marcado diferencia. Más o menos han marcado diferencia. Obviamente hay otros que no la han marcado tanto, caso Ventura. Entonces, es complicado el momento que vive Die Strongest, porque ya pasa, ya no pasa por el entrenador, ya no pasa por el técnico, pasa por el club. Yo no estuve de acuerdo con la vuelta de Sago, porque la última venida de Sago no es positiva. Entonces es como, si lo último de una persona en un club no fue bueno, ¿cuál es la lógica detrás para traerlo de vuelta? Ojalá Sago lo remonte, ojalá Sago haga que me coma mis palabras y termine creando un equipo que juegue bien y que consiga buenos resultados. Por ahora no lo ha hecho. Por ahora Die Strongest sigue cometiendo los mismos errores con otros protagonistas. Ha cambiado de nombre, se ha vuelto a jugar Roca, está Portuncho. Le ha cambiado la posición a Cuellar, que no ha servido de nada, porque Cuellar no juega por ahí, pero no tienes otra opción porque tienes que cumplir la regla del sub-20. Entonces, es todo cuesta arriba. Y cuando parece que vas a levantar un poquito, que estás jugando bien, incluso conviertes un gol que por una mínima posición adelantada se te termina anulando, el rival llega una vez, una situación a espaldas de Roca, el centro de Melgar, Portuncho que no salta para despejar ese balón, y Ursino, justamente Ursino, un ex The Strongest termina convirtiendo el primer tanto. Y a partir de ahí pudieron ser más. Fue un manojo de nervios y de errores The Strongest a partir del gol de Ursino. Y si esto está 1-0, ni siquiera es gracias a Vanegas, que no digo que haya tenido un mal partido, sino que es gracias a la poca puntería de Guavirá. De Ursino, de Peredo, de Ábrego, del mismo Garzón. Entonces a eso se debe que el resultado y que el marcador todavía esté al alcance de una remontada en el segundo tiempo. Veremos qué puede cambiar. Yo físicamente a The Strongest, como lo decía un mensaje, ¿no? Lo veo pesado, no solo a Jusino, al equipo lo veo pesado. El único que cambia de ritmo es Estacio y Ventura por ratos. Y si no generas fútbol, y si no tienes un hombre al medio que cree opciones, al hombre no le van a llegar las pelotas. El hombre no es Messi, el hombre no es Neymar, el hombre no es Rafinha, el hombre no es un hombre que agarre la pelota en medio campo, se gambetee a 3-4 jugadores y tanto un gol. Al hombre le tienes que dar la pelota limpia y dentro del área te la va a mandar a guardar, que hoy lo hizo, la mandó a guardar. Lamentablemente estaba en posición adelantada, pero si no le llegan las pelotas, poco puede hacer el hombre. Estacio sí, es un hombre que te ha ganado partidos solo, te ha hecho goles de donde no había nada y este partido lo están marcando muy bien. Por eso la pelota le ha llegado más a Ventura, porque Ego y Sigoira entienden que a Estacio hay que marcarlo, hay que controlarlo y a Ventura lo puedes dejar un poco más libre porque no está en su mejor momento. Veremos qué cambios, veremos qué opciones plantea Sago para el segundo tiempo. Está claro que The Strongest hace rato que ya ha perdido el margen de error. Desde el empate con Real Potosí, desde el empate con el GB San José, desde el empate con Aurora. Hace rato que The Strongest ya no tiene margen de error y sigue cometiendo errores. Y el fútbol boliviano es tan irregular que a The Strongest le sigue permitiendo estar ahí arriba. Pero en algún momento esa suerte se va a acabar y The Strongest se va a quedar fuera otra vez de la fase de grupos de Copa Libertadores. Y vas a sufrir económicamente como estás sufriendo. Y vas a tener que depender de una persona que cree que puede manejarlo todo. Entonces, es todo muy complicado. Por suerte, solo el primer tiempo. Y el segundo tiempo puede terminar de otra manera. Y ver el próximo partido con mayor perspectiva. Ojalá The Strongest lo pueda remontar en el segundo tiempo. Marcamos la pausa en esta edición del Derribador. De retorno estamos ya con el segundo tiempo en la Caldera del Diablo. Derrota parcial del Gualdinegro.
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0: amigos de todo el país, ha comenzado el fútbol. En la radio de las emociones y están jugando segundos 45 minutos de Guavirá 1, Die Strongest 0. 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
0: Aquí está saliendo Jusino con Arrascaeta, va a salir el hombre de... ¡Ay, se equivoca! Le entrega la pelota al hombre de Guavira y por la parte derecha va Peredo. Peredo con la pelota, a ver, intenta. Viene Peredo con la pelota, toma, le dice por ese sector, ahí está llegando Melgar. Puede levantar el centro de la pelota que rebota en un hombre, va a salir Carlitos Roca. Carlitos con la pelota y la salida le corresponde al conjunto Tigrado. Lo escuchas en la radio, lo sientes en la señal del Derribador. Mauricio, ¿hubo variantes en el Tigre?
2: Sí, dos variantes en Die Strongest. Se ha ido camiseta número 6, espero que por una lesión, Giovanni Welch, ha ingresado con la 16, Víctor Cuellar, se ha ido con la 31, Juan Cuellar ha ingresado con la 36, Roy River, también te confirmo la variante en Guavirá, se ha ido con la 77, Thiago Ribeiro, ha ingresado con la 8, Andrés Moreno.
0: A mí siempre me da un detalle. Aquí viene Die Strongest, la pelota que le corresponde a Long, viene Long con la pelota por el medio, le va a quedar aquí, está a la media vuelta, Ventura, va a correrse por la parte izquierda, remató, ¡gol! ¡River lo hizo! ¡El primero! ¡River! ¡El primero de Die Strongest! ¡Gol! Es el primero y muchos más con esa camiseta gloriosa. River, que recibió del hombre de Ventura la bendición de los dos hombres principales ofensivos para este River, que ha ingresado con todo para este segundo tiempo. Apenas habían corrido 2 minutos y medio y River para el sector izquierdo aprovechó esa jugada bien por la de Ventura, prefirió dársela al compañero que tenía mejor posibilidad. Ese era River, y aquí Montero, la calera ya tiene colorcito gualdinegro. Señoras y señores, 2 minutos y medio, Roy River, el primero. Guardáselo, guardá esta grabación, mandásela a mamá, disfrutá con la familia. Die Strongest 1, Guavirá 1.

0: Ese cambio está hecho a la perfección por Carlos Antonio Sago. Estaba incómodo, Cuellar no se sentía en su posición y se había un hombre más adecuado para acompañarlo por esa zona, no por detrás, sino no como enganche, sino como una especie de media punta, segundo delantero. Era River, que sigue cumpliendo obviamente la norma del sub-20. La jugada por el costado derecho, bien lo de Lom, y Lom es el hombre más responsable de esta situación, porque la aguanta, porque la tiene, porque le mete un centro rasante perfecto a Carlos Ventura, que al verse sin ángulo y marcado le pone la pelota a Roy River, que define de pierna izquierda muy bien para Die Strongest. Mejor inicio no podía haber para el gualdinegro en cancha, para el gualdinegro que lo empata en Montero y ahora tiene que ir por la victoria.
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2: Señoras y señores, amigos de todo el país, lo empató. Yo creo, y Manol, en el mejor momento que podía esperar, y esto no podías esperar más para empatar este partido, porque la obligación es ganar. Aquí no, este empate no es el resultado que quieres. Resultado, el empate no te sirve. Hay que ir a ganar. Todos los demás están ganando. Vos no te puedes quedar tan atrás.
3: Sí, precisamente. Además, con la victoria de ayer del conjunto de Bolívar, tenías que salir a ganar y ataque de Stronger, Marcial.
2: Aquí viene la pelota por el medio. Está Loma, Celo, Celo, Celo. Viene Loma, Celo, viene Celo. Remató abajo. ¡Gol! En posición adelantada. El segundo, Mauricio. Es el segundo de la noche que se lo elimina a Lom. Voy contigo frente a la pantalla.
0: Déjà vu a la noche con Oriente Petrolero en el Hernando Siles, y acá está claramente adelantado Darwin Lom. Era muy buena la pelota de Rivert, la pelota que le ponía Rivert a Darwin Lom, que después definió de manera perfecta, espectacular lo del hombre de Guatemala, pero acá no hay dudas. No es fina, es bastante clara la posición adelantada de Lom, pero es otro Die Strongest y uno se pone a pensar, ¿no? ¿Por qué siempre hay que esperar que te peguen? ¿Por qué siempre el rival tiene que anotar primero para que reacciones, para que te des cuenta de lo que estabas haciendo mal? Bueno, es Die Strongest, y así juega el Die Strongest, no solo de Sago, Die Strongest de hace rato, que siempre tiene que esperar un golpe para responder.
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2: La pelota que viene por el sector medio va a cambiar por el SEG. Esa pelota intenta y Strongs ahí muy bien, intenta sacar Carlito Roca, la pelota que le corresponde a Estacio, la pelota que vuelve por la parte izquierda, que venga Die Strongs, aquí está la pelota en profundidad por el medio, lo intentaban con Estacio, primero el hombre, no, ninguno de los dos, primero el hombre de Guavira, la salida que le corresponde al conjunto de Montero. Me vas a actualizar, Mauricio, me decías los cambios, pero no los llegué a notar, así que dame una manito nuevamente con eso. Ingresó el Chino Cuellar, ahí me quedé, Welch afuera, sí. El Chino Cuellar adentro.
0: Sí, con la 16, Víctor Cuellar adentro para la salida de Welch con la 6, se fue también con la 30 y uno, Juan Cuellar, ingresó con la 36, el hombre de gol, Roy Rivert.
2: En el de Montero
0: se fue Thiago Ribeiro con la 77, ingresó con la 8, Andrés Moreno.
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2: Y bueno, uno bueno y uno malo. Así a veces han sido los tiempos de Die Strongest en estos últimos años. Intentaba el Ricky Áñez, la salida le corresponde al gualdinegro, la pelota que se ha perdido, saque de puerta que le corresponde a Vanegas.
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2: Estás siguiendo a través del Facebook de Live, a través del derribador, también un abrazo muy grande, y en Herbol Deportes en el YouTube, así que le mandamos un cariño enorme a toda esa gente que nos sigue en nuestras redes sociales en esta fecha especial. 53 minutos del global ahí. Saque de banda que le corresponde al conjunto tigrado. Vamos a ver. se demora un poco, va por esa pelota Carlos Roca, Carlitos Roca con el balón, a ver qué hace, viene Carlitos con el esférico, toma, le dice, vaya para adelante, la pelota que ha corrido por ese sector, lo van a buscar nuevamente al hombre de Distrón, levanta para River, viene River, da la media vuelta, la pelota por el medio, remató, lo que se acaba de perder, está, si no lo puedo creer, Mauricio, era el segundo de Distrón, es en la pelota, River perfecto, da la media vuelta, se la entrega Estacio Cela, la mandó la, hay una, ni siquiera hay una calle por esa tribuna, hay una casa, la mandó donde el vecino directamente, Mauricio.
0: ¿Qué vendría a ser el country en La Paz? ¿La residencia, la urbanización?
2: Claro, la urbanización.
0: Viven en una urbanización. Lo de Estacio, Lome, que está siendo el 9 más generoso, está siendo inteligente, está siendo por ahora la figura de Die Strongs en este segundo tiempo, recibió la pelota servida, yo sé que la cancha es horrible, yo sé que salen, no va rasante, ¿no? En cualquier cancha, en condiciones aceptables, esa pelota iba rasante y Estacio la había mandado a guardar, le picó antes y por eso la mandó por encima del travesaño, pero de todas maneras creo que tendría un hombre de la categoría de Estacio, tendría que haber mandado a guardar esa pelota y anotar el segundo de 10 Strongs. Que no nos arrepintamos de estas chances, que no llegue nuevamente el desconcierto en el fondo, que sabemos es lo más frágil que tiene 10 Strongs. Hay que anotar el segundo ya.
2: Arriba el balonazo, claro. El gran error de 10 Strongs, Mauricio, este año ha sido de tener grandes chances, grandes partidos, inclusive bien jugados, todo lo demás, y desaprovechar, terminando perdiéndolos, empatándolos. Bueno, hoy día tienes una chance de un Guavirá que está golpeado. Ahí mandó una pelota en profundidad, aprovechar y no entregarle la posibilidad de que se reanime, de que se reanime el rival, que es lo que mejor ha hecho Die Strongs en estos últimos cotejos. Darle la chance al rival, y eso no. Strongs tiene que golpear, ya lo... Una chica lo dijo del femenino en la hace unas cuantas semanas. La mejor manera de respetar al rival es hacerle goles. Esa es la situación. Te respetas vos mismo, respetas a esta gente que vino, que está ahí al frente. Va a quitar la pelota y aquí se viene, viene corriendo Ventura, viene Ventura, viene Ventura, viene Ventura. Se cayó Ventura, viene Ventura, Ventura con la pelota, da la media vuelta para su compañero. Está con el balón, hacelo el chino Cuellar, la pelota por la parte derecha para Lom. Viene Lom con la pelota, háganlo por amor de Dios. Viene Ventura, Estacio, va a rematar, tiró. No puedo creer cómo no ingresó esa pelota. Justo lo que estaba diciendo, ¿no, Mauricio? ¡Hazle goles! ¡Hazle goles! ¡No las rifes! ¡No las tires para afuera! ¡No las tires para afuera! ¡Hacelo! ¡Están caídos! No puedo creer, Mauricio. Me agarro un vuelo.
0: No, te desespera esta situación de Die Strongs. Te desespera en general, ¿no? Actualmente te desespera la situación dirigencial, te desespera la institución, te desesperan las decisiones que se toman, las malas cosas que se hacen. Y cuando el que te tiene que tranquilizar y dar una alegría, que es el equipo, y lo estaba empezando a dar, bueno, empiezan a hacer estas cosas, ya la segunda de Estacio, y en esta no fue solo Estacio, no se animó a definirlo, bueno, Ventura que se tropezó en el área, no se animó a pegarle el Chino Cuellar, Lom que, bueno, al recibir la pelota se vio con cuatro hombres vestidos de rojo enfrente, y se la cedió nuevamente Estacio, que la trató de acomodar muy a la banda. Háganlo, muchachos, por favor, hagan el gol.
2: Aquí viene la pelota para Estacio. Estacio con la pelota va corriendo por la parte derecha. Vamos, vamos, esta vez la pelota retrasada. Háganlo, está solo, va a arrebatar, viene Ventura, arrebató. No puedo creer cómo se le entregó al portero. ¡Es increíble! Me va a agarrar un ataque de casco. Así comienzan los problemas del corazón. Y después la factura, ¿quién me la va a pagar? ¿Quién va a venir? Es increíble, Mauricio. Agarró la pelota Ventura. Hizo lo que tenía que hacer. Tenías todo el arco. Es así de 9-11 tiene. 9-11 tiene. Se la mandó el arquero, no lo puedo creer.
0: No tengo palabras ya para... No hay forma elegante y futbolística de analizar y explicar lo que están siendo los últimos 5 minutos de Die Strongs en Montero. Es si alguien ve esto, te dice, nah, estos muchachos no lo quieren ganar. Están haciendo la cama al entrenador, quieren que se vaya el técnico. No hay forma decente de explicar lo que Die Strongs está haciendo en la cancha. De ser un equipo avasallador hasta que llega al área. Y en el área parece que se están olvidando de que juegan al fútbol. Se tropiezan, le pegan... mordía la pelota, se resbala. No sé, la verdad, yo solo espero que no pase lo que todos queremos que no pase.
2: Aquí está Peredo, Peredo con la pelota desde atrás, cuidado, le quedaba para Urcino, va a robar más bien el Chino Cuellar y aparecía por ahí. Arriba revienta la pelota y claro, lo que dices vos que puede pasar es eso. Entre la pelota a Guavira y que Guavira venga y haga en una jugada todo lo que vos no has hecho en, ¿cuánto vamos? 58 del global.
0: Las que perdió Estacio, las que acaba de perder Ventura, si le queda a Guavira... Te firmo que la mandan a guardar,
2: No dudo. No dudo de tu palabra. Aquí la pelota larga va a llegar Portillo. Despeja la pelota por el medio. Está golpeado Guavirá, no sabe qué hacer, pero le están... Strongest ha venido, le ha comprado tanque de oxígeno en Montero, en la caldera. Y le está dando vida. Le han conectado el... Todavía vive. Saque de banda que le corresponde a Guavirá. Estamos en vivo en la radio, 59 minutos del global, en la radio del fútbol, 1-1 está el partido.
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2: Acá me hacen notar un detalle, ¿no? Me dice, es Montero, ¿no? Hay 30 grados. ¿Nadie pidió hacer hidratación? No hubo, ¿no? En el primer tiempo.
0: No.
2: Claro, eso se encargan los dirigentes, el que va, el delegado. ¿Te vendría una hidratación?
0: En el primer tiempo te servía, ahora no. Sirve para, a ver, mostrarles un video rápido de un minuto de cómo meter la pelota en el arco.
2: O hacerles notar eso, ¿no? Mirá lo que te fallaste. Puedes fallar esto. Yo creo que sí le servía hoy día a Die Strongest. Aquí viene Guavirá, va la pelota por la parte media y va a sacar desde atrás. Ahí está Portuncho, revienta la pelota.
0: La cancha es un potre.
2: No, eso también, no, eso clarísimo. Pero...
0: No estoy justificando, pero la cancha es un potre. Sí, como todas las del país.
2: Por eso sabes que juegas a esto. Sabes que juegas a esto. Entonces, aquí va a robar la pelota, vamos Ventura. No puedo creer que no pudo habilitar Alonso. Lo mira al cielo, dice, por Dios, cómo no me mandaron una buena pelota. Ahí está. Va a salir Guavirá de Montero, la pelota que le corresponde a Moreno. Arriba el balonazo, cuidado, viene por la parte derecha. Aquí está Peredo, Peredo con la pelota, viene Peredo, va solo. Viene la pelota retrasada, va a buscar, sale Carlitos Roca. Y la contra le corresponde al Tigres, me gusta. La pelota para el Chino Cuellar, Chino con la pelota. Le agarran de la camiseta, foul, tiro libre que le corresponde al Tigre.
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2: Voy a ir contigo, Mauricio. Dame una manito con las variantes.
0: Se está retirando del campo de juego con la 16. Pablo Melgar ha ingresado con la 28. Yuto Baigorria también está listo para ingresar con la 97. Sergio Gil, el ex de Strongest. Veremos en este momento. Se va con la 11. El hombre de la camiseta número 11, Samuel Garzón. Baigorria y Sergio Gil a la cancha.
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2: La pelota que le corresponde al conjunto Gualdinegro y tiro libre. Un saludo muy grande. ¿Cuánto estamos? Me dice el H llamándome por el WhatsApp. Estamos 1-1 en 62 minutos del global. Y está Die Strongest mucho mejor en esta segunda etapa, pero con un temita así chiquito. Eso se va a hacer el gol. Tiro libre que le corresponde al conjunto Gualdinegro. A ver qué sale de todo esto. Lo habían justo agarrado a Roy River, que es el autor de esa conquista. ¿Qué sale de todo esto? Va a ir Estacio a levantar esa pelota con la pierna izquierda. Estacio con el balón. ¿Qué sale de todo esto? Está con la pelota Estacio, levanta los brazos. ¿Dónde están mis compañeros? Voy a mandar la pelota. Bien Estacio. Señoras y señores, amigos de todo el país. Viene con la pelota arriba, el balón al centro de cabeza. La media vuelta de Ventura. No puede dar ninguno de los dos. Agarraba. ¿Era Jusino que enviarías en la media chilena, Mauricio?
0: Sí. Casi ¿qué? Le vuela la cabeza al defensor.
2: Ah, sí. Ahí, jugada peligrosa. no era foul ni nada por el estilo. Más bien se frenó Jusino, pero tampoco le llegó a dar al balón. Así que todo invalidado. Está todo en salida que le corresponde a Guavira. Viene la pelota para la parte izquierda, deja pasar, se equivoca Guavira. Está en el peor momento Guavira. El gol ha venido en el peor momento. No se encuentra. Estamos jugando ya los 63 minutos. La pelota que le corresponde a Carlitos Roca. Carlitos con la pelota, a ver qué hace, dónde la manda. Vamos Carlitos, vamos Carlitos. La pelota que viene más atrás para el Chino Cuellar. La pelota de Carlos Roca. La pelota para Rascaita, Rascaita le puntillea en el balón. La pelota que se va para afuera. Saque de banda que le corresponde al Tigre.
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2: Señoras y señores, la pelota que viene por el medio para Lom. Lom con la pelota y este viento por la parte derecha, donde está corriendo su compañero con Saucedo. Y este para Estacio. Estacio con la pelota nuevamente para Saucedo. Me gusta. Qué buena jugada. Mira lo que hace. Hace el sombrerito. Ya llevan de lujo directamente. Tema está arriba, ¿no? Ahí está. Cuando pasan la zona 2 a la 3, la transición, ahí quita la pelota Guavira y se viene la contra con Peredo. La pelota que viene, lo van a buscar Abrego. La pelota para el medio sector, lo van a buscar a Baigorria. Al Yuto, arriba la pelota por la parte izquierda. Está Peredo, va a rematar. Tiró Vanegas, Vanegas, viene, remate al travesaño. La pelota de este atrás nuevamente viene Gil, remató Vanegas. Sacó con milagro Jusino. Y Guavira, y ahí ahí
0: me demostraron lo contrario.
2: Claro, que también pueden fallar goles hechos. Lo que se acaba de fallar Peredo.
0: Peredo, sobre todo luego, después la respuesta de Vanegas es tremenda. En las dos acciones, porque en la primera no tiene otra más que dejarle el rebote nuevamente a Peredo. Y en el rebote, la reacción con la pierna, termina sacando Vanegas esa pelota. Es de locos, es de infarto el partido, y esto ya tendría que estar a favor 3-1 de Die Strongest, y esto sigue 1-1, y Guavirá empieza a despertar, y cuando Guavirá despierta en su estadio es muy difícil ganarlo.
2: Claro, porque ya la gente está apoyando acá, ya los están apretando, igual lo mismo. Pelota que venía por la parte media, tiene que salir, intenta con River, le va a quedar la pelota aquí para que salga de este tras el Chino Cuellar y se viene la contra. Aquí está Die Strongest, 3-3, ahora 3-4, la pelota que le corresponde al Chino, vuelve más atrás todavía para su compañero con el rescate, la pelota por el medio, se toca con River, nuevamente va para adelante, lo van a buscar por el medio para Ventura, Ventura con Estacio, Estacio con la pelota frente a nuestra cabina de transmisión, viene Estacio, pégale, viene Estacio, qué hermoso, lindo, hermoso, hacelo, hacelo, hacelo, el centro, no puedo creer, me agarró las dos había en el medio, dos se entregaron al portero. Lo de Saucedo es increíble, no puedo creerlo. Y aquí viene Guavirá, cuidado, de cabeza Vanegas, viste. Viste, ya apareció.
0: Lom tiene todo el derecho
2: de agarrarlos a puñetes.
0: No, el único que se salva es Lom. Porque primero Lom le dejó servido un gol que convirtió finalmente River. Le dejó uno a Estacio. Todo bien está haciendo Lom. Una pelota no le pueden poner al pie. Lo de Widen Saucedo ya empieza a arrasar lo ridículo, ¿eh? Repito, es increíble.
2: Aquí viene con la pelota, va solo, viene Lom, viene Lom, viene Lom, ¡el arquero! Bueno, ahí ya.
0: Estaba en offside, ¿eh? Ay, si no, no se salvaba ni Lom.
2: Lo vas a salvar. ¿Era posición adelantada?
0: No. Estaba habilitado. No, no, ya, no, dices, no se salva ni Lom.
2: Estaba solo Lom, estaba solo, y el arquero le cruza con la pierna, le gana la situación. Así de grande, búscame cuánto dura, cuánto mide el área grande.
0: No, es
2: todo el área grande, solo Lom y el arquero, todo el área grande. Generalmente en el mundo del fútbol, gana el delantero. Tienes todas las de ganar en esa situación.
0: Claro, vuelvo a lo de Saucedo. Tan mal está Kevin Romay. O en todo caso, Dylan Saavedra. Porque no puedes llamarte lateral y no poder meter un pase retrasado estando completamente solo en el área grande.
2: ¿Cuánto dura mide el área grande?
3: El arco mide 7.32 metros de ancho y 2.44 metros de alto.
2: ¿Y el área grande? El área grande. Todo el área grande. Aquí viene Lom. La pelota que vuelve retrasada. Deja para el portero. Pero es increíble, increíble. Una vez un profe me dijo, no, está en periodismo, no se dice nunca increíble, porque al final no solo es creíble, sino que es realidad cuando ocurre alguna cosa.
0: pero el término para, en forma figurativa, para decir increíble lo que acabamos de ver, de no ser gol, y aquí viene la pelota para Ventura, que se saca primero el hombre. ¿Cuánto mide?
3: 16.5 metros de largo y 40.32 metros de ancho.
0: 40 tienes, 40 metros, Mauricio, para hacerle el quiebre al arquero. 40 metros.
4: Es que ahí donde comete el error Lom, es que ese tipo de enganches en una cancha así tan mala no te va a salir, porque la pelota se te va a quedar, o tú te vas a trabar, o el arquero siempre va a tener las de ganar. Ahí se equivoca en la decisión que toma Darwin Lom, pero ya se han equivocado todos, y al final, insisto, no termina en victoria de Die Strongest, ese...
2: ¡Aquí el remate, Vanegas!
4: La falta que no cobra el árbitro.
2: ¡Vanegas sacó una pelota, remató desde atrás, venía...
4: Baigorria.
2: Impresionante sacó Vanegas, me decías.
4: Ay, es que hay una infracción sobre el hombre de Die Strongest, que bueno, ya estamos todos haciendo papelones. Bueno, el árbitro dijo, me sumo. Yo más, me uno a la fiesta del papelón.
2: Todos están en eso. A ver, dos variantes más. No sé qué está pensando Ewes. Yo creo que...
4: Es una. Se va a ir Peredo con la número 7. Va a ingresar Pedro Cabral con la camiseta número 99. Están reclamando penal sobre Ursino.
2: Y lo están checando, ¿no?
4: No, lo están revisando porque es de esos penales de VAR.
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2: ¿Dice algo la imagen?
4: Es que es de esas situaciones en las que... A ver, Ursino llega primero y Roque, en su intento de tocar la pelota, lo toca abajo a Luciano Ursino. Y luego Ursino también lo termina derribando a Carlos Roca. Es de esos penales de VAR. En la jugada no pasó nada, es un choque, pero cuando te ponen la jugada en cámara lenta, vas a ver cómo claramente el pie de Ursino está por delante y el de Roca llega a impactar por detrás. Pero para mí no debería ser penal. Para mí no debería ser penal. Veremos qué decisión termina tomando el juez del compromiso. Se ha ido Peredo llorando, con lágrimas en el rostro por la última situación que terminó fallando el delantero de Guavirá, y simplemente tiro de esquina para la Azucarera.
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2: Aquí viene la pelota arriba, el balonazo, la pelota por los aires, de cabeza salía el hombre de Guavirá, va nuevamente al remate, queda para que salga Jusino, revienta la pelota que vuelve por los aires, arriba por el cielo de Montero, tiene que salir desde atrás, sigue Yuto Baigorria, la pelota que está corriendo por ese sector, había salido el balón, saque de puerta que le corresponde, no, mano, dice el árbitro, tiro libre que le corresponde al Tigre.
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2: Estamos en vivo en esta edición especial. Tenemos 71 minutos, 26 minutos de este que es el segundo tiempo, con un Guavirá 1, Die Strongest 1, remarcado en la placa. La pelota que viene por la parte izquierda, toma, le dice por el medio, hacelo, remató. No puedo creerlo. River, en el segundo de River, hacelo por amor de Dios. Está solo frente al arquero y el arquero te lo gana. Todas las está ganando. Al final Ferrell va a terminar siendo figura del partido, sin querer queriendo, o queriendo con querer, póngale como quiera. Pero son de los partidos donde se habla más de todo lo que se pierde, se ha perdido Die Strongest. Hoy, aquí en Montero, Mauricio. Aquí, perdón, viene con la pelota por la parte derecha, va uno más, marca el hombre de Guavirá y va a salir desde el fondo. No sé, algo... Se me han acabado los adjetivos, Mauricio.
4: Prefiero quedarme con el pase. El pase de Lom es extraordinario. El filtrado entre líneas es perfecto para que River llegue solo por la banda izquierda. Ha sido un muy buen ingreso de River, pero en la definición acá se equivoca. Era totalmente rasante. Por las piernas de Ferrer la trató de picar por encima del guardameta de Guavirá, y es ahí donde Die Strongest pierde su ocasión número 124 del segundo tiempo. Si viene Estacio.
2: Aquí viene con la pelota Estacio, la pelota para la parte media. Le va a dejar el balón Adrián para que venga el Chino Cuellar. Va a pisar el esférico, tiene que dar la media vuelta, vuelve más atrás todavía con Arrascaita. Arrascaita con la pelota, devuelve por el medio para su compañero para que venga por este sector. Aquí está Saucedo, Saucedo con Estacio, pégale, pégale, viene Estacio abajo, rebató el portero, portero primero, aparecía Ferrell, la salida le corresponde a Guavirá.
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2: Lo estás escuchando en la radio, lo estás escuchando en la señal del derribador. Tenemos 73 minutos del global. Voy contigo, Emanuel. Los números del partido, ¿cómo están? Hay variante de Strong, es Mauricio. Antes voy contigo. Dos hombres se preparan y son dos hombres bien ofensivos. A ver, como que Sago manda y dice: estos se equivocarán semejantes situaciones. Voy contigo.
4: Bueno, que no se diga que Sago no tiene los pantalones bien puestos, ¿eh? Afuera Estacio con la 17, adentro con la 8, Kevin Salvatierra. Afuera Lom con la 14, adentro con la 26, Gabriel Sotomayor. En Guavirá también se realiza una variante con la 33, va a ingresar al campo de juego Denilson Fernández, se ha ido con la 2, Joaquín Barro.
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2: Aquí está Abrego con la pelota por la parte derecha, va a levantar el centro, viene corriendo el hombre de Guavirá, quita muy bien Jusino con la pelota, toma, le dice para su compañero, cuidado, le entrega nuevamente Abrego, posición adelantadas, sí, y señores, tiro libre que le corresponde al Tigre, salida que le corresponde al Gualdinegro, 74 casi, no, directamente 75 del global, 30 minutos, marcame el 30 minutos, señor.

0: El que más juego estaba creando ofensivamente para Die Strongest. Había sido el que arrancó el gol del empate, le dejó servidas incontables pelotas a sus compañeros y de verdad espero equivocarme, porque para mí en este momento se acaba de equivocar Sago con la salida de Lom. No con el ingreso de Sotomayor, sí con la salida de Lom.
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2: Aquí se viene la contra que le corresponde a Boliviano. Toma, le dice por la parte media, aparece por ese sector, van a levantar el centro, arriba el balonazo, sale por el medio, el rebote que intentaba por ese sector Fernández, era el jugador Cabral, la pelota que se ha ido por los aires, es tiro de esquina, tocó no alguien, sí señor, tiro de esquina que le corresponde. Responde Guavira en este momento.
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2: Estás escuchando la señal de la red Herbol, la red que tiene 59 años al servicio de todo el país, y por eso les mandamos un cariño enorme a todos que nos están siguiendo en Caranavi, en los Yungas, en la red Siglo XXI. Gracias por estar con nosotros en Radio Tupac Atari, y lo mismo. Arriba el venoso, el centro va solo, Vanegas. Y se copiaron. Lo que se acaba de... fue Portillo el último en tratar de mandar la pelota adentro. Le pegó en el palo, si no me equivoco. Es increíble lo que acaba de ocurrir hoy. Es el día de... No, anótalo, Mauricio. Hoy día, ¿qué fecha tenemos?
0: 15.
2: 15 de agosto, el día de fallar goles es, ¿no?
0: No, y el día de los arqueros, lo de Vanegas y Ferrell, está siendo... De figura, los dos tendrían que ser figura del partido ya a este punto del compromiso, y gracias a ellos también es que esto sigue 1-1, más allá de la completa inefectividad que están mostrando tanto Die Strongest como Guavirá. El otro cambio tampoco me gustó, creo que Ventura hace rato ya estaba pidiendo el cambio. Repito, de verdad que espero equivocarme y que Die Strongest gane este compromiso, pero si no gana este partido, la gran responsabilidad, más allá de los goles cerrados, que también es de Sago por estos dos últimos cambios. Porque no comparto ni las dos decisiones. Está bien, puede ingresar Salvatierra, puede ingresar Sotomayor, pero creo que el que tenía que salir era Ventura. Al menos uno de ellos tenía que ser Ventura. El otro ya lo debatimos, pero creo que Lomi Estacio, en un partido así, por más que hayan fallado, por más que hayan errado, son jugadores que siempre van a tener más chances y siempre van a tener chances de redimirse, sobre todo Lom.
2: Aquí viene con la pelota, va corriendo por ese sector, quería llegar el hombre de ellos, no lo va a conseguir. Estaba con Salvatierra, la pelota que vuelve nuevamente sobre sus pasos, va a volver por la parte media. Estamos en vivo aquí en la radio, va a salir aquí con el Yuto Baigorria, la pelota para Ábrego, viene Ábrego, va a levantar el centro, arriba, más bien que es Ábrego, Pelota que se va por encima, saque de puerta que le corresponde al conjunto Gualdinegro. En vivo estamos. 78 minutos del global.
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2: A la pelota que va por el sector 9 en medio. Va a intentar llevar de cabeza el Ricky Áñez. Ábrego por el sector central, de cabeza adelanta. Cuidado que viene solo, cuidado que viene solo, cuidado que viene solo. ¡Va Vanegas! Es el día del arquero también.
0: Cobro penal.
2: Es mala suerte, o sea, a todo eso es mala suerte también. ¿Era penal? En serio, voy contigo, Mauricio.
0: Voy a esperar la reiteración. Vanegas asegura que lo primero que hace es quedarse con la pelota. Lo amonestan a Vanegas, pero si esto no es penal, tendrá que sacarle la amarilla al guardameta de Die Strongest. Vanegas asegura que toca la pelota. Urcino fue el que llegó por esa zona. Bueno, en esta repetición no se va a ver absolutamente nada. Llega Urcino. No, el ángulo de la cámara es el equivocado. A ver, en esta reiteración vemos nuevamente Urcino que trata de superar. No, toca la pelota. Toca la pelota, Vanegas, lo de Condori es... Me voy a alterar, Tiene que revisarlo el VAR y sacarle la amarilla y que sea tiro libre para, bueno, salida para Die Strongest, bueno, tampoco finge Ursino, ¿no? Hay contacto porque Vanegas llega a la pelota y obviamente se lleva a Ursino, pero lo primero que toca es la pelota. Creo que primero llegan los brazos de

0: Vanegas a la pelota y luego llegan los el contacto con Ursino por inercia, porque Vanegas no puede hacer otra cosa que ir por ese balón y quedarse y luego llevarse puesto al hombre rival. Pero para mí tendría que revisarlo el VAR y anular la situación.
1: Claro, mientras tanto está como si hubiese venido de la guerra Moreno, ¿no? Que es el hombre que...
0: Ursino
1: el que fue al choque. Váyanse atrás, les dice.
0: Y quiero ver las... Vuelvo a ver la reiteración. Quiero ver las piernas. Es muy... muy debatible. Para mí llega primero a la pelota Vanegas. Me mantengo en mi posición de que Vanegas llega primero a la pelota y que no debería ser penal para Guavirá, pero el arbitraje boliviano es tan lamentable y tan desastroso que no me sorprendería absolutamente nada.
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1: ¿El penal nomás?
0: Por ahora sí, ha puesto la pelota ya Cabral, Pedro, en el punto del penal. Roca que trata de intimidarlo, Ursino que lo saca. Ursino que quería ir a molestarlo a Vanegas.
1: Penal que le corresponde a Guavira, por lo menos hasta este momento. 82 minutos del global. Viene Cabral para darle a la pelota. Ursino le dice, todavía no hay revisión. Y hay penal, ¿eh? Sí. Ya lo delimitó el árbitro. Vamos, Vanegas. Vamos, Vanegas.
0: No lo delimitó, ¿eh? Le siguen hablando. Lo que dice el protocolo en este caso es que todo se tiene que preparar. Ahí está, lo están llamando. Alguien van a amonestar. A Sago, me imagino. Es que además tienen la pantalla ahí en el banco de suplente, entonces ya han visto que no es penal.
1: Yo me quedo con tu palabra, Mauricio. Señoras y señores, amigos de todo el país, penal que le corresponde al conjunto de Guavirá. Sigue dando vueltas el árbitro, pero yo creo que lo va... No lo veo con ganas de darlo vuelta. Sigue escuchando lo que le dice. Pero no es esta jugada, ¿no, Mauricio?
0: No, a ver, más allá de que esto es directamente un robo, Die Strongest lo pierde solo. Si es que lo convierte, Pedro, ¿no? Porque acá la confianza en Vanegas está siempre, que ya sabe atajar penales, pero... Ya sabemos dónde lo pierde Die Strongest.
1: Se va a dar nomás el penal. Penal que le corresponde a Guavirá. Casi 40 minutos. 39. Viene con la pelota Cabral. Cabral con la pelota, a ver qué sale de todo esto. Cabral viene con el balón con la pierna derecha. Viene Cabral. Gol de Guavirá. 39 minutos, Cabral no iba a fallar. Se tiró bien Vanegas, pero todo no lo puede hacer Vanegas. No lo puede hacer todo. No me digan que es de... la mala suerte. Hoy tuviste la oportunidad de remontar el partido y hasta golearlo si querías. Cabral lo hizo. Guavirá 2, Die Strongest 1.
0: Acá hay que separar muchas situaciones, ¿no? Que Die Strongest no tendría que haber llegado a este punto del partido con un solo tanto, eso está claro. La cantidad de opciones que Die Strongest falló en el partido es inconcebible. O sea, no puede Die Strongest querer pelear el campeonato y fallar esa cantidad de situaciones que falló en el segundo tiempo. Luego está Sago, que mete dos últimos cambios y saca a sus mejores hombres. No me interesa si Estacio se falló tres situaciones bajo el arco. Va a tener una más y esa la va a mandar a guardar.
1: Aquí viene todavía el hombre de Guavira. Viene Cabral, viene Cabral, viene Cabral. No sé qué hizo. Quería pasar. Pensó que el fantasma...
0: Penal, este sí es penal de Jusino, porque Jusino es Jusino, ¿no?
1: Penal que le corresponde a Guavira y listo, se acabó todo. Hay que... No le echen la culpa. No le echen la culpa al árbitro hoy. ¿O estoy errado, Mauricio?
0: No, a eso llegaba porque, a ver, por eso dividía en partes lo que es esta derrota de Die Strongest. La primera son los goles errados, la segunda es Sago con dos cambios inentendibles. No puede, bajo ningún concepto, en este equipo salir Darwin Long. Así directamente lo digo. Aunque me falle ocho situaciones, la novena la va a meter, y porque no tienes otro en el banco de suplentes. Luego está el árbitro, que el primer penal que concede es un papelón, y es más papelón del VAR. Es como convalidar el papelón, el no llamar, porque el anterior penal de Vanegas no era penal, fue la pelota, y este de Jusino ya es de la rabia, de la bronca, se equivoca Vanegas en salida, llega Cabral y el penal es clarísimo, y la patada abajo es clarísima de Jusino, y es Jusino siendo Jusino, y este es un penal más grande que Montero. Entonces ahora Guavirá tiene la chance de liquidarlo, y se te escapa un partido que tendría que estar 5-1 a tu favor, y que lo repito, acá hay muchos responsables de esta derrota. El último es el árbitro, sí, porque el penal que le da el 2-1 a Guavirá no tiene razón de ser. No tiene razón de ser. Vanegas llegó primero a la pelota. Y a este penal de Jusino es un penalazo, pero porque has quedado con la bronca, con la rabia de lo que te acaban de hacer y de lo que vos sabes que te has hecho a ti mismo, fallando la cantidad de situaciones que fallaste. Y que sabes que te ha hecho tu técnico. Por eso Lom salió y le dijo de todo a Sago, porque sabe que es el responsable también de esta derrota. ¿Cuántas chances tuvo Die Strongest desde que salieron Lom y Estacio? Ni una, ni una. Bueno, ahí está el resultado, muchachos.
1: Claro, podría sumarle también el nombre de Ventura, inclusive.
0: No, a ver, los que hemos cerrado son todos responsables adentro.
1: Aquí está con la pelota Cabral, a ver, viene Cabral. 88 minutos, viene Cabral, va a rematar, tiro, gol de Guavirá y gol de Guavirá. Gol de Guavirá. Terrible lo de Guavirá. Pesadilla en Montero. Pesadilla en Montero. No puede regalar tanto, no puede regalar tanto, no puede regalar tanto. No me digan que vino Guavirá, te ganó 3-1 porque fue superior, todo lo demás. Hoy día, porque hay partidos como esos, donde te da bronca porque, bueno, el rival fue y se lo mereció. Aquí tuviste todo el segundo tiempo tú. Más de 5 opciones, pero clarísimas para rematar, para dejar el marcador limpio. Es para, no solamente, que ya ni la bronca es suficiente. 39 minutos, perdón, 44 minutos. Guavirá 3, Die Strongest 1.
0: Bueno, fue Ábrego, al final, el que metió el penal. Bueno, metió el penal que tendría que haber metido en Venezuela, ¿no? Lo metió ahora, Víctor Ábrego.
1: Estaba... hiciste recuerdo de eso más y...
0: Perdón, Víctor, no es contra Ábrego, la verdad, no. Me salió la bronca de adentro, ni lo festejó, no. La verdad, fue respetuoso Ábrego, pero... Es que de verdad hay una bronca que está... Y me imagino que está invadiendo a todos los hinchas de Die Strongest. Porque... ya es un reflejo, ¿no? Es una situación que pareciera salvarse solo de una forma y sabemos cuál es, pero no va a pasar porque hay una persona que se cree todopoderosa al mando del club y que no va a soltar al club porque es su único sustento, su único respaldo, y está bien respaldado por la federación. como todos los presidentes que los hinchas quieren que salgan de sus clubes, lo único que los mantienen es que están respaldados por la federación y los clubes han perdido total autonomía de decisión sobre sus clubes y los socios han perdido total autoridad sobre sus clubes. Y ahí Strong la pasa factura a todo esto. Luego en la cancha fallaron todos, falló Ventura, falló Estacio, falló Lom, pero sobre todo falló Sago, porque lo repito, vuelvan a ver el segundo tiempo, no les pido que vuelvan a ver el partido, y cuenten la cantidad de situaciones que generó Die Strongs con Lom, con Estacio, con Ventura. Está bien, fallaron goles increíbles e inentendibles de fallar, y tienen que ser reprochados duramente por eso. Pero luego Sago decide sacar a Estacio y a Lom y Die Strongs no volvió a generar una chance. Y ahora Sago se da cuenta que Saucedo no tendría que haber salido al segundo tiempo.
1: Y lo pone recién en aquel
0: momento. Claro, es que es... De verdad espero equivocarme y que el tiempo me demuestre lo contrario. Pero todos sabemos que Sago ha vuelto, no por su capacidad, que la debe tener, en Bolívar la demostró. Ha vuelto a Die Strongs porque se le debe plata. Y esta es una forma de pagarlo. Haciéndole daño al club, obviamente. Porque Sago no tendría que ser el técnico.
1: Y no debió serlo Bisuete tampoco.
0: No, ni Bisuete. Ni la, nunca tendría la mayor... que haber estado Bustos, por ejemplo.
1: Voy a decir una cosa. No es al calor de la bronca, porque ya lo dije en los programas de la semana. La mayor pérdida de tiempo de Die Strongs en los últimos 5 años ha sido Bisuete. Ninguno de los todos los técnicos que estuvieron en Die Strongs en estos últimos 5 años, mal que mal, con dirigentes malos, horribles, peores inclusive, bueno, la pilotearon, la remaron. Lo de Bisuete fue una pérdida de tiempo total. No se ganó nada. Nada, nada. No ganaste ni en inferiores, porque te acuerdas que vinieron con el cuento de que Bisuete venía con vamos a sacar a los chicos de este atrás. No se ganó nada con Bisuete. Peor de todo es que lo seguían respaldando pese a que el equipo nunca jugó bien con Bisuete. Y lo seguimos respaldando a Bisuete. Aquí la pelota viene en profundidad para tratar de llegar. Viene Sotomayor con la pelota. Tomás le dice por la parte media. Aparece el hombre. Intentaba Kevin Romay. La pelota de Sotomayor va a rematar. Tiró. La pelota que viene por la parte derecha para Rascaita. Ahí está saliendo Die Strongs. No sé si... ¿Cuánto más dieron de adición, Imanol?
3: 6 minutos más. Jugamos hasta el 96,
1: Marcelo. Porque después me van a decir... Mauricio me va a decir, pero falta todavía, no, estás en la mitad del campeonato ya. Y todos los demás ganan. Y todos los, cuando digo los demás, Always y Bolívar no fallan. Vos fallas hasta de local. De local fallas. Aquí se hace ganar la pelota. Kevin Romay, la pelota que le corresponde a Ábrego en la mano, pegó de... El jugador, el remate abajo, casi estaba el cuarto. Y era eso más, Cabral remataba la pelota por el caño derecho. Eso más era para... Váyanlos a buscar a todos, ¿eh? Nunca había visto tanta pérdida de tiempo en una temporada. El no encontrar un equipo. Desaprovechar lo bueno que tienes. Desaprovechar lo bueno. Arriba la pelota. Sale Guavirá nuevamente. 94 minutos ya. Dos más vamos a jugar. No va a haber milagro aquí. Definitivo. Anótalo directamente. No va a haber milagro. La pelota que se va para afuera. Y saque de banda que le corresponde al conjunto gualdinegro. Y ahora el discurso. Ese discurso. Porque si me ponen lo del árbitro, cuento, aparte de la jugada del penal, Mauricio, el penal que hay otra, ¿cuánto de puntuación tiene hoy día el árbitro?
0: No importa, 5-6, pero me dirán el penal, la mano, pero está bien, para mí, fuera del reglamento, para mí debería ser penal porque el remate iba con dirección al arco. Ahora, si te riges por el reglamento, la pelota pega primero en el muslo, luego en la mano, y eso anula cualquier chance de que sea infracción. Después nada. Está bien que el penal que cobra te define el partido, porque le da la chance de a Guavirá de anotar el 2-1. Es un esperpento lo del árbitro y lo del VAR. Pero acá hay que ver el panorama más grande y darse cuenta de lo que de verdad le está haciendo daño a Die Strongest.
1: Se acabó, se terminó. Peor sábado para Die Strongest de todo el año. El peor sábado. Aquí la gente lo festeja. Gran victoria de Guavirá. No, pocos equipos hacen ese tipo de victoria. Yo lo veo a Vanegas, lo veo. Hay jugadores en serio que hoy día lo sienten terriblemente. No entiendo por qué lo saca Welch. Sigo diciendo, para mí Welch es el mejor 6 del país en este momento. Pero lo sacan. Señoras y señores, terminó el partido. Ganó Guavirá. 3-1 le ganó a Die Strongest. Lo has escuchado aquí en la señal de la Red Árbol.
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1: Es una locura, ¿no? Y toda la gente estoy viendo por acá que... Y sí, tienen... Yo le doy... No tengo nada contra la gente que lo reclama. Hay una frase que me dice don Jorge Jové, me manda un mensaje y me dice: estábamos al borde del precipicio y hoy día tuvimos la linda idea de dar un paso adelante. ¿Crees que están así?
0: Sí. Die Strongest se viene autodestruyendo hace rato. Institucionalmente, sobre todo.
1: Cuidado que me vengan a decir, bueno, ahora nos metemos de cabeza a la Copa Bolivia porque es nuestro objetivo. Porque no serías ya Die Strongest ahí. Esa Copa no hay que... Que jueguen los chicos, todo bien. Se dé la oportunidad a la gente. Pero resignarse a no pelear el título a esta altura del año. Estamos en agosto, Mauricio. En agosto estamos. Parecería que has resignado la oportunidad de pelear por el título totalmente.
0: Que este equipo no tiene las herramientas para pelear el título de parte del club. Vieron, ¿no? Cómo está Chumani. De verdad, o sea, no me interesan las torres del VAR. Dale una cancha decente al equipo para entrenar.
1: Pero además no te conviene jugar ahí. En Chumani.
0: No, ni jugar ni hablemos, por favor. Se está hecho un desastre. Lamentablemente, Rafa Mendoza. Sago al llegar vino, esto es distinto porque ahora sí les pagan a los jugadores y a los empleados del club. Y las deudas que se tienen.
1: ¿Y Manuel, hay televisión?
3: Sí, la figura de partido elegido por la televisión es Luciano Ursino.
1: A ver, escúchalo.
5: Bueno, la verdad sabíamos que iba a ser un partido muy difícil, pero creo que salió un partido lindo, ¿no? De ida y vuelta, donde los dos en un momento pudimos ponernos en ventaja, así que contento por el triunfo y bueno, ahora celebrando.
6: Recién yo te decía, tal vez este ha sido uno de los partidos donde más se corrió.
5: Y porque en un momento empezó a ser mucho ida y vuelta, había poca gente en el medio, empezamos a dividir la pelota los dos equipos y teníamos que ir y volver, entonces se hizo un partido muy, muy atractivo por ahí para la gente, pero para nosotros dentro de la cancha se corrió bastante.
6: ¿Qué pasó en el segundo tiempo, porque la primera parte finaliza con un Guavirá que tenía todo controlado, pero en el segundo tiempo, Ferrer, que también se convierte en figura de la noche.
5: Sí, sí, nos salvamos en un momento de que nos lo dieran vuelta. Nosotros también en el primer tiempo creo que tuvimos muchas situaciones para irnos un poquito más amplio en el marcador, tal vez, y tampoco supimos concretarla. En el segundo tiempo por ahí sufrimos un poco, pero el fútbol es así, también hay que saber sufrir para ganar.
6: Mediocampista, delantero, extremo, ¿dónde más puede jugar Luciano Cino?
5: No, yo quiero ayudar al equipo y mientras que sirva para ganar, yo estoy contento.
6: Te felicito.
5: Dale, muchas gracias.
0: Ahí está. Urcino, Ábrego hicieron goles hoy día. Ex The Strongest se dieron el gusto definitivamente. Vamos a... ¿Te parece un refresh a la máquina? Y encaramos la parte final. No sé qué van a decir los jugadores. No sé qué puedo decir Sago en el entretiempo.
7: La fácil es culpar al árbitro.
0: No, claro, sí. Eso yo lo decía en el medio del partido, ¿no? Pero si culpas al árbitro eres... No te puedes mentir.
3: Además, Marcelo, creo que no revisaron el penal. Revisaron la posición adelantada.
0: ¿Le viste?
7: No, a ver, el arbitraje es un espanto y en Bolivia es algo que yo creo que el arbitraje en Bolivia es algo que va a ir para abajo. Para abajo y para abajo y para abajo, y vamos a tener que convivir con un arbitraje que está lejos de ser profesional, pero no es la principal razón, es una de las razones por las que terminas perdiendo, sí, pero no, está lejos de ser el motivo por el que Die Strongest está en este momento, ¿no? Y no somos alarmistas y no somos, me dirán, pero mira, estamos todavía a 3 puntos de Always, va a ganar mañana y vamos a estar a 9 de Always Ready. A 3 de Bolívar, porque Bolívar tiene la cabeza en la Sudamericana. Y si el martes queda fuera, Bolívar le va a meter turbo al torneo de la liga y se va a alejar también. Entonces, es un momento complicado, porque si Die Strongest no llega a fase de grupos de Copa Libertadores, la situación económica del club es casi casi insostenible. Y no... Yo no quiero que llegue ese momento en el que nos comparemos con otros clubes tan grandes que han llegado a situaciones tan extremas y hasta desaparecer, caso San José. Pero en Die Strongest algo tiene que cambiar, porque esto no tiene rumbo. Los jugadores te van a sacar partidos adelante, te van a mantener arriba, te van a conseguir una Prelibertadores o una Copa Sudamericana. Pero lo de Die Strongest es mucho más profundo y el mal está dentro, y Die Strongest se está autodestruyendo por personas que no lo quieren al club, no le hacen bien al club. Y lamentablemente son las que toman las decisiones y van a seguir tomando decisiones hasta que algo pase.
0: Vamos a la pausa, ya volvemos aquí en la radio y no sé qué más decir. No sé, en serio, no sé qué. No me da ni ganas de bajar para ir, no me da ganas de nada. Vamos a la pausa, ya volvemos.
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9: Estamos en vivo en esta edición especial, ya en la parte final de esta programación. No sé qué decir, seguimos analizando por acá el tema futbolístico, nada más. Primera parte, futbolístico. Cinco posibilidades, Mauricio, cinco posibilidades plenas de gol. No pelotas que por la fortuna, el rival, no. Una de Lom, dos de Stasio, una de Rivert y una de Ventura. Sin contar las posibles llegadas a gol, que ahí le puedo sumar tres hasta cuatro situaciones más. No puedes desperdiciar tanto, no puedes desperdiciar tanto. Y algo que está marcando ya la latencia en la opinión es lo que vos acabas de decir y que ya muchos lo están replicando, el tema de que desde que se hicieron las variantes ya no volvió a haber ninguna otra situación parecida de gol. Ni Sotomayor, ni Salvatierra, ni el equipo cooperó en aquello. Directamente.
10: Sí, no, definitivamente, y creo que es ahí donde está el error del técnico. Bueno, desde el inicio de la segunda parte, bueno, voy a esperar a ver si hay algún informe físico de Welch para su salida y el ingreso de Víctor Cuellar. Si no, no tiene tampoco razón de ser el cambio. Y después, lo repito, no es en contra de Salvatierra, que bueno, si alguien escucha, los que escuchan el Derribador saben que soy el primer defensor de Salvatierra, ni tampoco contra Sotomayor, que seguramente eran variantes viables en el segundo tiempo. Pero no por Estacio y Lom. Yo sé que se fallaron situaciones hechas, pero primero que Lom anotó dos goles que no se le fueron, o sea, no le validaron por posición adelantada. La primera demasiado fina y la segunda sí era clara, pero terminaba definiendo bien Lom. Después lo de Stacio, está bien, hay goles que falla hechos, pero no justifica, más cuando tienes un plantel tan limitado. Si vos me dices que, bueno, perfecto, va a salir Lom y va a ingresar otro delantero con la misma capacidad o un poco menor que Lom en cuanto a goles.
9: Entra Triverio.
10: Ya, perfecto, perfecto. Entonces que salga Lom. Si me dices que va a entrar otro jugador tan desequilibrante como lo es Estacio, perfecto. Pero no, Die Strongest no los tiene. Die Strongest no tiene recambio, tiene mucha juventud y tiene jugadores que... difícilmente te van a cambiar un partido. Entonces.
9: Y menos en un momento tan crítico de tanto nerviosismo. En el caso de Salvatierra, no sé, yo sé que tiene larga vida dentro del profesionalismo y por ahí va a encontrar un momento de. Su lugar ya sabemos cuál es. Es un 8 clásico. Puede ser un gran. Puede ser, reitero, un gran. Gran baluarte de Die Strongest. No lo es en este momento. Hoy día no te ha cambiado el partido. Y en el caso de Sotomayor, venimos probando Sotomayor ¿cuántos años?
10: Sí, creo que Sotomayor sí tenía que ingresar porque Sotomayor es de los pocos jugadores con experiencia que tienes en el banco. Ventura no daba más. Ventura no daba más. Entonces el cambio era por Ventura. Y luego el tema de Weden Saucedo, que no sé qué. Bueno, tendrá tan buenos entrenamientos que literalmente está a la par de Vanegas con los partidos que ha jugado de titular. Y en ningún momento a mí me ha demostrado que marca la diferencia por esa banda. Y ahí me pregunto, ¿no? ¿Tan mal estará Romay? ¿Tan poca fe le tenemos a Dylan Saavedra? Entonces, hay muchas cosas que están mal en Die Strongest. Y de lo futbolístico, repito, hace rato que Die Strongest no juega bien. Con ningún técnico. Este año en ningún momento jugó bien. Ni con Villegas, ni con Bisuete, ni con Paz García, ni con Giancarlo Sago, y ahora con Antonio Carlos Sago. Entonces, es complicado, es muy complicado. Y Die Strongest, lo más seguro es que mañana esté a 9 de la punta. 9 puntos. A un rival que vos mismo fuiste a su casa, a El Alto, y le quitaste 3. Tú. Y te has encargado de desperdiciarlo. De local, de visitante y en todas las canchas a las que ha sido. Entonces, así es muy complicado pelear el título. Y lo repito también, si el martes, que también dicta la lógica, que Bolívar, con el empate en la Ciudad de La Paz, quede fuera de la Copa Sudamericana, listo, Bolívar, lo único que va a hacer es enfocarse en la liga y Bolívar tiene plantel larguísimo, al igual que Always Ready, para afrontar lo que va a ser la Copa y la Liga.
9: Entonces, ¿estás diciendo que va a Die Strongest a jugar solo por un tercer lugar?
10: Por el momento sí, y es lo que me está mostrando el equipo. Que no está para ser el campeón. Y que tampoco el club le da las herramientas y la estabilidad institucional para pelear por buenas cosas. Está bien, Die Strongest siempre ha sido el club que pelea contra las adversidades propias y ajenas, que siempre es todos contra el tigre contra todos, hasta contra sí mismo, pero eso en algún punto tiene un límite y lamentablemente a Die Strongest cada vez le va llegando más temprano. El año pasado Monasterio te llevó hasta la fecha 25.
9: Hasta noviembre.
10: Claro. De ahí pinchó. Bueno, ahora estamos pinchando en agosto.
9: Un cambio de entrenador en este momento.
10: No arregla nada, el tema no es el técnico. Y además que está quedando demostrado de que a Die Strongest lo vienen manejando desde arriba, y no hablo del club, sino de la federación, para también irle imponiendo técnicos.
9: Imponiendo horarios, imponiendo días, imponiendo fechas. Le hacen jugar un martes a sabiendas que hay otros espectáculos, hay televisión de por medio. ¿Por qué no le pones el miércoles? ¿Pero sabes quién movió eso? Von Lanfust, que es amigo de Oriente, de Blooming, para que Oriente tenga menos días trabajando en La Paz, porque hoy día ganó en Oruro, y ya deben estar llegando a La Paz para hacer su concentración. Ellos apuestan a la Copa Bolivia. Y para que no sean más de 3 o 4 días, el martes justo a las 8 de la noche, más de paso, a sabiendas que a la misma hora hay Copa Sudamericana. Le han hecho jugar al Tigre en sábado. Le han hecho jugar, ¿qué otro horario le han hecho?
10: Santa Cruz, 3 de la tarde, un viernes a las 6:30, estaba programado para jugar en el Gran Poder. Es que Strongest ha perdido peso.
9: Por eso mismo, a eso quiero llegar. No hay nadie que... no tienes peso. Porque no tienes peso ni para elegir un buen técnico, no tienes peso para reclamar allá arriba. No tienes, no.
10: Hace rato que Strongest tiene dirigentes que son fieles obedientes de lo que manda la federación.
9: Y los que quedan y los que están peleando entre ellos de no me dejas, tú, yo te dejo, tú tienes. Es vergonzoso, pero es vergonzoso lo que sigue sucediendo con Mendoza, con Terrazas. El uno le echa la culpa al otro, el otro le dice venía a trabajar, el otro le dice vos pone plata, vos ven. ¿Por qué no se agarran de la cabeza y se ponen a hacer gestión de una vez? A pelearla delante de la federación. A pelearla delante de la federación. A pelear por mejores horarios. A ir a negociar. ¿Por qué no van? Hace poquito, si no me equivoco, dijo Terrazas en la conferencia de prensa. Estamos mandando a alguien. ¿Dónde está? ¿Dónde vive Ayarza?
10: Panamá.
9: En Panamá. Estamos mandando a Panamá para que solucione, para que se le pague, porque todo. ¿Por qué no mandan a alguien a Colombia para ver si lo convencen a Moya para volver? ¿Por qué no va alguno de los que he mencionado? Va, se ponen en comisión y van a tratar de solucionar con Moya. En vez de decir, no pone plata, sí pone plata, es de un dictador. En vez de pelearse como niños y entre ellos. Porque al final de cuentas, la única lectura que yo saco de todo esto es que todas esas personas, para comenzar, no saben de fútbol.
10: No, y no quieren a Die Strongest.
9: Y no, puede ser que lo quieran. Yo, a ver, a todas las personas, no voy a decir personajes, pero no los quiero ningunear. Al presidente, a la vicepresidenta, al secretario general, a todos los que están, yo no niego que quieren a Die Strongest. No dudo de aquello. Pero cuando se sabe, se sabe. Y cuando no se sabe, no se sabe. No saber hacer gestión, no saber hacer representación, que es lo más importante. Porque después se quejan, son los mismos que estuvieron en las reuniones de la federación, son los mismos que están viendo el celular, mientras Von Lanfus está probando que juegue Oriente cuando le conviene, Blooming cuando le conviene, y así sucesivamente. Eso es no saber. No saber. Y yo lo que le pediría a Terrazas es eso. Yo sé que le van a pasar el dato porque se pone justo ahora se ponen a escuchar todo, ¿no? Déjate aconsejar. Busca gente que sepa. No estás pudiendo solo. No estás pudiendo. No vas a poder. Yo entiendo, por ejemplo, la otra vez me decían, ¿y Daniel Vaca cuánto tiene que ver en todo esto? Es que todo está en dependencia de la economía, Mauricio.
10: Claro, a ver, un presidente del comité de fútbol, un gerente deportivo, ¿qué puede hacer? Si no tiene chance de hablar con jugadores que quieran venir, que debe haber un montón de jugadores que lo sabía, quería venir Gilbert, quería venir Sebastián Álvarez. Montón de jugadores se mueren por jugar en Die Strongest, porque Die Strongest nunca va a dejar de ser Die Strongest. Pero si no tienes la capacidad de levantar las sanciones a tiempo, ¿qué puede hacer un gerente deportivo? Nada.
9: Claro, porque yo lo veo
10: en paz al plantel.
9: Yo lo he notado a Daniel de estaban arregladas muchas cosas y todo se cae porque no puedes arreglar. O sea, porque no se levanta. Hoy casi lo festejamos como un gol que Bustos levantó en la FIFA. ¿Pero vos crees que el tema Triverio se va a destrabar?
10: No, porque está jugando en el rival.
9: ¿Vos crees que se va a destrabar el tema Triverio? Todos dicen, y el cariño y el amor, eso hoy en día no existe. Hoy es un negocio. Es simple negocio. Puntual. Así. No se va a destrabar. con Ayarza por ahí, el que fue, lo enviaron a uno. Está bien, levantas Ayarza. Pero si no levantas Triverio...
10: No, y también qué vas a traer en este momento del mercado de pases, ¿no?
9: Viene un brasileño que no sabemos si se va a adaptar a la altura, a la comida, al minibús.
10: Ya Sago trajo uno que se fue a los meses, que fue Castro, Felipe Castro.
9: Claro, que ¿se acuerdan cómo se fue Castro? Asustado. Y eso que no le tocó vivir los bochinches de este país. Se fue asustado porque no entendía, no se encontraba. Nacionales. ¿Qué nacionales? ¿Qué nacionales de jerarquía puedes traer? ¿Qué nacionales de jerarquía? O sea, alguien que venga a ser titular. Algún chico que pueda sumarse, que esté libre, que pueda ser banca de suplentes. Oye, a Di Strong le falta un defensor central. Le falta un relevo de delantero adelante. En el medio sector, un recambio de Castro o de Arrascaeta. Qué bajo lo de Arrascaeta hoy día.
10: Sí, no fue un buen partido de Jaime. Por ahí venía el cambio de Salvatierra, tal vez. Entonces, son cosas que no se entienden. No se entienden y por eso uno tal vez es un poco pesimista, ¿no? Con Di Strong es jamás. Hay que ser pesimista, ¿no? Creo que la historia te demuestra de que si hay un club que puede hacer cosas casi imposibles es Di Strongest. Pero esto viene pasando hace tanto tiempo que uno se da cuenta que esto es más grande que un simple mal partido o una mala racha. Estos son años, nuevamente ya vamos al tercer año sin un título. Habíamos ya pasado 7 hasta 2023. Y este 2023 fue puro y único mérito de los jugadores.
9: Claro, porque ahí también, o sea, las malas dirigencias, o sea, son lo peor que le ha pasado a Di Strongest en los últimos años. Bueno, en parte es su historia. Muy pocos son los que se pueden decir verdaderos dirigentes con amor a la institución. ¿No? Y sobre todo este nuevo tiempo del fútbol. Es una etapa, Mauricio, de... O sea, te tienes que acomodar a un sistema, parece político, pero es real. Te tienes que acomodar a un sistema y si no eres parte del sistema, estás out, ¿no? Estás fuera. Y te mueven, y te lo mueven, y te hacen. Y te hacen hacer. Entonces, eso no es espectáculo. No es espectáculo. No son las mismas condiciones. Y vuelvo a decir, estamos en agosto. Y las condiciones no son las mismas para todos. Hay algunos que juegan la hora que quieren, el día que quieren, y tienen partidos a petición. Di Strong no tiene eso. Y no creo que lo vaya a tener en este año, si es que siguen las cosas así. Necesitas un golpe de timón. Yo he sido muy defensor de mantener la institucionalidad del club. Nos ha costado mucho. Lo de Crespo, Montes, Crespo. Es terrible. Terrible. Terrible. Lo del 2023, yo sigo diciendo, y va a estar en, y está en los libros de The Strongest, es mérito de los jugadores. Pero este de Quilibe es netamente de dirigencia. Y Manuel, ¿algo que quieras aumentar antes de irnos?
0: Nada, solo que termina la primera rueda de los partidos de ida, se podría decir, con una derrota contundente del conjunto valinegro. Está a 6 del conjunto de Always Ready, que mañana puede aumentar la diferencia a 9 y prácticamente lo pierdes la posibilidad de acercarte al líder. Y sobre todo es algo primordial que algunos dicen, incluso los jugadores anunciaban que faltaban muchos partidos, falta la vuelta de todos los partidos que se van jugando, faltan 15 fechas aún, pero esas derrotas lo pierdes mediante los errores que tienes y es a favor de la dirigencia. La dirigencia es la causante de todo esto, al no traer refuerzos, se te fueron muchos jugadores importantes. Prácticamente Darwin Lomes el único delantero y será una baja importante el día viernes cuando se enfrenta a FC Universitario. y ahora dices, ¿qué puedes traer? No tuviste el tiempo suficiente para traer un refuerzo en estos días, y sobre todo es algo que puede conllevar mucho al declive de lo que está haciendo el club de Stronger. En 5 partidos solo ganaste 1, van esa derrota y una victoria que se van acumulando, y varios empates que lo dejaste ir durante partidos de visitante y partidos de local. ¿La dirigencia es la culpable de todo? Posiblemente sí, porque no trajiste los refuerzos, se te fueron jugadores importantes y la situación del club no va mejorando. Los casos que se van a ir acumulando durante esta etapa van a seguir aumentando, porque ahorita solo tienes 3 casos, pero se avecinan más casos aún de varios jugadores que se fueron y seguramente quieren, van a hacer un juicio a la FIFA y seguramente continuarán los casos. Ahora puede venir un jugador brasileño, esperemos que pueda ser la solución y que pueda ser la clave para mejorar el ataque y tal vez un refuerzo más en la defensa. Tienes cupos extranjeros. El caso Moya, no sé Marcelo cómo quedó. El jugador no volvió, tampoco se...
10: No quiere volver tampoco.
0: Tampoco se anunció una sanción de parte del presidente Terrazas, que dijo que iba a haber una sanción al jugador. Y
10: claro, tienes que mucho por ganar, ¿no? Si le haces un proceso, vos puedes ganar. Pero ¿de qué te va a servir cuando ya tienes el campeonato al piso?

0: la situación cada vez va a ser más complicada. Como dice Imanol, ¿no? Se vienen más deudas, se vienen más sanciones. Y si a fin de año no puedes incorporar, ¿qué haces? Se te van a seguir yendo, te vas a ir quedando con un plantel cada vez más juvenil, y esto lo hemos visto en otros clubes, en otros equipos, que tienen igual o mayor convocatoria que Die Strongest. Caso Wilstermann. Ha intentado hacer de todo, los socios se han unido, han puesto dinero, y no han podido salvar a Wilstermann. A San José ya ni hablar, que ya ni siquiera es un club, me parece, que pueda potencialmente volver a primera. Entonces, creo que aún se está a tiempo de salvar a Die Strongest. Y ojalá llegue el momento, algo pase para que Die Strongest vuelva a ser de los socios, de sus hinchas, pero sobre todo de los socios. Y que eso empiece a iluminar el camino de una institución que no merece pasar por esto. Y no merece el destrato que tiene en este momento por parte de sus dirigentes.
1: Me manda un mensaje Marcelo Ramos, me dice por acá, me dice, Sago entró rompiendo muchas cosas en el vestuario. Fuerte. Y bueno, no da para menos en esa situación, ¿no?
2: Además, Darwin Long se salió muy enojado mediante el cambio.
1: Ahora, eso es lo que también me da cuidado, que debido a lo de hoy, también ya hay un quiebre o grieta dentro del grupo con el mismo técnico, ¿no?
0: ¿Cuántos técnicos viene teniendo Die Strongest en los últimos 3 años? Incontables. Eso no es una situación estable para un club de la magnitud que merece Die Strongest. Die Strongest merece estabilidad. Die Strongest merece tener un técnico que sea elegido por las razones correctas, no que vuelva porque hay otra entidad que le debe dinero y que es una forma de pagarle a esa persona. Entonces, veremos. Está bien que Sago esté enojado, tiene que estar enojado si él perdió el partido o es gran responsable de perder el partido. Los jugadores también estarán enojados, por eso se fue Lomasí, por eso se habrá ido Estacio también enojado, porque imagino que les duele. Si de algo no dudo, no voy a poner a todos, pero si de algo no dudo es que, por ejemplo, Estacio Ilón, sin estar más de un año en el club, estando meses en el club, le han agarrado un cariño y están poniendo el pecho al club. Bueno, son jugadores que llegaron este año. No son Pablo Escobar, no son Daniel Vaca, no son Arrascaeta, Jusino, que llevan años en Die Strongest. Entonces, el equipo al final es al que menos hay que culpar. Sí, hay que criticarlos, hay que marcarles los errores como lo hemos hecho hoy, ¿no? Era inentendible la cantidad de situaciones que fallaron hoy en la cancha. Perfecto. Pero son también los que año tras año han estado sosteniendo una institución que carece de dirigencia.
1: Hay algo que a mí, y en serio se lo digo a Daniel Terrazas, no te puedes morir solo. Necesitas ayuda. La primera decisión para cambiar las cosas es darse cuenta de que necesitas ayuda. Y en este momento necesitas ayuda. Solo no vas a poder. No vas a poder. Se te va a ir de las manos. La otra vez fueron 2. Está bien, pueden ser mandados o lo que sea. Van a aumentar. Van a aumentar. Y les respondías irónicamente a los periodistas, no, que vengan más, decías, ¿no? Bueno, van a venir más. Y no es que, y no van a ser como vos dices o como la gente dice, algunos, mandados, todo lo demás. Se van a convertir más. Es así de simple. No puedes estar, tienes que conseguir ayuda en este momento. Hay que hacer gestión, hay que ver la posibilidad. Hay que ver que el milagro se dé el 25 para poder habilitar jugadores. Tiene que darse esa posibilidad. Hay que tratar de traer algo. No te puedes morir tan temprano en el año. Mauricio, que te vaya bien. Un abrazo grande.
0: Abrazo grande, Marcelo, a toda la gente, Manolo, a todo el equipo y bueno, resiliencia. Aguante al hincha, al hincha de verdad, al socio de verdad. Die Strongest se merece tiempos mejores y van a venir y van a llegar, pero tenemos que trabajar todos,

0: de la posición que tengamos como hinchas o como medio, todos somos responsables de sacar a Diez Trongues de donde está. Abrazo grande y bueno, nos reencontramos en la próxima jornada.
1: Un abrazo, Imanol, gracias por haber estado con nosotros.
2: Un abrazo, Marcelo, y un abrazo al hincha que va siempre a los partidos, que está siempre pendiente del club y sobre todo que sigan apoyando. Faltan aún 15 fechas, como dicen los jugadores. Tal vez el panorama mejore en los siguientes partidos. Se viene un partido importante el día martes en la Copa Paceña y el partido que todos quieren ver el día viernes contra FES Universitario igual en la ciudad de La Paz, y sobre todo será un partido importante para las aspiraciones del club y para que los equipos, como por ejemplo hoy Guavirá escaló a la cuarta posición con 24 puntos y por el momento en 24 minutos Blumen está ganando 1-0 a Aurora y lo está frenando para que pueda seguir escalando puestos y que pueda mejorar el panorama y que ese tercer puesto por lo menos no te lo quite.
0: Gracias, Imanol, la verdad sí es muy reconfortante esto que hemos hecho hoy día y este trabajo especial. Un abrazo para todos, que les vaya bien.
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